0: importa que nos endeudemos, tú vive la vida y alégrate. De hecho, eso es bíblico, dice la palabra de Dios. Alégrate, joven, en tu juventud. Y tome placer tu corazón, alégrate. Lo que Dios quiere es de que... Lo que Dios quiere es que vivamos felices. Claro, no en libertinaje, pero... Si vas a comer, come bien, toma algo, no sé, un agua de melón, agua de fruta, disfruta la vida. Ves a la iglesia, ponte a orar. Si eres padre de familia, pues ora por tus hijos.
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0: Y si eres hijo, ora por tus padres. La vida que tenemos es tan corta, la vida que tenemos es tan corta que de verdad dice la palabra de Dios que nuestra vida son de 70 años, 80 años. A veces no nos damos cuenta, vemos cómo el niño, el bebé gateaba, ahora corre. Ese joven, ese niño se hace joven. El joven se hace adulto.
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0: El adulto se hace maduro.
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0: El maduro llega a su vejez.
1: 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Su amor.
0: No importa si eres padre o eres hijo.
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0: Haz lo que tengas que hacer y Dios bendecirá tu vida.
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0: Hoy quiero orar por ti. Hoy quiero declarar una bendición a tu vida. Querido amigo, querido hermano y hermana, Dios nos da una bendición. Dios nuestro,
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0: Te pido el día de hoy que bendigas a todos. Bendice a cada padre. Bendice a cada madre. Bendice a cada hijo y a cada hija. Te pido que le des sabiduría y amor. Te pido que le des fortaleza. Te pido que les ayudes a cumplir ese papel en la familia, en el mandato que tú nos has dado.
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0: Te pido que nos ayudes a ser líderes y modelos a seguir de nuestros hijos, de nuestros hogares. Te pido que podamos influir positivamente en la vida de nuestra familia y que digan, él es mi padre. Y que digan, ella es mi madre. Y que los padres digan, él es mi hijo. Ella es mi hija. ¿Cómo te quiero? Dios te bendiga.
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0: Dios te guarde.
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0: Di conmigo, amén, amén y amén.
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0: Vamos a escuchar este tema de la mano de Dios, Ministerio Musical. Este popurrí de coros al estilo La Mano de Dios, Ministerio Musical, disponible para cualquier evento.

Nomás, bueno, pues mandamos un saludote por ahí a todos los que nos están escuchando ya a través de la 92.1 FM, La Misionera Jiré, una radio con proyecto Primero Dios, a grande. Mandamos un saludo a todos los que nos están escuchando allá en Jalpilla, allá mis hermanos en Temalacaco, en Picholco Viejo. Mi hermano Carlos dice un tema de Éxodo 23. Ahora sí se lo ponemos, mil disculpas. La vez pasada nos pidieron el tema, pero no pudimos. Pero hoy, primero Dios, sí vamos a poder. Un saludo para todos los que nos escuchan en este momento. Vamos a buscar el tema de Éxodo 23. La gran tribulación, me dice. Un saludo para mis hermanos allá en Jalpilla, allá mis hermanos de Jalpilla Viejo también. Un gusto en saludarles. Vamos a escuchar algo de la mano de Dios mientras preparamos el tema. Vamos a escuchar ese tema de la mano de Dios.

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1: Ames Records.
2: Gloria a Dios. Gloria a Dios, gloria a Dios. Un saludo para todos los que nos están acompañando por ahí. Mi hermano Eleazar Pérez Tamara dice: solicitamos contacto por WhatsApp. Nuestro número es 489-192-44. 489-192-44. Ese es el número, mi hermano. Ese es nuestro número para que usted pueda contactarnos. 489-192-44. Un saludo para mi hermano allá en donde, mi hermano, en donde es allá de Songosotla, Puebla. Ándele un saludo para todos los que nos están escuchando allá a través del internet, a través de la aplicación, a través de TuneIn, a través de Zeno Radio. Ya tenemos por aquí el tema de mi hermano Juan López, ese tema de la gran tribulación, a cargo y a petición de mi hermano Juan Carlos Landa Verde García. Un saludo para toda su familia, a todos los que están escuchando a través de la radio. Vámonos con ese tema. Un saludote para todos los que nos están escuchando actualmente, y recuerde que puede dejarnos un mensaje al 489-192-44, 489-192-44.

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1: ¿Qué ocurrió?
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Gloria a Dios. Mandamos un saludote a todos los que nos están escuchando a través de Seno Radio, a través de la aplicación.

0: problemas con TuneIn. Tuvimos problemas con TuneIn y bueno, al parecer no ha quedado, pero gracias a Dios tenemos lo que es Zeno Radio. Todavía nos pueden encontrar ahí o a través de la aplicación Zeno Radio. Y bueno, vamos a seguir escuchando más temas que por aquí tenemos para ustedes. Recuerde, puede comentarme al 489-192-44. Un saludo para todos los que nos están escuchando. Dios les bendiga. Mi hermano Eleazar dice, soy el misionero de Perú. Dios le bendiga. Bueno, un saludo para mi hermano Eleazar. Dios le bendiga, Dios le guarde en grande manera. Vamos a continuar con un tema. Esto es del grupo Jaspe. Vamos a escuchar este tema que tenemos por aquí.
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0: Bueno, por ahí ya viene el tema, viene llegando a Axla apenas. Este tema que sigue se llama Si crees en Dios. Si crees en Dios, ¿qué va a pasar? Bueno, vamos con ese tema del grupo

Gloria a Dios, gloria a Dios. Gloria a Dios, gloria a Dios, gloria a Dios. Si crees en Dios, crees en Dios. Un saludo para todos los que nos están escuchando a través de la 92.1 FM, a través de Zeno Radio, a través de la aplicación, a través de las plataformas digitales. Dios les bendiga en grande manera a cada uno de ustedes que nos están escuchando. Vamos a continuar con más música y bueno, en un momento más vamos a ir a una pequeña reflexión. Saludamos a todos, oiga, a los que nos están escuchando a través de la FM 92.1. Este tema que sigue se llama...

banda, los que les gusta por ahí salir en cámara. Y bueno, pues a mí en lo personal casi no me agrada, porque la vez pasada que vino el grupo Dioses Fieles, decía, no, vamos a robar cámaras, mejor no, mejor así, que no nos vean. Un saludo para todos los que nos están escuchando, bienvenidos, bienvenidos. Vamos con un tema más y con esto, vamos a pasar a la reflexión de la palabra. Yo quiero que escuche este tema de la mano de Dios que se llama Enséñame, Señor.

Hijo mío, conserva el buen juicio. No pierdas de vista la discreción. Te serán fuente de vida, te adornarán como un collar. Podrás correr tranquilo tu camino y tus pies no tropezarán. 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

el día de hoy quiero que meditemos en algo muy importante. Así que en esta hora a todos ustedes les digo bienvenidos, bienvenidos. Vamos a estar platicando acerca de las cosas, acerca de la vida, acerca de que muchas veces podemos caminar solos o podemos caminar acompañados, rodeados de mucha gente y estar solos. No sé si te ha pasado, a veces vas en un grupo grande, pero en realidad estás solo. Te pueden rodear muchas personas, pero en realidad estás solo. O en el supuesto contrario, a veces puedes estar solo en tu habitación y sentirte bien contento, sentirte bien alegre, sentirte feliz porque Dios está contigo. Quiero comenzar y empezar a platicar que la vida está lleno de cambios. Nacemos, crecemos, nos reproducimos, tenemos diferentes cambios significativos en nuestra vida. Enfrentamos el envejecimiento inclusive de nosotros, de ser niños a jóvenes, adultos. Nuestros padres envejecen a medida que nos vamos sintiendo tristes, nos vamos sintiendo preocupados por su bienestar. Hoy quiero decirte que no estás solo, que Dios está contigo en ese problema, en esa necesidad. Yo te invito a que me acompañes en una oración, porque vamos a orar que todo lo que platiquemos, que todo lo que hablemos sea de grande bendición a nuestra vida. Señor, en esta hora gracias por la oportunidad. Te pido que bendigas a tu iglesia, Señor, bendice a tu pueblo, desde el más pequeño, Señor, hasta el más grande. Guárdanos, Señor, en tu poderosa mano, como dice tu palabra, debajo de tus alas estaremos seguros. Quiero decir, así como dijo Pablo, porque yo todo lo puedo en Cristo, porque...

0: Dice que Dios nos dice, yo soy Dios. Hoy estaré manejando todos tus problemas. Por favor, recuerda que no necesito tu ayuda. Ese es Dios hablando con nosotros. Si te enfrentas a una situación que no puedes manejar, no intentes resolverla. Te pido amablemente que la coloques en la bandeja. Algo que solo yo puedo hacer, dice Dios en esta tarde. Me encargaré del asunto en mi tiempo, no en el tuyo. Una vez que hayas depositado tu problema en dicha bandeja, no eres más a él o pretendas retirarlo de allí. Aferrarte o retirar tu problema solo hará que se retrase la solución del mismo. Dice Dios para tu corazón, para tu espíritu, en esta tarde, gloria sea el nombre de Jesús. Señor, te sigue diciendo, si fuese una situación que tú consideres puedes manejar por ti mismo, te pido, no obstante, que por favor lo consultes conmigo en oración para que puedas asegurarte de que tomarás la decisión adecuada y correcta. Debido a que yo no duermo nunca ni me adormezco jamás, no hay razón por la cual tengas que perder tu sueño en la madrugada a causa de las preocupaciones. Descansa en mis brazos, dice Dios en esta tarde. Si deseas conectarte, estoy a la distancia de una oración. Además, considera lo siguiente: sé feliz con lo que tienes. Qué palabras tan lindas del Señor para nosotros. Si encuentras difícil dormir por las noches, recuerda a las familias desamparadas que no tienen un techo donde dormir. Si te encuentras atorado en el tráfico, no te desesperes. Hay gente en este mundo para quienes tan solo manejar es un privilegio. Gloria sea al Señor, donde quiera que nos escuchen. ¿Has tenido un mal día en el trabajo? Piensa en aquellos que están por años sin poder conseguir un trabajo. Donde quiera que estés, que el Señor permita que estas palabras ministren tu corazón, porque el Señor ha diseñado estas palabras para tu corazón, para tu salvación eterna. El Señor también te sigue diciendo en esta tarde, ¿estás herido por una relación sentimental deteriorada? Piensa en aquellos que no saben lo que es amar y que jamás han sido amados. ¿Te entristeces porque se termina el fin de semana? Piensa en la mujer con vestidos raídos y sucios que trabaja 12 horas al día lavando ropa ajena a fin de alimentar a sus hijos. ¿Se dañó tu vehículo o tu bicicleta o tu medio de transporte en medio de la carretera y lejos de toda ayuda posible? Piensa en los parapléjicos que con el mayor gusto tomarían tu lugar por caminar la distancia. ¿Has notado que te aparecen nuevas canas? Piensa en los enfermos de cáncer bajo quimioterapia que desearían tener tu cabello. Has llegado a los 30 y te has enfrentado a una terrible pérdida y te preguntas, ¿cuál es el propósito de esta prueba? Sé agradecido. Existieron muchos que no vivieron hasta esa edad para averiguarlo.
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2: Son las 7:00.
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1: Sin embargo, Jacob tenía un especial cariño por José, porque había nacido cuando él ya era viejo. Por eso le hizo una túnica muy elegante.
2: Gracias, padre. Esta túnica es verdaderamente hermosa.

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0: Gracias por la vida, gracias por el aire que respiramos. Gracias, Señor, porque tú estás con nosotros. Gracias,
1: Señor. Gloria a Dios, gracias a Dios, gracias a Dios por porque nos están escuchando en esta hora. El Señor les bendiga a todos en grande manera. Gracias a Dios por todas las bendiciones que Dios ha tenido aquí con nosotros. Muchas gracias, Dios le bendiga en grande manera. El Señor le guarde en esta hora, el Señor le bendiga, el Señor sea con cada uno de los que nos están acompañando en este momento. Quiero decirle que pase lo que pase, échele ganas, venga lo que venga, hay que echarle ganas. Un saludo para todos los que nos están acompañando en esta hora a través de la frecuencia FM, a través de Radio Misionera Yiré. Gracias a Dios por estarnos acompañando. A todos los que nos están acompañando en esta hora a través de la frecuencia FM, a través de Radio

0: Gracias a Dios, hermanos, por este momento. El Señor le bendiga en grande manera a todos los que...
1: Y 15 minutos.
0: Todos los que nos están acompañando en esta hora, pase lo que pase, échale ganas, venga lo que venga, échale ganas. Gracias a Dios, bienvenidos, bienvenidos todos los que nos están acompañando ya a través de la frecuencia FM. Ya estamos al aire a través de Radio Mahanaim.
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2: Gracias a Dios. Dios le bendiga a mi hermano Roberto. Gracias, mi hermano Roberto. Estamos al aire a través de Radio Mahanaim QR Online. Un saludo para todos los que nos están escuchando a través de Radio Mahanaim QR Online, QRO Online, así más o menos. Gracias a Dios, Dios le bendiga a todos los que nos están acompañando. Gracias a Dios. Un gusto en saludar. Tenemos por aquí a mi hermano, el pastor Salomón González, que nos compartía parte de su música, mi hermano Salomón. Y bueno, pues gracias a Dios que Dios permite esta, ¿cómo decir?, estas tecnologías que nos hacen estar por aquí. Estaba comentando que Dios nos permitió grabar hace ya más de un tiempo temas de mi inspiración. Aquí tenemos, oiga, este tema de Hombre Necio, la primer versión. Hermano Roberto, me gustó mucho, bueno, o al menos lo sentí muy muy propio de mi hermano Roberto, ese sentir, ese interés, mi hermano. Y este tema se llama Hombre Necio, uno de los primeros temas que escribí. Vamos a escuchar ese tema de Hombre Necio y quiero presentarles también el tema de Hombre Necio versión actual con la mano de Dios.

Gloria a Dios, gloria a Dios. Oiga nomás, escuchamos ese tema de Hombre Necio, versión primera de la mano de Dios. Oiga, y les quiero presentar la versión actual. Digamos que la primera versión tiene como, ay, no sé, como 15 años, yo creo, sí, más seguro, como 15 años tiene la versión de la grabación esta que escuchamos de Hombre Necio. Y sí, unos 15, 16 años. Mi nena tiene 13 años, y cuando ella era una bebecita, estos temas ya los tenía. Prácticamente tiene como 15 años, efectivamente, la grabación de La Mano de Dios, versión primera, digamos, y esta es la versión actualizada, que ya tiene un poquito menos tiempo.

Ándele, ándele. Bueno, pues ahí quedó el tema de Hombre Necio versión actual. Un saludo para todos los que nos están escuchando allá en Cuatzontitla, allá en Cuatecoyo, allá en Ayotosco Viejo. Un saludo para todos los que nos están acompañando. El Señor le bendiga, el Señor le guarde en grande manera. Continuamos con más música, música que no maltrate el alma, más bien música que edifica. Gracias a Dios por las bendiciones. El Señor nos bendiga a todos y cada uno. Continuamos con más música, con más música. Vamos con más temas y recuerde, coménteme, mándenos un mensajito al 489-192-44. Vamos con un tema más de la versión antigua. Este tema se llama Pon Atención. Esto es tema de versión antigua. Temas inéditos y originales. Esto es versión antigua de La Mano de Dios.

Gloria a Dios, gloria a Dios. Oigan nomás. Bueno, pues ahí quedó el tema de pon atención con la mano de Dios, versión a, no diría antigua, versión anterior. Bueno, vamos a escuchar, digo, mientras no me diga qué voy a poner, así que usted puede decirme qué música le gustaría escuchar. Mientras voy a poner el tema de pon atención, pero versión actual de la mano de Dios, recuerde, disponible para todo evento cristiano. Mi hermano Robert, ahí viene ese tema de pon atención. Saludos, mi hermano Cirilo, gracias por acompañarnos, gracias por estar aquí. Vamos a poner el tema de pon atención de la mano de Dios. Esto está dentro del volumen 1.

Gloria a Dios, gloria a Dios. Bueno, pues ahí quedó el tema de qué. De pon atención de la mano de Dios. Vamos a continuar con un tema que nos dice mi hermano Cirilo. Mi hermano Cirilo, algo de la nueva senda de Cristo. A ver, vamos a buscar esto. La nueva senda de Cristo. Vamos a poner ese tema que se llama Hombre Nuevo. Hombre Nuevo, vamos con ese tema.

Bueno, pues es un tema viejito, se oye. Vamos a ver si hay algo más, más alegre por aquí de la nueva senda de Cristo.

Gloria a Dios. Vamos a buscar algo de la nueva senda de Cristo, trío, la nueva senda de Cristo. Oiga, no me aparece. Muy bien, vamos a ver qué nos sale por aquí, aunque sea ese, vamos a estar poniendo

Gloria a Dios, gloria a Dios. Bueno, pues ahí quedó ese tema de la nueva senda de Cristo. Y continuamos escuchando más música

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2: Continuamos con música y bueno, ellos son el trío La Nueva Senda de Cristo. Vamos a continuar con más música. Recuerde, número de cabina habilitado 489-100-9244. Vamos a poner un tema de trío Cantores del Rey con un popurrí de gozo para que te go-

Oiga nomás, corra y pase la voz. 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Si usted tiene un radio de perilla, búsquenos en la 106. Recuerde, número de cabina habilitado 489-192-44. 489-192-44.

0: Bendiciones.
1: Ándele, bueno, pues ahí quedó por ahí el tema de popurrí de coros con trío Cantores del Rey. Recuerde, el día sábado 25 de julio nos vamos a Ayotosco Viejo para que usted se aliste. Nos vamos a Ayotosco Viejo con el grupo Liberación por Jesús. Va a estar tocando el grupo Liberación por Jesús. Bueno, vamos a poner algo del grupo Liberación por Jesús para que usted se goce. Para que usted se goce con el grupo Liberación por Jesús. Ellos son de Chalchocoyo, Matlapa. Vamos a escuchar algo de grupo Liberación por Jesús. Oiga nomás, ellos son Liberación por Jesús. Oigan nomás, estos muchachos le echan ganas. Les echan muchas ganas. Recuerde, ¿gustas apoyar al Ministerio Radial? De verdad, mire, estamos pues trabajando en esto. Y si Dios pone en tu corazón dar un apoyo, bueno, pues sé Dios te va a bendecir. Número de cabina habilitado, 489-192-44. Seguimos saludando allá a mi hermano Roberto Rodríguez, allá Radio Mahanaí. Muchas gracias, mi hermano, por estarnos acompañando. De verdad, me siento muy contento tener a un joven, a un hermano que por ahí le echa ganas, de verdad. Y te animo. Yo me siento joven, pero ya no me veo tan joven. Vamos con ese tema de Liberación por Jesús. Ellos van a estar tocando allá en Ayotosco Viejo dentro de la gira radial. Y en agosto nos vamos a otra comunidad.

Oiga, esto es el grupo Liberación por Jesús. Que ese moy le echa ganas. Ese moy le echa ganas. Así van a estar tocando allá en Ayotosco Viejo. Allá van a estar tocando Grupo Liberación por Jesús. Un saludo para todos los que nos están acompañando. Les comento, hermanos, si Dios pone en tu corazón, hermano, apoyar al Ministerio Radial, de verdad, me gustaría que me contactes al 489-100-9244, 489-100-9244. Un saludo para todos los que nos están escuchando. Gracias a Dios. Vamos a continuar con más de la música de del grupo Liberación por Jesús. Grupo Liberación por Jesús. Y continuamos. Vamos con ese tema que se llama El Rey del Cielo. Y

Gloria a Dios, oiga, ya nos estamos retirando, les invitamos para que nos acompañen este 25 de julio allá en Ayotosco Viejo, estarán tocando estos muchachos, Liberación por Jesús, y bueno, también les comentamos que si quieres apoyar al Ministerio Radial, cada uno de como propuso en su corazón, no con tristeza, no por necesidad, sino porque Dios ama al dador alegre. Así es, Dios ama al dador alegre. Entonces, un saludo para todos los que nos están acompañando. Un saludo para todos los que nos están acompañando. Recuerde, nos vemos allá en Ayotosco Viejo. Allá nos vemos, hermanos. Allá nos vemos. Así que ánimo, ánimo, ánimo. Nos estamos despidiendo, hermanos, de esta programación.

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Dios de gloria, se pudre el yugo a causa de la unción esta noche, Dios mío amado. Si alguien vino decaído, Señor amado, afligido, angustiado, atribulado, si alguien vino, Señor amado, Dios, en esta hora, Padre, enfermo, pedimos que traigas libertad, traigas.

0: Jesucristo, Rey de la Gloria, pedimos, Dios amado, Padre, que tu palabra, Señor, que sea predicada en esta hora, Señor, traiga restauración, levantamiento, rompimiento, avivamiento, Dios de gloria, de poder, en el nombre poderoso de Jesús.
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2: Son las 8 y 0 minutos.
0: Oración a la muerte en el nombre de Jesús. Reprendemos, Padre, toda fuerza del enemigo. En el nombre de Jesús declaramos victoria, Señor, en esta noche. Padre, gracias, Dios de gloria. Haz lo que tengas que hacer, Dios mío.
3: Son las 9 en punto.
4: La radio te informa la hora, 20 en punto.
5: 8. 8.
4: En todas partes.
6: La hora 8.
4: Son las 9 en punto.
6: En punto.
4: Primera.
3: 8 y 1 minuto.
5: Primera.

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1: Son las 8 y un minuto. 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
1: De 6 a 7, bueno, ¿sí de 7 a 8?
2: De 8.
1: Te digo, ya me.
2: De 7 a 8.
1: Ya estoy un poco trascuerdo. De 7 a 8 de la mañana estamos por ahí con esta oración que pues. Hay unos que no les gusta la oración y no entran, ¿verdad? Pero también son parte de ese pequeño y gran remanente.
2: Así es. Esa fue una curva.
1: Indirecta, directa.
2: Una curva directa que estaba pegando ahí, pero sí sentimos por ahí el golpe.
1: Como dicen, se tenía que decir y se dijo. No. Un saludo por ahí para todos los que están compartiendo, aparte de Radio Mahanaim en Querétaro. Dios le bendiga. Y bueno, también para allá, hoy en la mañana tú no entras. Pero el día de hoy en la mañana por ahí el pastor Juan Camero venía para consulta a Matamoros, del pie, ya ves que están dañadillos del pie, sí. Pero también resulta, el día de ayer pasé a saludarlo y no hay como frente a frente, face and face.
2: Claro que sí.
1: Porque también estamos llegando a Estados Unidos, digo, por eso.
2: Okay.
1: Hay que hablar inglés también. Y vemos, ¿verdad? Que pues ahí, ¿verdad? Espérate, que creo que me está sonando el celular.
2: Ay.
1: Bueno. Me estaba calando este de los juguetes, ¿verdad? De los primeros.
2: Ese es de los transportes, ¿no?
1: Sí, hombre. No sé si usted haya tenido alguno de estos, pero bueno, luego me voy a destacar.
2: Esos usaban como medio de comunicación y como defensa personal. Estaba bien pesado, o sea, aquel entonces. Sí.
1: Hoy en la mañana también entró a cirugía nuestro hermano Alberto Rodríguez Vielma, director de la 88.9 Radiovisión La Grande, allá en Del Río, Texas, sí. Pero lo iban a traer a San Ángelo, parece que era ahí donde lo iban a hacer la operación. Traía piedritas ahí.
2: No ahí sé, le encargo un camión.
1: No sé si es en el intestino, bueno, no sé en qué parte, ¿verdad? Ya ven que luego de repente se desvían algunas.
2: Sí, sí.
1: Ahí te encargo, Macario, me dice, y acá si no nos vemos acá, irá Radio Misionera Giré, allá en Ángel de Trazo, cubriendo más de 90 comunidades. Allá está nuestro hermano, Higinio Hernández Ponce. Sí. Dios le bendiga, 103.3 en FM, Radio Misionera Giré. También por allá, nuestro hermano Poli González, hermano Poli, Dios te bendiga. Oiga, nada más, ya estás al aire, dice por ahí, allá en Radio Vida, reviviendo tu cultura. 100.9 en FM en Cacateo, Tamán, Mazunchales, San Luis Potosí. Bueno, lo que se le escapa acá a Axla de Terrazas lo atrapa por allá nuestro hermano en Tamazunchale.
2: Cambio, nomás es el cambio.
1: Ahí están pegados, ¿eh? Se llega la sintonía de la 100.9 a la 103.3 FM por ahí en ¿cómo se llama? Temalacaco. Ahí en Temalacaco están escuchando Retroceso, allá en el Mangal, en el Ciruelar, bueno, allá en Santiago Centro. Dios les bendiga por ahí a todos los que todavía están escuchando en la 100.9. Dios les bendiga. Sí, y bueno, continuando por acá con lo que decía acerca de mis hermanos que por ahí están batallando con la salud, ¿verdad? Y bueno, pues nosotros estamos para orar con ellos y por ellos, amén. Con ellos y por ellos, dice por acá. Es con la finalidad de, bueno, pues ahí también tienen venta un acordeón, fíjate, mira, es en nuestro.
2: Oh, sí lo miré, un acordeón. Conner, ¿no? Algo así.
1: Dice Gabanelli. Dice con voces de Gabanelli.
2: Ah, sí, pero ahí en el acordeón dice otra marca, yo la miré.
1: De Tono Sol, sí.
2: Si alguien le interesa por ahí un acordeón, no estamos haciendo anuncios publicitarios, pero se nos atravesó ese anuncio.
1: Sí.
2: Si a alguien le interesa un acordeón.
1: Ajá. Los que saben de acordeones bien que saben, entienden eso, ¿verdad? Que no es original Gabanelli, ¿verdad? Como dices.
0: Las 8:13 minutos.
1: Le vi bien, ¿verdad? Pero bueno, me faltaba ponerme los audífonos.
2: Ahí está.
1: Ajá, sí, Honer. Honer, sí, bueno, pero tiene la función.
2: No, no entro en las mañanas, pero entro en las tardes.
1: La mañanera. No, ese es otro detalle. Hermanos, y bueno, pues por ahí les encargamos mucho de sus oraciones por mis hermanos de compañeros directores de radio. Yo digo que eso es lo que sucede a los que estamos trabajando en la obra de Dios. El diablo, el enemigo, el changlas, como quieran llamarle, ese viene a la cabeza, ¿verdad? Viene a la cabeza. Es por eso que yo digo a los hermanos, ayúdenos a orar, ¿verdad? Necesitamos de sus oraciones para seguir adelante, ¿verdad? Somos el blanco del enemigo, ¿verdad? Somos el blanco del enemigo y queremos y deseamos de que, bueno, pues seguir adelante. Por eso es que también hoy en esta tarde noche, ¿verdad? Yo me vine para acá y dije, yo tengo que estar allí. Bueno, pues vamos a empezar a mandar saludos por acá, mis hermanos que ya están. Mira, bueno, nada más.
2: El Ejido de la Escondida, ¿dónde queda el Ejido de la Escondida?
1: El Ejido de la Escondida.
2: Sí.
1: Es en Reynosa.
2: Ah, ok, desde allá.
1: Sí, será allí, ¿verdad?
2: Lucio Benancourt dice, mandando saludos y bendiciones, saludos a todos, escuchando en Ejido La Escondida.
1: Ah, no, es de aquí de Río Bravo.
2: Aquí.
1: Es por acá, ¿verdad?
2: Fácil.
1: Cerca de Tancamangapio. Ah, Radio Vida, reviviendo tu cultura al aire, Sonia Martínez Sánchez también por acá dice, buenas noches, bendiciones, gracias, hermana Benita, saludos para su servidor y ya también compartiendo Cristo Vive, debemos estar preparados porque Jesucristo viene pronto, saludos para Pastor Fermín y Clara Sánchez conectados, dice mi hija Ceci, Dios te bendiga, hija, gracias, muchas gracias, también por acá, mi hermana Benita, saludos para todos, tu hermosa familia, gracias, sí. Mi hermana, Dios le bendiga, saludos para Pastor Jesús y Alicia Morín, también Jesús y Keren Hernández, por acá nos dice también tu hermana Benita, conectados, dice mi hija Ceci, Dios te bendiga, hija, gracias, muchas gracias, también por acá, mi hermana Benita, saludos para todos, tu hermosa familia, gracias, sí. Mi hermana, Dios le bendiga, saludos para Pastor

0: con ellos, igual que con Poli, también ya estamos, pues ya hemos estado por allá. Dios nos ha dado el privilegio y la oportunidad de estar por ahí. Mi suegro Emeterio Hernández, allá está en Altamira, Tamaulipas, no, hombre.
1: Sí,
0: un abrazo y hasta un beso en la mejilla. Dios les bendiga y ya toda la familia. Gracias, suegro, por acá estamos en Río Bravo, Tamaulipas, que por allí.
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0: Oye, Mahanaim también nos dice saludos al hermano Jaime y a su familia. También, y también gracias. Saludos a toda la audiencia de Radio Fortaleza 87.9 FM. Amén. Amén. Gracias, mi hermano. Sonia Martínez Sánchez por ahí en Estero Tamaulipas, también por acá. Ya llegó y ya está con nosotros. Dios le bendiga. Roberto Rodríguez dice compartido y en sintonía. Saludos, amados hermanos. Gracias. Dios te bendiga, Robertito. Necesitamos que vengas a Río Bravo. Pase, bueno, acá sí, a la frontera. De que vengas acá a la frontera, Dios te bendiga. Y también por acá, mi hermana Mari Muñiz en San Fernando, Cheva Rubio aquí allá en la Huasteca Potosina, Clara Sánchez, mi cuñada, mi hermana en Cristo en Monet, Missouri. Allá está mi hermano Fermín Sánchez también escuchando por medio de TuneIn Radio. Y bueno, pues por ahí también el día de hoy tuvo su programa a las 7 de la noche, allá desde Monet, Missouri. Luego de repente me dan ganas de contratarle una media hora, aunque sea 5 minutos acá en Radio Fortaleza. Aunque sea 5 minutos.
1: Aún tenemos lugares.
0: ¿Verdad? Una mini cápsula, a ver cómo lo hace por allá mi nieto. Fíjate que mi nieto, estabas hablando ahorita, este es otro, no es el que está cumpliendo años ahora. Ese es el otro, el que tiene el programa por las mañanas. Por aquí decía la que está en controles, la controlando. Dice, no, pues ya lo vi, lo vemos y luego de repente lo enlazamos. Bueno, él empezó hace como unos 3 años, algo así, en la programación del Reino Infantil Alabando a Dios, y le dijo a la mamá que quería perder unos 15 minutos. Sí, decía que 15, porque era una mini cápsula. Pues resulta con que se fue como el sapo, sí.
1: Se fue expandiendo.
0: Sí, y ahorita ya tiene media hora. Y tuvo que tener otra media hora aparte de su mamá, porque a la mamá ya le estaba ganando el tiempo. Y bueno, pues ahí mi nieto ya está muy bien, ¿verdad? De hecho, ya tiene también un invitado al Tiburoncín.
1: Ahí está.
0: Y bueno, le dije, oye, hijo, ya cumpliste 13 años, ¿no has pensado en dejar el programa? Tú ya es para que tengas un programa, pero de jóvenes.
1: De adolescentes jóvenes.
0: Dijo, ah, sí. Le digo, bueno, ya tienes a quién dejarle, pues, quién sabe, a lo mejor mi primo, Ian, a lo mejor él agarra, es el que está cumpliendo el día de hoy 8 años. Okay. Digo, pues, apenas de que se lo dejes. ¿Y qué nombre le vas a poner ahora a tu programa? El Reino Infantil Alabando a los Jóvenes. ¿El qué? El reino Juvenil Alabando a Dios. Nomás le cambias. Yo pensaba que iba a dejarle el nombre también a mi otro nieto, pero no fue así.
1: No, se lo llevó.
0: No, me llevé un gran chasco, fíjate. ¿No tienes tú algún programa acá en Radio Fortaleza?
1: De niños.
0: No, tuyo.
1: Bueno, precisamente.
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1: Precisamente a los hermanos que vienen, pastores que vienen, son donde los entrevistamos, de donde son pastores, de donde son directores, a donde han viajado. Pero no tenemos un horario así, fíjense que empezamos agarrando unos horarios en las noches, pero me miraban esos horarios y vámonos, lo querían también.
0: Sí.
1: Y lo dejábamos, porque por eso se trata, ¿no? Ya van 2 o 3 meses que me quitan el horario y no puedo decirles que no.
0: Ajá.
1: Adelante. Entonces, hoy nos vimos en la necesidad y mandamos un saludo al hermano Carlos Manzanares, que hoy brilló por su ausencia, pero que le mandamos un fuerte saludo. Él está los días sábados, viernes y sábados, de 8 a 10 de la noche. Así es que hoy estamos ocupando este lugar, pero él, yo creo que nos está escuchando. Él anda laborando, él trabaja hasta las 10, 11 de la noche.
0: Así. Ah, es que de familia numerosa.
1: Sí. Mira, por aquí nos están mandando saludos también. Originario de aquí, Omar Diano también dice saludos. Hermano Macario, hermano Jaime.
3: Las 8 y 20 minutos.
1: López. Bendiciones para los dos. De su amigo, el licenciado Juan López Gutiérrez, presidente de la Defensa Ciudadana. Así.
0: Ay.
1: De aquí arriba. Hermana Ana Cortés, Dios le bendiga, hermano, gracias por estar con nosotros. Hermana Ana Cortés, siempre estar pendiente de nuestra programación. Dice, saludos, hermano Jaime Cedillo, y al pastor Macario también.
0: Amén.
1: Dios le bendiga. Radio Maharaín, ahí nos deja que estamos ya conectados por allá. Sofi González, dice, Dios les bendice, pastores. Acá los escuchamos en Ciudad Victoria. Hermana Cristal Hernández, amén, pastor.

0: Querido, qué gran bendición verles juntos.
1: Amén.
0: Desde Nicaragua, saludos, Dios les bendiga, saludos desde Nicaragua, Nicaragua. Nos están pidiendo Radio Fortaleza en Nicaragua, no sé si me quiere acompañar a hacer una radio ya.
1: Una gira.
0: Una gira. Marta Pérez, saludos y bendiciones. Axel también dice un abrazo fuerte. Y la hermana Cristal también nos manda por ahí el emoji de la gente que se conecta con nosotros. Y ya no tengo nadie más.
1: Ah, no, seguro.
0: Aquí ahorita ya no.
1: Seguro,
0: como. Déjeme reiniciarme. Pero sí, mandamos un saludo a toda la gente que nos escucha, que nos está enlazando. Le mandamos un fuerte saludo. Gracias por compartir. Le mandamos un fuerte saludo desde la bella ciudad de Río Bravo, Tamaulipas. Estamos vecinos de aquí, del pastor Macario. Eres San Reynosa y un servidor. Estamos en Río Bravo. Nos vemos una o dos veces. Estamos como los cometas allá. Nos vemos como a las 500, pero aquí estamos cerquitas.
1: Como que estuviéramos muy lejos, ¿verdad?
0: Como si estuviéramos lejos.
1: Sí, pero bueno, pues tú no vas para allá. Yo soy el que tengo que venir para acá. Alder GD, compartido. Gracias, Alder. Ruth Pachicano de González, por ahí me está viendo. Mi mamá Ignacia Ortega está confirmando que estoy por acá. Amén. Sergio Rosas Gobea, por allá desde Armería Colima, uno de nuestros programadores. Saludos, amados del Altísimo, desde Armería Colima, ya compartido. Gracias, Dios te bendiga. Y sí, yo sé que por causa de ustedes ya estamos llegando a más y más gente. Amén. Y bueno, también por acá nos dice Dilia de la Cerda. Bendiciones para usted, dice, para cada uno de ustedes y para sus familias. Amén. Gracias, amén. Mi hermana Dilia. Dios le bendiga, fiel oyidora de Radio Provisión Reynosa.
0: Amén.
1: Y bueno, pues gracias, mis hermanos, por estar por aquí con nosotros. A ver, déjeme por acá. Creo que dice bendiciones para cada. Así, ya lo habíamos pasado. Dios le bendiga, hermana Dilia.
0: Hugo Trejo también está con nosotros, dice. Ajá. Dios les bendiga. Es importante lo que acabas de decir ahorita, Macario. Macario, viene igualada. Pastor Macario.
1: Ajá, si no, no.
0: Acerca de pedir las oraciones por nosotros, ¿no? Yo sé que por ahí un compañero ya no está con nosotros. Siempre decíamos, hermano, llegó la hora de pedir. Y todos decíamos como que se empezaban a apagar las radios. Pero no, la pedidera de ese momento es precisamente la oración de cada uno de ustedes. Eso no es fácil, eso es un ministerio que Dios ha llevado de la mano familiar, ¿no? Veo tu familia muy pegados a ti, veo que anda contigo tu esposa para ir para acá y también tu familia, tus hijos que están al pendiente de la radio. Entonces yo sé que hay alguien, ahí dice el canto, hay alguien que no le gusta, que no hable, mi señor. Entonces hay alguien que no le gusta, entonces yo creo que tenemos que estar preparados para ese tipo de situaciones. Entonces, de que podamos caer, de que podamos golpearnos, de que nos puedan dar por todos lados.
1: Amén.
0: Es por eso que pedimos la oración, no solamente para un servidor, sino para el pastor Macario, para todas las radios del cual estamos hablando ahorita, que hablamos de cerca de 16, 17 directores de radios que nos enlazamos en las mañanas. Entonces, eso es muy, muy bueno.
1: Sí, y necesitamos, ¿verdad? Y mira, el día de hoy, bueno, aquí dice la hermana Benita, ¿verdad?, que sigue orando por mi mamá. Me da mucho gusto, ¿verdad? Fíjate que mi mamá hace un año, ella estuvo para la muerte, ¿verdad?
0: Sí, supongo.
1: Muy mal. Ustedes por ahí vieron algunos videos donde mi mamá estuvo, pero en agonía. Y ahora en esta ocasión pasada, bueno, hemos salido de varias ocasiones, pero cuando fuimos al Estado de México con Radio Provisión Reynosa, sí, fue el día 14, salimos para Tula. Ahí llevábamos a mi mamá a Tula, ¿verdad? Y ahí estuvo mi mamá. Le dije, tú tienes que ir con nosotros, mamá, porque vas a dar testimonio. Ay, no, yo que voy a estar hablando. No. Con que la gente te vea, van a decir, mira, eso, la mamá del pastor. Me dice, sí, así sucedió, ¿verdad? Mi mamá, ¿verdad? Donde la veían, decían, mira, la hermana, ¿quién la viera, verdad? Que ya estaba bien grave, pero mire, Dios tuvo misericordia de ella. Y bueno, mi mamá nos acompañó ahí a Tula, a Querétaro, a Culco, Estado de México, a Santo Domingo, a Isla Huaca. Allá estuvimos, fíjense, no, hombre, de veras que fue una gran bendición. Oh, y sí es bien arriesgado el poder viajar, o sea, el viajar. Algunos dicen, aleluya, ¿cómo quisiera ser usted pastor para andar viajando de aquí para allá, de para acá? No, hermano, fíjense de que
2: las 8:25.
1: En México, recuerdo, bueno, en varios lugares, no nos dejaban descansar, apenas se nos hacía un huequito en el estómago y vénganse a comer, vénganse a almorzar, vénganse a cenar. Y bueno, pues
0: se hubiera llevado un topper, ¿verdad?
1: No, pero no dijeron que nada para llevar. Hoy por la tarde, bueno, hoy el tiempo de gozo, el día de hoy lo íbamos a hacer de acá de McAllen, pero pues me puse de acuerdo con nuestro hermano Javier Carrizales del Grupo Evangelístico Belén. Ellos vinieron aquí a Río Bravo, pues yo me dejé querer y nos fuimos por ahí a un negocio a almorzar. Dije yo, me llevara a Jaime, pero pues ando trabajando. Sí. ¿Quién se lo manda?
0: Estamos laborando, pero
1: sí.
0: No.
1: Y este,
0: podemos hacer una excepción cuando anda por aquí cerca.
1: Sí,
0: pero se va a ir la cena, no pasa nada.
1: No, ya pasó. Oye, pero dice por aquí, dice, buenas noches, mis hermanos, presente, conectados, compartiendo, qué gusto verlos y saludos para por, saludos por este medio. Mira, el pastor Raimundo Burgos también por ahí está, desde Reynosa, ándale, Dios le bendiga. Sí, sí, y saludos para el pastor anfitrión, dice que recibe al Gozo Pegajoso, edición nocturna.
0: Sí,
1: y a todos los que están presentes, conectados, eso es bien, todo. Gracias, mi hermano.
0: Viene gente desde Estados Unidos, viene en camino por ahí la licenciada Perla Villanueva. Ella tiene programa con nosotros de lunes a viernes a la 1:00 p.m. con noticias de nuestra ciudad. Le mandamos un fuerte saludo, es una pieza clave para nosotros que hace un intermedio de nuestra programación, pero con noticias de Río Bravo, Reynosa y de todo este estado. Entonces mandamos un saludo para el hermano Madrigal y para Humberto Ernesto Madrigal. Le mandamos un fuerte saludo, que Dios siga en ese trayecto desde la USA, desde Estados Unidos a la Ciudad de México, a la ciudad de Río Bravo. Saludos y bendiciones para cada uno de ellos que vienen en camino y a toda la gente que nos escucha por medio de la onda radial.
1: Amén, amén. No, oh, pues qué pay. Bueno, Dios bendiga por aquí a los que siguen con, a los que
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1: Lo que dice el apóstol Pablo acá en los Filipenses capítulo 4 del 8 y 9, fíjense nada más, así nada más como para no dejarlo sin la palabra, dice aquí: por los demás hermanos, todo lo que es verdadero, todo lo honesto, todo lo justo, todo lo puro, todo lo amable, todo lo que es de buen nombre, si hay virtud alguna, si algo digno de alabanza, En esto pensad, lo que aprendisteis y recibisteis y oísteis y visteis en mí, esto haced, y el Dios de paz estará con vosotros. Amén. Esto es palabra de Dios. Y bueno, pues mire, dice la palabra también de nuestro Dios, dice que debemos de retener lo bueno y desechar lo malo.
0: Amén.
1: ¿Verdad? Y dentro de todas las cosas que nos pasan a diario, ¿verdad? Porque a diario tenemos programación, nosotros somos 24/7, 24 horas los 7 días de la semana, y estamos ahí, ¿verdad? Siempre buscando la manera de tener algo que compartir de la palabra de Dios. Y por ahí nuestra hermana Martín Martínez, Dios le bendiga allá en Nuevo León. Dios le bendiga, hermano Martín. Amén. Martínez, bendiciones. Mi mamá Ignacia Ortega, que no podía hacer falta, dice: Dios bendiga a mis 6 hijos y al más guapo Macario, a mis nietos, mis nietos y tataranietos, dice también, y para mis vecinos y todos mis sobrinos y a toda mi familia Ortega Pizaña, y a mi hermana Mina Torres y a mi hermana Benita Pérez. Dios les bendiga. Amén, amén, amén. De parte de mi mamá, que se encuentra por allá pegándole a la piñata.
0: Dale, dale.
1: Sí, por allá anda.
0: Y bueno, ¿cuántos años tiene su mamá, no?
1: Mi mamá tiene 83. Sí, 83, y sí, ahí está mi mamá. La acabamos de llevar por allá a consulta. Vamos regresando el día de ayer. El martes tuvo consulta. Nos fuimos desde el domingo para que reposara, descansara el día lunes. El martes ya la llevamos que a radiografía con el doctor familiar y también con la de nutrición, ¿verdad? Nutrición, que se quedó pues molesta la de nutrición, porque le dijo la vez pasada, hace 2 meses que fuimos, pesaba 70 kilos mi mamá,
0: y le
1: dijo: tiene que bajar de perdido 1 kilo por mes. Ah, pero nosotros arreglamos para que la consulta fuera cada 2 meses. Bueno, entonces para la otra vez que venga tiene que pesar 2 kilos menos. Digo, 2 kilos menos. Ah, bueno, está bien. Y ni sabes qué.
0: Ya me imagino la vueltecita que se aventaron.
1: 72 kilos y medio.
0: ¿Era para abajo o era para arriba?
1: Y dijo: señora Ignacia, no entendió bien usted.
3: Dice, las 8:30.
1: José Herrera dice: Dios les bendiga, bendiciones. Gracias, mi hermano José Herrera, bendiciones también para usted. Dios le guarde. También por acá Rosa Milanao dice: Dios les bendiga, pastor Macario, saludos desde Chile. Oiga nada más. Y eso no es aquí en la Juárez, no es aquí en en Reynosa, no.
0: Es una colonia aquí.
1: No, es una colonia aquí alrededor, no. Es allá en Chile. ¿Verdad? Dios bendiga a su hermano Rosa Milanao, bendiciones que por acá en esta noche, también por aquí nos está acompañando. Ah, amén.
0: Excelente.
1: Aunque ya sé que estamos un poco avanzaditos, no de edad, ¿verdad? Sino que avanzamos
0: en el también,
1: tiempo.
0: ¿Verdad?
1: Estamos ya a mitad de tiempo, pero vamos a hacer una oración, ¿qué te parece? Dios, gracias, Padre, le damos en esta noche por la bendición que usted nos da, Señor, de ser personas afines en lo que ahora nos dicen que somos en común, amigos en común, nuestro hermano Jaime y yo. Doy gracias, Padre, por esta oportunidad que usted me da de estar con él, de estar conmigo. Dios bendito, yo sé de que es usted el que está glorificándose por todo lo que decimos, los testimonios que usted nos ha permitido dar, recibir, Padre, tener, Señor, bendiga también así la vida, el matrimonio, la familia de mi hermano Jaime, Señor, sea tu bendición de esta radio Fortaleza, y bendiga a cada uno de los programadores, a cada uno de los de la audiencia, que en ocasiones se comunican al teléfono de aquí del estudio para pedir oración. Padre bendito, que sea una luz en medio de la oscuridad, Señor, ayude, Padre, para que su palabra sea cumplido cuando nos dice en el Salmo 119:105, lámpara es a mis pies tu palabra y lumbrera mi camino. Dios, así también pido por Radio Provisión Reynosa, para que usted nos siga ayudando, para que, Señor, Padre bendito, en medio de la adversidad, en medio de la lucha y de la prueba, en medio del gozo, de la felicidad, ahí esté también la programación de Radio Provisión Reynosa. Bendiga, Señor, a la audiencia de estos dos radios, aparte también de las que nos están enlazando, como lo es la 88.9 Radio Visión La Grande, al igual que también acá mis hermanos en este lugar de Huichicobi, Oaxaca, 105.1 FM, allá en aquel lugar de Cacateota, Manta, Mazunchales, San Luis Potosí, la 100.9 FM, o bien también Radio Mahanaim en Querétaro, la 103.3 allí en la Radio Misionera Jiré. Padre, yo sé de que algunas radios no nos hemos dado cuenta, pero también hay otras radios que nos están enlazando. Pedimos que sea usted quien envíe esa bendición, Señor, para toda necesidad allá donde están escuchando. En el nombre de Cristo Jesús, amén, amén y amén. Amén. Amén. Amén. Amén. Dice por acá, ay, Padre Santo. Jessy Débora Mercado, desde Houston, Texas. Ahí están. Dios le bendiga. Dice saludos para todos. Mi hermana Adriana Compián, ya tenía rato que no le miraba. Dios le bendiga, y ahí está.
0: Hacía falta que viniera para acá.
1: Sí, eso es lo que hacía falta. Mi hermano Nick Amaya, por allá en Alton, Texas. Dios te bendiga, hermano Nick Amaya. Ah, no. Sí, Nick Amaya es de Alton, Texas. Ángel Uriega, de Edinburgh, Texas. Dios le bendiga. Sonia Martínez Sánchez, que nos dice amén. Allá en Esteros, Tamaulipas. Dice Nick Amaya, saludos, Pastor Macario Sánchez Ortega. Gracias, hermano Nick. Te extrañé en el programa de Tiempo de Gozo, ¿eh? Te extrañé. Se te puso una horrenda falta.
0: Vámonos. Una tacha, decía el buen Chabelo. Bueno, ahí estamos, continuamos en esta tarde. Saludamos a toda la gente que se sigue conectando. Pues ya se me hizo tarde.
1: Ya, sí.
0: Tarde para irme a dormir. Estamos muy, muy contentos porque estamos muy contentos compartiendo micrófonos con un buen amigo. Decimos, estamos aquí muy cerquitas, pero saludamos una vez más. ¿Alguien tiene aniversario, Pastor?
1: Ah, sí, Zafiro Radio, el día de mañana, sábado.
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0: Cerquitas.
1: Sí, ¿verdad?
0: Está más cerca de usted que yo, así es que tiene la vuelta.
1: Tiene la vuelta. A usted que le gusta viajar, andale.
0: Sí.
1: Hombre, fíjate que fuimos, ¿para dónde fue? Para el rancho de San José de la Peña, parece que fuimos para allá, para aquel lugar de Matehuala, sí. Y me acuerdo que nos fuimos por aquí por Iturbide es una sierra, pero bellísima, bien peligrosa, y mi mamá, ¿verdad? Pues iba, pues no, hombre, con el Jesús en la boca, ¿verdad? y ya cuando estábamos allá en el rancho de la Peña, porque fuimos ranchando, ¿verdad? Llegamos ahí Iturbide, ¿verdad? Bueno, creo que en Linares, Iturbide, llegamos también allá en Galeana, después de Galeana sí. A Matehuala, de Matehuala nos fuimos allí a Villa de Guadalupe, de Villa de Guadalupe nos fuimos hasta el rancho de la Peña, de allá donde nuestra hermana Norma Adriana Compián, ¿verdad? Que por aquí se encuentra, que estudié, que no me había visto, pero porque no había venido para acá. Amén, Dios le bendiga por ahí, hermana Adriana Compián, bendiciones. Y bueno, pues allá fuimos, y recuerdo que ahora cuando ya estábamos allá, mi mamá allá se nos puso malita, de los riñones, ¿verdad? Se tenía, ¿cómo le llaman eso? De que retención de líquidos.
0: Retención de líquidos.
1: Tuvimos que llevarla ya acá con una nefróloga, los pies, las manos, la cara, todo el cuerpo estaba hinchado. Y bueno, pues gracias a Dios que pues Dios puso su mano sobre ella y el medicamento adecuado para todo ello. Y mi mamá, bueno, pues la llamamos una vez y, hacerle el laboratorio, ¿verdad? Estudios, y luego otra vez y estudios. Bueno, en 15 días le bajaron 7.5 kilos de agua que traía extra. Y pues mi mamá, pues después llamamos a Tampico a sus consultas y en esas consultas la nefróloga le dijo, pues a ver, ya envió todos los estudios y mi mamá, ¿verdad? Estaba nomás esperando a ver qué le decían, ¿verdad? Porque ya le decían que creo que le quieren poner hasta para hemodiálisis. Y no, pues no, eso no, ¿verdad? Y gracias a Dios que dijo la doctora, la próxima cita se la vamos a dar para el mes de octubre. Ya tiene como cuatro meses de eso, fíjate. Entonces dije, no, pues para el octubre eso quiere decir que no está muy grave,
0: muy grave. No, no, ellos van tratándole
1: su pequeño. Y ahí nos dimos cuenta, ¿verdad? Que bueno, pues es Dios obrando, así como es. Siempre, Dios sobrando. Amén.
0: Bueno, Marta Reyes, por aquí, saludos y bendiciones. Uh-huh. Hermana Ruth Cantú también dice saludos. Hermana Ruth, Dios te bendiga grandemente. Y por ahí, Reinita, ella es una bebé, una pequeñita, yo sé que ella no nos conoce todavía, no nos identifica, pero ella es la niña, la bebé del hermano Noé y la hermana Daniela, están en el programa a las 6 de la tarde, 5 de la tarde. Entonces, por ahí, siempre que llegamos, ya está dormida. Entonces, la queremos muchísimo a ese bebé. Entonces, te mandamos un fuerte saludo a la pequeñita. Yo sé que no lo está escuchando ella, pero queremos que sepan los papás que le admiramos y cuidamos. Queremos mucho a la bebé de ellos. Entonces, mandamos un fuerte saludo por ahí a toda la familia completa en general.
1: Ay, ay, ay, que no, sí nos ganan el corazón también esas niñitas. Fíjate que ahorita yo también me estaba acordando de una niña de por allá de Oaxaca que luego manda sus audios también. Mira, a ver si se llega a escuchar por aquí en este.
3: Buenas tardes, hermano.
4: Sí, ya apagó el tele.
1: Mira,
3: Macario, ¿cómo estás? Que Dios te bendiga. Gozo, gozo, pegajoso.
1: No, son chamaquitos, no, hombre.
0: Pues se lleva en el corazón. No, hombre, sí. Entonces desde muy pequeñita nosotros tuvimos el tiempo de embarazo de la hermana y se alivió y duró un tiempo sin venir, pero ya están viniendo los tres a hacer programa. Entonces es una bendición tener a los pequeños desde muy pequeños con nosotros y más que le manden un mensaje de
1: Facebook, sí, hombre, no, hombre, te rompen el corazón de veras. Siguiente, allá en ese rancho de San José de la Peña, también hay un niño, ¿verdad? Alejandrito. Sí. Ese Alejandrito estaba en el kinder, fíjate, en el kinder, y luego le dijo a la maestra: maestra, yo no soy para que estuviera aquí. Ah, ¿por qué no? Porque la radio provisión está en mi casa y yo es para que esté allá.
0: Oye, lo más importante es la radio provisión que el estudio.
1: Ay, no, hombre, qué barbaridad. No. Qué bonito, ¿eh? Cuando ya te ganas también el corazón de todos ellos. Dice Ruth Pachecano de González: acá estoy en Río Bravo, Ruthcita. Ruthcita está pegada allá en Nuevo León. Dice: hola, saludos. Aquí andamos todavía en San Luis Potosí. Oiga, nada más andan por allá en San Luis Potosí. Dios te bendiga, Ruthcita. Espero que ya hayas compartido también por ahí. Dios te bendiga. Amén. Y adelante, sigue. Ella sabe tocar muy bien el violín, la guitarra. ¿Sí? Y todo instrumento de cuerdas que le pongan enfrente, fíjate.
0: Un arpa.
1: También, ¿verdad? También eso. Ramona Hernández, Dios le bendiga. Santiago Coronado, también por acá, está con nosotros en esta noche. Y bueno, pues gracias a Dios por la oportunidad que me das. Mira que ya cruzamos la media, ya estamos en la casi, ¿verdad? 20 minutos más y terminamos por el programa. No sé qué, dice 899-831-3259.
0: Así es, ese es el número de la radio cabina. Ese es el número de la suerte, no suerte. Es el número de la bendición.
1: 899-831-3259. Comuníquese con nosotros y por aquí una dulce voz le va a contestar.
4: Así es. Las 8:40.
1: Con nombre, deja que suene.
0: Alguien más menos nosotros vamos a contestar.
1: Sí,
0: pero mamá, bueno, Dios está haciendo grandes cosas, pastor, no solamente en Río Bravo, sino a través de lo que es el estado de Tamaulipas. Por ahí tuve contacto con un brother de Victoria, precisamente.
1: Ajá.
0: Y hablaba acerca de 30, 40 radios en lo que es en Tamaulipas solamente.
1: 30 o 40.
0: Algo así. Entonces.
1: Mira, allá está. Ahí está el número de teléfono, míralo. Por si acaso no lo habían anotado, por ahí está el 899-31-32-59. Ay, ya se escondió la por ahí la que está en los controles, hombre. Amén.
0: No, no, esa camuflajeada ahorita.
1: Está controlando. Fíjate
0: que tengo mis hijas en las mañanas, igual que tus hijos. Mi hija en la mañana está Nereida, la grande, la mayor. Está durante la mañana. Y mi hija Tati, o Atalia, o Berenice, o ya tiene como tres nombres. Ella está en las tardes, así es que por ahí amenazaron estar juntas tu hija y mi hija por ahí en un programa.
1: Era con ella, yo pensé que era con esta.
0: No, amenazaron. Hombre. Si separadas, pero no hay uno que hacer. ¿Por juntas?
1: No, pero estaría bien, fíjate.
0: No, sí amenazaron. Por ahí había una conversación. Yo alcancé a ver esa conversación de que si una para allá o una para acá, no sé si vayamos a ir o vaya a venir, pero si separadas hacen lo que hacen, ahora juntas.
1: No, hombre, imagínate.
0: Ojalá que un día Dios nos preste la oportunidad de verlas juntas.
1: Sí. El sábado en la mañana, si casi no tiene nada que hacer, pues como siempre, ¿verdad? Pero llévatela.
0: Voy la dejo
1: de
0: regreso.
1: Híjole, sí.
0: Sí, tengo vueltas para allá los sábados, precisamente a las 8 de la mañana.
1: Muy temprano ahí las dejas.
0: Sí, hay almuerzo, hay todo. Ahí,
1: ya, ¿no? Está, nombre de volada, ya sabes. Hermana Benita, por ahí está pidiendo la oración por una familia. Dios le bendiga, hermana Benita. Y bueno, por ahí para todas estas familias que está pidiendo.
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1: Martínez por allá de la 1 Puebla.
0: Me sale.
1: Dice que, pero no es dulce.
0: ¿Por fin es dulce o no es dulce?
1: No es dulce, es que tiene otro nombre. No es dulce. Amén. Y bueno, pues les invitamos para que ustedes nos acompañen. Radio Fortaleza está por aquí. ¿Desde a qué horas hasta qué horas?
0: Ahí hay variados, por decir los días lunes empezamos desde las 8 de la mañana hasta las 10 de la noche.
1: Ajá.
0: Y de ahí a partir de las 9 de la mañana hasta las 9 de la noche, de las 9 de la mañana hasta las 10 de la noche, así estamos.
1: Pero en la programación, digo.
0: ¿Así? ¿Ah, de las 8 de la mañana?
1: Desde las 8 hasta las 10 de la noche.
0: En radio estamos.

0: Vamos, cerramos transmisión, dejamos una carpeta de pura música relajadita. Así que si usted se levanta a las 2 de la mañana, 3 de la mañana, y no haya que hacer, no es que se enoje más. No es que no puede dormir, no es insomnio, es que alguien quiere platicar con usted.
1: Andele.
0: Y cuando usted se despierta a esa hora de la noche o de la madrugada y quiere una musiquita de fondo, pues contáctenos ahí en Radio Fortaleza 87.9 y ahí usted va a estar escuchando música muy suavecita para que usted esté en oración. Entonces, a las 8 de la mañana de por ahí iniciamos los días lunes con transmisión, hacemos una retransmisión de un programa a las 8 de la mañana y de ahí le damos hasta las 10 de la noche. Cerramos a las 10 de la noche, los lunes. Y los martes, pues sí, a partir de martes, miércoles, jueves y viernes, a partir de las 9 de la mañana, con alabanzas, con mensajes de poder, y cerramos también variado, algunos a las 10 de la noche, otros a las 9 de la noche. O sea que, gracias a Dios hemos tenido y hemos visto el respaldo de Dios y también la confianza de cada uno de los pastores que están colaborando con nosotros.
1: Sí, ya sé. Ese es el respaldo, guerreros de oración.
0: Sí.
1: O sea, guerreros de oración. Ya la hermana Verita dice que es su hermano, su hermano que está por ahí enfermo. Dulce María dice por acá, lluvia de bendiciones, pastor Macario, un fuerte abrazo. Amén. Para todos ustedes. Gracias, mi hermana.
0: Amén.
1: Dios le bendiga, bendiciones ahí en la Uno Puebla, saludos, y bueno, pues también queremos decirle que nuestro programa de Tiempo de Gozo lo tenemos a la 1 de la tarde, hora de la frontera, 12 del mediodía, hora del interior de la República. También tenemos el programa de Edición Nocturna, que es a las 9 de la noche, hora de la frontera, y 8 de la noche, hora del interior. También mi hija tiene el programa de, bueno, el día de mañana a las 9:30 de la mañana empieza por ahí. Bueno, en la programación empieza desde las 6 de la mañana, 6:30.
2: Okay. Las 8:45.
1: Estamos en vivo a las 9:30 de la mañana, que es el programa de El Reino Infantil Alabando a Dios, y después de ahí sigue mi hija Ceci Sánchez, que también tiene los programas los sábados. Ella es mi segunda voz. Bueno, ella, el programa es Todo Va a Estar Bien a las 10 de la mañana. El día de mañana usted puede sintonizar. También bueno, pues por aquí ustedes de repente me escuchan, ¿verdad? Cuando estamos con un programa en audio, ¿verdad? Los miércoles a las 8 de la mañana aproximadamente, por ahí, ¿verdad? A esa hora. Esta semana, como anduve fuera, pues se me hacía imposible el transmitir o el hacer el programa, ¿verdad? Porque es un audio que dejo grabado y lo mando a la radio, ¿verdad? Para que, bueno, pues por ahí me hagan el favor también de transmitirlo. Y bueno, acá lo ponen también en Facebook.
0: Así es.
1: En Facebook, en la página de Radio Fortaleza. Hay otra Radio Fortaleza, pero la buena es esta.
0: No lo dije yo. Yo aquí me escudo con que no lo dije yo. Ahí le paso la ofrenda.
1: Sí, sí, sí.
0: No, para nada. Una vez dijo un hermano, dijo, ¿cuál es la mejor radio? Y me quedo con esto, pastor, que alguien me contestó, dijo, no hay mejores radios por esto. Pues aunque todos hablan de la venida de Cristo, porque todos hablan del arrepentimiento, porque todos hablan del evangelio, yo creo que no hay una radio mejor que otra. Todas hablamos con el mismo fin, ¿no? De llevar el mensaje de salvación a todas las personas. Entonces todas las radios cristianas son buenas.
1: Amén.
0: Una que otra andamos allí.
1: No,
0: pero ahí estamos.
1: Cuando antes de que yo empezara con esta radio Provisión Reynosa, me acuerdo de que yo estuve sirviéndole a Dios en una radio, en otra radio, y en esa radio había un transmisor que era como de 1600 watts de potencia, algo así, ¿verdad? Tenía buen alcance, y yo veía que le metían más como 800, la mitad, y yo le decía, oye, ingeniero, ¿y por qué no le da más? Porque pues yo ahí tenía el vidrio, ¿verdad? Estaba en una puerta de vidrio, porque tiene mucho ruido el transmisor, y entonces, pero estaba yo mirando ahí, porque monitoreábamos, ¿verdad? Éramos los responsables en nuestro tiempo. Entonces yo veía ahí y dije, ¿por qué 800? Si la capacidad es de 1600, y me dijo él, ¿y para qué regarla tan lejos? Mejor aquí cerquita, decía él. Y esto es lo más. Pero ahora yo me doy cuenta de que, bueno, pues,
0: ¿cuánta razón tenía?
1: No, fíjate de que ahora yo veo, ¿verdad? Yo veo en todo, lo analizo, lo veo, ¿verdad?
0: Cierto.
1: La radio por internet, anteriormente como que no se apreciaba mucho, ¿verdad?
0: No se daba mucho, sí.
1: No, pero ahorita creo que es lo que más está dando función, ¿verdad? Porque está en Facebook. Anteriormente era puro audio, ¿verdad? El radio en FM, AM. Pero el día de hoy, ¿verdad? Ahora audio y video. Y si acaso ya, fíjate que nosotros tenemos en la aplicación de Radio Producción Reynosa.com, también por medio de TuneIn Radio, y hay otras aplicaciones más que tenemos también en Radio Producción Reynosa para andar escuchando, andas trabajando en el tractor, andas por aquí con los audífonos escuchando la Radio Producción, andas manejando el carro, andas cocinando, estás ocupado, ahí estás escuchando, ¿verdad? Pero ya me di cuenta de que muchas personas escuchan por medio de esas aplicaciones, pero cuando se dan cuenta de que hay un programa en vivo como ahorita aquí, se zafan de allá y se vienen y se meten al Facebook. Y me gusta porque la parte de que se meten al video del programa de la radio, comparten.
3: Así es.
1: ¿Verdad? Comparten. En el programa de la 1:00 p.m. he tenido bonitos testimonios. La hermana Odile de la Cerda, ella viaja, solamente hay una corrida de ahí de Linares a ese lugar donde ella vive. Uh-huh. Se me olvidó ahorita cómo se llama. Allá donde vive ella. Y dice de que el chofer del autobús, bueno, pues como nomás es una sola corrida, sale lleno y regresa lleno. Y cuando el hermano Dile se siente, yo me imagino que en la cinta más adelante se siente y ahí viene escuchando el radio, el radio. Bueno, pues el chofer del autobús le permite que conecte por Bluetooth al camión. Sí. Y bueno, pues vamos a mandar un saludo para el señor Lerma, ¿no? ¿Cómo se llama? Pero pierde el Lerma y dice el hermano, no hombre, gritan, hasta el chofer se emociona, dice, porque le manda saludos. Ellos no saben, bueno, él no es cristiano, pero ya cuando se baja del autobús me dice, ¿sabe qué, pastor? Digo, ¿qué fue? El señor Lerma me pidió que oráramos por él. Ándale, fíjate. Fíjate, te voy a contar.
2: Las 8:50 p.m.
1: del norte de Carolina. Estuve este fin de semana, el domingo, aquí en Matamoros. El grupo Elohim, yo fui al norte de Carolina y la hermana, la misionera con la que fui a visitar allá, fue la hermana Vicky Villanueva. Anda pegando muy bien aquí en Río Bravo, porque está apoyando, ¿verdad? Y apoyándose con el municipio y apoyando lo que es Río Bravo. Bueno, yo fui hasta allá y me acuerdo que la hermana me llevó a ese lugar de ¿cómo se llama? Rocky Mount, allá norte de Carolina. Uh-huh. Y fuimos a la iglesia del pastor José Álvarez, y ahí, ¿verdad? él es integrante del grupo Elohim. Bueno, tuvimos ya más comunicación y todo esto, y luego me dice, yo tengo música, de hecho Piña le toca mucho sus cantos de él. Órale. Uh-huh. Y también bueno, pues ya escucho del grupo Elohim. Pero fíjate, una vez que la hermana venía en el autobús ese que venía para de allá de Linares para su lugar, ¿verdad? Me acuerdo que el hermano José Álvarez me dice, le voy a mandar un canto, pastor, y me manda un canto, fíjate, y lo voy a decir abiertamente, ¿verdad? Sin tapujos ni nada. Me acuerdo de que en el trayecto del canto, ¿verdad? Dice grupo Alegría de Corazón. Y grupo Alegría de Corazón, yo dije, su nombre, pero, o sea, me hice un fariseo en ese rato, y no, ¿cómo crees, hermano, que anda metiendo música secular en lo cristiano y que no sé qué cosa? Y luego investigué en Google, ¿verdad? Que qué pasó con ese grupo y que no sé qué, o sea, yo, ¿verdad?
3: Sí, sí.
1: Y queriéndoles dar cuello, como quien dice, no, ¿para qué? Pues fíjate que cuando yo me doy cuenta, ¿verdad? Algo así que Dios trata contigo, ¿verdad? Como dije, si a Jesús lo criticaron por comer con pecadores y publicanos, ¿verdad? ¿Cómo se va a ganar a la gente esa que todavía no conoce de la palabra? ¿Cómo los va a ganar para Cristo si no se vuelve, no se revuelve con ellos?
3: Exacto.
1: Y dije, saqué bien, hombre. Y me gustó. El domingo me dijo el pastor, quiero verle, ¿verdad? Y a las 10 de la mañana, y a las 10 de la mañana también tengo culto en la iglesia. Y allá estaba a las 8 de la mañana, ¿verdad? Por tratando de saludarles y también a la vez estar también cumpliendo yo con mi iglesia, pero yo también moví y invité a una hermana para que dieran enseñanza a la escuela dominical, y también otro, bueno, yo para poder llegar yo a la predicación, porque tenemos los dos cultos juntos. Entonces llegué, ya me vine como faltaban 11:15 y ya voy bien tarde. Oye, de repente que se me apaga la camioneta, me viene por acá por control y por este lado de aquí de Río Bravo.
0: Sí, sí.
1: Y ahora sí, ¿quién me va a ayudar? Domingo en la mañana, y yo que quería llegar allá y no puedo. Perdóname, señor, ayúdame. Y bueno, que me orillo, que abro el cofre, que le checo. Dije, pues qué de mecánica sé yo.
0: Lo más a ver,
1: sí, pero dije, bueno, pero se apagó, pero en las bandas ahí están las dos, ninguna se reventó. Y que vuelvo, me vuelvo a meter y que le doy el llavazo a la camioneta y que arranca. No, hombre, que voy, que le cierro otra vez. Y que me vengo, ¿verdad? Porque lo que pasa es que eran como 7 kilómetros de terracería. Yo digo que ahí se movieron los fusibles, ¿verdad? Guarda.
0: Sí, sí,
1: y, gracias a Dios porque me permitió estar acá en la iglesia. Pero sí, ¿verdad? Es lo que te digo. A veces uno se quiere portar así como que no te revuelvas con ellos, ¿no? Que se echan al otro. Pero gracias a Dios porque Dios trató conmigo en mi corazón y sentí, ¿verdad?, una llamada de atención de parte de Dios. Hay que abrirnos un poquito, dándole la oportunidad para que la gente que no conoce, que conozca de la palabra. Yo sé que ahorita aquí en esta radio hay gente que no conoce de la palabra de Dios. ¿Cómo oirán si no hay quien les predique?
0: Si no hay quien les predique.
1: Cierto. Amén.
0: Sí, cierto. Bien, hablando de eso, grupos musicales, tenemos el spot por ahí del evento del día 18. Tenemos un evento, tenemos Isla de Patmos.
1: Ah, sí.
0: En Río Bravo.
1: Ajá.
0: Ahí luego te mando el spot para que me ayudes a promocionarlo en Reynosa. Ahí por medio de la radio. Tendremos Isla de Patmos en Río Bravo, en la plaza principal Benito Juárez. Ajá. De Río Bravo, Tamaulipas, empezando a las 6:00 p.m. Es un evento que está organizando por ahí el hermano Roland Productions, de por allá de los Houston, de los United States, de los Estados Unidos. Y por ahí viene Isla de Patmos, de Grupo Unidos para Cristo de Reynosa, Grupo Audaz de Río Bravo y Grupo Proeza también. No sé si son los cuates, pero sí,
1: Proezas.
0: Tenemos el spot por ahí y regresamos a voladita. Así lo tenemos.
1: Suéltalo.
0: Te lo lleves.

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1: Bien. Ahí quedó para que, si tienes chance.
2: 18.
1: Si tienes chance.
2: Es el 18, porque yo mañana voy a andar por aquí en una quinceañera.
1: Yo cumplo años el 17, ahí le encargo el regalío.
2: Ah, yo pensé que viniera para al mole. Bueno, pues cada quien piensa en lo suyo, ¿verdad?
1: Somos dólares, euros. Oiga, por aquí, Amaya Marlín dice, buenos días.
2: Buenas noches.
1: Buenas noches, saludos. Ya, me faltan los lentes.
2: Pero no te quieres poner los lentes.
1: No, me siento joven. Dios les bendiga. José Noé también dice, Dios les bendiga. Elías Uriel, un sobrinazo. Él es por allá del rombo de El Salto del Agua, San Luis Potosí. Del Meco, así como a 15 minutos.
2: Ándale.
1: Ahí están las cascadas. Dios te bendiga, Uriel. Gracias por estar aquí pendiente de nuestra programación. Y saludos a mi tío Jaime. Dice que Dios los bendiga desde San Luis Potosí. Ah, no, si no, no tan mal.
2: Ándale. SLP o PLC al revés.
1: PLC, sí. PLC, porque. la hermana Juan y Gámez, si no lo digo, me regaña. Saludos y bendiciones para toda su audiencia que nos escuchan por Onda Radial y por Facebook. Que Dios conceda las peticiones de su corazón. Muchas bendiciones.
2: Amén. Amén.
1: Bueno, ahí está.
2: Mira, por acá decía acerca de hermano Dilia, dice, así es, ya sabe que me gusta sentarme en el asiento de adelante y le da mucho gusto escuchar su programa. Aquí es Guadalupe, municipio de Villagrán, Tamaulipas. Saludos y bendiciones. Gracias, hermano Dilia. También Dulce María nos dice, me llamo Saraí Cruz de la Uno Puebla. Ahí está. En nuestra manera de Guardiola dice, muchas bendiciones, pastor. Dios me lo bendiga mucho. Cuídese. Un abrazo fuerte, Junior. Yo adelante, mi pastor. Dios es fiel. Amén. Lo aprecio mucho, mucho, mucho, mucho. Muchos abrazos. Aquí está, míralo. Lo aprecio mucho. Mira. Ay, tengo que.
1: Estaba poniendo el mensaje.
2: Abrazos para su esposa y su madrecita. Saludos. Saludamos desde Fort Worth, Texas. Dice, y para sí, su
1: forward,
2: dice su invitado, Dios dice, pero su invitado, Dios me lo bendiga mucho. Gracias, hermana.
1: El invitado es él, hermana.
2: Yo soy el invitado, hermana. Ya la hermana Benita se está yendo, que Dios le bendiga.
1: Ya cortó. Pero fíjate que es bueno.
2: Hermana, dile, ya tenés, dice, y ya sabe, pastor Macario Sánchez, con la bocina bien puesta, ahora está lloviendo, gracias a Dios. Ay, híjole, y Lola no se estará mojando, hermana. Lola es una vaca. Saludos, hermano, dice la hermana Mari Muñiz, amén. Dios le bendiga, hermana. Y bueno, pues ya son todos mis saludos. Todos.
1: Fíjate que es bueno que tengamos gente. Nosotros, lo personal, tenemos una persona que viene de Reynosa, Río Bravo. No voy a decir en qué trabaja, pero en el transporte. No digo en qué trabaja porque bueno, no es malo, sino porque la compañía no le permite traer un estéreo, pero sin embargo, a esa persona le dejaron traer, los jefes le dejaron traer autoestéreo, un estéreo en su unidad. Ajá. Porque saben el tipo de música, saben que la programación que él viene escuchando, y desde Reynosa, que sale a las 6 de la mañana,

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Bueno, pues te hago la invitación. 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

Gloria al Señor, gloria al Señor. Que el Señor te bendiga en esta hora. Es una bendición poderte acompañar. Escuchamos este tema, qué bueno es el Señor, que nos ha dado tantas cosas, ¿verdad? Y sobre todo la vida, ¿verdad? Bueno, pues saludos y bendiciones. Te saludo a tu amigo y hermano Poli González, saludándote en esta hora. Espero que estés disfrutando de este tiempo. Bueno, pues saludos y bendiciones en esta hora. Espero que esté por ahí disfrutando de algo delicioso juntamente con su apreciable familia allá en casita, donde nos esté sintonizando en estos momentos. Es una bendición. Gracias por su sintonía, gracias a todos los que nos están escuchando a través de Radio Vida, su estación que te acompaña todos los días desde las 6 de la mañana hasta las 10 de la noche. Saludos a todos los que nos están escuchando en estos momentos. Saludos allá en Chaltipa, allá a la vida de nuestro hermano Santiago. Bueno, esperemos que ya muy pronto se mejore. Por ahí, bueno, pues está pasando por momentos complicados, pero sabemos que Dios está orando, que Dios es su fortaleza. Bueno, pues continuamos con todos ustedes. Muchísimas gracias de verdad a todos los que nos escuchan en diferentes lugares donde llega la señal. Por supuesto, si nos está escuchando a través de Radio Misionera Yiré, bueno, pues saluditos y bendiciones a través de la 92.1 de FM. Muchísimas gracias. Y bueno, vámonos con más cantos en esta hora. Y bueno, pues regresamos rápidamente con todos ustedes. Y gracias de verdad a todos nuestros amigos, hermanos que nos sintonizan, día con día. Vámonos con este tema. Súbele a su radio.

0: Gloria a Dios. Bueno, pues ahí quedó este tema. Ahí quedó este tema en esta hora. Y bueno, pues continuamos con todos ustedes. Y bueno, estamos contentos. Dice donde está el Espíritu de Dios. Ahí hay libertad. Bueno, pues continuamos con todos ustedes. Muchísimas gracias por su sintonía. El Señor ha sido bueno con cada uno de nosotros. Y por qué no estar contentos, felices de poder estar disfrutando de este hermoso día. Bueno, pues es una bendición de parte de nuestro Dios, ¿verdad? Y bueno, pues seguimos con todos ustedes, llevándote más música que no maltrata ni el alma ni el corazón. Gracias por su sintonía, gracias a todos nuestros amigos, hermanos que nos...
1: Las 9 y 15 minutos
0: nos escuchan en diferentes lugares a través de su estación amiga Radio Vida 100.9, la estación que te acompaña. Saludos a todos los que nos siguen sintonizando. Como siempre, te acompaña tu amigo y hermano Poli González saludándote en esta hora. Espero que por ahí esté disfrutando de algo delicioso juntamente con su familia. Ánimo, vámonos con otro canto más y regresamos rápidamente con todos ustedes. No le mueva, no le cambie. Estamos a través de la 100.9 Radio Vida. Y bueno, pues es una bendición de parte de nuestro Dios poder estar con vida. Vámonos con este tema. Bendición de parte de nuestro Dios poder estar con vida. Vámonos con este tema.

Gloria a Dios, qué hermosa alabanza. Y esa casa no se cae porque está sobre la roca. ¡Ánimo! Y bueno, qué hermosa alabanza. Recuerde que cada alabanza trae una bonita reflexión. ¡Ánimo! En esta bonita noche, en este bonito día que el Señor nos presta, ¿verdad? ¡Ánimo! Bueno, pues continuamos con todos ustedes. Muchísimas gracias por seguir con nosotros. Y fíjese, hermano, que cómo poder nosotros confiar en nuestro Dios y siempre obedeciendo y poner nuestros cimientos en el Señor, como dice en su palabra, sobre la roca. Y fíjese, hermano, confiamos en un Dios poderoso, en un Dios, hermano, que le obedecen hasta los vientos, hasta las olas. Tenemos un Dios

De poder. Bueno, pues continuamos con todos ustedes y fíjense, hermano, que a lo mejor usted ha escuchado muchísimas veces de cómo Jesús, hermano, calma esa tempestad donde dice la escritura que sus discípulos, cruzaron al otro lado del lago, así que subieron a una barca y salieron. Y vemos, hermano, que como Jesús, hermano, en un momento dice la palabra del Señor que se recostó para descansar. Y bueno, y se suelta, hermano, la tempestad y vemos que estos hombres empezaron a asustarse. Muchas veces, hermano, pensamos en un momento difícil, complicado en nuestra vida, se nos olvida que hay un Dios y que Jesús está ahí para calmar la tempestad. Bueno, pues continuamos con todos ustedes, gracias por seguir con nosotros, gracias por estarnos acompañando en esta hora, en estos momentos. Para mí es una bendición poder llegar a sus lindos hogares llevándote una reflexión. Vamos a escuchar otro canto más, vamos a escuchar un canto más por aquí y regresamos rápidamente con todos ustedes. Un canto muy bonito de mucha reflexión. ¿Por qué? Porque muchas veces, hermano, andando en el mundo pensamos que ahí encontramos esa paz, pensamos que ahí encontramos el consuelo, pero déjame decirte que eso es mentira. El mundo muchas veces nos engaña, muchas veces nos hace sentir que ahí está la paz y buscamos las cosas del mundo. Vamos a escuchar este canto con nuestro hermano Paulino Bernal, que hoy ya se encuentra allá contándole al Señor, y regresamos rápidamente con todos ustedes. Recuerde que te acompaña tu amigo y hermano Poli González, saludándote en esta hora a través de Radio Vida 100.9 y a través de la 92.1 allá en Axla de Terrazas. Vámonos con este tema. Yo buscaba en el mundo perdido.

0: Gloria a Dios. Bueno, pues ahí quedó Tetemita, ahí quedó este temita, y bueno, vemos que este canto que es de mucha reflexión. ¿Por qué? Porque muchas veces pensamos, como le comentaba hace un momento, pensamos que en el mundo encontramos esa felicidad, pero en realidad no es así, mis estimados amigos que nos están escuchando, que hoy piensan que en el mundo encuentran esa felicidad. Esto, como dice este canto, es muy bonita, pero es pasajera. Pero en Cristo encontramos el verdadero, en Cristo encontramos el verdadero refugio. Bueno, pues continuamos. Gracias por seguir con nosotros. Gracias por estarnos acompañando allá en casita, ¿verdad? Espero que por ahí le está pasando súper bien. Saludos a todos los que nos están escuchando en estos momentos. Si es a través de la misionera Yiré, bueno, pues saludos y bendiciones. También a través de Radio Oídas. Pues,
1: las 9:30.
0: Estación que te acompaña todos los días desde las 6 de la mañana hasta las 10 de la noche. Y bueno, en transcurso del día podemos escuchar diferentes programaciones. Y gracias a todos los que nos siguen sintonizando. Queremos ser de bendición. Vámonos con otro tema más y regresamos rápidamente con todos ustedes, porque el tiempo sigue su marcha. Saludos a cada uno de ustedes que están en sintonía en estos momentos, que nos están escuchando. Tal vez vaya conduciendo, y recuerde, si usted va conduciendo, hágalo con mucha precaución. Vámonos con este canto y regresamos rápidamente con todos ustedes. No le muevas, súbele a su radio.

Gloria a Dios. Bueno, pues ahí quedó este tema, ahí quedó estos coritos tan hermosos, tan preciosos. Y bueno, pues continuamos con todos ustedes. Muchísimas gracias por seguirnos acompañando en este momento. Y bueno, escuchamos estos hermosos alabanzas, hermosos coritos hace muchísimos años, ¿verdad? Era y siguen siendo de bendición. Gracias por seguir con nosotros. Gracias, gracias a todos los que nos siguen escuchando a través de Radio Vida 100.9 y a través de la radio misionera y era la 92.1 de FM. Bueno, pues permíteme acompañarte en estos momentos y como le decía, amado amigo, hermano, que Jesús, hermano, calma nuestra tempestad, nuestra tormenta. ¿Por qué? Porque muchos están pasando por momentos difíciles donde pensamos que ya no hay solución, donde parecer que es un desorden, donde vivimos confundidos. Pero Jesús, hermano, no se ha olvidado de nosotros, Él está ahí. Solamente tenemos nosotros que clamarle a Él. Vamos a escuchar otro tema más y regresamos rápidamente con todos ustedes. Un tema que se titula Hazme un Palacio y regresamos rápidamente con todos ustedes. Espero que estén disfrutando de esta programación de Radio Vida. Como siempre te saluda tu amigo y hermano Poli González, saludándote en estos momentos. Y bueno, para mí es una bendición poderte acompañar. Vámonos rápidamente con esta alabanza, hazme un palacio, súbele a su radio.

Ya van 43 años de aquel día cuando Dios tuvo misericordia de mí. Y son 43 años bien hermosos que por nada cambiaré. Y estoy bien agradecido con mi Padre Dios, porque en reuniones como estas Dios salvó a papá, a mamá, mis hermanas, mis hermanos, mi familia. ¿Cómo se lo pagaré, mi Dios? Por eso, Padre amado, en el nombre de

0: Gloria a Dios, qué hermosa alabanza, ¿verdad? Pues estábamos escuchando Hazme un Palacio y bueno, pues seguimos.
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0: Tal vez te he escuchado que en la Escritura nos enseña donde dice que tenemos una casa en los cielos, no hecho por manos humanas. Hoy más que nunca tenemos que esforzarnos. Yo sé que en este mundo que vivimos, donde nos enfrentamos día con día con un gigante que quiere ver nuestra derrota, pero confiamos que tenemos un Dios, el que pelee por nosotros, que Él nos enseña a través de su palabra, que Él estará con nosotros todos los días hasta el fin del mundo. Y vemos, hermano, que su palabra es fiel y verdadera, y que nosotros no tenemos que perder la fe. Y yo hoy quiero compartirte algo sencillo, pero tan poderoso. Que no pierdas la fe dentro de una tempestad, dentro de una tormenta que estés pasando. Que no pierdas esa fe. Tal vez aquella enfermedad sea fuerte, donde esa tempestad es tan fuerte que sientes que te estás derribando. No pierdas la fe. El Señor, Él es fiel. Él dice que va a cuidar de nosotros. Yo no sé, cuando hablamos de una tempestad, yo no sé qué tipo de tempestad, qué tipo de tormenta estés pasando. Pero vemos a través de la Escritura, amado amigo que me escuchas, como Jesús, hermano, dice que aconteció un día que entró en una barca con sus discípulos y les dijo: pasemos al otro lado del lago, y partieron. Vemos, hermano, a través de la palabra que Jesús, hermano, estaba dando, o nos está dando una enseñanza. Dice que aconteció un día que entró. ¿Quién entró en una barca? El Maestro entró, Jesús con sus discípulos, y les dijo: pasemos al otro lado del lago, y partieron.
2: Vemos, hermano, las 9:45.
0: Hermano, que vemos a través de, perdón, a través de la Escritura, que Jesús un día les dijo a sus discípulos: crucemos al otro lago, al otro lado del lago. Así que imagino que subieron en una barca y salieron, y empezaron, hermano, a remar para ir al otro lado del lago. Y dice la Escritura que mientras navegaban, hermano, acontece algo tremendo. Pero mientras navegaban, dice la Escritura que él se durmió. Y en ese momento, hermano, se desencadenó una tempestad de viento en el lago. Y se anegaba y peligraba, hermano. Entonces, hermano, vemos mientras ellos navegaban, hermano, Jesús, dice la palabra del Señor, que se recostó, se durmió. E incluso en ese momento acontece algo tremendo. Mientras ellos iban navegando, Jesús entra a la barca, y él y sus discípulos, y Jesús, hermano, va con ellos. Pero en ese momento dice la Escritura que se recostó a dormir. Y en ese momento se desató una tormenta feroz, una tormenta fuerte sobre el lago. Y la barca, hermano, se llenaba de agua y estaba realmente, o se encontraba realmente en peligro. Y hoy, hermano, muchas veces en nuestras vidas se nos olvida que el que vive en nosotros se llama Jesús. El que nos sostiene se llama Jesús. El que produce el querer como el hacer es Jesús en nuestra vida. Y qué bonito es, hermano, que cuando usted y yo salgamos, pidamos a Jesús que vaya con nosotros. Que cuando usted vaya a hacer un viaje o vaya a salir al trabajo, no se olvide que Jesús va con usted. Que no sabe en ese momento, en su travesía, hermano, qué pudiese acontecer. Pero qué rico es saber que Jesús va con nosotros. Y qué rico es poder decir, Señor, quiero que vayas conmigo. Quiero que tú seas conmigo. Yo quiero caminar contigo, mi Dios. Y estos hombres posiblemente se les haya olvidado de esto. Empiezan a navegar y Jesús, hermano, cansado, se va a dormir. Y pronto, hermano, se desata una tormenta fuerte en el lago. Y la barca, hermano, se llenaba, dice la escritura que se llenaba de agua porque estaban, era fuerte esto, hermano. Estaban realmente peligrando sus vidas. Los discípulos, hermano, dice la escritura, estamos en Lucas 8, su versículo 24. Los discípulos dice que fueron a despertarlo. Maestro, nos vamos a ahogar. Gritaron. Imagino, hermano, hoy podemos ver la escritura y tal vez le damos lectura, pero vemos, hermano, que dice la escritura en el versículo 24, y vinieron a él y le despertaron diciendo, maestro, maestro, que perecemos. Hermano, hoy podemos leerlo la escritura, pero imagino, hermano, que cuando alguien está pasando por momentos difíciles, complicados, hermano, son gritos de desesperación, gritos, hermano, que quieres que alguien te escuche, alguien que te auxilie.
2: Las 9:50.
0: Imagino, hermano, ellos esos gritos de desesperación, maestro, maestro, nos vamos a ahogar, maestro, nos estamos hundiendo, vino un fuerte viento, y hermano, y maestro, nos vamos a morir, nos vamos a ahogar, gritando, hermano, esos gritos fuertes, hermano, pidiendo ayuda, pidiendo misericordia al maestro. Y dice la escritura que cuando Jesús se despertó, reprendió el viento y la tempestad y las olas. De repente la tormenta se detuvo y todo quedó en calma. Fíjese, hermano, en nuestra travesía, en nuestro caminar. Muchas veces, hermano, nos estamos hundiendo. Muchas veces, hermano, nos estamos apropiando con nuestras propias ideas. Tal vez no estés pasando por la misma situación que los discípulos estaban pasando. Pero hoy podemos encontrar una bonita reflexión a través de la escritura, lo que nos quieren dar a conocer, los que nos quiere enseñar. Que hoy nosotros tenemos que aprender a confiar en el Señor, que no tenemos que perder esa fe, que no tenemos que perder la fe. Tal vez en nuestra travesía, muchas veces nos enfrentamos con una tormenta fuerte. Tormenta pudiese ser enfermedad, angustia. donde dices, siento que ya no puedo más. Siento que voy a tirar la toalla. La barca se estaba hundiendo, llenando de agua. Y posiblemente sientes que te estás debilitando. Pero muchas veces se te olvida que Jesús está contigo. Muchas veces en tu angustia, en el problema que estés pasando, piensas que el Señor se olvidó de ti. Y en ese momento de tempestad, donde los vientos soplaban fuertes, donde parecía que morían, hermano, ellos se acordaron que el maestro estaba ahí. En estos momentos vamos a aplicarlo en nuestra vida. Ese viento que está soplando fuerte contra ti, contra tu persona, contra tu familia, contra tu casa, que estás a punto tal vez de querer huir, o en estos momentos estás, piensas resolverlo por ti mismo, debes entender que necesitas del maestro. Debes de saber que necesitas de recordar que el maestro está contigo, que no estás solo, que tú vas remando contra la corriente, pero ahí va el maestro contigo. Y en ese momento, lo que no sé por qué estés atravesando, hoy podemos decir con estos, como estos varones, como estos discípulos que fueron a despertar al maestro, con esos gritos, hermano, desesperados. ¿Por qué? Porque querían, hermano, ellos no querían hundirse, hermano, no querían morirse, porque estaban en un momento difícil, complicado, estaban en peligro. Ellos fueron, hermano, y dijeron, maestro, maestro, nos vamos a ahogar, gritaron. Con esos gritos de desesperación, le decía, como cuando estamos pasando momentos difíciles, yo no sé, tal vez algo complicado y necesitas a alguien que te diga, pides auxilio, ayúdenme. Hoy en tu angustia, en tu problema,
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1: Gloria a Dios, gloria a Dios.
2: Ahora sí sabemos de qué se trata el asunto. La palabra de Dios nos enseña que los padres, el padre y la madre, tienen un papel importante en la vida de sus hijos. Éxodo 20:12 nos dice que debemos honrar a nuestros padres, lo que significa mostrar respeto, obediencia y gratitud. Los padres son llamados a ser líderes y modelos a seguir en sus hogares. A veces yo sé que no pedimos ser líderes, no pedimos que nos vean como para poder enseñar, pero la misma vida, el mismo Dios, a través de las circunstancias, nos hacen ser el foco de atención de nuestros hijos. Claro, tú, mamá, eres el foco de atención de tus hijos.
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2: Y tú, papá, también eres el foco de atención de tus hijos. Dios dio un orden, y el orden es de que toda la creación, todo lo que sigue, todo lo que hay. Cuando vemos a un profesionista, es profesionista porque tuvo buenos padres, tuvo buena familia que lo ayudó moralmente, espiritualmente y, por supuesto, económicamente. Probablemente le enseñó a trabajar a ese niño, probablemente lo educó, probablemente agarró una vara y lo corrigió. Porque la Biblia dice: corrige al niño antes de que sea demasiado tarde. Pero aquí no es de un lado para el otro como el asadón. La situación es de que debe hacerse todo. Debe hacerse todo en el sentido equitativo. Porque al hijo también le dice en Éxodo 20:12: honra a tu padre, honra a tu madre, para que se prolonguen tus días en la tierra que el Señor te da. Le dice a los hijos: hijos, obedeced en el Señor a vuestros padres, porque esto es justo. Yo recuerdo una anécdota donde
0: a ese hombre celebrar,
2: donde no importa qué hijo,
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2: de hecho,
0: dar,
2: a veces me encuentro a personas
0: de
2: gente mala, donde la gente abandona a sus hijos
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2: Ese hijo que se queda sin padre,
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2: o sin padres, hablemos generalmente de un papá, de una mamá, que se queda solo, puede superarse, yo sé, pero hablando generalmente, ese niño va a sufrir mucho porque no tiene a papá o no tiene a mamá. Ese niño va a sufrir mucho y tiene menos probabilidades que aquel que tiene papá y mamá de superación. Así que si tú eres padre, eres madre y quieres algo bien para tus hijos, primero sé ejemplo. Primero obedece al Señor para que tú puedas dar ese lineamiento para que tus hijos sigan y vayan detrás de ti.

0: Querido amigo, querido hermano, la importancia de la paternidad. La paternidad es una responsabilidad. Una responsabilidad sagrada. Los padres tienen la oportunidad de influir en la vida de sus hijos, ayudarlos a crecer y desarrollarse como personas. Pero tú dices, es que yo no sé, es que yo no puedo. Claro que sí puedes. Claro que puedes. No digas como dijo Moisés, es que yo soy tartamudo y no puedo hablar. A veces una palabra tan sencilla, una palabra de apoyo, cuando tu hijo no puede, abrázalo y dile, hijo, tú puedes.
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0: héroe. Los niños muchas veces no ven si su papá se porta mal o su mamá se porta mal. Para el niño, para tu hijo, él dice, él es mi héroe. Yo quiero ser como él. O yo quiero que él sea así, o quiero esto. En el libro de Efesios capítulo 6, versículo 1, la palabra de Dios dice que los hijos deben obedecer a sus padres, lo que muestra la importancia de la autoridad, la disciplina en el hogar. Un papá, un padre puede ordenarle a su hijo, puede enseñarle, puede decirle, hijo, eso no está bien. ¿Y por qué no? Sí le puede sonar. La palabra de Dios dice que corrija. Le puede enseñar. A veces la enseñanza va más allá de decir. A veces la enseñanza está en la actitud propia de nosotros.
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0: A veces con nuestra propia actitud podemos enseñar.
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0: Cuando llegamos a una casa y saludamos, Dios le bendiga. O cuando visitamos y ayudamos, enseñamos con nuestros actos. Ese niño, esa niña,
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0: lo ve normal.
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0: cuando pintó, viene un vendedor a nuestra casa
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0: y le ofrecemos un vaso con agua, decir, Dios, gusta un vaso con agua.
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0: cualquier actitud semejante a esta, el niño lo está aprendiendo con nuestra forma de actuar.
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0: La paternidad es una responsabilidad sagrada de Dios. Y Dios nos da la oportunidad de ser dirigente, aunque no lo pedimos. Pero ahora tienes a alguien que te va a seguir. Y quizá tú, querido amigo, a lo mejor tú dices, es que ya mis hijos ya tienen 30 años, 40 años, ellos ya crecieron. Bueno, el tiempo es tiempo. No importa qué edad tengan tus hijos, sigue siendo padre. Todos cometimos errores, hemos cometido errores en la vida, pero somos humanos también para poder decir, hijo, hija, perdóname. Y yo quiero seguir adelante, yo quiero ayudarte. Aquí entra el papel también de los hijos. Porque un hijo puede decir, es que tú no estabas cuando yo quería. Es que tú no estabas cuando yo quería avanzar. Así que el día de hoy, yo quiero decirte, no importa qué situación tengas, levántate, como dice la palabra de Dios. Levántate y resplandece. Cada día que recordamos, cada día que vemos, debemos honrar y agradecer a Dios todos los días. Hijo, querido amigo, querido hermano, que eres hijo, debemos agradecer a Dios por la vida de nuestros padres, porque la palabra de Dios dice que el día de hoy es un regalo, pero el día de mañana es de Dios. No os afanéis por el día de mañana. El día de mañana va a traer sus propios afanes. El día de hoy, mira a tu alrededor. Mira hacia enfrente, hacia atrás. Y fíjate. Fíjate qué regalo tienes de la vida, qué regalo tienes de Dios. Y creo yo que el regalo más grande que tienes es tu familia. Puedes que tu familia sean dos personas, sea una persona.
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0: Quizá en tu familia que digas, es que nomás estoy yo. Y, mi hijo o mi hija, o nomás estoy yo como hijo y nomás estoy con mi papá o estoy con mi mamá, somos dos nomás.
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0: A veces nos preocupamos demasiado de las cosas de la vida o de la muerte y vivimos en un tiempo diferente y descuidamos a quien tenemos allí enfrente. Si eres padre, a veces por preocuparnos por cosas, no diría insignificantes, diría cosas que pueden dejar de preocuparte, pero por preocuparte por esas cosas descuidas a tus hijos. Ellos quieren de ti. Ellos quieren de tu amor cada día.
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0: Querido amigo, querido hermano, y si tú eres hijo, a veces por preocuparte por cosas que no diría que son insignificantes, pero cosas que pueden dejar de preocuparte, tienes a tus padres. Pero por preocuparte por esas cosas, los descuidas. A veces pudiéndolos ayudar y acompañar, prefieres hacer otras cosas que los estás descuidando.
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0: En algún momento de nuestra vida, como humanos lloramos porque nos arrepentimos de haber desaprovechado el tiempo y no hacer lo que tenemos que hacer. A veces, si pensamos en algo negativo, tanto como padre como hijo, cuando pensamos en la muerte, digo, la muerte nos llegará a todos en algún momento de nuestra vida.
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0: Hay mucha gente que cuando alguien parte, se va, por decirlo así, parte con el Señor. A veces,
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0: pueden traer atolito, pueden traer flores, pueden traer regalos. La mejor ornato de flores, ornato de regalo, ornato, no sé.
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0: Por eso, si tú tienes hijos, si tú tienes padres, si tú tienes hermanos, si tú tienes hermanas, todos los días son importantes. Todos los días. Si tú tienes a alguien a quien tú quieres, si tú tienes a alguien en tu casa, en tu familia, regálale una flor, ¿por qué no? Regálale una sonrisa. ¿Por qué no regálale un pollo asado?
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0: No esperes a ese hombre celebrar, cuando haya enfermedad.
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0: Si tú eres padre y tu hijo te dice: papi, mami,
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0: ¿me puedes comprar esto, no, por favor?
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0: A veces podemos decir: no,
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0: no hay dinero.
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0: Pero cuando el niño se enferma,
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0: pedimos un préstamo y lo llevamos a curar.
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0: Lo gastamos en algo que pues el niño no va a disfrutar.
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0: ¿Por qué? Porque está enfermo y lo llevamos al doctor. Compramos medicinas. Cuando el niño está contento y feliz y te dice: papi, mami, ¿me puedes comprar esto, por favor?
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0: si tienes el recurso, cómpraselo. Al final de cuentas, vivimos una vez. Y que el niño disfrute, que se alegre.
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0: Y si tú eres hijo, también te digo lo mismo. Tal vez tus padres ya están grandes y pueden trabajar. O no pueden trabajar, no lo sé. Pero tú estás ganando dinero. ¿Por qué no le compras un pollito asado? Mientras puede comer, cómprale.
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0: cómprale nuestro... ropa, cómprale calzado.
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0: La vida que tenemos es pasajera. Y de algún momento a otro, la verdad...
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0: Como digo yo, la vida no vale nada. Mejor vivamos contentos, vivamos felices mientras podemos. Gasta dinero como quiera. Como digo yo también, el dinero va y viene. A veces se va más de lo que viene, pero si estamos felices, no importa que debamos. No importa que nos endeudemos, tú vive la vida y alégrate. De hecho, eso es bíblico, dice la palabra de Dios. Alégrate, joven, en tu juventud. Y tome placer tu corazón, alégrate. Lo que Dios quiere es de que... Lo que Dios quiere es que vivamos felices. Claro, no en libertinaje, pero... Si vas a comer, come bien, toma algo, no sé, un agua de melón, agua de fruta, disfruta la vida. Ves a la iglesia, ponte a orar. Si eres padre de familia, pues ora por tus hijos.
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0: Y si eres hijo, ora por tus padres. La vida que tenemos es tan corta, la vida que tenemos es tan corta que de verdad dice la palabra de Dios que nuestra vida son de 70 años, 80 años. A veces no nos damos cuenta, vemos cómo el niño, el bebé gateaba, ahora corre. Ese joven, ese niño se hace joven. El joven se hace adulto.
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0: A veces no nos damos cuenta. Vemos cómo el niño, el bebé gateaba. Ahora corre. Ese joven.

0: nos da una bendición. Dios nuestro,
1: lo que es el bien.
0: Te pido el día de hoy que bendigas a todos. Bendice a cada padre. Bendice a cada madre. Bendice a cada hijo y a cada hija. Te pido que le des sabiduría y amor. Te pido que le des fortaleza. Te pido que les ayudes a cumplir ese papel en la familia, en el mandato que tú nos has dado.
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0: Te pido que nos ayudes a ser líderes y modelos a seguir de nuestros hijos, de nuestros hogares. Te pido que podamos influir positivamente en la vida de nuestra familia y que digan: Él es mi padre. Y que digan: Ella es mi madre. Y que los padres digan: Él es mi hijo. Ella es mi hija. ¿Cómo te quiero? Dios te bendiga.
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0: Dios te guarde.
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0: Vamos a escuchar este tema de la mano de Dios, Ministerio Musical. Este popurrí de coros al estilo La Mano de Dios, Ministerio Musical, disponible para cualquier evento.

más, bueno, pues mandamos un saludote por ahí a todos los que nos están escuchando ya a través de la 92.1 FM, La Misionera Yiré, una radio con proyecto Primero Dios, a grande. Mandamos un saludo a todos los que nos están escuchando allá en Jalpilla, allá mis hermanos en Temalacaco, en Picholco Viejo. Mi hermano Carlos dice, un tema de Éxodo 23. Ahora sí se lo ponemos, mil disculpas. La vez pasada nos pidieron el tema, pero no pudimos. Pero hoy, primero Dios, sí vamos a poder. Un saludo para todos los que nos escuchan en este momento. Vamos a buscar el tema de Éxodo 23. La gran tribulación, me dice. Un saludo para mis hermanos allá en Jalpilla, allá mis hermanos de Jalpilla Viejo también. Un gusto en saludarles. Vamos a escuchar algo de la mano de Dios mientras preparamos el tema. Vamos a escuchar ese tema.

0: Records.
1: Ames Records.
0: Gloria a Dios. Gloria a Dios, gloria a Dios. Un saludo para todos los que nos están acompañando por ahí. Mi hermano Eleazar Pérez Tamara dice: solicitamos contacto por WhatsApp. Nuestro número es 489-100-92-44. 489-100-92-44. Ese es el número, mi hermano. Ese es nuestro número para que usted pueda contactarnos. 489-100-92-44. Un saludo para mi hermano allá en ¿dónde, mi hermano? ¿En dónde es? Allá de Songosotla, Puebla. Ándele un saludo para todos los que nos están escuchando allá a través del internet, a través de la aplicación, a través de TuneIn, a través de Seno Radio. Ya tenemos por aquí el tema de mi hermano Juan López, ese tema de la gran tribulación, a cargo y a petición de mi hermano Juan Carlos Landa Verde García. Un saludo para toda su familia, a todos los que están escuchando a través de la radio. Vámonos con ese tema. Un saludote para todos los que nos están escuchando actualmente. Y recuerde que puede dejarnos un mensaje al 489-100-92-44. 489-100-92-44.

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Gloria a Dios. Mandamos un saludote a todos los que nos están escuchando a través de Seno Radio, a través de la aplicación

0: tuvimos problemas con TuneIn. Tuvimos problemas con TuneIn y bueno, al parecer no ha quedado, pero gracias a Dios tenemos lo que es Zeno Radio. Todavía nos pueden encontrar ahí o a través de la aplicación Zeno Radio. Y bueno, vamos a seguir escuchando más temas que por aquí tenemos para ustedes. Recuerde, puede comentarme al 489-192-44. Un saludo para todos los que nos están escuchando. Dios les bendiga. Mi hermano Eleazar dice, soy el misionero de Perú. Dios le bendiga. Bueno, un saludo para mi hermano Eleazar. Dios le bendiga, Dios le guarde en grande manera. Vamos a continuar con un tema. Esto es del grupo Jaspe. Vamos a escuchar este tema que tenemos por aquí.
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0: Bueno, por ahí ya viene el tema, viene por ahí, viene llegando a Axla apenas. Ese tema que sigue se llama Si crees en Dios. Si crees en Dios, ¿qué va a pasar? Bueno, vamos con ese tema del grupo Jasp.

Gloria a Dios, gloria a Dios. 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Un saludo para todos los que nos están escuchando a través de la 92.1 FM, a través de Zeno Radio, a través de la aplicación, a través de las plataformas digitales. Dios les bendiga en grande manera a cada uno de ustedes que nos están escuchando. Vamos a continuar con más música y bueno, en un momento más vamos a ir a una pequeña reflexión. Saludamos a todos, oiga, a los que nos están escuchando a través de la FM 92.1. Este tema que sigue se llama...

gusta, les gusta por ahí salir en cámara. Y bueno, pues a mí en lo personal casi no me agrada, porque la vez pasada que vino el grupo Dioses Fiel, les decía, no, vamos a robar cámaras, mejor no, mejor así, que no nos vean. Un saludo para todos los que nos están escuchando, bienvenidos, bienvenidos. Vamos con un tema más y con esto, vamos a pasar a la reflexión de la palabra. Yo quiero que escuche este tema de la mano de Dios que se llama Enséñame, Señor.

Gloria a Dios, bendecido día, bendecida noche, bendecida mañana, bendecida, no importa la hora y el tiempo. ¿Te has puesto a pensar, querido amigo, querida amiga, qué puede provocar que las personas tengan un comportamiento de no agradecimiento? Cuando una persona no es agradecida, pues creo yo que vamos a tener quejas constantes. Una persona que siempre se queja y nunca agradece puede provocar frustración, un enojo, o puede ser que no es enojo, pero imagínate que es un hermano en la carne, o es una familia en la carne, y tú dices, wow, le voy a llevar esto a mi familia, le voy a llevar esto porque el día de hoy es un día muy especial. Y tú vas muy contento, dejaste de tomarte un refresco, dejaste de tomar un jugo, dejaste de comer algo y dijiste, esto se lo voy a apartar y le voy a llevar, y estás sonriendo, estás bien contento porque crees que estás haciendo algo bueno, y en realidad es bueno. ¿A quién no le gusta un regalo? ¿A quién no le gusta un detalle? ¿A quién no le gusta algo? Yo creo que pues es bonito cuando alguien tiene el gusto por hacerlo. Y pues ya vas y se lo regalas. Y se lo das y dices, allí ponlo. Allí déjalo. O que te diga, ¿para qué compraste eso? ¿Para qué lo compraste? Nada más tiras tu dinero. O te dice, o no te dice nada. Realmente llevabas una sonrisa de oreja a oreja, algo sonriente, pero con esa actitud dejaste de sonreír. ¿Por qué? Dijiste, pues ni siquiera me dijo, pues gracias. Pero bueno, ni modo. Y pues si pasa una vez, no hay ningún problema. Pero que tú lo conozcas, que es una persona así, yo creo que ya no le vas a comprar un regalo, no le vas a decir algo, porque en lugar de que te agradezca, que se contente, se molesta contigo. Hay otra situación, dar por sentado. ¿Qué significa? Dar porque no te importa los esfuerzos y sacrificios de los demás, sin mostrar agradecimiento. Porque esto puede hacer que las personas se sientan poco valoradas y apreciadas. A veces nos sucede en el carro, en el transporte o algo, inclusive hay personas que no valoran lo que sabes hacer. Tal vez dicen, no, pues vas a arreglar una computadora, vas a hacer esto, vas a hacer el otro, o algo mecánico. Pero Dios te ha dado tanta inteligencia, hermano, tanta inteligencia, amigo, que para ti no es difícil. Ah, pues es que nomás era control V y listo. Y ya lo arreglaste, no hubo un gesto, al menos decirte, oye, ¿y cuánto te debo? Es más, ya quedó, bueno, pues a lo mejor sí te dice un gracias, pero pues ahí como que no. Ni siquiera te invitó agua. Pues
esa actitud hace que, pues, digas tú, si tú eres el que hace el trabajo, no, pues así ni ganas de ayudarle a la otra, porque no valora lo que uno hace. No reconocer el esfuerzo y el trabajo que otros han puesto en algo que puede que se sientan desmotivados. Lo mismo sucede que cuando alguien nos exige, es que necesito que hagas esto, sí, pero pues yo a veces tengo una consideración y digo, por ejemplo, los que tienen algún vehículo o los que no se dedican a algo, pero por ejemplo yo lo he visto, si una persona tiene café molido y a mí me falta café molido, entonces yo digo, no, pues voy a comprar, ay, pero no quiero ir al pueblo, me queda a media hora de camino en moto. No, pues no quiero ir, hace mucha calor o hace mucho frío. Y pues, ah, ya sé, le voy a pedir a mi vecino o mi vecina que me venda café. Y le digo, oye, ¿me puedes vender café? Sí te vendo. Y nos vende. Otro día, oye, ¿me puedes vender café? Sí te vendo. Pero cuando esa persona que nos hizo favor nos dice, oye, ¿me puedes ayudar con esto? Y nosotros le decimos no, la persona va a decir, yo siempre te hago el favor de venderte café. O qué tal si nos dice, oye, no, pues yo de verdad, hazme el favor. Y nosotros decimos, no te quiero hacer ese favor. Y de repente que nos reclame y que nos diga, es que yo siempre te hago favores. Y que diga yo, pero ¿qué favores? Tú nunca me has hecho favores. Sí, te vendo café. Y que digamos, no, ese no es un favor, te lo estoy pagando. Pero ¿qué tal? Es un ejemplo figurado. ¿Qué tal si la persona dice, y si no te lo quiero vender? Vas a ir al pueblo, vas a gastar pasaje. No nos damos cuenta a veces que mucha gente nos hace favores. Dijera alguien, es que se los pagamos. Sí, pero ¿qué tal si no lo quiere hacer? Imagínate que estás en una necesidad y tú dices, yo traigo dinero, ahorita hablo que me hagan un viaje, un taxi, alguien. Pero imagínate que hace frío, nadie se quiere levantar a esa hora que tú quieres. Entonces, inclusive las personas que se dedican a eso, a tener viajes, a hacer viajes, pero realmente no agradecen. ¿Por qué? Porque de algún momento a otro dice la persona, no, pues es que si yo le pago es algo que debe ser, es algo pagado. Pero a veces no nos damos cuenta que a veces el dinero no importa, lo que importa es ser agradecido. A veces una persona nos puede ayudar y no es porque nos cobre o porque nos quiera cobrar. A veces lo que nos pide son simplemente los gastos de la gasolina, los gastos de esto. Pero ¿te imaginas que no seamos agradecidos? Una persona ya no nos va a querer hacer ese favor. ¿Por qué? Porque no somos agradecidos, somos imprudentes, somos malos. ¿Por qué? Porque no valoramos el trabajo de alguien más. No decir gracias o no mostrar un agradecimiento de alguna manera puede cambiar las cosas.
Si nosotros con una sonrisa de decir, gracias amigo, gracias, cuando se te ofrezca algo, yo también te ayudo. Eso es lo más importante. Ayudarnos. La falta de gratitud puede dañar las relaciones y que las personas se alejen. Pero esto es terrenalmente, pero hay algo que debemos estar siempre agradecidos con Dios. Vamos a orar y vamos a basarnos en una cita bíblica donde Dios nos enseña a ser agradecidos. Señor, en esta hora, muchas gracias por la oportunidad. Bendice a tu iglesia, Señor. Bendice a tu pueblo.

por esta oportunidad. Bendice a cada radio escucha en este momento. Bendícele, Señor, ahí si tiene algún problema, si tiene alguna necesidad, te lo pongo en tus manos. En el nombre de Cristo Jesús. Amén. Amén. Vamos a basarnos en el libro de Primera de Tesalonicenses, capítulo 5, versículo 18. Dad gracias en todo. Híjole, ya empezamos mal, porque mucha gente, muchos de nosotros podemos decir, es que yo no puedo agradecer a Dios en todo, porque me acaba de pasar algo malo. No puedo estar agradecido con Dios. Dice la palabra: da gracias a Dios en todo, porque esta es la voluntad de Dios para vosotros en Cristo Jesús. Hay otra cita, Salmo 5:4, dice: entrad por sus puertas con acción de gracias, por sus atrios con alabanza. Dadle gracias, bendecid su nombre. La Biblia, querido amigo, nos enseña que la gratitud es una parte fundamental de nuestra relación con Dios. Ser agradecidos con Dios es reconocer su bondad y su amor hacia nosotros. Hoy vamos a hablar, amigos, sobre la importancia de ser agradecidos con Dios. ¿Cómo podemos cultivar esta actitud en nuestras vidas? La gratitud es importante porque nos ayuda a enfocarnos en lo que tenemos y en lo que nos falta. Nos ayuda a reconocer la bondad de Dios y de su provisión acerca de nuestras vidas, acerca de Dios, y nos permite experimentar su gozo y su paz. A veces, querido amigo, a veces tenemos algún problema y no queremos darle gracias a Dios. ¿Sabe por qué? Porque tenemos ese problema. Pero es un mandato de Dios que debemos agradecer a Dios. A lo mejor muchas veces pensamos equivocadamente, porque realmente no podemos agradecer a Dios cuando acabamos de perder algo. Pero estamos equivocados. Vamos a darle gracias a Dios porque sí perdimos algo probablemente, pero agradécele a Dios porque aún tienes algo y debes darle gracias a Dios por eso que tienes. Y no molestarte y no enojarte y decir: tú tienes la culpa. O empezar a hablar mal porque estamos enojados con Dios. ¿Por qué? Porque es que Dios a mí no me ha bendecido. Es que a mí todo me va mal. Y en lugar de agradecer a Dios, estamos enojados. ¿Con quién? Pues con todos. Me molesta aquel hermano. Me molesta aquel amigo. Me molesta que él sí sea bendecido y yo no. ¿Cómo voy a dar gracias a Dios si yo estoy mirando hacia abajo y voy bajando mientras aquel va subiendo? Y no agradecemos a Dios. Nos volvemos malos. ¿Qué crees que piense Dios? ¿Qué crees que piense Dios cuando Dios te da, pero no te da como tú quieres? A lo mejor te da menos o te da otra cosa. Y en lugar de que le digas: gracias, Dios, porque me diste esto.
Gracias, Señor, porque me diste una familia. Ah, no. Yo estoy enojado porque lo que yo quiero no está. Porque yo estoy enojado porque lo que yo quiero lo perdí. Y empiezo a enojarme con Dios. Empiezo a enojarme con el amigo. ¿Qué crees que piense Dios? ¿Se contentará por eso? Yo creo que no. Así como una persona se decepciona, se pone triste y dice, no hombre, solo que Dios no te abandona porque Él es Dios y es bueno. Pero si Dios fuera como una persona, ya te hubiera dejado por malagradecido, por enojarte con Él. Como dijo alguien, yo te trato de ayudar y con eso me pagas. ¿Cómo podemos ser agradecidos con Dios? Dios recibe una oración. En la oración podemos orar y darle gracias a Dios por todo lo que nos ha dado. En la alabanza podemos alabar a Dios y cantar himnos y canciones que expresen nuestra gratitud. Podemos meditar también. Podemos reflexionar sobre las bendiciones que hemos recibido y cómo Dios ha obrado en nuestras vidas. Daniel 4:2 dice, conviene que yo declare las señales y milagros que el Dios Altísimo ha hecho conmigo. Eso es ser agradecido. Podemos actuar también, una acción. Podemos actuar de manera que demuestre nuestra gratitud, como compartir lo que hemos recibido. Servir a Dios y servir a los demás. Ah, hermano Eugenio, entonces yo soy malagradecido porque soy gruñón. Bueno, pues eso dice la Biblia, que debemos ser agradecidos. ¿Qué beneficios tenemos si somos agradecidos? Bueno, ver la bondad de Dios. Dios se manifiesta en la gratitud. Experimentar la paz de Dios, la gratitud, nos permite experimentar la paz de Dios. Crecer nuestra fe. Cuando somos agradecidos, la gratitud nos ayuda a crecer en la fe y a confiar más en Dios. Sé agradecido, querido amigo, no importa el problema que estés pasando. Sed agradecidos con Dios, esta es la voluntad de Dios para con vosotros en Cristo Jesús. La gratitud es una parte fundamental de nuestra relación con Dios. Nos ayuda a experimentar su paz, su gozo. Que podamos ser agradecidos con Dios y demostrar su amor, su gracia en nuestras vidas. En este momento yo te digo, ayúdame a orar. Dios nuestro, te doy gracias por todo lo que nos has dado. Gracias. Te doy gracias por tu amor y tu bondad. Por esa bondad tan infinita hacia nosotros. Danos la gracia de ser agradecidos y de demostrar tu amor y tu gracia en nuestra vida. Permítenos, Señor, que seamos reconocidos como agradecidos y no como alguien que es molesto, alguien que está enojado, alguien que habla mal. Permítenos, Señor, demostrar tu amor y tu gracia en nuestra vida. En el nombre de Cristo Jesús. Amén y amén. Muchas gracias, amigo. Gracias por sintonizarnos. Recuerda que después de este programa viene otro programa. Así que
En esta hora yo te digo, en el nombre de Cristo Jesús, nos escuchamos, nos leemos. ¡Hasta la próxima!

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1: El día de hoy quiero que meditemos en algo muy importante. Así que en esta hora a todos ustedes les digo bienvenidos, bienvenidos. Vamos a estar platicando acerca de las cosas, acerca de la vida, acerca de que muchas veces podemos caminar solos o podemos caminar acompañados, rodeados de mucha gente y estar solos. No sé si te ha pasado, a veces vas en un grupo grande, pero en realidad estás solo. Te pueden rodear muchas personas, pero en realidad estás solo. O en el supuesto contrario, a veces puedes estar solo en tu habitación y sentirte bien contento, sentirte bien alegre, sentirte feliz porque Dios está contigo. Quiero comenzar y empezar a platicar que la vida está lleno de cambios. Nacemos, crecemos, nos reproducimos. Tenemos diferentes cambios significativos en nuestra vida. Enfrentamos el envejecimiento inclusive de nosotros, de ser niños a jóvenes, adultos. Nuestros padres envejecen a medida que nos vamos sintiendo tristes, nos vamos sintiendo preocupados por su bienestar. Hoy quiero decirte que no estás solo, que Dios está contigo en ese problema, en esa necesidad. Yo te invito a que me acompañes en una oración, porque vamos a orar que todo lo que platiquemos, que todo lo que hablemos sea de grande bendición a nuestra vida. Señor, en esta hora gracias por la oportunidad. Te pido que bendigas a tu iglesia, Señor, bendice a tu pueblo, desde el más pequeño, Señor, hasta el más grande. Guárdanos, Señor, en tu poderosa mano, como dice tu palabra, debajo de tus alas estaremos seguros. Quiero decir así como dijo Pablo, porque yo todo lo puedo en Cristo, porque Él es mi fortaleza.

Amén. La Biblia nos enseña que debemos honrar a nuestros padres, que debemos honrar a nuestra familia. Esto significa que debemos mostrar respeto. Debemos mostrar obediencia. Debemos mostrar gratitud. Podemos honrar a nuestros padres de muchas maneras. Pasa tiempo con ellos. Esa es una manera de honrar. Escucha sus historias. Escucha las aventuras que tenían cuando ellos eran jóvenes. Querido amigo, ayúdalos con sus necesidades. Cuídalos y muéstrales amor. Muéstrales que los amas. La familia es el fundamento de Dios. Cuando Dios creó a Adán y Eva, Dios creó a un hombre y creó a una mujer. Dios les dijo: reproduzcanse. Desde ese momento, la humanidad empezó a crecer y empezó a ver hombres, empezó a ver familias. Es muy importante recordar que nuestros padres han hecho mucho por nosotros. Nuestros padres han trabajado para proveernos y cuidarnos. Han trabajado y han hecho mucho sacrificio para darnos oportunidades que, como hoy, como hombres y mujeres, hemos llegado hasta aquí. Probablemente ya eres un adulto. Probablemente ya no necesites a papá y a mamá. Pero te digo algo, muchas veces ellos te necesitan a ti. En otro momento que platicaba, yo decía, a veces ponemos un spot que dice que cuando papá o mamá parte, quieres comprarle el mejor féretro. Quieres hacerle una casita de block bien bonita allá en el panteón. Dice el spot. Y si cocina, no le traes leña. No tiene minsa. No tiene qué comer. A veces las cosas vanas allá en el que quieras hacer después de que papá o mamá falleció, de nada sirve. ¿De qué sirve tener un féretro, una casa allá en el panteón? Porque de nada le va a servir. Va a servir para los animalitos que anden por ahí de noche y llueva, y pues ahí se van a atajar. Pero mamá o papá, ellos no van a disfrutar. Por eso ahorita que tú los tienes, honra a tu padre y a tu madre, dice la palabra de Dios. Pasa tiempo con ellos. Demuéstrale que los quieres. Ayúdalos en sus necesidades. Quizá ellos antes acarreaban agua para ti, para que tú te bañaras. El día de hoy te toca a ti. Dice la palabra de Dios en el libro de Éxodo 20:12: honra a tu padre y a tu madre, para que se prolonguen tus días aquí en la tierra.

que el Señor tu Dios te da. En el libro de Mateo, capítulo 2, versículo 20 y 21, dice así: Levántate, niño. Levántate, toma al niño y a su madre, vete a la tierra de Israel, porque han muerto los que atentaban contra la vida del niño. Está hablando de la historia de Jesús, hablando a María. Levántate, toma al niño. Le hablaban a José y a su madre. Ya los que atentaban contra ti han muerto. La protección está a la puerta de la esquina. En el libro de Filipenses 4:13 hay una palabra que dice: todo lo puedo en Cristo, porque Él me fortalece. Muchas veces, como hijo, creo yo que nos preocupamos por la comida, nos preocupamos por la vestimenta, nos preocupamos por muchas cosas. Pero hagamos lo que dice Pablo: todo lo puedo en Cristo, porque Él es mi fortaleza. El Señor te quiere decir ahora: toma ahora. En ese caso, si tú eres un hijo, toma a tu padre y a tu madre, levántate y ve a la tierra de Israel. La tierra de Israel es la presencia de Dios. Toma a tu padre y a tu madre y ve a la presencia de Dios. ¿Cómo vas a ir? En oración. No tienes que ir a ningún lado, allí en casita. Levántate y dile a papá y a mamá: papá, mamá, voy a orar por ustedes. Los quiero bendecir, porque dice el Señor, porque los que atentaban contra tu vida han muerto. La Biblia nos dice que debemos honrar a nuestros padres. Esto significa mostrarles respeto. Es importante recordar, querido amigo, querida amiga, que nuestros padres han hecho mucho por nosotros, han trabajado. ¿Cómo vamos a agradecerles por toda ese amor que nos dieron? Yo platicaba con un compañero y le decía: es que nosotros no somos expresivos. Nos duele decir te quiero. Parece que tenemos una piedra ahí en el cuello. No podemos decirle te amo. Pero debemos expresar: gracias, papá. Gracias, mamá, por lo que has hecho conmigo. Y yo estoy bien contento contigo, así que yo te voy a consentir. Celebra con ellos sus triunfos. A veces, inclusive, tomar un teléfono celular es muy difícil. Un niño lo puede hacer, pero a lo mejor ellos no. Celebra con ellos. Siempre apóyalos en sus necesidades. Y siempre diles: cuentas conmigo, mamá o papá. No importa lo que sea, yo aquí voy a estar, siempre voy a estar contigo. A veces no valoramos lo que tenemos, y he visto cómo hijos quieren comprar un arreglo floral carísimo porque se lo quieren regalar a su familiar fallecido. Yo creo que en ese momento esperan y le hubiera comprado ese pantalón, esa blusa, o esos guaraches, o esos zapatos, o le hubiera comprado ese pastel, ese pollito. Si tú tienes dinero, si tienes el recurso, querido amigo,
Honra a tus padres, quiérelos, no los abandones. Si tú tienes el recurso, a veces prefieres comprarte, dijo alguien, quieres comprarte chuchería, algo que se va y no se aprovecha de nada. Si tú tienes un dinero, cómprale algo. Es que a mi mamá y a mi papá les llega dinero de ese del gobierno. Tienen más dinero que yo. Aquí no importa quién tiene o quién no tiene. Aquí lo que importa es que papá o mamá ven, mi hijo me regaló esto. Mi hijo me regaló una flor. Me trajo unas enchiladitas que no me gustaron, pero pues me las como con mucho amor. Mi hijo me preparó esto. Y qué bueno. Igual, querido amigo, aquí se trata de la vida, se trata de estar bien. Si tienes a tu hermano, a tu hermana, a tu nieto, a tu nieta, no importa. Pero si tienes la oportunidad, siempre diles te quiero. Si tienes la oportunidad de hacerlo, siempre diles. Es más, no digas nada, cómprale algo y llega a casa y diles te traje esto. Dios conoce cuando no tienes dinero, cuando no tienes el recurso. A veces no se trata de dinero. Inclusive puedes ir al monte y buscar naranjas y prepararle un juguito. No gastases dinero. Lo que gastases es tiempo. Si no tienes dinero, no pasa nada. Puedes ir al monte, encontrar unas flores y regalárselas. Si no hay dinero, no pasa nada. Simplemente llega y dale un abrazo. Y dile, te quiero mucho. No pongas pretexto que no tienes dinero, porque el amor no es por dinero. Así que el día de hoy, el día de hoy yo te digo, si Dios quiere, Dios tiene la oportunidad de que tienes una familia, valórala. A veces yo platico en familia y llego a esta conclusión. Que si mi hijo o mi hija o alguien de la familia me dice repetidamente, cómprame esto. Ay, híjole, pero eso está muy caro. Pienso yo, se lo compro. Al final de cuentas, cuando digo que no hay dinero y recuerdo que el niño o la niña me pedía esto, pero se enfermó y no tengo dinero, pero consigo dinero para llevarlo al doctor. Y digo yo, o a veces si yo le ofrezco algo que me pidió, ten, te lo compré. El niño o el familiar con cara triste, gracias, ahí ponlo, porque ya no lo puede comer, ya no lo puede tomar, porque cuando podía yo no le di. Cuando tenía la oportunidad de darle, yo no le di. Y ahora, en la suposición de que está enfermo o enferma, pues
no lo va a disfrutar. Por eso, querido amigo, Dios nos da el día. El día de hoy se llama presente. El día de hoy es un regalo de Dios. El día de mañana es de Dios. Y muchas veces ese día no llega. Muchos ahorita están en el hospital. Otros están en la morgue. Y otros ya están en el panteón. Si tú tienes la oportunidad, dile: te quiero. Te amo. Dale un abrazo. Honra a tu padre y a tu madre. Y si tú eres padre y madre, también honra a tus hijos. Atiéndelos, quiérelos, porque el tiempo es de Dios. Yo recuerdo una persona adulta me dijo una vez, estaba tomando, él estaba bebiendo licor, y le dije: no tome. Y se molestó, me miró enojado y me dijo: ¿quién es más grande, tú o yo? Le digo: no, pues usted es más grande. Bueno, entonces yo primero me voy a morir, porque ya estoy grande. Pasaron unos días y fallece un joven, y el viejo ahí se quedó. Los tiempos son de Dios. A veces decimos: se van a morir los grandes, los viejos. La vida es de Dios, no es de nosotros. A veces creemos que por ser más viejitos nos vamos a morir primero. Y es cierto, todos nos vamos a morir, no hay que tener miedo. Porque dice la palabra de Dios que hay que tenerle temor al que puede quitar la vida. Y Jesucristo dijo: yo tengo el poder de poner y de quitar. No le tengas miedo al diablo. Teme a Dios. Y si Dios nos da la vida, sea agradecido. Todas las mañanas di gracias, Dios. Gracias por esa oportunidad que tú me das. Gracias porque me has dado la vida, me has dado el aire que respiro, me has dado la familia. Gracias, Señor, porque hasta aquí me has ayudado. Yo quiero terminar esta pequeña reflexión con la palabra del libro Gloria a Dios, en el libro de Éxodo 20:12. Para ti, joven, para ti, honra a tu padre y a tu madre. Si haces esto, tus días en la tierra se prolongarán. Así que es un mandato con promesa. Vamos a orar en esta hora. Dios nuestro, en esta hora, te pido que bendigas a nuestros padres. Te pido que les des salud, fuerza y paz. Ayúdanos como hijos a honrarlos, a mostrarles gratitud por todo lo que han hecho por nosotros. Que podamos recordar, Señor, la importancia de honrar a nuestros padres y mostrarle gratitud.
que podamos ser bendición para cada uno de ellos. Que podamos siempre, Dios, apoyarlos en sus necesidades. En el nombre de Cristo Jesús. Amén. Amén. Recuerda, querido amigo, que el tiempo es de Dios. Que tú debes dar todo lo que tú quieras dar en vida. Ya muertos, ya no puedes darles nada. Así que el día de hoy, dales todo lo que tú quieras dar. Que te pueden decir gracias, hijo. Gracias.

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1: Gloria a Dios, gloria a Dios. Ahora sí sabemos de qué se trata el asunto. La palabra de Dios nos enseña que los padres, el padre y la madre, tienen un papel importante en la vida de sus hijos. Éxodo 20:12 nos dice que debemos honrar a nuestros padres, lo que significa mostrar respeto, obediencia y gratitud. Los padres son llamados a ser líderes y modelos a seguir en sus hogares. A veces yo sé que no pedimos ser líderes, no pedimos que nos vean como para poder enseñar, pero la misma vida, el mismo Dios, a través de las circunstancias, nos hacen ser el foco de atención de nuestros hijos. Claro, tú, mamá, eres el foco de atención de tus hijos.
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1: Y tú, papá, también eres el foco de atención de tus hijos. Dios dio un orden, y el orden es de que toda la creación, todo lo que sigue, todo lo que hay. Cuando vemos a un profesionista, es profesionista porque tuvo buenos padres, tuvo buena familia que lo ayudó moralmente, espiritualmente y, por supuesto, económicamente. Probablemente le enseñó a trabajar a ese niño, probablemente lo educó, probablemente agarró una vara y lo corrigió, porque la Biblia dice: corrige al niño antes de que sea demasiado tarde. Pero aquí no es de un lado para el otro como el asadón. La situación es de que debe hacerse todo. Debe hacerse todo en el sentido equitativo. Porque al hijo también le dice en Éxodo 20:12: honra a tu padre, honra a tu madre, para que se prolonguen tus días en la tierra que el Señor te da. Le dice a los hijos: hijos, obedeced en el Señor a vuestros padres, porque esto es justo. Yo recuerdo una anécdota donde
0: a ese hombre celebrar,
1: donde no importa qué hijo,
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1: A veces me encuentro a personas
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1: de gente no mala volverán, donde la gente abandona a sus hijos
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1: Ese hijo que se queda sin padre,
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1: o sin padres, hablemos generalmente de un papá, de una mamá, que se queda solo,
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1: pero hablando generalmente, ese niño va a sufrir mucho porque no tiene a papá o no tiene a mamá. Ese niño va a sufrir mucho y tiene menos probabilidades que aquel que tiene papá y mamá de superación. Así que si tú eres padre, eres madre y quieres algo bien para tus hijos, primero sé ejemplo. Primero obedece al Señor para que tú puedas dar ese lineamiento para que tus hijos sigan y vayan detrás de ti.

0: Querido amigo, querido hermano, la importancia de la paternidad. La paternidad es una responsabilidad, sagrada. Los padres tienen la oportunidad de influir en la vida de sus hijos, ayudarlos a crecer y desarrollarse como personas. Pero tú dices, es que yo no sé, es que yo no puedo. Claro que sí puedes. Claro que puedes. No digas como dijo Moisés, es que yo soy tartamudo y no puedo hablar. A veces una palabra tan sencilla, una palabra de apoyo, cuando tu hijo no puede, abrázalo y dile, hijo, tú puedes.
1: Tú eres mi
0: Los niños muchas veces no ven si su papá se porta mal o su mamá se porta mal. Para el niño, para tu hijo, él dice, él es mi héroe, yo quiero ser como él, o yo quiero que él sea así, o quiero esto. En el libro de Efesios capítulo 6 versículo 1, la palabra de Dios dice que los hijos deben obedecer a sus padres, lo que muestra la importancia de la autoridad, la disciplina en el hogar. Un papá, un padre puede ordenarle a su hijo, puede enseñarle, puede decirle, hijo, eso no está bien. ¿Y por qué no? Sí le puede sonar. La palabra de Dios dice que corrija. Le puede enseñar. A veces la enseñanza va más allá de decir. A veces la enseñanza está en la actitud propia de nosotros.
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0: A veces con nuestra propia actitud podemos enseñar.
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0: Cuando llegamos a una casa y saludamos, Dios le bendiga. O cuando visitamos y ayudamos, enseñamos con nuestros actos. Ese niño, esa niña, lo ve normal. Cuando viene un vendedor a nuestra casa y le ofrecemos un vaso con agua, decir, gusta un vaso con agua. Cualquier actitud semejante a esta, el niño lo está aprendiendo con nuestra forma de actuar.
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0: La paternidad es una responsabilidad sagrada de Dios. Y Dios nos da la oportunidad de ser dirigente, aunque no lo pedimos. Pero ahora tienes a alguien que te va a seguir. Y quizá tú, querido amigo, a lo mejor tú dices, es que ya mis hijos ya tienen 30 años, 40 años, ellos ya crecieron. Bueno, el tiempo es tiempo. No importa qué edad tengan tus hijos, sigue siendo padre. Todos cometimos errores, hemos cometido errores en la vida, pero somos humanos también para poder decir, hijo, hija, perdóname. Y yo quiero seguir adelante, yo quiero ayudarte. Aquí entra el papel también de los hijos. Porque un hijo puede decir, es que tú no estabas cuando yo quería. Es que tú no estabas cuando yo quería avanzar. Así que el día de hoy, yo quiero decirte, no importa qué situación tengas, levántate, como dice la palabra de Dios. Levántate y resplandece. Cada día que recordamos, cada día que vemos, debemos honrar y agradecer a Dios todos los días. Hijo, querido amigo, querido hermano, que eres hijo, debemos agradecer a Dios por la vida de nuestros padres, porque la palabra de Dios dice que el día de hoy es un regalo, pero el día de mañana es de Dios. No os afanéis por el día de mañana. El día de mañana va a traer sus propios afanes. El día de hoy, mira a tu alrededor. Mira hacia enfrente, hacia atrás. Y fíjate. Fíjate qué regalo tienes de la vida, qué regalo tienes de Dios. Y creo yo que el regalo más grande que tienes es tu familia. Puedes que tu familia sean dos personas, sea una persona.
1: 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En alegría.
0: Quizá en tu familia que digas, es que nomás estoy yo. Y mi hijo o mi hija, o nomás estoy yo como hijo y nomás estoy con mi papá o estoy con mi mamá, somos dos nomás.
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0: A veces nos preocupamos demasiado de las cosas de la vida o de la muerte, y vivimos en un tiempo diferente y descuidamos a quien tenemos allí enfrente. Si eres padre, a veces por preocuparnos por cosas, no diría insignificantes, diría cosas que pueden dejar de preocuparte, pero por preocuparte por esas cosas descuidas a tus hijos. Ellos quieren de ti. Ellos quieren de tu amor cada día. Querido amigo, querido hermano, y si tú eres hijo, a veces por preocuparte por cosas que no diría que son insignificantes, pero cosas que pueden dejar de preocuparte, tienes a tus padres. Pero por preocuparte por esas cosas, los descuidas. A veces pudiéndolos ayudar y acompañar, prefieres hacer otras cosas que los estás descuidando.
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0: En algún momento de nuestra vida, como humanos lloramos porque nos arrepentimos de haber desaprovechado el tiempo y no hacer lo que tenemos que hacer. A veces, si pensamos en algo negativo, tanto como padre como hijo, cuando pensamos en la muerte, la muerte nos llegará a todos en algún momento de nuestra vida.
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0: Hay mucha gente que cuando alguien parte, se va, por decirlo así, parte con el Señor. A veces,
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0: pueden traer atolito, pueden traer flores, pueden traer regalos. El mejor regalo, la mejor ornato de flores, ornato de regalo, ornato, no sé.
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0: Por eso, si tú tienes hijos, si tú tienes padres, si tú tienes hermanos, si tú tienes hermanas, todos los días son importantes. Todos los días. Si tú tienes a alguien a quien tú quieres, si tú tienes a alguien en tu casa, en tu familia, regálale una flor, ¿por qué no? Regálale una sonrisa. ¿Por qué no regálale un pollo asado?
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0: No esperes a ese hombre celebrar, cuando haya enfermedad.
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0: Si tú eres padre y tu hijo te dice, papi, mami, ¿me puedes comprar esto, por favor?
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0: A veces podemos decir, no,
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0: no hay dinero.
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0: pero
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0: cuando
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0: el niño se enferma,
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0: pedimos un préstamo y lo llevamos
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0: a curar.
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0: Lo gastamos en algo que pues el niño no va a disfrutar.
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0: ¿Por qué? Porque está enfermo y lo llevamos al doctor. Compramos medicinas cuando el niño está contento y feliz y te dice, papi, mami, ¿me puedes comprar esto, por favor?
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0: si tienes el recurso, cómpraselo. Al final de cuentas, vivimos una vez. Y que el niño disfrute, que se alegre.
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0: Y si tú eres hijo, también te digo lo mismo. Tal vez tus padres ya están grandes y pueden trabajar. O no pueden trabajar, no lo sé. Pero tú estás ganando dinero. ¿Por qué no le compras un pollito asado? Mientras puede comer, cómprale.
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0: cómprale nuestros... ropa, cómprale calzado.
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0: La vida que tenemos es pasajera.
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0: y de algún momento a otro, la verdad...
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0: Como digo yo, la vida no vale nada. Mejor vivamos contentos, vivamos felices mientras podemos. Gasta dinero como quiera. Como digo yo también, el dinero va y viene. A veces se va más de lo que viene, pero si estamos felices, no importa que debamos. No importa que nos endeudemos, tú vive la vida y alégrate. De hecho, eso es bíblico, dice la palabra de Dios. Alégrate, joven, en tu juventud. Y tome placer tu corazón. Alégrate. Lo que Dios quiere es de que... Lo que Dios quiere es que vivamos felices. Claro, no en libertinaje, pero... Si vas a comer, come bien, toma algo, no sé, un agua de melón, agua de fruta, disfruta la vida. Ves a la iglesia, ponte a orar. Si eres padre de familia, pues ora por tus hijos.
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0: Y si eres hijo, ora por tus padres. La vida que tenemos
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0: es tan
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0: corta,
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0: La vida que tenemos es tan corta que de verdad dice la palabra de Dios que nuestra vida son de 70 años, 80 años. A veces no nos damos cuenta, vemos cómo el niño, el bebé gateaba, ahora corre. Ese joven, ese niño se hace joven. El joven se hace adulto.
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0: El adulto se hace maduro.
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0: el maduro llega a su
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0: No importa si eres padre o eres hijo.
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0: Lo que tengas que hacer y Dios bendecirá tu vida.
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0: hoy quiero orar por ti. Hoy quiero declarar una bendición a tu vida, querido amigo, querido hermano y hermana. Dios nos da una bendición. Dios nuestro,
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0: Te pido el día de hoy que bendigas a todos. Bendice a cada padre. Bendice a cada madre. Bendice a cada hijo y a cada hija. Te pido que le des sabiduría y amor. Te pido que le des fortaleza. Te pido que les ayudes a cumplir ese papel en la familia, en el mandato que tú nos has dado.
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0: Te pido que nos ayudes a ser líderes y modelos a seguir de nuestros hijos, de nuestros hogares. Te pido que podamos influir positivamente en la vida de nuestra familia y que digan, él es mi padre. Y que digan, ella es mi madre. Y que los padres digan, él es mi hijo. Ella es mi hija. ¿Cómo te quiero? Dios te bendiga.
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0: Dios te guarde.
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0: Di conmigo, hoy amén, frente, amén y amén.
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0: Vamos a escuchar este tema de la mano de Dios, Ministerio Musical. Este popurrí de coros al estilo La Mano de Dios, Ministerio Musical, disponible para cualquier evento.

Más. Bueno, pues mandamos un saludote por ahí a todos los que nos están escuchando ya a través de la 92.1 FM, La Misionera Jireh, una radio con proyecto Primero Dios, a grande. Mandamos un saludo a todos los que nos están escuchando allá en Jalpilla, allá mis hermanos en Temalacaco, en Picholco Viejo. Mi hermano Carlos dice, un tema de Éxodo 23. Ahora sí se lo ponemos, mil disculpas. La vez pasada nos pidieron el tema, pero no pudimos. Pero hoy, primero Dios, sí vamos a poder. Un saludo para todos los que nos escuchan en este momento. Vamos a buscar el tema de Éxodo 23. La gran tribulación, me dice. Un saludo para mis hermanos allá en Jalpilla, allá mis hermanos de Jalpilla Viejo también. Un gusto en saludarles. Vamos a escuchar algo de la mano de Dios.

Ames Records. Gloria a Dios. Gloria a Dios, gloria a Dios. Un saludo para todos los que nos están acompañando por ahí. Mi hermano Eleazar Pérez Tamara dice: solicitamos contacto por WhatsApp. Nuestro número es 489-100-92-44. 489-100-92-44. Ese es el número, mi hermano. Ese es nuestro número para que usted pueda contactarnos. 489-100-92-44. Un saludo para mi hermano allá en ¿dónde, mi hermano? ¿En dónde es? Allá de Songosotla, Puebla. Ándele un saludo para todos los que nos están escuchando allá a través del internet, a través de la aplicación, a través de TuneIn, a través de Zeno Radio. Ya tenemos por aquí el tema de mi hermano Juan López, ese tema de la gran tribulación, a cargo y a petición de mi hermano Juan Carlos Landa Verde García. Un saludo para toda su familia, a todos los que están escuchando a través de la radio. Vámonos con ese tema. Un saludote para todos los que nos están escuchando actualmente. Y recuerde que puede dejarnos un mensaje al 489-100-92-44. 489-100-92-44.

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Gloria a Dios. Mandamos un saludote a todos los que nos están escuchando a través de Zeno Radio, a través de la aplicación. Y bueno, pues mandamos un saludo

0: problemas con TuneIn. Tuvimos problemas con TuneIn y bueno, al parecer no ha quedado, pero gracias a Dios tenemos lo que es Zeno Radio. Todavía nos pueden encontrar ahí o a través de la aplicación Zeno Radio. Y bueno, vamos a seguir escuchando más temas que por aquí tenemos para ustedes. Recuerde, puede comentarme al 489-192-44. Un saludo para todos los que nos están escuchando. Dios les bendiga. Mi hermano Eleazar dice, soy el misionero de Perú. Dios le bendiga. Bueno, un saludo para mi hermano Eleazar. Dios le bendiga, Dios le guarde en grande manera. Vamos a continuar con un tema. Esto es del grupo Jaspe. Vamos a escuchar este tema que tenemos por aquí.
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0: Bueno, por ahí ya viene el tema, viene por ahí, viene llegando a Axla apenas. Ese tema que sigue se llama Si crees en Dios. Si crees en Dios, ¿qué va a pasar? Bueno, vamos con ese tema del grupo

Gloria a Dios, gloria a Dios. Gloria a Dios, gloria a Dios. Si crees en Dios, crees en Dios. Un saludo para todos los que nos están escuchando a través de la 92.1 FM, a través de Zeno Radio, a través de la aplicación, a través de las plataformas digitales. Dios les bendiga en grande manera a cada uno de ustedes que nos están escuchando. Vamos a continuar con más música. Y bueno, en un momento más vamos a ir a una pequeña reflexión. Saludamos a todos, oiga, a los que nos están escuchando a través de la FM 92.1. Este tema que sigue se llama...

gusta, les gusta por ahí salir en cámara. Y bueno, pues a mí en lo personal casi no me agrada, porque la vez pasada que vino el grupo Dioses Fiel, les decía, no, vamos a robar cámaras, mejor no, mejor así, que no nos vean. Un saludo para todos los que nos están escuchando, bienvenidos, bienvenidos. Vamos con un tema más y con esto, vamos a pasar a la reflexión de la palabra. Yo quiero que escuche este tema de la mano de Dios que se llama Enséñame, Señor.

Gloria a Dios, bendecido día, bendecida noche, bendecida mañana, bendecida, no importa la hora y el tiempo. ¿Te has puesto a pensar, querido amigo, querida amiga, qué puede provocar que las personas tengan un comportamiento de no agradecimiento? Cuando una persona no es agradecida, pues creo yo que vamos a tener quejas constantes. Una persona que siempre se queja y nunca agradece puede provocar frustración, un enojo, o puede ser que no es enojo, pero imagínate que es un hermano en la carne, o es una familia en la carne, y tú dices, wow, le voy a llevar esto a mi familia, le voy a llevar esto porque el día de hoy es un día muy especial. Y tú vas muy contento, dejaste de tomarte un refresco, dejaste de tomar un jugo, dejaste de comer algo y dijiste, esto se lo voy a apartar y le voy a llevar. Y estás sonriendo, estás bien contento porque crees que estás haciendo algo bueno y en realidad es bueno. ¿A quién no le gusta un regalo? ¿A quién no le gusta un detalle? ¿A quién no le gusta algo? Yo creo que pues es bonito cuando alguien tiene el gusto por hacerlo. Y pues ya vas y se lo regalas. Y se lo das y dices, allí ponlo. Allí déjalo. O que te diga, ¿para qué compraste eso? ¿Para qué lo compraste? Nada más tiras tu dinero. O te dice, o no te dice nada. Realmente llevabas una sonrisa de oreja a oreja, algo sonriente, pero con esa actitud dejaste de sonreír. ¿Por qué? Dijiste, pues ni siquiera me dijo, pues gracias. Pero bueno, ni modo. Y pues si pasa una vez no hay ningún problema. Pero que tú lo conozcas, que es una persona así, yo creo que ya no le vas a comprar un regalo, no le vas a decir algo, porque en lugar de que te agradezca, que se contente, se molesta contigo. Hay otra situación, dar por sentado. ¿Qué significa? Dar por, porque no te importa los esfuerzos y sacrificios de los demás, sin mostrar agradecimiento. Porque esto puede hacer que las personas se sientan poco valoradas y apreciadas. A veces nos sucede en el carro, en el transporte o algo, inclusive hay personas que no valoran lo que sabes hacer. Tal vez dicen, no, pues vas a arreglar una computadora, vas a hacer esto, vas a hacer el otro, o algo mecánico. Pero Dios te ha dado tanta inteligencia, hermano, tanta inteligencia, amigo, que para ti no es difícil. Ah, pues es que nomás era control V y listo. Y ya lo arreglaste, no hubo un gesto, al menos decirte, oye, ¿y cuánto te debo? Es más, ya quedó, bueno, pues a lo mejor sí te dice un gracias, pero pues ahí como que no. Ni siquiera te invitó agua. Pues
esa actitud hace que, pues, digas tú si tú eres el que hace el trabajo. No, pues así ni ganas de ayudarle a la otra, porque no valora lo que uno hace. No reconocer el esfuerzo y el trabajo que otros han puesto en algo que puede que se sientan desmotivados. Lo mismo sucede que cuando alguien nos exige, es que necesito que hagas esto, sí, pero pues yo a veces tengo una consideración y digo, por ejemplo, los que tienen algún vehículo o los que no se dedican a algo, pero por ejemplo yo lo he visto, si una persona tiene café molido y a mí me falta café molido, entonces yo digo, no, pues voy a comprar, ay, pero no quiero ir al pueblo, me queda a media hora de camino en moto. No, pues no quiero ir, hace mucha calor o hace mucho frío. Y pues, ah, ya sé, le voy a pedir a mi vecino o mi vecina que me venda café. Y le digo, oye, ¿me puedes vender café? Sí te vendo. Y nos vende. Otro día, oye, ¿me puedes vender café? Sí te vendo. Pero cuando esa persona que nos hizo favor nos dice, oye, ¿me puedes ayudar con esto? Y nosotros le decimos no, la persona va a decir, yo siempre te hago el favor de venderte café. O qué tal si nos dice, oye, no, pues yo de verdad, hazme el favor. Y nosotros decimos, no te quiero hacer ese favor. Y de repente que nos reclame y que nos diga, es que yo siempre te hago favores. Y que diga yo, pero ¿qué favores? Tú nunca me has hecho favores. Sí, te vendo café. Y que digamos, no, ese no es un favor, te lo estoy pagando. Pero ¿qué tal? Es un ejemplo figurado. ¿Qué tal si la persona dice, y si no te lo quiero vender? Vas a ir al pueblo, vas a gastar pasaje. No nos damos cuenta a veces que mucha gente nos hace favores. Dijera alguien, es que se los pagamos. Sí, pero ¿qué tal si no lo quiere hacer? Imagínate que estás en una necesidad y tú dices, yo traigo dinero, ahorita hablo que me hagan un viaje, un taxi, alguien. Pero imagínate que hace frío, nadie se quiere levantar a esa hora que tú quieres. Entonces, inclusive las personas que se dedican a eso, a tener viajes, a hacer viajes, pero realmente no agradecen. ¿Por qué? Porque de algún momento a otro dice la persona, no, pues es que si yo le pago es algo que debe ser, es algo pagado. Pero a veces no nos damos cuenta que a veces el dinero no importa, lo que importa es ser agradecido. A veces una persona nos puede ayudar y no es porque nos cobre o porque nos quiera cobrar. A veces lo que nos pide son simplemente los gastos de la gasolina, los gastos de esto. Pero ¿te imaginas que no seamos agradecidos? Una persona ya no nos va a querer hacer ese favor. ¿Por qué? Porque no somos agradecidos, somos imprudentes, somos malos. ¿Por qué? Porque no valoramos el trabajo de alguien más. No decir gracias o no mostrar un agradecimiento de alguna manera puede cambiar las cosas.
Si nosotros con una sonrisa de decir gracias, amigo, gracias, cuando se te ofrezca algo, yo también te ayudo. Eso es lo más importante. Ayudarnos. La falta de gratitud puede dañar las relaciones y que las personas se alejen. Pero esto es terrenalmente, pero hay algo que debemos estar siempre agradecidos con Dios. Vamos a orar y vamos a basarnos en una cita bíblica donde Dios nos enseña a ser agradecidos. Señor, en esta hora, muchas gracias por la oportunidad. Bendice a tu iglesia, Señor. Bendice a tu pueblo,

por esta oportunidad. Bendice a cada radio escucha en este momento. Bendícele, Señor, ahí si tiene algún problema, si tiene alguna necesidad, te lo pongo en tus manos. En el nombre de Cristo Jesús. Amén. Amén. Vamos a basarnos en el libro de Primera de Tesalonicenses, capítulo 5, versículo 18. Dad gracias en todo. Híjole, ya empezamos mal, porque mucha gente, muchos de nosotros podemos decir, es que yo no puedo agradecer a Dios en todo, porque me acaba de pasar algo malo. No puedo estar agradecido con Dios. Dice la palabra: da gracias a Dios en todo, porque esta es la voluntad de Dios para vosotros en Cristo Jesús. Hay otra cita, Salmo 5:4, dice: entrad por sus puertas con acción de gracias, por sus atrios con alabanza. Dadle gracias, bendecid su nombre. La Biblia, querido amigo, nos enseña que la gratitud es una parte fundamental de nuestra relación con Dios. Ser agradecidos con Dios es reconocer su bondad y su amor hacia nosotros. Hoy vamos a hablar, amigos, sobre la importancia de ser agradecidos con Dios. ¿Cómo podemos cultivar esta actitud en nuestras vidas? La gratitud es importante porque nos ayuda a enfocarnos en lo que tenemos y en lo que nos falta. Nos ayuda a reconocer la bondad de Dios y de su provisión acerca de nuestras vidas, acerca de Dios, y nos permite experimentar su gozo y su paz. A veces, querido amigo, a veces tenemos algún problema y no queremos darle gracias a Dios. ¿Sabe por qué? Porque tenemos ese problema. Pero es un mandato de Dios que debemos agradecer a Dios. A lo mejor muchas veces pensamos equivocadamente, porque realmente no podemos agradecer a Dios cuando acabamos de perder algo. Pero estamos equivocados. Vamos a darle gracias a Dios porque sí perdimos algo probablemente, pero agradécele a Dios porque aún tienes algo y debes darle gracias a Dios por eso que tienes. Y no molestarte y no enojarte y decir tú tienes la culpa, o empezar a hablar mal porque estamos enojados con Dios. ¿Por qué? Porque es que Dios a mí no me ha bendecido, es que a mí todo me va mal. Y en lugar de agradecer a Dios, estamos enojados. ¿Con quién? Pues con todos. Me molesta aquel hermano. Me molesta aquel amigo. Me molesta que él sí sea bendecido y yo no. ¿Cómo voy a dar gracias a Dios si yo estoy mirando hacia abajo y voy bajando mientras aquel va subiendo? Y no agradecemos a Dios. Nos volvemos malos. ¿Qué crees que piense Dios? ¿Qué crees que piense Dios cuando Dios te da, pero no te da como tú quieres? A lo mejor te da menos o te da otra cosa. Y en lugar de que le digas gracias, Dios, porque me diste esto,
Gracias, Señor, porque me diste una familia. Ah, no. Yo estoy enojado porque lo que yo quiero no está. Porque yo estoy enojado porque lo que yo quiero lo perdí. Y empiezo a enojarme con Dios. Empiezo a enojarme con el amigo. ¿Qué crees que piense Dios? ¿Se contentará por eso? Yo creo que no. Así como una persona se decepciona, se pone triste y dice, no hombre, solo que Dios no te abandona porque Él es Dios y es bueno. Pero si Dios fuera como una persona, ya te hubiera dejado por malagradecido, por enojarte con Él. Como dijo alguien, yo te trato de ayudar y con eso me pagas. ¿Cómo podemos ser agradecidos con Dios? Dios recibe una oración. En la oración podemos orar y darle gracias a Dios por todo lo que nos ha dado. En la alabanza podemos alabar a Dios y cantar himnos y canciones que expresen nuestra gratitud. Podemos meditar también. Podemos reflexionar sobre las bendiciones que hemos recibido y cómo Dios ha obrado en nuestras vidas. Daniel 4:2 dice, conviene que yo declare las señales y milagros que el Dios Altísimo ha hecho conmigo. Eso es ser agradecido. Podemos actuar también, una acción. Podemos actuar de manera que demuestre nuestra gratitud, como compartir lo que hemos recibido. Servir a Dios y servir a los demás. Ah, hermano Eugenio, entonces yo soy malagradecido porque soy gruñón. Bueno, pues eso dice la Biblia, que debemos ser agradecidos. ¿Qué beneficios tenemos si somos agradecidos? Bueno, ver la bondad de Dios. Dios se manifiesta en la gratitud. Experimentar la paz de Dios. La gratitud nos permite experimentar la paz de Dios. Crecer nuestra fe. Cuando somos agradecidos, la gratitud nos ayuda a crecer en la fe y a confiar más en Dios. Sé agradecido, querido amigo. No importa el problema que estés pasando. Sed agradecidos con Dios. Esta es la voluntad de Dios para con vosotros en Cristo Jesús. La gratitud es una parte fundamental de nuestra relación con Dios. Nos ayuda a experimentar su paz, su gozo. Que podamos ser agradecidos con Dios y demostrar su amor, su gracia en nuestras vidas. En este momento yo te digo, ayúdame a orar. Dios nuestro, te doy gracias por todo lo que nos has dado. Gracias. Te doy gracias por tu amor y tu bondad. Por esa bondad tan infinita hacia nosotros. Danos la gracia de ser agradecidos y de demostrar tu amor y tu gracia en nuestra vida. Permítenos, Señor, que seamos reconocidos como agradecidos y no como alguien que es molesto, alguien que está enojado, alguien que habla mal. Permítenos, Señor, demostrar tu amor y tu gracia en nuestra vida. En el nombre de Cristo Jesús. Amén y amén. Muchas gracias, amigo. Gracias por sintonizarnos. Recuerda que después de este programa viene otro programa. Así que
En esta hora yo te digo, en el nombre de Cristo Jesús, nos escuchamos, nos leemos. ¡Hasta la próxima!

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1: El día de hoy quiero que meditemos en algo muy importante. Así que en esta hora a todos ustedes les digo bienvenidos, bienvenidos. Vamos a estar platicando acerca de las cosas, acerca de la vida, acerca de que muchas veces podemos caminar solos o podemos caminar acompañados, rodeados de mucha gente y estar solos. No sé si te ha pasado, a veces vas en un grupo grande, pero en realidad estás solo. Te pueden rodear muchas personas, pero en realidad estás solo. O en el supuesto contrario, a veces puedes estar solo en tu habitación y sentirte bien contento, sentirte bien alegre, sentirte feliz porque Dios está contigo. Quiero comenzar y empezar a platicar que la vida está lleno de cambios. Nacemos, crecemos, nos reproducimos, tenemos diferentes cambios significativos en nuestra vida. Enfrentamos el envejecimiento inclusive de nosotros, de ser niños a jóvenes, adultos. Nuestros padres envejecen a medida que nos vamos sintiendo tristes, nos vamos sintiendo preocupados por su bienestar. Hoy quiero decirte que no estás solo, que Dios está contigo en ese problema, en esa necesidad. Yo te invito a que me acompañes en una oración, porque vamos a orar que todo lo que platiquemos, que todo lo que hablemos sea de grande bendición a nuestra vida. Señor, en esta hora gracias por la oportunidad. Te pido que bendigas a tu iglesia, Señor, bendice a tu pueblo, desde el más pequeño, Señor, hasta el más grande. Guárdanos, Señor, en tu poderosa mano, como dice tu palabra, debajo de tus alas estaremos seguros. Quiero decir, así como dijo Pablo, porque yo todo lo puedo en Cristo, porque Él es mi fortaleza. Quiero declarar, como dijo Pablo allá a los romanos, dijo: si Dios está conmigo, ¿quién contra mí? En esta hora, Señor, yo te pongo mis cargas, te pongo mi necesidad, te pongo todo. Si hay algo malo en mi vida, te lo pongo en tus manos, Señor. Si hay alguien que tiene algo malo, Señor, te lo pongo en tus manos también. En el nombre de Cristo Jesús, amén. La Biblia nos enseña que debemos honrar a nuestros padres, que debemos honrar a nuestra familia. Esto significa que debemos mostrar respeto, debemos mostrar obediencia, Debemos mostrar gratitud. Podemos honrar a nuestros padres de muchas maneras. Pasa tiempo con ellos. Esa es una manera de honrar. Escucha sus historias. Escucha las aventuras que tenían cuando ellos eran jóvenes. Querido amigo, ayúdalos con sus necesidades. Cuídalos y muéstrales amor. Muéstrales que los amas. La familia es el fundamento de Dios. Cuando Dios creó a Adán y Eva, Dios creó a un hombre y creó a una mujer. Dios les dijo: reproduzcanse. Desde ese momento, la humanidad empezó a crecer y empezó a ver hombres, empezó a ver familias. Es muy importante recordar que nuestros padres han hecho mucho por nosotros. Nuestros padres han trabajado para proveernos y cuidarnos. Han trabajado y han hecho mucho sacrificio para darnos oportunidades que, como hoy, como hombres y mujeres, hemos llegado hasta aquí. Probablemente ya eres un adulto. Probablemente ya no necesites a papá y a mamá. Pero te digo algo, muchas veces ellos te necesitan a ti. En otro momento que platicaba, yo decía, a veces ponemos un spot que dice que cuando papá o mamá parte, quieres comprarle el mejor féretro. Quieres hacerle una casita de block bien bonita allá en el panteón. Dice el spot: ¿y si cocina? No le traes leña. No tiene minsa. No tiene qué comer. A veces las cosas vanas allá en el que quieras hacer después de que papá o mamá falleció, de nada sirve. ¿De qué sirve tener un féretro, una casa allá en el panteón? Porque de nada le va a servir. Va a servir para los animalitos que anden por ahí de noche y llueva, y pues ahí se van a atajar. Pero mamá o papá, ellos no van a disfrutar. Por eso ahorita que tú los tienes, honra a tu padre y a tu madre, dice la palabra de Dios. Pasa tiempo con ellos. Demuéstrale que los quieres. Ayúdalos en sus necesidades. Quizá ellos antes acarreaban agua para ti, para que tú te bañaras. El día de hoy te toca a ti. Dice la palabra de Dios en el libro de Éxodo 20:12: honra a tu padre y a tu madre, para que se prolonguen tus días aquí en la tierra que el Señor tu Dios te da. En el libro de Mateo, capítulo 2, versículo 20 y 21, dice así: levántate, niño. Levántate, toma al niño y a su madre, vete a la tierra de Israel, porque han muerto los que atentaban contra la vida del niño. Está hablando de la historia de Jesús, hablando a María. Levántate, toma el niño. Le hablaban a José y a su madre. Ya los que atentaban contra ti han muerto. La protección está a la puerta de la esquina. En el libro de Filipenses 4:13 hay una palabra que dice: todo lo puedo en Cristo, porque Él me fortalece. Muchas veces como hijo, creo yo, que nos preocupamos por la comida, nos preocupamos por la vestimenta, nos preocupamos por muchas cosas. Pero hagamos lo que dice Pablo: todo lo puedo en Cristo, porque Él es mi fortaleza. El Señor te quiere decir ahora: toma ahora. En ese caso, si tú eres un hijo, toma a tu padre y a tu madre, levántate y ve a la tierra de Israel. La tierra de Israel es la presencia de Dios. Toma a tu padre y a tu madre y ve a la presencia de Dios. ¿Cómo vas a ir? En oración. No tienes que ir a ningún lado, allí en casita. Levántate y dile a papá y a mamá: papá, mamá, voy a orar por ustedes. Los quiero bendecir, porque dice el Señor, porque los que atentaban contra tu vida han muerto. La Biblia nos dice que debemos honrar a nuestros padres. Esto significa mostrarles respeto. Es importante recordar, querido amigo, querida amiga, que nuestros padres han hecho mucho por nosotros, han trabajado. ¿Cómo vamos a agradecerles por toda ese amor que nos dieron? Yo platicaba con un compañero y le decía: es que nosotros no somos expresivos. Nos duele decir te quiero. Parece que tenemos una piedra ahí en el cuello. No podemos decirle te amo. Pero debemos expresar: gracias, papá. Gracias, mamá, por lo que has hecho conmigo. Y yo estoy bien contento contigo, así que yo te voy a consentir. Celebra con ellos sus triunfos. A veces, inclusive, tomar un teléfono celular es muy difícil. Un niño lo puede hacer, pero a lo mejor ellos no. Celebra con ellos. Siempre apóyalos en sus necesidades. Y siempre diles: cuentas conmigo, mamá o papá. No importa lo que sea, yo aquí voy a estar, siempre voy a estar contigo. A veces no valoramos lo que tenemos, y he visto cómo hijos quieren comprar un arreglo floral carísimo porque se lo quieren regalar a su familiar fallecido. Yo creo que en ese momento esperan y le hubiera comprado ese pantalón, esa blusa, o esos guaraches, o esos zapatos, o le hubiera comprado ese pastel, ese pollito. Si tú tienes dinero, si tienes el recurso, querido amigo, honra a tus padres, quiérelos, no los abandones. Si tú tienes el recurso, a veces prefieres comprarte, dijo alguien, quieres comprarte chuchería, algo que se va y no se aprovecha de nada. Si tú tienes un dinero, cómprele algo. Es que a mi mamá y a mi papá les llega dinero de ese del gobierno. Tienen más dinero que yo. Aquí no importa quién tiene o quién no tiene. Aquí lo que importa es que papá o mamá ven, mi hijo me regaló esto. Mi hijo me regaló una flor. Me trajo unas enchiladitas que no me gustaron, pero pues me las como con mucho amor. Mi hijo me preparó esto. Y qué bueno. Igual, querido amigo, aquí se trata de la vida, se trata de estar bien. Si tienes a tu hermano, a tu hermana, a tu nieto, a tu nieta, no importa. Pero si tienes la oportunidad, siempre diles te quiero. Si tienes la oportunidad de hacerlo, siempre diles. Es más, no digas nada, cómprale algo y llega a casa y diles te traje esto. Dios conoce cuando no tienes dinero, cuando no tienes el recurso. A veces no se trata de dinero. Inclusive puedes ir al monte y buscar naranjas y prepararle un juguito. No gastas ese dinero. Lo que gastas es tiempo. Si no tienes dinero, no pasa nada. Puedes ir al monte, encontrar unas flores y regalárselas. Si no hay dinero, no pasa nada. Simplemente llega y dale un abrazo. Y dile, te quiero mucho. No pongas pretexto que no tienes dinero, porque el amor no es por dinero. Así que el día de hoy, el día de hoy yo te digo, si Dios quiere, Dios tiene la oportunidad de que tienes una familia, valórala. A veces yo platico en familia y llego a esta conclusión. Que si mi hijo o mi hija o alguien de la familia me dice repetidamente, cómprame esto. Ay, híjole, pero eso está muy caro. Pienso yo, se lo compro. Al final de cuentas, cuando digo que no hay dinero y recuerdo que el niño o la niña me pedía esto, pero se enfermó y no tengo dinero, pero consigo dinero para llevarlo al doctor. Y digo yo, o a veces si yo le ofrezco algo que me pidió, ten, te lo compré. El niño o el familiar con cara triste, gracias, ahí ponlo. Porque ya no lo puede comer. Ya no lo puede tomar. Porque cuando podía, yo no le di. Cuando tenía la oportunidad de darle, yo no le di. Y ahora, en la suposición de que está enfermo o enferma, pues no lo va a disfrutar. Por eso, querido amigo, Dios nos da el día. El día de hoy se llama presente. El día de hoy es un regalo de Dios. El día de mañana es de Dios. Y muchas veces ese día no llega. Muchos ahorita están en el hospital. Otros están en la morgue. Y otros ya están en el panteón. Si tú tienes la oportunidad, dile: te quiero. Te amo. Dale un abrazo. Honra a tu padre y a tu madre. Y si tú eres padre y madre, también honra a tus hijos. Atiéndelos. Quiérelos. Porque el tiempo es de Dios. Yo recuerdo una persona adulta me dijo una vez, estaba tomando, él estaba bebiendo licor, y le dije: no tome. Y se molestó, me miró enojado y me dijo: ¿quién es más grande, tú o yo? Le digo: no, pues usted es más grande. Bueno, entonces yo primero me voy a morir, porque ya estoy grande. Pasaron unos días y fallece un joven, y el viejo ahí se quedó. Los tiempos son de Dios. A veces decimos: se van a morir los grandes, los viejos. La vida es de Dios, no es de nosotros. A veces creemos. Y el viejo ahí se quedó. Los tiempos son de Dios. A veces decimos: se van a morir los grandes, los viejos.

Y si Dios nos da la vida, sea agradecido. Todas las mañanas di gracias, Dios. Gracias por esa oportunidad que tú me das. Gracias porque me has dado la vida, me has dado el aire que respiro, me has dado la familia. Gracias, Señor, porque hasta aquí me has ayudado. Yo quiero terminar esta pequeña reflexión con la palabra. Con la palabra del libro Gloria a Dios, en el libro de Éxodo 20:12. Para ti, joven, para ti, honra a tu padre y a tu madre. Si haces esto, tus días en la tierra se prolongarán. Así que es un mandato con promesa. Vamos a orar en esta hora. Dios nuestro, en esta hora, te pido que bendigas a nuestros padres. Te pido que les des salud, fuerza y paz. Ayúdanos como hijos a honrarlos, a mostrarles gratitud por todo lo que han hecho por nosotros. Que podamos recordar, Señor, la importancia de honrar a nuestros padres y mostrarles gratitud. Que podamos ser bendición para cada uno de ellos. Que podamos siempre, Dios, apoyarlos en sus necesidades. En el nombre de Cristo Jesús. Amén. Amén. Recuerda, querido amigo, que el tiempo es de Dios. Que tú debes dar todo lo que tú quieras dar en vida. Ya muertos, ya no puedes darles nada. Así que el día de hoy, dales todo lo que tú quieras dar. Que te pueden decir gracias, hijo. Gracias.

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2: Ahora sí sabemos de qué se trata el asunto. La palabra de Dios nos enseña que los padres, el padre y la madre, tienen un papel importante en la vida de sus hijos. Éxodo 20:12 nos dice que debemos honrar a nuestros padres, lo que significa mostrar respeto, obediencia y gratitud. Los padres son llamados a ser líderes y modelos a seguir en sus hogares. A veces yo sé que no pedimos ser líderes, no pedimos que nos vean como para...

0: poder enseñar. Pero la misma vida, el mismo Dios, a través de las circunstancias, nos hacen ser el foco de atención de nuestros hijos. Claro, tú, mamá, eres el foco de atención de tus hijos.
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0: Y tú, papá, también eres el foco de atención de tus hijos. Dios dio un orden, y el orden es de que toda la creación, todo lo que sigue, todo lo que hay. Cuando vemos a un profesionista, es profesionista porque tuvo buenos padres, tuvo buena familia que lo ayudó moralmente, espiritualmente y, por supuesto, económicamente. Probablemente le enseñó a trabajar a ese niño, probablemente lo educó, probablemente agarró una vara y lo corrigió. Porque la Biblia dice: corrige al niño antes de que sea demasiado tarde. Pero aquí no es de un lado para el otro como el asadón. La situación es de que debe hacerse todo. Debe hacerse todo en el sentido equitativo. Porque al hijo también le dice en Éxodo 20:12: honra a tu padre, honra a tu madre, para que se prolonguen tus días en la tierra que el Señor te da. Le dice a los hijos: hijos, obedeced en el Señor a vuestros padres, porque esto es justo. Yo recuerdo una anécdota donde
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0: de hecho
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0: a veces me encuentro a personas
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0: de gente mala, donde la gente abandona a sus hijos
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0: Ese hijo que se queda sin padre,
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0: o sin padres, hablemos generalmente de un papá, de una mamá, que se queda solo,
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0: puede superarse, yo sé.
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0: pero hablando generalmente,
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0: ese niño va a sufrir mucho porque no tiene a papá
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0: o no tiene a mamá. Ese niño va a sufrir mucho y tiene menos probabilidades que aquel que tiene papá y mamá de superación. Así que si tú eres padre, eres madre y quieres algo bien para tus hijos, primero sé ejemplo. Primero obedece al Señor para que tú puedas dar ese lineamiento para que tus hijos sigan y vayan detrás de ti.

0: Querido amigo, querido hermano, la importancia de la paternidad. La paternidad es una responsabilidad. Una responsabilidad sagrada. Los padres tienen la oportunidad de influir en la vida de sus hijos, ayudarlos a crecer y desarrollarse como personas. Pero tú dices, es que yo no sé, es que yo no puedo. Claro que sí puedes. Claro que puedes. No digas como dijo Moisés, es que yo soy tartamudo y no puedo hablar. A veces una palabra tan sencilla, una palabra de apoyo, cuando tu hijo no puede, abrázalo y dile, hijo, tú puedes.
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0: Los niños muchas veces no ven si su papá se porta mal o su mamá se porta mal. Para el niño, para tu hijo, él dice, él es mi héroe, yo quiero ser como él, o yo quiero que él sea así, o quiero esto. En el libro de Efesios capítulo 6 versículo 1, la palabra de Dios dice que los hijos deben obedecer a sus padres, lo que muestra la importancia de la autoridad, la disciplina en el hogar. Un papá, un padre puede ordenarle a su hijo, puede enseñarle, puede decirle, hijo, eso no está bien. ¿Y por qué no? Sí le puede sonar. La palabra de Dios dice que corrija. Le puede enseñar. A veces la enseñanza va más allá de decir. A veces la enseñanza está en la actitud propia de nosotros.
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0: A veces con nuestra propia actitud podemos enseñar.
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0: Cuando llegamos a una casa y saludamos, Dios le bendiga. O cuando visitamos y ayudamos, enseñamos con nuestros actos. Ese niño, esa niña, lo ve normal. Cuando viene un vendedor a nuestra casa y le ofrecemos un vaso con agua, decir, gusta un vaso con agua. Cualquier actitud semejante a esta, el niño lo está aprendiendo con nuestra forma de actuar.
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0: La paternidad es una responsabilidad sagrada de Dios. Y Dios nos da la oportunidad de ser dirigente, aunque no lo pedimos. Pero ahora tienes a alguien que te va a seguir. Y quizá tú, querido amigo, a lo mejor tú dices, es que ya mis hijos ya tienen 30 años, 40 años, ellos ya crecieron. Bueno, el tiempo es tiempo. No importa qué edad tengan tus hijos, sigue siendo padre. Todos cometimos errores, hemos cometido errores en la vida, pero somos humanos también para poder decir, hijo, hija, perdóname. Y yo quiero seguir adelante, yo quiero ayudarte. Aquí entra el papel también de los hijos. Porque un hijo puede decir, es que tú no estabas cuando yo quería. Es que tú no estabas cuando yo quería avanzar. Así que el día de hoy, yo quiero decirte, no importa qué situación tengas, levántate, como dice la palabra de Dios. Levántate y resplandece. Cada día que recordamos, cada día que vemos, debemos honrar y agradecer a Dios todos los días. Hijo, querido amigo, querido hermano, que eres hijo, debemos agradecer a Dios por la vida de nuestros padres, porque la palabra de Dios dice que el día de hoy es un regalo, pero el día de mañana es de Dios. No os afanéis por el día de mañana. El día de mañana va a traer sus propios afanes. El día de hoy, mira a tu alrededor. Mira hacia enfrente, hacia atrás. Y fíjate. Fíjate qué regalo tienes de la vida, qué regalo tienes de Dios. Y creo yo que el regalo más grande que tienes es tu familia. Puedes que tu familia sean dos personas, sea una persona.
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0: Quizá en tu familia que digas, es que nomás estoy yo. Y, mi hijo o mi hija, o nomás estoy yo como hijo y nomás estoy con mi papá o estoy con mi mamá, somos dos nomás.
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0: A veces nos preocupamos demasiado de las cosas de la vida o de la muerte y vivimos en un tiempo diferente. Y descuidamos a quien tenemos allí enfrente. Si eres padre, a veces por preocuparnos por cosas, no diría insignificantes, diría cosas que pueden dejar de preocuparte. Pero por preocuparte por esas cosas, descuidas a tus hijos. Ellos quieren de ti. Ellos quieren de tu amor cada día.
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0: Querido amigo, querido hermano, y si tú eres hijo, a veces por preocuparte por cosas que no diría que son insignificantes, pero cosas que pueden dejar de preocuparte, tienes a tus padres. Pero por preocuparte por esas cosas, los descuidas. A veces pudiéndolos ayudar y acompañar, prefieres hacer otras cosas que los estás descuidando.
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0: En algún momento de nuestra vida, como humanos lloramos porque nos arrepentimos de haber desaprovechado el tiempo y no hacer lo que tenemos que hacer. A veces, si pensamos en algo negativo, tanto como padre como hijo,
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0: a veces, cuando pensamos en la muerte, digo, la muerte nos llegará a todos en algún momento de nuestra vida.
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0: Hay mucha gente que cuando alguien parte, se va, por decirlo así, parte con el Señor. A veces,
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0: pueden traer atolito, pueden traer flores, pueden traer regalos.
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0: el mejor regalo, la mejor ornato de flores, ornato de regalo, ornato, no sé.
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0: Por eso, si tú tienes hijos, si tú tienes padres, si tú tienes hermanos, si tú tienes hermanas, todos los días son importantes. Todos los días. Si tú tienes a alguien a quien tú quieres, si tú tienes a alguien en tu casa, en tu familia, regálale una flor, ¿por qué no? Regálale una sonrisa. ¿Por qué no regálale un pollo asado?
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0: No esperes cuando haya enfermedad.
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0: Si tú eres padre y tu hijo te dice: papi, mami, ¿me puedes comprar esto, por favor?
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0: A veces podemos decir: no,
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0: no hay dinero.
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0: pero cuando el niño se enferma, pedimos un préstamo y lo llevamos a curar.
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0: Lo gastamos en algo que pues el niño no va a disfrutar.
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0: ¿Por qué? Porque está enfermo y lo llevamos al doctor. Compramos medicinas. Cuando el niño está contento y feliz y te dice: papi, mami, ¿me puedes comprar esto, por favor?
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0: Si tienes el recurso, cómpraselo. Al final de cuentas, vivimos una vez. Y que el niño disfrute, que se alegre.
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0: Y si tú eres hijo, también te digo lo mismo. Tal vez tus padres ya están grandes y pueden trabajar. O no pueden trabajar, no lo sé. Pero tú estás ganando dinero. ¿Por qué no le compras un pollito asado? Mientras puede comer, cómprale.
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0: cómprale ropa, cómprale calzado.
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0: La vida que tenemos es pasajera.
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0: y de algún momento a otro, la verdad.
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0: como digo yo, la vida no vale nada. Mejor
1: Dios
0: vivamos
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0: contentos,
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0: vivamos felices mientras podemos. Gasta dinero, Señor, como quiera. Como digo yo también, el dinero va y viene. A veces se va más de lo que viene, pero si estamos felices, no importa que debamos. No importa que nos endeudemos, tú vive la vida y alégrate. De hecho, eso es bíblico, dice la palabra de Dios. Alégrate, joven, en tu juventud. Y tome placer tu corazón. Alégrate. Lo que Dios quiere es de que... Lo que Dios quiere es que vivamos felices. Claro, no en libertinaje, pero si vas a comer, come bien. Toma algo, no sé, un agua de melón, agua de frutas, disfruta la vida. Ves a la iglesia, ponte a orar. Si eres padre de familia, pues ora por tus hijos.
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0: Y si eres hijo, ora por tus padres. La vida que tenemos
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0: es tan
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0: corta.
1: Padre.
0: La vida que tenemos es tan corta que... Que de verdad, dice la palabra de Dios que nuestra vida son de 70 años, 80 años. A veces no nos damos cuenta, vemos cómo el niño, el bebé gateaba, ahora corre. Ese joven, ese niño se hace joven, el joven se hace adulto.
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0: El adulto se hace maduro.
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0: el maduro llega a su vejez.
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0: No importa si eres padre o eres hijo.
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0: Haz lo que tengas que hacer y Dios bendecirá tu vida. Hoy quiero orar por ti. Hoy quiero declarar una bendición a tu vida. Querido amigo, querido hermano y hermana, Dios nos da una bendición. Dios nuestro,
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0: Te pido el día de hoy que bendigas a todos. Bendice a cada padre. Bendice a cada madre. Bendice a cada hijo y a cada hija. Te pido que le des sabiduría y amor. Te pido que le des fortaleza. Te pido que les ayudes a cumplir ese papel en la familia, en el mandato que tú nos has dado.
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0: Te pido que nos ayudes a ser líderes y modelos a seguir de nuestros hijos, de nuestros hogares. Te pido que podamos influir positivamente en la vida de nuestra familia y que digan: Él es mi padre. Y que digan: Ella es mi madre. Y que los padres digan: Él es mi hijo. Ella es mi hija. ¿Cómo te quiero? Dios te bendiga.
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0: Dios te guarde.
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0: Di conmigo: Hoy amén, frente, amén y amén.
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0: Vamos a escuchar este tema de la mano de Dios, Ministerio Musical. Este popurrí de coros al estilo La Mano de Dios, Ministerio Musical, disponible para cualquier evento.

No más, bueno, pues mandamos un saludote por ahí a todos los que nos están escuchando ya a través de la 92.1 FM, La Misionera Jiré, una radio con proyecto Primero Dios a grande. Mandamos un saludo a todos los que nos están escuchando allá en Jalpilla, allá mis hermanos en Temalacaco, en Picholco Viejo. Mi hermano Carlos dice un tema de Éxodo 23. Ahora sí se lo ponemos, mil disculpas. La vez pasada nos pidieron el tema, pero no pudimos. Pero hoy, primero Dios, sí vamos a poder. Un saludo para todos los que nos escuchan en este momento. Vamos a buscar el tema de Éxodo 23. La gran tribulación, me dice. Un saludo para mis hermanos allá en Jalpilla, allá mis hermanos de Jalpilla Viejo también. Un gusto en saludarles. Vamos a escuchar algo de la mano de Dios,

Gloria a Dios, gloria a Dios, gloria a Dios. Un saludo para todos los que nos están acompañando por ahí. Mi hermano Eleazar Pérez Tamara dice: solicitamos contacto por WhatsApp. Nuestro número es 489-192-44. 489-192-44. Ese es el número, mi hermano. Ese es nuestro número para que usted pueda contactarnos. 489-192-44. Un saludo para mi hermano allá en ¿dónde, mi hermano? ¿En dónde es? Allá de Songosotla, Puebla. Ándele un saludo para todos los que nos están escuchando allá a través del internet, a través de la aplicación, a través de TuneIn, a través de Zeno Radio. Ya tenemos por aquí el tema de mi hermano Juan López, ese tema de la gran tribulación, a cargo y a petición de mi hermano Juan Carlos Landa Verde García. Un saludo para toda su familia, a todos los que están escuchando a través de la radio. Vámonos con ese tema. Un saludote para todos los que nos están escuchando actualmente. Y recuerde que puede dejarnos un mensaje al 489-192-44. 489-192-44.

Gloria a Dios. Mandamos un saludote a todos los que nos están escuchando a través de Seno Radio, a través de la aplicación.

0: problemas con TuneIn. Tuvimos problemas con TuneIn y bueno, al parecer no ha quedado, pero gracias a Dios tenemos lo que es Zeno Radio. Todavía nos pueden encontrar ahí o a través de la aplicación Zeno Radio. Y bueno, vamos a seguir escuchando más temas. Más temas que por aquí tenemos para ustedes. Recuerde, puede comentarme al 489-192-44. Un saludo para todos los que nos están escuchando. Dios les bendiga. Mi hermano Eleazar dice: soy el misionero de Perú. Dios le bendiga. Bueno, un saludo para mi hermano Eleazar. Dios le bendiga, Dios le guarde en grande manera. Vamos a continuar con un tema. Esto es del grupo Jaspe. Vamos a escuchar este tema que tenemos por aquí.
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0: Bueno, por ahí ya viene el tema, viene por ahí, viene llegando a Axla apenas. Este tema que sigue se llama Si crees en Dios. Si crees en Dios, ¿qué va a pasar? Bueno, vamos con ese tema del grupo

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Un saludo para todos los que nos están escuchando a través de la 92.1 FM, a través de Zeno Radio, a través de la aplicación, a través de las plataformas digitales. Dios les bendiga en grande manera a cada uno de ustedes que nos están escuchando. Vamos a continuar con más música y bueno, en un momento más vamos a ir a una pequeña reflexión. Saludamos a todos, oiga, a los que nos están escuchando a través de la FM 92.1. Este tema que sigue se llama...

ahorita les gusta por ahí salir en cámara. Y bueno, pues a mí en lo personal casi no me agrada, porque la vez pasada que vino el grupo Dioses Fiel, les decía, no, vamos a robar cámaras, mejor no, mejor así, que no nos vean. Un saludo para todos los que nos están escuchando, bienvenidos, bienvenidos. Vamos con un tema más y con esto, vamos a pasar a la reflexión de la palabra. Yo quiero que escuche este tema de la mano de Dios que se llama Enséñame, Señor.

Gloria a Dios, bendecido día, bendecida noche, bendecida mañana, bendecida, no importa la hora y el tiempo. ¿Te has puesto a pensar, querido amigo, querida amiga, qué puede provocar que las personas tengan un comportamiento de no agradecimiento? Querida amiga, ¿qué puede provocar que las personas tengan un comportamiento?

y tú dices, wow, le voy a llevar esto a mi familia, le voy a llevar esto porque el día de hoy es un día muy especial. Y tú vas muy contento, dejaste de tomarte un refresco, dejaste de tomar un jugo, dejaste de comer algo y dijiste, esto se lo voy a apartar y le voy a llevar. Y estás sonriendo, estás bien contento porque crees que estás haciendo algo bueno y en realidad es bueno. ¿A quién no le gusta un regalo? ¿A quién no le gusta un detalle? ¿A quién no le gusta algo? Yo creo que pues es bonito cuando alguien tiene el gusto por hacerlo. Y pues ya vas y se lo regalas. Y se lo das y dices, allí ponlo. Allí déjalo. O que te diga, ¿para qué compraste eso? ¿Para qué lo compraste? Nada más tiras tu dinero. O te dice, o no te dice nada. Realmente llevabas una sonrisa de oreja a oreja, algo sonriente, pero con esa actitud dejaste de sonreír. ¿Por qué? Dijiste, pues ni siquiera me dijo, pues gracias. Pero bueno, ni modo. Y pues si pasa una vez no hay ningún problema, pero que tú lo conozcas, que es una persona así, yo creo que ya no le vas a comprar un regalo, no le vas a decir algo, porque en lugar de que te agradezca, que se contente, se molesta contigo. Hay otra situación, dar por sentado. ¿Qué significa? Dar por, porque no te importa los esfuerzos y sacrificios de los demás, sin mostrar agradecimiento. Porque esto puede hacer que las personas se sientan poco valoradas y apreciadas. A veces nos sucede en el carro, en el transporte o algo, inclusive hay personas que no valoran lo que sabes hacer. Tal vez dicen, no, pues vas a arreglar una computadora, vas a hacer esto, vas a hacer el otro, o algo mecánico. Pero Dios te ha dado tanta inteligencia, hermano, tanta inteligencia, amigo, que para ti no es difícil. Ah, pues es que nomás era control V y listo. Y ya lo arreglaste. No hubo un gesto, al menos decirte, oye, ¿y cuánto te debo? Es más, ya quedó. Bueno, pues a lo mejor sí te dice un gracias, pero pues ahí como que no. Ni siquiera te invitó agua. Pues esa actitud hace que pues digas tú, si tú eres el que hace el trabajo, no, pues así ni ganas de ayudarle a la otra, porque no valora lo que uno hace. No reconocer el esfuerzo y el trabajo que otros han puesto en algo que puede que se sientan desmotivados. Lo mismo sucede que cuando alguien nos exige, es que necesito que hagas esto, sí, pero pues yo a veces tengo una consideración y digo, por ejemplo, los que tienen algún vehículo o los que no se dedican a algo, pero por ejemplo, yo lo he visto, si una persona tiene café molido y a mí me falta café molido, entonces yo

Digo, no, pues voy a comprar, ay, pero no quiero ir al pueblo. Me queda a media hora de camino en moto. No, pues no quiero ir, hace mucha calor o hace mucho frío. Y pues, ah, ya sé, le voy a pedir a mi vecino o mi vecina que me venda café. Y le digo, oye, ¿me puedes vender café? Sí te vendo. Y nos vende. Otro día, oye, ¿me puedes vender café? Sí te vendo. Pero cuando esa persona que nos hizo favor nos dice, oye, ¿me puedes ayudar con esto? Y nosotros le decimos, no. La persona va a decir, yo siempre te hago el favor de venderte café. O qué tal si nos dice, oye, no, pues yo de verdad, hazme el favor. Y nosotros decimos, no te quiero hacer ese favor. Y de repente que nos reclame y que nos diga, es que yo siempre te hago favores. Y que diga yo, pero qué favores, tú nunca me has hecho favores. Sí, te vendo café. Y que digamos, no, ese no es un favor, te lo estoy pagando. Pero qué tal, es un ejemplo figurado. ¿Qué tal si la persona dice, y si no te lo quiero vender? Vas a ir al pueblo, vas a gastar pasaje. No nos damos cuenta a veces que mucha gente nos hace favores. Dijera alguien, es que se los pagamos. Sí, pero ¿qué tal si no lo quiere hacer? Imagínate que estás en una necesidad y tú dices, yo traigo dinero. Ahorita hablo que me hagan un viaje, un taxi, alguien. Pero imagínate que hace frío. Nadie se quiere levantar a esa hora que tú quieres. Entonces, inclusive las personas que se dedican a eso, a tener viajes, a hacer viajes, pero realmente no agradecen. ¿Por qué? Porque de algún momento a otro dice la persona, no, pues es que si yo le pago es algo que debe ser. Es algo pagado, pero a veces no nos damos cuenta que a veces el dinero no importa. Lo que importa es ser agradecido. A veces una persona nos puede ayudar y no es porque nos cobre o porque nos quiera cobrar. A veces lo que nos pide son simplemente los gastos de la gasolina, los gastos de esto. Pero ¿te imaginas que no seamos agradecidos? Una persona ya no nos va a querer hacer ese favor. ¿Por qué? Porque no somos agradecidos, somos imprudentes, somos malos. ¿Por qué? Porque no valoramos el trabajo de alguien más. No decir gracias o no mostrar un agradecimiento de alguna manera puede cambiar las cosas. Si nosotros con una sonrisa de decir gracias amigo, gracias, cuando se te ofrezca algo yo también te ayudo. Eso es lo más importante. Ayudarnos. La falta de gratitud puede dañar las relaciones y que las personas se alejen. Pero esto es terrenalmente, pero hay algo que debemos estar siempre agradecidos con Dios. Vamos a orar y vamos a basarnos en una cita bíblica donde Dios nos enseña a ser agradecidos. Señor, en esta hora, muchas gracias por la oportunidad. Bendice a tu iglesia, Señor. Bendice a tu pueblo, Señor.

por esta oportunidad. Bendice a cada radio escucha en este momento. Bendícele, Señor, ahí si tiene algún problema, si tiene alguna necesidad, te lo pongo en tus manos. En el nombre de Cristo Jesús. Amén. Amén. Vamos a basarnos en el libro de Primera de Tesalonicenses, capítulo 5, versículo 18. Dad gracias en todo. Híjole, ya empezamos mal, porque mucha gente, muchos de nosotros podemos decir es que yo no puedo agradecer a Dios en todo. Porque me acaba de pasar algo malo. No puedo estar agradecido con Dios. Dice la palabra, da gracias a Dios en todo porque esta es la voluntad de Dios para vosotros en Cristo Jesús. Hay otra cita, Salmo 5:4, dice, entrad por sus puertas con acción de gracias, por sus atrios con alabanza. Dadle gracias, bendecí su nombre. La Biblia, querido amigo, nos enseña que la gratitud es una parte fundamental de nuestra relación con Dios. Ser agradecidos con Dios es reconocer su bondad y su amor hacia nosotros. Hoy vamos a hablar, amigos, sobre la importancia de ser agradecidos con Dios. ¿Cómo podemos cultivar esta actitud en nuestras vidas? La gratitud es importante porque nos ayuda a enfocarnos en lo que tenemos y en lo que nos falta. Nos ayuda a reconocer la bondad de Dios y de su provisión acerca de nuestras vidas, acerca de Dios, y nos permite experimentar su gozo y su paz. A veces, querido amigo, a veces tenemos algún problema y no queremos darle gracias a Dios. ¿Sabe por qué? Porque tenemos ese problema. Pero es un mandato de Dios que debemos agradecer a Dios. A lo mejor muchas veces pensamos equivocadamente porque realmente no podemos agradecer a Dios cuando acabamos de perder algo. Pero estamos equivocados. Vamos a darle gracias a Dios porque sí perdimos algo probablemente, pero agradécele a Dios porque aún tienes algo y debes darle gracias a Dios por eso que tienes. Y no molestarte y no enojarte y decir tú tienes la culpa. O empezar a hablar mal porque estamos enojados con Dios. ¿Por qué? Porque es que Dios a mí no me ha bendecido. Es que a mí todo me va mal. Y en lugar de agradecer a Dios, estamos enojados. ¿Con quién? Pues con todos. Me molesta aquel hermano. Me molesta aquel amigo. Me molesta que él sí sea bendecido y yo no. ¿Cómo voy a dar gracias a Dios si yo estoy mirando hacia abajo y voy bajando mientras aquel va subiendo? Y no agradecemos a Dios. Nos volvemos malos. ¿Qué crees que piense Dios? ¿Qué crees que piense Dios cuando Dios te da, pero no te da como tú quieres? A lo mejor te da menos o te da otra cosa. Y en lugar de que le digas gracias Dios porque me diste esto.
Gracias, Señor, porque me diste una familia. Ah, no. Yo estoy enojado porque lo que yo quiero no está. Porque yo estoy enojado porque lo que yo quiero lo perdí. Y empiezo a enojarme con Dios. Empiezo a enojarme con el amigo. ¿Qué crees que piense Dios? ¿Se contentará por eso? Yo creo que no. Así como una persona se decepciona, se pone triste y dice, no hombre, solo que Dios no te abandona porque Él es Dios y es bueno. Pero si Dios fuera como una persona, ya te hubiera dejado por malagradecido, por enojarte con Él. Como dijo alguien, yo te trato de ayudar y con eso me pagas. ¿Cómo podemos ser agradecidos con Dios? Dios recibe una oración. En la oración podemos orar y darle gracias a Dios por todo lo que nos ha dado. En la alabanza podemos alabar a Dios y cantar himnos y canciones que expresen nuestra gratitud. Podemos meditar también. Podemos reflexionar sobre las bendiciones que hemos recibido y cómo Dios ha obrado en nuestras vidas. Daniel 4:2 dice, conviene que yo declare las señales y milagros que el Dios Altísimo ha hecho conmigo. Eso es ser agradecido. Podemos actuar también, una acción. Podemos actuar de manera que demuestre nuestra gratitud, como compartir lo que hemos recibido. Servir a Dios y servir a los demás. Ah, hermano Eugenio, entonces yo soy malagradecido porque soy gruñón. Bueno, pues eso dice la Biblia, que debemos ser agradecidos. ¿Qué beneficios tenemos si somos agradecidos? Bueno, ver la bondad de Dios. Dios se manifiesta en la gratitud. Experimentar la paz de Dios, la gratitud, nos permite experimentar la paz de Dios. Crecer nuestra fe. Cuando somos agradecidos, la gratitud nos ayuda a crecer en la fe y a confiar más en Dios. Sé agradecido, querido amigo, no importa el problema que estés pasando. Sed agradecidos con Dios, esta es la voluntad de Dios para con vosotros en Cristo Jesús. La gratitud es una parte fundamental de nuestra relación con Dios. Nos ayuda a experimentar su paz, su gozo. Que podamos ser agradecidos con Dios y demostrar su amor, su gracia en nuestras vidas. En este momento yo te digo, ayúdame a orar. Dios nuestro, te doy gracias por todo lo que nos has dado. Gracias. Te doy gracias por tu amor y tu bondad. Por esa bondad tan infinita hacia nosotros. Danos la gracia de ser agradecidos y de demostrar tu amor y tu gracia en nuestra vida. Permítenos, Señor, que seamos reconocidos como agradecidos y no como alguien que es molesto, alguien que está enojado, alguien que habla mal. Permítenos, Señor, demostrar tu amor y tu gracia en nuestra vida. En el nombre de Cristo Jesús. Amén y amén. Muchas gracias, amigo. Gracias por sintonizarnos. Recuerda que después de este programa viene otro programa. Así que
En esta hora yo te digo, en el nombre de Cristo Jesús, nos escuchamos, nos leemos. ¡Hasta la próxima!

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1: El día de hoy quiero que meditemos en algo muy importante. Así que en esta hora a todos ustedes les digo bienvenidos, bienvenidos. Vamos a estar platicando acerca de las cosas, acerca de la vida, acerca de que muchas veces podemos caminar solos o podemos caminar acompañados, rodeados de mucha gente y estar solos. No sé si te ha pasado, a veces vas en un grupo grande, pero en realidad estás solo. Te pueden rodear muchas personas, pero en realidad estás solo. O en el supuesto contrario, a veces puedes estar solo en tu habitación y sentirte bien contento, sentirte bien alegre, sentirte feliz porque Dios está contigo. Quiero comenzar y empezar a platicar que la vida está lleno de cambios. Nacemos, crecemos, nos reproducimos. Tenemos diferentes cambios significativos en nuestra vida. Enfrentamos el envejecimiento inclusive de nosotros, de ser niños a jóvenes, adultos. Nuestros padres envejecen a medida que nos vamos sintiendo tristes, nos vamos sintiendo preocupados por su bienestar. Hoy quiero decirte que no estás solo, que Dios está contigo en ese problema, en esa necesidad. Yo te invito a que me acompañes en una oración, porque vamos a orar que todo lo que platiquemos, que todo lo que hablemos sea de grande bendición a nuestra vida. Señor, en esta hora gracias por la oportunidad. Te pido que bendigas a tu iglesia, Señor, bendice a tu pueblo, desde el más pequeño, Señor, hasta el más grande. Guárdanos, Señor, en tu poderosa mano, como dice tu palabra, debajo de tus alas estaremos seguros. Quiero decir así como dijo Pablo, porque yo todo lo puedo en Cristo, porque Él es mi fortaleza. Quiero declarar como dijo Pablo allá a los romanos, dijo: si Dios está conmigo, ¿quién contra mí? En esta hora, Señor, yo te pongo mis cargas, te pongo mi necesidad, te pongo todo. Si hay algo malo en mi vida, te lo pongo en tus manos, Señor. Si hay alguien que tiene algo malo, Señor, te lo pongo en tus manos también. En el nombre de Cristo Jesús, amén. La Biblia nos enseña que debemos honrar a nuestros padres, que debemos honrar a nuestra familia. Esto significa que debemos mostrar respeto, debemos mostrar obediencia, Debemos mostrar gratitud. Podemos honrar a nuestros padres de muchas maneras. Pasa tiempo con ellos. Esa es una manera de honrar. Escucha sus historias. Escucha las aventuras que tenían cuando ellos eran jóvenes. Querido amigo, ayúdalos con sus necesidades. Cuídalos y muéstrales amor. Muéstrales que los amas. La familia es el fundamento de Dios. Cuando Dios creó a Adán y Eva, Dios creó a un hombre y creó a una mujer. Dios les dijo: reproduzcanse. Desde ese momento, la humanidad empezó a crecer y empezó a ver hombres, empezó a ver familias. Es muy importante recordar que nuestros padres han hecho mucho por nosotros. Nuestros padres han trabajado para proveernos y cuidarnos. Han trabajado y han hecho mucho sacrificio para darnos oportunidades que, como hoy, como hombres y mujeres, hemos llegado hasta aquí. Probablemente ya eres un adulto. Probablemente ya no necesites a papá y a mamá. Pero te digo algo, muchas veces ellos te necesitan a ti. En otro momento que platicaba, yo decía, a veces ponemos un spot que dice que cuando papá o mamá parte, quieres comprarle el mejor féretro. Quieres hacerle una casita de block bien bonita allá en el panteón. Dice el spot. Y si cocina, no le traes leña. No tiene minsa. No tiene qué comer. A veces las cosas vanas allá en el... que quieras hacer después de que papá o mamá falleció, de nada sirve. ¿De qué sirve tener un féretro, una casa allá en el panteón? Porque de nada le va a servir. Va a servir para los animalitos que anden por ahí de noche y llueva, y pues ahí se van a atajar. Pero mamá o papá, ellos no van a disfrutar. Por eso ahorita que tú los tienes, honra a tu padre y a tu madre, dice la palabra de Dios. Pasa tiempo con ellos. Demuéstrale que los quieres. Ayúdalos en sus necesidades. Quizá ellos antes acarreaban agua para ti, para que tú te bañaras. El día de hoy te toca a ti. Dice la palabra de Dios en el libro de Éxodo 20:12: honra a tu padre y a tu madre, para que se prolonguen tus días aquí en la tierra que el Señor tu Dios te da. En el libro de Mateo, capítulo 2, versículo 20 y 21, dice así: levántate, niño. Levántate, toma al niño y a su madre, vete a la tierra de Israel, porque han muerto los que atentaban contra la vida del niño. Está hablando de la historia de Jesús, hablando a María. Levántate, toma el niño. Le hablaban a José y a su madre. Ya los que atentaban contra ti han muerto. La protección está a la puerta de la esquina. En el libro de Filipenses 4:13 hay una palabra que dice: todo lo puedo en Cristo, porque Él me fortalece. Muchas veces como hijo, creo yo, que nos preocupamos por la comida, nos preocupamos por la vestimenta, nos preocupamos por muchas cosas. Pero hagamos lo que dice Pablo: todo lo puedo en Cristo, porque Él es mi fortaleza. El Señor te quiere decir ahora: toma ahora. En ese caso, si tú eres un hijo, toma a tu padre y a tu madre, levántate y ve a la tierra de Israel. La tierra de Israel es la presencia de Dios. Toma a tu padre y a tu madre y ve a la presencia de Dios. ¿Cómo vas a ir? En oración. No tienes que ir a ningún lado, allí en casita. Levántate y dile a papá y a mamá: papá, mamá, voy a orar por ustedes. Los quiero bendecir, porque dice el Señor, porque los que atentaban contra tu vida han muerto. La Biblia nos dice que debemos honrar a nuestros padres. Esto significa mostrarles respeto. Es importante recordar, querido amigo, querida amiga, que nuestros padres han hecho mucho por nosotros, han trabajado. ¿Cómo vamos a agradecerles por toda ese amor que nos dieron? Yo platicaba con un compañero y le decía: es que nosotros no somos expresivos. Nos duele decir te quiero. Parece que tenemos una piedra ahí en el cuello. No podemos decirle te amo. Pero debemos expresar: gracias papá, gracias mamá, por lo que has hecho conmigo. Y yo estoy bien contento contigo, así que yo te voy a consentir. Celebra con ellos sus triunfos. A veces inclusive tomar un teléfono celular es muy difícil. Un niño lo puede hacer, pero a lo mejor ellos no. Celebra con ellos. Siempre apóyalos en sus necesidades. Y siempre diles: cuentas conmigo, mamá o papá. No importa lo que sea, yo aquí voy a estar. Siempre voy a estar contigo. A veces no valoramos lo que tenemos. Y he visto cómo hijos quieren comprar un arreglo floral carísimo, porque se lo quieren regalar a su familiar fallecido. Yo creo que en ese momento esperan y le hubiera comprado ese pantalón, esa blusa, o esos guaraches, o esos zapatos, o le hubiera comprado ese pastel, ese pollito. Si tú tienes dinero, si tienes el recurso, querido amigo, honra a tus padres, quiérelos, no los abandones. Si tú tienes el recurso, a veces prefieres comprarte, dijo alguien, quieres comprarte chuchería, algo que se va y no se aprovecha de nada. Si tú tienes un dinero, cómprele algo. Es que a mi mamá y a mi papá les llega dinero de ese del gobierno. Tienen más dinero que yo. Aquí no importa quién tiene o quién no tiene. Aquí lo que importa es que papá o mamá ven, mi hijo me regaló esto. Mi hijo me regaló una flor. Me trajo unas enchiladitas que no me gustaron, pero pues me las como con mucho amor. Mi hijo me preparó esto. Y qué bueno. Igual, querido amigo, aquí se trata de la vida, se trata de estar bien. Si tienes a tu hermano, a tu hermana, a tu nieto, a tu nieta, no importa. Pero si tienes la oportunidad, siempre diles te quiero. Si tienes la oportunidad de hacerlo, siempre diles. Es más, no digas nada, cómprale algo y llega a casa y diles te traje esto. Dios conoce cuando no tienes dinero, cuando no tienes el recurso. A veces no se trata de dinero. Inclusive puedes ir al monte y buscar naranjas y prepararle un juguito. No gastases dinero. Lo que gastases es tiempo. Si no tienes dinero, no pasa nada. Puedes ir al monte, encontrar unas flores y regalárselas. Si no hay dinero, no pasa nada. Simplemente llega y dale un abrazo. Y dile, te quiero mucho. No pongas pretexto que no tienes dinero, porque el amor no es por dinero. Así que el día de hoy, yo te digo, si Dios quiere, Dios tiene la oportunidad de que tienes una familia, valórala.

A veces yo platico en familia y llego a esta conclusión, que si mi hijo o mi hija o alguien de la familia me dice repetidamente, cómprame esto, ay, híjole, pero eso está muy caro, pienso yo, se lo compro. Al final de cuentas, cuando digo que no hay dinero y recuerdo que el niño o la niña me pedía esto, pero se enfermó y no tengo dinero, pero consigo dinero para llevarlo al doctor. Y digo yo, o a veces si yo le ofrezco algo que me pidió, ten, te lo compré. El niño o el familiar con cara triste, gracias, ahí ponlo, porque ya no lo puede comer, ya no lo puede tomar, porque cuando podía yo no le di, cuando tenía la oportunidad de darle yo no le di, y ahora en la suposición de que está enfermo o enferma, pues no lo va a disfrutar. Por eso, querido amigo, Dios nos da el día. El día de hoy se llama presente. El día de hoy es un regalo de Dios. El día de mañana es de Dios. Y muchas veces ese día no llega. Muchos ahorita están en el hospital. Otros están en la morgue. Y otros ya están en el panteón. Si tú tienes la oportunidad, dile, te quiero. Te amo. Dale un abrazo. Honra a tu padre y a tu madre. Y si tú eres padre y madre, también honra a tus hijos. Atiéndelos. Quiérelos. Porque el tiempo es de Dios. Yo recuerdo una persona adulta me dijo una vez, estaba tomando, él estaba bebiendo licor y le dije, no tome. Y se molestó, me miró enojado y me dijo, ¿quién es más grande, tú o yo? Le digo, no, pues usted es más grande. Bueno, entonces yo primero me voy a morir, porque ya estoy grande. Pasaron unos días y fallece un joven y el viejo ahí se quedó. Los tiempos son de Dios. A veces decimos, se van a morir los grandes, los viejos. La vida es de Dios, no es de nosotros. A veces creemos que por ser más viejitos nos vamos a morir primero. Y es cierto, todos nos vamos a morir, no hay que tener miedo. Porque dice la palabra de Dios que hay que tenerle temor al que puede quitar la vida. Y Jesucristo dijo, yo tengo el poder de poner y de quitar. No le tengas miedo al diablo. Teme a Dios. Y si Dios nos da la vida, sea agradecido. Todas las mañanas di gracias, Dios. Gracias por esa oportunidad que tú me das. Gracias porque me has dado la vida, me has dado el aire que respiro, me has dado la familia. Gracias, Señor, porque hasta aquí me has ayudado.
Yo quiero terminar esta pequeña reflexión con la palabra del libro Gloria a Dios, en el libro de Éxodo 20:12. Para ti, joven, para ti, honra a tu padre y a tu madre. Si haces esto, tus días en la tierra se prolongarán. Así que es un mandato con promesa. Vamos a orar en esta hora. Dios nuestro, en esta hora, te pido que bendigas a nuestros padres. Te pido que les des salud, fuerza y paz. Ayúdanos como hijos a honrarlos, a mostrarles gratitud por todo lo que han hecho por nosotros. Que podamos recordar, Señor, la importancia de honrar a nuestros padres y mostrarle gratitud. Que podamos ser bendición para cada uno de ellos. Que podamos siempre, Dios, apoyarlos en sus necesidades. En el nombre de Cristo Jesús. Amén. Amén. Recuerda, querido amigo, que el tiempo es de Dios. Que tú debes dar todo lo que tú quieras dar en vida. Ya muertos, ya no puedes darles nada. Así que el día de hoy, dales todo lo que tú quieras dar. Que te pueden decir gracias, hijo. Gracias.

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0: Dios,
1: gloria a Dios. Ahora sí sabemos de qué se trata el asunto. La palabra de Dios nos enseña que los padres, el padre y la madre, tienen un papel importante en la vida de sus hijos. Éxodo 20:12 nos dice que debemos honrar a nuestros padres, lo que significa mostrar respeto,
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1: obediencia y gratitud. Los padres son llamados a ser líderes y modelos a seguir en sus hogares. A veces yo sé que no pedimos ser líderes, no pedimos que nos vean como para poder enseñar, pero la misma vida, el mismo Dios, a través de las circunstancias, nos hacen ser el foco de atención de nuestros hijos. Claro, tú, mamá, eres el foco de atención de tus hijos,
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1: Y tú, papá, también eres el foco de atención de tus hijos. Dios puso, Dios dio un orden, y el orden es de que toda la creación, todo lo que sigue, todo lo que hay. Cuando vemos a un profesionista, es profesionista porque tuvo buenos padres, tuvo buena familia que lo ayudó moralmente, espiritualmente y, por supuesto, económicamente. Probablemente le enseñó a trabajar a ese niño, probablemente lo educó, probablemente agarró una vara y lo corrigió, porque la Biblia dice: corrige al niño antes de que sea demasiado tarde. Pero aquí no es de un lado para el otro como el asadón. La situación es de que debe hacerse todo, debe hacerse todo en el sentido equitativo. Porque al hijo también le dice en Éxodo 20:12: honra a tu padre, honra a tu madre, para que se prolonguen tus días en la tierra que el Señor te da. Le dice a los hijos: hijos, obedeced en el Señor a vuestros padres, porque esto es justo. Yo recuerdo una anécdota, donde
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1: donde no importa qué hijo,
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1: de hecho,
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1: A veces me encuentro a personas
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1: de gente mala, donde la gente abandona a sus hijos
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1: Ese hijo que se queda sin padre,
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1: o sin padres, hablemos generalmente de un papá, de una mamá, que se queda solo,
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1: pero hablando generalmente,
0: es
1: ese niño va a sufrir mucho porque no tiene a papá
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1: o no tiene a mamá. Ese niño va a sufrir mucho y tiene menos probabilidades que aquel que tiene papá y mamá de superación. Así que si tú eres padre, eres madre y quieres algo bien para tus hijos, primero sé ejemplo. Primero obedece al Señor para que tú puedas dar ese lineamiento para que tus hijos sigan y vayan detrás de ti.

0: querido amigo, querido hermano, la importancia de la paternidad. La paternidad es una responsabilidad. Una responsabilidad sagrada. Los padres tienen la oportunidad de influir en la vida de sus hijos, ayudarlos a crecer y desarrollarse como personas. Pero tú dices, es que yo no sé, es que yo no puedo. Claro que sí puedes. Claro que puedes. No digas como dijo Moisés, es que yo soy tartamudo y no puedo hablar. A veces una palabra tan sencilla, una palabra de apoyo, cuando tu hijo no puede, abrázalo y dile, hijo, tú puedes.
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0: héroe. Los niños muchas veces no ven si su papá se porta mal o su mamá se porta mal. Para el niño, para tu hijo, él dice, él es mi héroe. Yo quiero ser como él. O yo quiero que él sea así. O quiero esto. En el libro de Efesios capítulo 6, versículo 1, la palabra de Dios dice que los hijos deben obedecer a sus padres, lo que muestra la importancia de la autoridad, la disciplina en el hogar. Un papá, un padre puede ordenarle a su hijo, puede enseñarle, puede decirle, hijo, eso no está bien. ¿Y por qué no? Sí le puede sonar. La palabra de Dios dice que corrija. Le puede enseñar. A veces la enseñanza va más allá de decir. A veces la enseñanza está en la actitud propia de nosotros.
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0: A veces con nuestra propia actitud podemos enseñar.
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0: Cuando llegamos a una casa y saludamos, Dios le bendiga. O cuando visitamos y ayudamos, enseñamos con nuestros actos. Ese niño, esa niña, lo ve normal. Cuando viene un vendedor a nuestra casa y le ofrecemos un vaso con agua, decir, gusta un vaso con agua. Cualquier actitud semejante a esta, el niño lo está aprendiendo con nuestra forma de actuar.
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0: La paternidad es una responsabilidad sagrada de Dios. Y Dios nos da la oportunidad de ser dirigente, aunque no lo pedimos. Pero ahora tienes a alguien que te va a seguir. Y quizá tú, querido amigo, a lo mejor tú dices, es que ya mis hijos ya tienen 30 años, 40 años, ellos ya crecieron. Bueno, el tiempo es tiempo. No importa qué edad tengan tus hijos, sigue siendo padre. Todos cometimos errores, hemos cometido errores en la vida, pero somos humanos también para poder decir, hijo, hija, perdóname. Y yo quiero seguir adelante, yo quiero ayudarte. Aquí entra el papel también de los hijos. Porque un hijo puede decir, es que tú no estabas cuando yo quería. Es que tú no estabas cuando yo quería avanzar. Así que el día de hoy, yo quiero decirte, no importa qué situación tengas, levántate, como dice la palabra de Dios. Levántate y resplandece. Cada día que recordamos, cada día que vemos, debemos honrar y agradecer a Dios todos los días. Hijo, querido amigo, querido hermano, que eres hijo, debemos agradecer a Dios por la vida de nuestros padres, porque la palabra de Dios dice que el día de hoy es un regalo, pero el día de mañana es de Dios. No os afanéis por el día de mañana. El día de mañana va a traer sus propios afanes. El día de hoy, mira a tu alrededor. Mira hacia enfrente, hacia atrás. Y fíjate. Fíjate qué regalo tienes de la vida, qué regalo tienes de Dios. Y creo yo que el regalo más grande que tienes es tu familia. Puedes que tu familia sean dos personas, sea una persona.
1: 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En alegría.
0: Quizá en tu familia que digas, es que nomás estoy yo. Y, mi hijo o mi hija, o nomás estoy yo como hijo y nomás estoy con mi papá o estoy con mi mamá, somos dos nomás.
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0: A veces nos preocupamos demasiado de las cosas de la vida o de la muerte.
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0: Y vivimos en un tiempo diferente. Y descuidamos a quien tenemos allí enfrente. Si eres padre, a veces por preocuparnos por cosas, no diría insignificantes, diría cosas que pueden dejar de preocuparte. Pero por preocuparte por esas cosas, descuidas a tus hijos. Ellos quieren de ti. Ellos quieren de tu amor cada día. Diría cosas que pueden dejar de preocuparte, pero por preocuparte por esas cosas descuidas a tus hijos.

0: Y acompañar, prefieres hacer otras cosas que los estás descuidando.
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0: En algún momento de nuestra vida, como humanos, lloramos porque nos arrepentimos de haber desaprovechado el tiempo y no hacer lo que tenemos que hacer. A veces, si pensamos en algo negativo, tanto como padre como hijo,
2: amigo de verdad,
0: a veces, cuando pensamos en la muerte, digo, la muerte nos llegará a todos en algún momento de nuestra vida.
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0: Hay mucha gente que cuando alguien parte, se va. Por decirlo así, parte con el Señor. A veces,
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0: pueden traer atolito, pueden traer flores, pueden traer regalos.
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0: el mejor regalo, el mejor, la mejor ornato de flores, ornato de regalo, ornato, no sé.
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0: Por eso, por si tú tienes hijos, si tú tienes padres, si tú tienes hermanos, si tú tienes hermanas, todos los días son importantes. Todos los días. Si tú tienes a alguien a quien tú quieres, si tú tienes a alguien en tu casa, en tu familia, regálale una flor, ¿por qué no? Regálale una sonrisa. ¿Por qué no regálale un pollo asado?
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0: No esperes. Cuando haya enfermedad,
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0: si tú eres padre y tu hijo te dice, papi, mami,
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0: ¿me puedes comprar esto,
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0: por
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0: favor?
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0: A veces podemos decir, no,
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0: caminar, no hay dinero.
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0: pero
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0: cuando el niño se enferma,
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0: pedimos un préstamo. Y lo llevamos a curar.
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0: Lo gastamos en algo que pues el niño no va a disfrutar.
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0: ¿Por qué? Porque está enfermo y lo llevamos al doctor. Compramos medicinas. Cuando el niño está contento y feliz y te dice, papi, mami, ¿me puedes comprar esto, por favor?
2: Amigo de verdad,
0: si tienes el recurso, cómpraselo. Al final de cuentas, vivimos una vez. Y que el niño disfrute, que se alegre.
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0: Y si tú eres hijo, también te digo lo mismo. Tal vez tus padres ya están grandes. Pueden trabajar o no pueden trabajar, no lo sé. Pero tú estás ganando dinero. ¿Por qué no le compras un pollito asado? Mientras puede comer, cómprale.
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0: cómprale ropa, cómprale calzado.
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0: La vida que tenemos es pasajera.
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0: y de algún momento a otro, la verdad,
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0: como digo yo, la vida no vale nada. Mejor
1: Dios
0: vivamos
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0: contentos,
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0: vivamos felices mientras podemos. Gasta Señor, dinero como quiera. Como digo yo también, el dinero va y viene. A veces se va más de lo que viene, pero si estamos felices, no importa que debamos.
2: Amigo de verdad,
0: No importa que nos endeudemos, tú vive la vida y alégrate. De hecho, eso es bíblico, dice la palabra.

0: De Dios, alégrate joven en tu juventud y tome placer tu corazón, alégrate. Lo que Dios quiere es de que vivamos felices, claro, no en libertinaje, pero si vas a comer, come bien, toma algo, no sé, un agua de melón, agua de fruta, disfruta la vida. Ves a la iglesia, ponte a orar. Si eres padre de familia, pues ora por tus hijos.
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0: Y si eres hijo, ora por tus padres. La vida que tenemos es tan corta. La vida que tenemos es tan corta que de verdad dice la palabra de Dios que nuestra vida son de 70 años, 80 años. A veces no nos damos cuenta. Vemos cómo el niño, el bebé, gateaba. Ahora corre. Ese joven, ese niño se hace joven. El joven se hace adulto.
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0: El adulto se hace maduro.
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0: El maduro llega a su vejez.
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0: No importa si eres padre o eres hijo.
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0: haz
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0: Lo que tengas que hacer y Dios bendecirá tu vida.
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0: hoy quiero caminar. Orar por ti. Hoy quiero de declarar una cabello, bendición a tu vida, querido amigo, querido. Hermano y hermana, Dios nos da una bendición. Dios nuestro,
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0: Te pido el día de hoy que bendigas a todos. Bendice a cada padre. Bendice a cada madre. Bendice a cada hijo y a cada hija. Te pido que le des sabiduría y amor. Te pido que le des fortaleza. Te pido que les ayudes a cumplir ese papel en la familia, en el mandato que tú nos has dado.
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0: Te pido que nos ayudes a ser líderes y modelos a seguir de nuestros hijos, de nuestros hogares. Te pido que podamos influir positivamente en la vida de nuestra familia y que digan, Él es mi padre. Y que digan, ella es mi madre. Y que los padres digan, él es mi hijo. Ella es mi hija. ¿Cómo te quiero? Dios te bendiga.
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0: Vamos a escuchar este tema. Este tema de la mano de Dios, Ministerio Musical. Este popurrí de coros al estilo La mano de Dios, Ministerio Musical, disponible para cualquier evento.

bueno, pues mandamos un saludote por ahí a todos los que nos están escuchando ya a través de la 92.1 FM. La Misionera Jiré, una radio con proyecto Primero Dios a grande. Mandamos un saludo a todos los que nos están escuchando allá en Jalpilla, allá mis hermanos en Temalacaco, en Picholco Viejo. Mi hermano Carlos dice un tema de Éxodo 23. Ahora sí se lo ponemos, mil disculpas. La vez pasada nos pidieron el tema, pero no pudimos. Pero hoy, primero Dios, sí vamos a poder. Un saludo para todos los que nos escuchan en este momento. Vamos a buscar el tema de Éxodo 23. La gran tribulación, me dice. Un saludo para mis hermanos allá en Jalpilla, allá mis hermanos de Jalpilla Viejo también. Un gusto en saludarles. Vamos a escuchar algo de la mano de Dios.

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2: Gloria a Dios. Gloria a Dios, gloria a Dios. Un saludo para todos los que nos están acompañando por ahí. Mi hermano Eleazar Pérez Tamara dice: solicitamos contacto por WhatsApp. Nuestro número es 489-192-44. 489-192-44. Ese es el número, mi hermano. Ese es nuestro número para que usted pueda contactarnos. 489-192-44. Un saludo para mi hermano allá en ¿dónde, mi hermano? ¿En dónde es? Allá de Songosotla, Puebla. Ándele un saludo para todos los que nos están escuchando allá a través del internet, a través de la aplicación, a través de TuneIn, a través de Zeno Radio. Ya tenemos por aquí el tema de mi hermano Juan López, ese tema de la gran tribulación, a cargo y a petición de mi hermano Juan Carlos Landa Verde García. Un saludo para toda su familia, a todos los que están escuchando a través de la radio. Vámonos con ese tema. Un saludote para todos los que nos están escuchando actualmente, y recuerde que puede dejarnos un mensaje al 489-192-44, 489-192-44.

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Gloria a Dios. Mandamos un saludote a todos los que nos están escuchando a través de Zeno Radio, a través de la aplicación. Y bueno, pues mandamos un saludo

0: Tuvimos problemas con TuneIn. Tuvimos problemas con TuneIn y bueno, al parecer no ha quedado, pero gracias a Dios tenemos lo que es Zeno Radio. Todavía nos pueden encontrar ahí o a través de la aplicación Zeno Radio. Y bueno, vamos a seguir escuchando más temas que por aquí tenemos para ustedes. Recuerde, puede comentarme al 489-192-44. Un saludo para todos los que nos están escuchando. Dios les bendiga. Mi hermano Eleazar dice, soy el misionero de Perú. Dios le bendiga. Bueno, un saludo para mi hermano Eleazar. Dios le bendiga, Dios le guarde en grande manera. Vamos a continuar con un tema. Esto es del grupo Jaspe. Vamos a escuchar este tema que tenemos por aquí.
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0: Bueno, por ahí ya viene el tema, viene por ahí, viene llegando a Axla apenas. Ese tema que sigue se llama Si crees en Dios. Si crees en Dios, ¿qué va a pasar? Bueno, vamos con ese tema del grupo Jaspe.

Gloria a Dios, gloria a Dios. Gloria a Dios, gloria a Dios. Si crees en Dios, crees en Dios. Un saludo para todos los que nos están escuchando a través de la 92.1 FM, a través de Zeno Radio, a través de la aplicación, a través de las plataformas digitales. Dios les bendiga en grande manera a cada uno de ustedes que nos están escuchando. Vamos a continuar con más música. Y bueno, en un momento más vamos a ir a una pequeña reflexión. Saludamos a todos, oiga, a los que nos están escuchando a través de la FM 92.1. Este tema que sigue se llama...

gusta, les gusta por ahí salir en cámara. Y bueno, pues a mí en lo personal casi no me agrada, porque la vez pasada que vino el grupo Dioses Fiel, les decía, no, vamos a robar cámaras, mejor no, mejor así, que no nos vean. Un saludo para todos los que nos están escuchando, bienvenidos, bienvenidos. Vamos con un tema más y con esto, vamos a pasar a la reflexión de la palabra. Yo quiero que escuche este tema de la mano de Dios que se llama Enséñame, Señor.

Gloria a Dios, bendecido día, bendecida noche, bendecida mañana, bendecida, no importa la hora y el tiempo. ¿Te has puesto a pensar, querido amigo, querida amiga, qué puede provocar que las personas tengan un comportamiento de no agradecimiento? Cuando una persona no es agradecida, pues creo yo que vamos a tener quejas constantes. Una persona que siempre se queja y nunca agradece puede provocar frustración, un enojo, o puede ser que no es enojo, pero imagínate que es un hermano en la carne, o es una familia en la carne, y tú dices, wow, le voy a llevar esto a mi familia, le voy a llevar esto porque el día de hoy es un día muy especial. Y tú vas muy contento, dejaste de tomarte un refresco, dejaste de tomar un jugo, dejaste de comer algo y dijiste, esto se lo voy a apartar y le voy a llevar. Y estás sonriendo, estás bien contento porque crees que estás haciendo algo bueno y en realidad es bueno. ¿A quién no le gusta un regalo? ¿A quién no le gusta un detalle? ¿A quién no le gusta algo? Yo creo que pues es bonito cuando alguien tiene el gusto por hacerlo. Y pues ya vas y se lo regalas. Y se lo das y dices, allí ponlo. Allí déjalo. O que te diga, ¿para qué compraste eso? ¿Para qué lo compraste? Nada más tiras tu dinero. O te dice, o no te dice nada. Realmente llevabas una sonrisa de oreja a oreja, algo sonriente, pero con esa actitud dejaste de sonreír. ¿Por qué? Dijiste, pues ni siquiera me dijo, pues gracias. Pero bueno, ni modo. Y pues si pasa una vez no hay ningún problema. Pero que tú lo conozcas, que es una persona así, yo creo que ya no le vas a comprar un regalo, no le vas a decir algo, porque en lugar de que te agradezca, que se contente, se molesta contigo. Hay otra situación, dar por sentado. ¿Qué significa? Dar por... porque no te importa los esfuerzos y sacrificios de los demás, sin mostrar agradecimiento. Porque esto puede hacer que las personas se sientan poco valoradas y apreciadas. A veces nos sucede en el carro, en el transporte o algo, inclusive hay personas que no valoran lo que sabes hacer. Tal vez dicen, no, pues vas a arreglar una computadora, vas a hacer esto, vas a hacer el otro, o algo mecánico. Pero Dios te ha dado tanta inteligencia, hermano, tanta inteligencia, amigo, que para ti no es difícil. Ah, pues es que nomás era control V y listo. Y ya lo arreglaste, no hubo un gesto, al menos decirte, oye, ¿y cuánto te debo? Es más, ya quedó, bueno, pues, a lo mejor sí te dice un gracias, pero pues ahí como que no. Ni siquiera te invitó agua. Pues
esa actitud hace que, pues, digas tú, si tú eres el que hace el trabajo, no, pues así ni ganas de ayudarle a la otra, porque no valora lo que uno hace. No reconocer el esfuerzo y el trabajo que otros han puesto en algo que puede que se sientan desmotivados. Lo mismo sucede que cuando alguien nos exige, es que necesito que hagas esto, sí, pero pues yo a veces tengo una consideración y digo, por ejemplo, los que tienen algún vehículo o los que no se dedican a algo, pero por ejemplo yo lo he visto, si una persona tiene café molido y a mí me falta café molido, entonces yo digo, no, pues voy a comprar, ay, pero no quiero ir al pueblo, me queda a media hora de camino en moto. No, pues no quiero ir, hace mucha calor o hace mucho frío. Y pues, ah, ya sé, le voy a pedir a mi vecino o mi vecina que me venda café. Y le digo, oye, ¿me puedes vender café? Sí te vendo. Y nos vende. Otro día, oye, ¿me puedes vender café? Sí te vendo. Pero cuando esa persona que nos hizo favor nos dice, oye, ¿me puedes ayudar con esto? Y nosotros le decimos no, la persona va a decir, yo siempre te hago el favor de venderte café. O qué tal si nos dice, oye, no, pues yo de verdad, hazme el favor. Y nosotros decimos, no te quiero hacer ese favor. Y de repente que nos reclame y que nos diga, es que yo siempre te hago favores. Y que diga yo, pero ¿qué favores? Tú nunca me has hecho favores. Sí, te vendo café. Y que digamos, no, ese no es un favor, te lo estoy pagando. Pero ¿qué tal? Es un ejemplo figurado. ¿Qué tal si la persona dice, y si no te lo quiero vender? Vas a ir al pueblo. Vas a gastar pasaje. No nos damos cuenta a veces que mucha gente nos hace favores. Dijera alguien, es que se los pagamos. Sí, pero ¿qué tal si no lo quiere hacer? Imagínate que estás en una necesidad y tú dices, yo traigo dinero. Ahorita hablo que me hagan un viaje, un taxi, alguien. Pero imagínate que hace frío. Nadie se quiere levantar a esa hora que tú quieres. Entonces, inclusive las personas que se dedican a eso, a tener viajes, a hacer viajes, pero realmente no no agradecen. ¿Por qué? Porque de algún momento a otro dice la persona, no, pues es que si yo le pago es algo que debe ser, es algo pagado. Pero a veces no nos damos cuenta que a veces el dinero no importa. Lo que importa es ser agradecido. A veces una persona nos puede ayudar y no es porque nos cobre o porque nos quiera cobrar. A veces lo que nos pide son simplemente los gastos de la gasolina, los gastos de esto. Pero ¿te imaginas que no seamos agradecidos? Una persona ya no nos va a querer hacer ese favor. ¿Por qué? Porque no somos agradecidos, somos imprudentes, somos malos. ¿Por qué? Porque no valoramos el trabajo de alguien más. No decir gracias o no mostrar un agradecimiento de alguna manera puede cambiar las cosas.
Si nosotros con una sonrisa de decir gracias, amigo, gracias, cuando se te ofrezca algo, yo también te ayudo. Eso es lo más importante. Ayudarnos. La falta de gratitud puede dañar las relaciones y que las personas se alejen. Pero esto es terrenalmente, pero hay algo que debemos estar siempre agradecidos con Dios. Vamos a orar y vamos a basarnos en una cita bíblica donde Dios nos enseña a ser agradecidos. Señor, en esta hora, muchas gracias por la oportunidad. Bendice a tu iglesia, Señor. Bendice a tu pueblo, Señor.

por esta oportunidad. Bendice a cada radio escucha en este momento. Bendícele, Señor, ahí si tiene algún problema, si tiene alguna necesidad, te lo pongo en tus manos. En el nombre de Cristo Jesús. Amén. Amén. Vamos a basarnos en el libro de Primera de Tesalonicenses, capítulo 5, versículo 18. Dad gracias en todo. Híjole, ya empezamos mal, porque mucha gente, muchos de nosotros podemos decir, es que yo no puedo agradecer a Dios en todo, porque me acaba de pasar algo malo. No puedo estar agradecido con Dios. Dice la palabra: da gracias a Dios en todo, porque esta es la voluntad de Dios para vosotros en Cristo Jesús. Hay otra cita, Salmo 5:4, dice: entrad por sus puertas con acción de gracias, por sus atrios con alabanza. Dadle gracias, bendecid su nombre. La Biblia, querido amigo, nos enseña que la gratitud es una parte fundamental de nuestra relación con Dios. Ser agradecidos con Dios es reconocer su bondad y su amor hacia nosotros. Hoy vamos a hablar, amigos, sobre la importancia de ser agradecidos con Dios. ¿Cómo podemos cultivar esta actitud en nuestras vidas? La gratitud es importante porque nos ayuda a enfocarnos en lo que tenemos y en lo que nos falta. Nos ayuda a reconocer la bondad de Dios y de su provisión acerca de nuestras vidas, acerca de Dios, y nos permite experimentar su gozo y su paz. A veces, querido amigo, a veces tenemos algún problema y no queremos darle gracias a Dios. ¿Sabe por qué? Porque tenemos ese problema. Pero es un mandato de Dios que debemos agradecer a Dios. A lo mejor muchas veces pensamos equivocadamente, porque realmente no podemos agradecer a Dios cuando acabamos de perder algo. Pero estamos equivocados. Vamos a darle gracias a Dios porque sí perdimos algo probablemente, pero agradécele a Dios porque aún tienes algo y debes darle gracias a Dios por eso que tienes. Y no molestarte y no enojarte y decir tú tienes la culpa, o empezar a hablar mal porque estamos enojados con Dios. ¿Por qué? Porque es que Dios a mí no me ha bendecido, es que a mí todo me va mal. Y en lugar de agradecer a Dios, estamos enojados. ¿Con quién? Pues con todos. Me molesta aquel hermano. Me molesta aquel amigo. Me molesta que él sí sea bendecido y yo no. ¿Cómo voy a dar gracias a Dios si yo estoy mirando hacia abajo y voy bajando mientras aquel va subiendo? Y no agradecemos a Dios. Nos volvemos malos. ¿Qué crees que piense Dios? ¿Qué crees que piense Dios cuando Dios te da, pero no te da como tú quieres? A lo mejor te da menos o te da otra cosa. Y en lugar de que le digas gracias Dios porque me diste esto,
Gracias, Señor, porque me diste una familia. Ah, no. Yo estoy enojado porque lo que yo quiero no está. Porque yo estoy enojado porque lo que yo quiero lo perdí. Y empiezo a enojarme con Dios. Empiezo a enojarme con el amigo. ¿Qué crees que piense Dios? ¿Se contentará por eso? Yo creo que no. Así como una persona se decepciona, se pone triste y dice, no hombre, solo que Dios no te abandona porque Él es Dios y es bueno. Pero si Dios fuera como una persona, ya te hubiera dejado por malagradecido, por enojarte con Él. Como dijo alguien, yo te trato de ayudar y con eso me pagas. ¿Cómo podemos ser agradecidos con Dios? Dios recibe una oración. En la oración podemos orar y darle gracias a Dios por todo lo que nos ha dado. En la alabanza podemos alabar a Dios y cantar himnos y canciones que expresen nuestra gratitud. Podemos meditar también. Podemos reflexionar sobre las bendiciones que hemos recibido y cómo Dios ha obrado en nuestras vidas. Daniel 4:2 dice, conviene que yo declare las señales y milagros que el Dios Altísimo ha hecho conmigo. Eso es ser agradecido. Podemos actuar también, una acción. Podemos actuar de manera que demuestre nuestra gratitud, como compartir lo que hemos recibido. Servir a Dios y servir a los demás. Ah, hermano Eugenio, entonces, como compartir lo que hemos recibido. Servir a Dios y servir a los demás.

La fe. Cuando somos agradecidos, la gratitud nos ayuda a crecer en la fe y a confiar más en Dios. Sé agradecido, querido amigo. No importa el problema que estés pasando. Sed agradecidos con Dios. Esta es la voluntad de Dios para con vosotros en Cristo Jesús. La gratitud es una parte fundamental de nuestra relación con Dios. Nos ayuda a experimentar su paz, su gozo. Que podamos ser agradecidos con Dios y demostrar su amor, su gracia en nuestras vidas. En este momento yo te digo, ayúdame a orar. Dios nuestro, te doy gracias por todo lo que nos has dado. Gracias. Te doy gracias por tu amor y tu bondad. Por esa bondad tan infinita hacia nosotros. Danos la gracia de ser agradecidos y de demostrar tu amor y tu gracia en nuestra vida. Permítenos, Señor, que seamos reconocidos como agradecidos y no como alguien que es molesto, alguien que está enojado, alguien que habla mal. Permítenos, Señor, demostrar tu amor y tu gracia en nuestra vida. En el nombre de Cristo Jesús. Amén y amén. Muchas gracias, amigo. Gracias por sintonizarnos. Recuerda que después de este programa viene otro programa. Así que en esta hora yo te digo, en el nombre de Cristo Jesús, nos escuchamos, nos leemos. ¡Hasta la próxima!

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2: El día de hoy quiero que meditemos en algo muy importante. Así que en esta hora a todos ustedes les digo bienvenidos, bienvenidos. Vamos a estar platicando acerca de las cosas, acerca de la vida, acerca de que muchas veces podemos caminar solos o podemos caminar acompañados, rodeados de mucha gente y estar solos. No sé si te ha pasado, a veces vas en un grupo grande, pero en realidad estás solo. Te pueden rodear muchas personas, pero en realidad estás solo. O en el supuesto contrario, a veces puedes estar solo en tu habitación y sentirte bien contento, sentirte bien alegre, sentirte feliz porque Dios está contigo. Quiero comenzar y empezar a platicar que la vida está lleno de cambios. Nacemos, crecemos, nos reproducimos, tenemos diferentes cambios significativos en nuestra vida, enfrentamos el envejecimiento inclusive de nosotros, de ser niños a jóvenes, adultos,

nuestros padres envejecen, a medida que nos vamos sintiendo tristes, nos vamos sintiendo preocupados por su bienestar. Hoy quiero decirte que no estás solo, que Dios está contigo en ese problema, en esa necesidad. Yo te invito a que me acompañes en una oración, porque vamos a orar que todo lo que platiquemos, que todo lo que hablemos sea de grande bendición a nuestra vida. Señor, en esta hora gracias por la oportunidad. Te pido que bendigas a tu iglesia, Señor, bendice a tu pueblo, desde el más pequeño, Señor, hasta el más grande. Guárdanos, Señor, en tu poderosa mano, como dice tu palabra, debajo de tus alas estaremos seguros. Quiero decir, así como dijo Pablo, porque yo todo lo puedo en Cristo, porque Él es mi fortaleza. Quiero declarar, como dijo Pablo allá a los romanos, dijo: si Dios está conmigo, ¿quién contra mí? En esta hora, Señor, yo te pongo mis cargas, te pongo mi necesidad, te pongo todo. Si hay algo malo en mi vida, te lo pongo en tus manos, Señor. Si hay alguien que tiene algo malo, Señor, te lo pongo en tus manos también. En el nombre de Cristo Jesús, amén. La Biblia nos enseña que debemos honrar a nuestros padres, que debemos honrar a nuestra familia. Esto significa que debemos mostrar respeto, debemos mostrar obediencia, debemos mostrar gratitud. Podemos honrar a nuestros padres de muchas maneras. Pasa tiempo con ellos. Esa es una manera de honrar. Escucha sus historias. Escucha las aventuras que tenían cuando ellos eran jóvenes. Querido amigo, ayúdalos con sus necesidades. Cuídalos y muéstrales amor. Muéstrales que los amas. La familia es el fundamento de Dios. Cuando Dios creó a Adán y Eva, Dios creó a un hombre y creó a una mujer. Dios les dijo: reproduzcanse. Desde ese momento, la humanidad empezó a crecer y empezó a ver hombres, empezó a ver familias. Es muy importante recordar que nuestros padres han hecho mucho por nosotros. Nuestros padres han trabajado para proveernos y cuidarnos. Han trabajado y han hecho mucho sacrificio para darnos oportunidades que, como hoy, como hombres y mujeres, hemos llegado hasta aquí. Probablemente ya eres un adulto. Probablemente ya no necesites a papá y a mamá. Pero te digo algo, muchas veces ellos te necesitan a ti. En otro momento que platicaba, yo decía
A veces ponemos un spot que dice que cuando papá o mamá parte, quieres comprarle el mejor féretro. Quieres hacerle una casita de block bien bonita allá en el panteón. Dice el spot. Y si cocina, no le traes leña. No tiene minsa. No tiene qué comer. A veces las cosas vanas allá en el... que quieras hacer después de que papá o mamá falleció, de nada sirve. ¿De qué sirve tener un féretro, una casa allá en el panteón? Porque de nada le va a servir. Va a servir para los animalitos que anden por ahí de noche y llueva, y pues ahí se van a atajar. Pero mamá o papá, ellos no van a disfrutar. Por eso ahorita que tú los tienes, honra a tu padre y a tu madre, dice la palabra de Dios. Pasa tiempo con ellos. Demuéstrale que los quieres. Ayúdalos en sus necesidades. Quizá ellos antes acarreaban agua para ti, para que tú te bañaras. El día de hoy te toca a ti. Dice la palabra de Dios en el libro de Éxodo 20:12, honra a tu padre y a tu madre, para que se prolonguen tus días aquí en la tierra que el Señor tu Dios te da. En el libro de Mateo, capítulo 2, versículo 20 y 21, dice así: levántate, niño. Levántate, toma al niño y a su madre, vete a la tierra de Israel, porque han muerto los que atentaban contra la vida del niño. Está hablando de la historia de Jesús, hablando a María. Levántate, toma al niño. Le hablaban a José y a su madre, ya los que atentaban contra ti han muerto. La protección está a la puerta de la esquina. En el libro de Filipenses 4:13 hay una palabra que dice: todo lo puedo en Cristo, porque Él me fortalece. Muchas veces como hijo, creo yo, que nos preocupamos por la comida, nos preocupamos por la vestimenta, nos preocupamos por muchas cosas. Pero hagamos lo que dice Pablo: todo lo puedo en Cristo, porque Él es mi fortaleza. El Señor te quiere decir ahora, toma ahora. En ese caso, si tú eres un hijo, toma a tu padre y a tu madre, levántate y ve a la tierra de Israel. La tierra de Israel es la presencia de Dios. Toma a tu padre y a tu madre y ve a la presencia de Dios. ¿Cómo vas a ir? En oración. No tienes que ir a ningún lado, allí en casita. Levántate y dile a papá y a mamá: papá, mamá, voy a orar por ustedes. Los quiero bendecir. Porque dice el Señor: porque los que atentaban contra tu vida han muerto. La Biblia nos dice que debemos honrar a nuestros padres. Esto significa mostrarles respeto. Es importante recordar, querido amigo, querida amiga, que nuestros padres han hecho mucho por nosotros, han trabajado. ¿Cómo vamos a agradecerles por toda ese amor que nos dieron?
yo platicaba con un compañero y le decía, es que nosotros no somos expresivos. Nos duele decir te quiero. Parece que tenemos una piedra ahí en el cuello. No podemos decirle te amo. Pero debemos expresar gracias, papá. Gracias, mamá, por lo que has hecho conmigo. Y yo estoy bien contento contigo, así que yo te voy a consentir. Celebra con ellos sus triunfos. A veces, inclusive, tomar un teléfono celular es muy difícil. Un niño lo puede hacer, pero a lo mejor ellos no. Celebra con ellos. Siempre apóyalos en sus necesidades. Y siempre diles, cuentas conmigo, mamá o papá. No importa lo que sea, yo aquí voy a estar, siempre voy a estar contigo. A veces no valoramos lo que tenemos. Y he visto cómo hijos quieren comprar un arreglo floral carísimo porque se lo quieren regalar a su familiar fallecido. Yo creo que en ese momento esperan y le hubiera comprado ese pantalón, esa blusa, o esos guaraches, o esos zapatos. O le hubiera comprado ese pastel, ese pollito. Si tú tienes dinero, si tienes el recurso, querido amigo, honra a tus padres, quiérelos, no los abandones. Si tú tienes el recurso, a veces prefieres comprarte, dijo alguien, quieres comprarte chuchería, algo que se va y no se aprovecha de nada. Si tú tienes un dinero, cómprale algo. Es que a mi mamá y a mi papá les llega dinero de ese del gobierno. Tienen más dinero que yo. Aquí no importa quién tiene o quién no tiene. Aquí lo que importa es que papá o mamá ven, mi hijo me regaló esto. Mi hijo me regaló una flor. Me trajo unas enchiladitas que no me gustaron, pero pues me las como con mucho amor. Mi hijo me preparó esto. Y qué bueno. Igual, querido amigo, aquí se trata de la vida, se trata de estar bien. Si tienes a tu hermano, a tu hermana, a tu nieto, a tu nieta, no importa. Pero si tienes la oportunidad, siempre diles te quiero. Si tienes la oportunidad de hacerlo, siempre diles. Es más, no digas nada, cómprale algo y llega a casa y diles te traje esto. Dios conoce cuando no tienes dinero, cuando no tienes el recurso. A veces no se trata de dinero. Inclusive puedes ir al monte y buscar naranjas y prepararle un juguito. No gastaste dinero, lo que gastaste es tiempo. Si no tienes dinero, no pasa nada. Puedes ir al monte, encontrar unas flores y regalárselas. Si no hay dinero, no pasa nada. Simplemente llega y dale un abrazo. Y dile, te quiero mucho. No pongas pretexto que no tienes dinero, porque el amor no es por dinero.
Así que el día de hoy, yo te digo, si Dios quiere, Dios tiene la oportunidad de que tienes una familia, valórala. A veces yo platico en familia y llego a esta conclusión, que si mi hijo o mi hija o alguien de la familia me dice repetidamente, cómprame esto, ay, híjole, pero eso está muy caro, pienso yo, se lo compro. Al final de cuentas, cuando digo que no hay dinero y recuerdo que el niño o la niña me pedía esto, pero se enfermó y no tengo dinero, pero consigo dinero para llevarlo al doctor. Y digo yo, o a veces si yo le ofrezco algo que me pidió, ten, te lo compré. El niño o el familiar con cara triste, gracias, ahí ponlo, porque ya no lo puede comer, ya no lo puede tomar, porque cuando podía yo no le di. Cuando tenía la oportunidad de darle, yo no le di. Y ahora, en la suposición de que está enfermo o enferma, pues no lo va a disfrutar. Por eso, querido amigo, Dios nos da el día. El día de hoy se llama presente. El día de hoy es un regalo de Dios. El día de mañana es de Dios. Y muchas veces ese día no llega. Muchos ahorita están en el hospital. Otros están en la morgue. Y otros ya están en el panteón. Si tú tienes la oportunidad, dile, te quiero, te amo, dale un abrazo, honra a tu padre y a tu madre. Y si tú eres padre y madre, también honra a tus hijos. Atiéndelos, quiérelos, porque el tiempo es de Dios. Yo recuerdo una persona adulta me dijo, una vez estaba tomando, él estaba bebiendo licor y le dije, no tome. Y se molestó, me miró enojado y me dijo, ¿quién es más grande, tú o yo? Le digo, no, pues usted es más grande. Bueno, entonces yo primero me voy a morir, porque ya estoy grande. Pasaron unos días y fallece un joven, y el viejo ahí se quedó. Los tiempos son de Dios. A veces decimos, se van a morir los grandes, los viejos. La vida es de Dios, no es de nosotros. A veces creemos que por ser más viejitos nos vamos a morir primero. Y es cierto, todos nos vamos a morir, no hay que tener miedo. Porque dice la palabra de Dios que hay que tenerle temor al que puede quitar la vida. Y Jesucristo dijo, yo tengo el poder de poner y de quitar. No le tengas miedo al diablo.
teme a Dios. Y si Dios nos da la vida, sea agradecido. Todas las mañanas di gracias, Dios. Gracias por esa oportunidad que tú me das. Gracias porque me has dado la vida, me has dado el aire que respiro, me has dado la familia. Gracias, Señor, porque hasta aquí me has ayudado. Yo quiero terminar esta pequeña reflexión con la palabra. Con la palabra del libro Gloria a Dios, en el libro de Éxodo 20:12. Para ti, joven, para ti, honra a tu padre y a tu madre. Si haces esto, tus días en la tierra se prolongarán. Así que es un mandato con promesa. Vamos a orar en esta hora. Dios nuestro, en esta hora, te pido que bendigas a nuestros padres. Te pido que les des salud, fuerza y paz. Ayúdanos como hijos a honrarlos, a mostrarles gratitud por todo lo que han hecho por nosotros. Que podamos recordar, Señor, la importancia de honrar a nuestros padres y mostrarle gratitud. Que podamos ser bendición para cada uno de ellos. Que podamos siempre, Dios, apoyarlos en sus necesidades. En el nombre de Cristo Jesús. Amén. Amén. Recuerda, querido amigo, que el tiempo es de Dios. Que tú debes dar todo lo que tú quieras dar en vida. Ya muertos, ya no puedes darles nada. Así que el día de hoy, dales todo lo que tú quieras dar. Que te pueden decir gracias, hijo. Gracias.

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1: Gloria a Dios, gloria a Dios. Ahora sí sabemos de qué se trata el asunto. La palabra de Dios nos enseña que los padres, el padre y la madre, tienen un papel importante en la vida de sus hijos. Éxodo 20:12 nos dice que debemos honrar a nuestros padres, lo que significa mostrar respeto,
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1: obediencia y gratitud. Los padres son llamados a ser líderes y modelos a seguir en sus hogares. A veces yo sé que no pedimos ser líderes, no pedimos que nos vean como para poder enseñar, pero la misma vida, el mismo Dios, a través de las circunstancias, nos hacen ser el foco de atención de nuestros hijos. Claro, tú, mamá, eres el foco de atención de tus hijos.
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1: Y tú, papá, también eres el foco de atención de tus hijos. Dios dio un orden, y el orden es de que toda la creación, todo lo que sigue, todo lo que hay. Cuando vemos a un profesionista, es profesionista porque tuvo buenos padres, tuvo buena familia que lo ayudó moralmente, espiritualmente y, por supuesto, económicamente. Probablemente le enseñó a trabajar a ese niño, probablemente lo educó, probablemente agarró una vara y lo corrigió. Porque la Biblia dice: corrige al niño antes de que sea demasiado tarde. Pero aquí no es de un lado para el otro como el asadón. La situación es de que debe hacerse todo. Debe hacerse todo en el sentido equitativo. Porque al hijo también le dice en Éxodo 20:12: honra a tu padre, honra a tu madre, para que se prolonguen tus días en la tierra que el Señor te da. Le dice a los hijos: hijos, obedeced en el Señor a vuestros padres, porque esto es justo. Yo recuerdo una anécdota donde
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1: donde no importa qué hijo,
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1: de hecho, a veces me encuentro a personas de gente mala, donde la gente abandona a sus hijos
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1: o sin padres, hablemos generalmente de un papá, de una mamá, que se queda solo, puede superarse, yo sé, pero hablando generalmente, ese niño va a sufrir mucho porque no tiene a papá o no tiene a mamá. Ese niño va a sufrir mucho y tiene menos probabilidades que aquel que tiene papá y mamá de superación. Así que si tú eres padre, eres madre y quieres algo bien para tus hijos, primero sé ejemplo. Primero obedece al Señor para que tú puedas dar ese lineamiento para que tus hijos sigan y vayan detrás de ti.

0: querido amigo, querido hermano, la importancia de la paternidad. La paternidad es una responsabilidad. Una responsabilidad sagrada. Los padres tienen la oportunidad de influir en la vida de sus hijos, ayudarlos a crecer y desarrollarse como personas. Pero tú dices, es que yo no sé, es que yo no puedo. Claro que sí puedes. Claro que puedes. No digas como dijo Moisés, es que yo soy tartamudo y no puedo hablar. A veces una palabra tan sencilla, una palabra de apoyo, cuando tu hijo no puede, abrázalo y dile, hijo, tú puedes.
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0: héroe. Los niños muchas veces no ven si su papá se porta mal o su mamá se porta mal. Para el niño, para tu hijo, él dice, él es mi héroe. Yo quiero ser como él. O yo quiero que él sea así. O quiero esto. En el libro de Efesios capítulo 6, versículo 1, la palabra de Dios dice que los hijos deben obedecer a sus padres, lo que muestra la importancia de la autoridad, la disciplina en el hogar. Un papá, un padre puede ordenarle a su hijo, puede enseñarle, puede decirle, hijo, eso no está bien. ¿Y por qué no? Sí le puede sonar. La palabra de Dios dice que corrija. Le puede enseñar. A veces la enseñanza va más allá de decir. A veces la enseñanza está en la actitud propia de nosotros.
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0: A veces con nuestra propia actitud podemos enseñar.
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0: Cuando llegamos a una casa y saludamos, Dios le bendiga. O cuando visitamos y ayudamos, enseñamos con nuestros actos. Ese niño, esa niña, lo ve normal. Cuando viene un vendedor a nuestra casa y le ofrecemos un vaso con agua, decir, gusta un vaso con agua. Cualquier actitud semejante a esta, el niño lo está aprendiendo con nuestra forma de actuar.
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0: La paternidad es una responsabilidad sagrada de Dios. Y Dios nos da la oportunidad de ser dirigente, aunque no lo pedimos. Pero ahora tienes a alguien que te va a seguir. Y quizá tú, querido amigo, a lo mejor tú dices, es que ya mis hijos ya tienen 30 años, 40 años, ellos ya crecieron. Bueno, el tiempo es tiempo. No importa qué edad tengan tus hijos, sigue siendo padre. Todos cometimos errores, hemos cometido errores en la vida, pero somos humanos también para poder decir, hijo, hija, perdóname. Y yo quiero seguir adelante, yo quiero ayudarte. Aquí entra el papel también de los hijos. Porque un hijo puede decir, es que tú no estabas cuando yo quería. Es que tú no estabas cuando yo quería avanzar. Así que el día de hoy, yo quiero decirte, no importa qué situación tengas, levántate, como dice la palabra de Dios. Levántate y resplandece. Cada día que recordamos, cada día que vemos, debemos honrar y agradecer a Dios todos los días. Hijo, querido amigo, querido hermano, que eres hijo, debemos agradecer a Dios por la vida de nuestros padres, porque la palabra de Dios dice que el día de hoy es un regalo, pero el día de mañana es de Dios. No os afanéis por el día de mañana. El día de mañana va a traer sus propios afanes. El día de hoy, mira a tu alrededor. Mira hacia enfrente, hacia atrás. Y fíjate. Fíjate qué regalo tienes de la vida, qué regalo tienes de Dios. Y creo yo que el regalo más grande que tienes es tu familia. Puedes que tu familia sean dos personas, sea una persona.
1: 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En alegría.
0: Quizá en tu familia que digas, es que nomás estoy yo. Y mi hijo o mi hija, o nomás estoy yo como hijo y nomás estoy con mi papá o estoy con mi mamá, somos dos nomás.
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0: A veces nos preocupamos demasiado de las cosas de la vida o de la muerte, y vivimos en un tiempo diferente y descuidamos a quien tenemos allí enfrente. Si eres padre, a veces por preocuparnos por cosas, no diría insignificantes, diría cosas que pueden dejar de preocuparte, pero por preocuparte por esas cosas descuidas a tus hijos. Ellos quieren de ti. Ellos quieren de tu amor cada día.
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0: Querido amigo, querido hermano, y si tú eres hijo, a veces por preocuparte por cosas que no diría que son insignificantes, pero cosas que pueden dejar de preocuparte, tienes a tus padres. Pero por preocuparte por esas cosas, los descuidas. A veces pudiéndolos ayudar y acompañar, prefieres hacer otras cosas que los estás descuidando.
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0: En algún momento de nuestra vida, como humanos lloramos porque nos arrepentimos de haber desaprovechado el tiempo y no hacer lo que tenemos que hacer. A veces, si pensamos en algo negativo, tanto como padre como hijo, cuando pensamos en la muerte, la muerte nos llegará a todos en algún momento de nuestra vida. Hay mucha gente que cuando alguien parte, se va, por decirlo así, parte con el Señor. A veces pueden traer atolito, pueden traer flores, pueden traer regalos. El mejor regalo, la mejor ornato de flores, ornato de regalo, ornato, no sé.
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0: Por eso, si tú tienes hijos, si tú tienes padres, si tú tienes hermanos, si tú tienes hermanas, todos los días son importantes. Todos los días. Si tú tienes a alguien a quien tú quieres, si tú tienes a alguien en tu casa, en tu familia, regálale una flor, ¿por qué no? Regálale una sonrisa. ¿Por qué no regálale un pollo asado?
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0: No esperes a ese hombre celebrar, cuando haya enfermedad.
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0: Si tú eres padre y tu hijo te dice: papi, mami,
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0: ¿me puedes comprar esto,
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0: por favor?
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0: A veces podemos decir: no,
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0: no hay dinero.
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0: pero
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0: cuando el niño se enferma,
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0: pedimos un préstamo y lo llevamos
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0: a curar.
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0: Lo gastamos en algo
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0: pues el niño no va a disfrutar.
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0: ¿Por qué? Porque está enfermo y lo llevamos al doctor. Compramos medicinas cuando el niño está contento y feliz y te dice: papi, mami, ¿me puedes comprar esto, por favor?
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0: si tienes el recurso, cómpraselo. Al final de cuentas, vivimos una vez. Y que el niño disfrute, que se alegre.
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0: Y si tú eres hijo, también te digo lo mismo. Tal vez tus padres ya están grandes y pueden trabajar. O no pueden trabajar, no lo sé. Pero tú estás ganando dinero. ¿Por qué no le compras un pollito asado? Mientras puede comer, cómprale.
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0: cómprale no es... ropa, cómprale calzado.
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0: La vida que tenemos es pasajera.
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0: y de algún momento a otro, la verdad...
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0: Como digo yo, la vida no vale nada. Mejor
1: Dios
0: vivamos
1: bendiga,
0: contentos,
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0: vivamos felices mientras podemos. Gasta dinero como quiera. Como digo yo también, el dinero va y viene. A veces se va más de lo que viene, pero si estamos felices, no importa que debamos. No importa que nos endeudemos, tú vive la vida y alégrate. De hecho, eso es bíblico, dice la palabra de Dios. Alégrate, joven, en tu juventud. Y tome placer tu corazón, alégrate. Lo que Dios quiere es de que... Lo que Dios quiere es que vivamos felices. Claro, no en libertinaje, pero... Si vas a comer, come bien. Toma algo, no sé... Un agua de melón, agua de fruta, disfruta la vida. Ves a la iglesia, ponte a orar. Si eres padre de familia, pues ora por tus hijos.
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0: Y si eres hijo, ora por tus padres. La vida que tenemos es tan corta. La vida que tenemos es tan corta que de verdad dice la palabra de Dios que nuestra vida son de 70 años, 80 años. A veces no nos damos cuenta, vemos cómo el niño, el bebé gateaba, ahora corre. Ese joven, ese niño se hace joven, el joven se hace adulto.
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0: El adulto se hace maduro.
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0: el maduro llega a su
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0: No importa si eres padre o eres hijo.
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0: Lo que tengas que hacer y Dios bendecirá tu vida.
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0: hoy quiero orar por ti. Hoy quiero declarar una bendición a tu vida, querido amigo, querido hermano y hermana. Dios nos da una bendición. Dios nuestro,
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0: Te pido el día de hoy que bendigas a todos. Bendice a cada padre. Bendice a cada madre. Bendice a cada hijo y a cada hija. Te pido que le des sabiduría y amor. Te pido que le des fortaleza. Te pido que les ayudes a cumplir ese papel en la familia, en el mandato que tú nos has dado.
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0: Te pido que nos ayudes a ser líderes y modelos a seguir de nuestros hijos, de nuestros hogares. Te pido que podamos influir positivamente en la vida de nuestra familia y que digan, él es mi padre. Y que digan, ella es mi madre. Y que los padres digan, él es mi hijo. Ella es mi hija. ¿Cómo te quiero? Dios te bendiga.
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0: Dios te guarde.
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0: Di conmigo hoy amén, frente, amén y amén.
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0: Vamos a escuchar este tema de la mano de Dios, Ministerio Musical. Este popurrí de coros al estilo La Mano de Dios, Ministerio Musical, disponible para cualquier evento.

No más, bueno, pues mandamos un saludote por ahí a todos los que nos están escuchando ya a través de la 92.1 FM, La Misionera Yiré, una radio con proyecto Primero Dios, a grande. Mandamos un saludo a todos los que nos están escuchando allá en Jalpilla, allá mis hermanos en Temalacaco, en Picholco Viejo. Mi hermano Carlos dice, un tema de Éxodo 23. Ahora sí se lo ponemos, mil disculpas. La vez pasada nos pidieron el tema, pero no pudimos. Pero hoy, primero Dios, sí vamos a poder. Un saludo para todos los que nos escuchan en este momento. Vamos a buscar el tema de Éxodo 23. La gran tribulación, me dice. Un saludo para mis hermanos allá en Jalpilla, allá mis hermanos de Jalpilla Viejo también. Un gusto en saludarles. Vamos a escuchar algo de la mano de Dios.

Records. Gloria a Dios. Gloria a Dios, gloria a Dios. Un saludo para todos los que nos están acompañando por ahí. Mi hermano Eleazar Pérez Tamara dice: solicitamos contacto por WhatsApp. Nuestro número es 489-100-92-44. 489-100-92-44. Ese es el número, mi hermano. Ese es nuestro número para que usted pueda contactarnos. 489-100-92-44. Un saludo para mi hermano allá en ¿dónde, mi hermano? ¿En dónde es? Allá de Songosotla, Puebla. Ándele un saludo para todos los que nos están escuchando allá a través del internet, a través de la aplicación, a través de TuneIn, a través de Zeno Radio. Ya tenemos por aquí el tema de mi hermano Juan López, ese tema de la gran tribulación, a cargo y a petición de mi hermano Juan Carlos Landa Verde García. Un saludo para toda su familia, a todos los que están escuchando a través de la radio. Vámonos con ese tema. Un saludote para todos los que nos están escuchando actualmente, y recuerde que puede dejarnos un mensaje al 489-100-92-44. 489-100-92-44.

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0: porque la boca de Jehová lo ha dicho.
1: Ahora sí, ahora se fue. 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

0: problemas con TuneIn. Tuvimos problemas con TuneIn y bueno, al parecer no ha quedado, pero gracias a Dios tenemos lo que es Zeno Radio. Todavía nos pueden encontrar ahí o a través de la aplicación Zeno Radio. Y bueno, vamos a seguir escuchando más temas que por aquí tenemos para ustedes. Recuerde, puede comentarme al 489-192-44. Un saludo para todos los que nos están escuchando. Dios les bendiga. Mi hermano Eleazar dice, soy el misionero de Perú. Dios le bendiga. Bueno, un saludo para mi hermano Eleazar. Dios le bendiga, Dios le guarde en grande manera. Vamos a continuar con un tema. Esto es del grupo Jaspe. Vamos a escuchar este tema que tenemos por aquí.
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0: Bueno, por ahí ya viene el tema, viene por ahí, viene llegando a Axla apenas. Ese tema que sigue se llama Si crees en Dios. Si crees en Dios, ¿qué va a pasar? Bueno, vamos con ese tema del grupo Jasp.

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Un saludo para todos los que nos están escuchando a través de la 92.1 FM, a través de Zeno Radio, a través de la aplicación, a través de las plataformas digitales. Dios les bendiga en grande manera a cada uno de ustedes que nos están escuchando. Vamos a continuar con más música y bueno, en un momento más vamos a ir a una pequeña reflexión. Saludamos a todos, oiga, a los que nos están escuchando a través de la FM 92.1. Este tema que sigue se llama...

gusta, les gusta por ahí salir en cámara. Y bueno, pues a mí en lo personal casi no me agrada, porque la vez pasada que vino el grupo Dioses Fiel, les decía, no, vamos a robar cámaras, mejor no, mejor así, que no nos vean. Un saludo para todos los que nos están escuchando, bienvenidos, vamos con un tema más y con esto, vamos a pasar a la reflexión de la palabra. Yo quiero que escuche este tema de la mano de Dios que se llama Enséñame, Señor.

Gloria a Dios, gloria a Dios. Bendecido día, bendecida noche, bendecida mañana, bendecida, no importa la hora y el tiempo. ¿Te has puesto a pensar, querido amigo, querida amiga, qué puede provocar que las personas tengan un comportamiento de no agradecimiento? Cuando una persona no es agradecida, pues creo yo que vamos a tener quejas constantes. Una persona que siempre se queja y nunca agradece puede provocar frustración, un enojo, o puede ser que no es enojo, pero imagínate que es un hermano en la carne, o es una familia en la carne, y tú dices, wow, le voy a llevar esto a mi familia, le voy a llevar esto porque el día de hoy es un día muy especial. Y tú vas muy contento, dejaste de tomarte un refresco, dejaste de tomar un jugo, dejaste de comer algo y dijiste, esto se lo voy a apartar y le voy a llevar. Y estás sonriendo, estás bien contento porque crees que estás haciendo algo bueno y en realidad es bueno. ¿A quién no le gusta un regalo? ¿A quién no le gusta un detalle? ¿A quién no le gusta algo? Yo creo que pues es bonito cuando alguien tiene el gusto por hacerlo. Y pues ya vas y se lo regalas. Y se lo das y dices, allí ponlo. Allí déjalo. O que te diga, ¿para qué compraste eso? ¿Para qué lo compraste? Nada más tiras tu dinero. O te dice, o no te dice nada. Realmente llevabas una sonrisa de oreja a oreja, algo sonriente, pero con esa actitud dejaste de sonreír. ¿Por qué? Dijiste, pues ni siquiera me dijo, pues gracias. Pero bueno, ni modo. Y pues si pasa una vez no hay ningún problema. Pero que tú lo conozcas, que es una persona así, yo creo que ya no le vas a comprar un regalo, no le vas a decir algo, porque en lugar de que te agradezca, que se contente, se molesta contigo. Hay otra situación, dar por sentado. ¿Qué significa? Dar porque no te importa los esfuerzos y sacrificios de los demás, sin mostrar agradecimiento. Porque esto puede hacer que las personas se sientan poco valoradas y apreciadas. A veces nos sucede en el carro, en el transporte o algo. Inclusive hay personas que no valoran lo que sabes hacer. Tal vez dicen, no, pues vas a arreglar una computadora, vas a hacer esto, vas a hacer el otro, o algo mecánico. Pero Dios te ha dado tanta inteligencia, hermano, tanta inteligencia, amigo, que para ti no es difícil. Pues es que nomás era control V y listo. Y ya lo arreglaste. No hubo un gesto, al menos decirte, oye, ¿y cuánto te debo? Es más, ya quedó. Bueno, pues a lo mejor sí te dice un gracias, pero pues ahí como que no. Ni siquiera te invitó agua. Pues
esa actitud hace que, pues, digas tú, si tú eres el que hace el trabajo, no, pues así ni ganas de ayudarle a la otra, porque no valora lo que uno hace. No reconocer el esfuerzo y el trabajo que otros han puesto en algo que puede que se sientan desmotivados. Lo mismo sucede que cuando alguien nos exige, es que necesito que hagas esto, sí, pero pues yo a veces tengo una consideración y digo, por ejemplo, los que tienen algún vehículo o los que no se dedican a algo, pero por ejemplo, yo lo he visto, si una persona tiene café molido y a mí me falta café molido, entonces yo digo, no, pues voy a comprar. Ay, pero no quiero ir al pueblo, me queda a media hora de camino en moto. No, pues no quiero ir, hace mucha calor o hace mucho frío. Y pues, ah, ya sé, le voy a pedir a mi vecino o mi vecina que me venda café. Y le digo, oye, ¿me puedes vender café? Sí te vendo. Y nos vende. Otro día, oye, ¿me puedes vender café? Sí te vendo. Pero cuando esa persona que nos hizo favor nos dice, oye, ¿me puedes ayudar con esto? Y nosotros le decimos no, la persona va a decir, yo siempre te hago el favor de venderte café. O qué tal si nos dice, oye, no, pues yo de verdad, hazme el favor. Y nosotros decimos, no te quiero hacer ese favor. Y de repente que nos reclame y que nos diga, es que yo siempre te hago favores. Y que diga yo, pero qué favores, tú nunca me has hecho favores. Sí, te vendo café. Y que digamos, no, ese no es un favor, te lo estoy pagando. Pero qué tal, es un ejemplo figurado, qué tal si la persona dice, y si no te lo quiero vender, vas a ir al pueblo, vas a gastar pasaje. No nos damos cuenta a veces que mucha gente nos hace favores. Dijera alguien, es que se los pagamos. Sí, pero qué tal si no lo quiere hacer. Imagínate que estás en una necesidad y tú dices, yo traigo dinero, ahorita hablo que me hagan un viaje, un taxi, alguien. Pero imagínate que hace frío, nadie se quiere levantar a esa hora que tú quieres. Entonces, inclusive las personas que se dedican a eso, a tener viajes, a hacer viajes, pero realmente no agradecen. ¿Por qué? Porque de algún momento a otro dice la persona, no, pues es que si yo le pago es algo que debe ser. Es algo pagado, pero a veces no nos damos cuenta que a veces el dinero no importa. Lo que importa es ser agradecido. A veces una persona nos puede ayudar y no es porque nos cobre o porque nos quiera cobrar. A veces lo que nos pide son simplemente los gastos de la gasolina, los gastos de esto. Pero ¿te imaginas que no seamos agradecidos? Una persona ya no nos va a querer hacer ese favor. ¿Por qué? Porque no somos agradecidos, somos imprudentes, somos malos. ¿Por qué? Porque no valoramos el trabajo de alguien más. No decir gracias o no mostrar un agradecimiento de alguna manera puede cambiar las cosas.
Si nosotros con una sonrisa de decir gracias, amigo, gracias, cuando se te ofrezca algo, yo también te ayudo. Eso es lo más importante. Ayudarnos. La falta de gratitud puede dañar las relaciones y que las personas se alejen. Pero esto es terrenalmente, pero hay algo que debemos estar siempre agradecidos con Dios. Vamos a orar y vamos a basarnos en una cita bíblica donde Dios nos enseña a ser agradecidos. Señor, en esta hora, muchas gracias por la oportunidad. Bendice a tu iglesia, Señor. Bendice a tu pueblo, Señor.

gracias, Señor, por esta oportunidad. Bendice a cada radio escucha en este momento. Bendícele, Señor, ahí si tiene algún problema, si tiene alguna necesidad, te lo pongo en tus manos. En el nombre de Cristo Jesús. Amén. Amén. Vamos a basarnos en el libro de Primera de Tesalonicenses, capítulo 5, versículo 18. Dad gracias en todo. Híjole, ya empezamos mal, porque mucha gente, muchos de nosotros podemos decir, es que yo no puedo agradecer a Dios en todo, porque me acaba de pasar algo malo. No puedo estar agradecido con Dios. Dice la palabra: da gracias a Dios en todo, porque esta es la voluntad de Dios para vosotros en Cristo Jesús. Hay otra cita, Salmo 5:4, dice: entrad por sus puertas con acción de gracias, por sus atrios con alabanza. Dadle gracias, bendecid su nombre. La Biblia, querido amigo, nos enseña que la gratitud es una parte fundamental de nuestra relación con Dios. Ser agradecidos con Dios es reconocer su bondad y su amor hacia nosotros. Hoy vamos a hablar, amigos, sobre la importancia de ser agradecidos con Dios. ¿Cómo podemos cultivar esta actitud en nuestras vidas? La gratitud es importante porque nos ayuda a enfocarnos en lo que tenemos y en lo que nos falta. Nos ayuda a reconocer la bondad de Dios y de su provisión acerca de nuestras vidas, acerca de Dios, y nos permite experimentar su gozo y su paz. A veces, querido amigo, a veces tenemos algún problema y no queremos darle gracias a Dios. ¿Sabe por qué? Porque tenemos ese problema. Pero es un mandato de Dios que debemos agradecer a Dios. A lo mejor muchas veces pensamos equivocadamente, porque realmente no podemos agradecer a Dios cuando...

Solo existen dos días en el año en que no se puede hacer nada. Uno se llama ayer y otro mañana. Por lo tanto, hoy es el día ideal para amar, crecer, hacer.

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1: Hola, ¿qué tal? Buenos días, les saludo con mucho gusto aquí a través de los sábados norteños de Cantares, dándoles la bienvenida y saludándoles desde el preludio, iniciando con estos bonitos temas, dando gracias a Dios por las bendiciones que Él trae a la vida de cada uno de ustedes, gran familia de Cantares. Les saludamos con mucho gusto aquí en los sábados norteños de Cantares. El día de hoy, mi patrocinador viene a nombre de Elizabeth Zamora por allá en Mission, Texas, a quien le mando un saludo, a ella, a toda su familia, y gracias por el patrocinio de los sábados norteños de Cantares. El día de hoy iniciamos y continuamos con más de la programación, y el ranchero de Cristo se me anda apareciendo muy seguido, y aquí viene con este bonito tema, un tema muy querido y muy consentido por allá en el área de Juan Rincón. Sigo siendo Dios, recordando a la pastora Juanita Coronado, por 40 años siempre presente en Cantares, y saludando a las iglesias de Río Bravo, de Nuevo Progreso y de Guadalupe Mainero. Un saludo muy especial. Sigo siendo Dios.

0: siendo Dios. Vendrán muchos momentos a tu vida, en esas noches tristes, en esos días largos, pero tú confía y Él sigue siendo Dios. Así es de que ánimo, mi gentes, ánimo en esta bonita mañana. Le mando un saludo a Andreita Álvarez, que está aquí acompañándonos a esta hora de la mañana. Bienvenida, gracias por estar presente. Florecita Rosas, ya le mencionaba y compartido, igualmente para usted, Florecita. Igualmente, Elizabeth Reyes, ¿de dónde, mero Elizabeth? Good morning, Vitoriano, good morning, claro que sí. Saludos desde Morehead, North Carolina, y compartido, pues donde mero es ese lugar, allá en el área de Norte Carolina. Es José Álvarez del grupo Elohim, que anduvo visitándonos en estos días pasados por allá en el área de Matamoros, lo que viene siendo elegido la brigada, donde trajo mucha bendición para el pueblo de Dios y para la comunidad. Bueno, pues saluditos en Norte Carolina y compartido, Elizabeth. Claro que sí. Ya se acerca septiembre, Elizabeth. Ay, ay, ay. No, sí, ha de andar muy contenta y muy feliz. Bueno, pues sigue así todos los días y llegando el momento lo compartimos y lo disfrutamos. Efra Mayorga. Ah, Efra. Es Efraín Mayorga. Ya se cambió el nombre también. Ah, ¿cómo les gusta cambiarse el nombre? Saludos y bendiciones, Vitoriano, al aire por la 100.9 FM Radio Nueva Vida, aquí en Reynosa, Tamaulipas, sonando en las ondas radiales a través de la 100.9 FM Radio Nueva Vida Reynosa. María Álvarez, buenos días, bendiciones, aquí trabajando y escuchando. Ánimo, hay que trabajar, es todo. Siga adelante, María, siga adelante. A ver cuando nos vemos. Por cierto, María, usted ya debería de grabar un canto. María Álvarez es parte de la congregación de Unidos en la Visión. Viera qué bonito canta las alabanzas. Oh, por eso le digo, cante, cante y siga cantando. Y hay que grabar yo un canto para programarlo aquí a través de los sábados norteños de Cantares. Saludos y muchos saludos. Vámonos con más de la programación. Yo creo que, a ver, tengo más saludos a esta hora. Sí, Ana Brown. Ana, espero que en un canto encuentres un mensaje especial para ti, para tu familia, y compartir tu sentir para nosotros ha sido también difícil. Ha sido difícil en lo personal. No conocía a tu mami, pero al escuchar testimonio de la vida de ella, trajo a mi mente muchos recuerdos, porque yo me vi reflejado en ese testimonio de su participación en la obra de Dios, de todo lo que ella hacía, también participando dentro de Cantares. Estamos orando por ti, estamos orando por tu familia. Buenos días. Y algo que yo recuerdo mucho cuando tú compartes un mensaje a través de la programación, donde das gracias a Dios, pero también dabas gracias a Dios porque te unías a las peticiones de Cantares, y en esas peticiones, en un tiempo, tú hacías el comentario pidiendo la oración por tu mami. Tu mami en esta semana partió a la presencia de Dios. La pastora Lucita ya está ya con el Señor y deja un recuerdo muy grande, y así lo menciono, como a ti, como a Felipe de Jesús y Gela, como también a la familia de Manuel Guerra, como también a la familia de mi amigo José Espinosa, ante la partida de la hermana Mini Hernández, y ante muchos más que ya no están con nosotros, que aquí nos van a dejar no tan solamente un nombre, no tan solamente quedará en nuestra memoria, sino que en el corazón de la familia de Cantares, deja un vacío enorme. Así es de que estamos orando por ti. Sabíamos que tú venías de visita, y pues mira lo que pasa, y hacemos tu dolor nuestro dolor.
1: Las 6:13
0: con el amor de Cristo. Gloria a Dios por todo. Así siempre decía mi mami, gloria a Dios por todo. Exactamente, Ana Abraham, gloria a Dios. Un saludo, y si estás aquí todavía en el área de Matamoros, ahí con la familia, o si ya regresaste a Georgia, con mucho cuidado. Dios te bendiga en el camino, Dios sea contigo. Jesús Hernández, ya estamos allá por la 100.5 FM, que en este mes de julio, la 100.5 FM, Zafiro Radio, está de aniversario. Un saludo muy especial y gracias por estar compartiendo como cada mañana la programación de Cantares. Saludos, mi querido Galeana Nuevo León, y por allá nos vemos también. Jorge Javier Medina, él es vecino mío en el poblado del Realito. Saludos, Vitoriano, buen día y bendiciones, que así sea. Que así sean. Rosalinda Aguilar, saludos y muchas bendiciones. También estamos orando por ustedes y por mi tocayo Víctor, ante la partida de su mami, también ya en la presencia de Dios. El pastor Gilberto Rosas, bendiciones, Vitoriano. Hoy es nuestro culto unido de las iglesias del área de Lagunera, en Punta de Piedra, Templo Berea, a las 5 de la tarde. ¡Oh! Oiga, pastor, bueno, no, creo que ahí es Carvajal, si no recuerdo, la iglesia que está sobre la orilla de la laguna. Bueno, pues a gozarse en este bonito sábado, en este gran culto unido que tienen por allá en el área de las, en el área de la laguna, iba a decir Carboneras, no, Carboneras es un punto de la laguna, Punta de Piedra otro punto, así es de que por toda el área de la laguna, gócense en este gran culto unido y disfruten de esta mañana, de este amanecer. De seguro ya andan poniendo la carpa, ya andan instalando el equipo, acomodando las bancas, las sillas, oiga, y transmítalo porque nos vamos a gozar. Y si lo transmite, vamos a ver cómo le hacemos y lo compartimos aquí en Cantares. ¿Qué le parece? Vamos a gozarnos, y en esta mañana, hoy no más, hay que disfrutar de ese jarrito de atole. ¿Se acuerda, oiga? ¿Se acuerda de

tema del primo Gonzalo, de los protestantes de Linares, saludando y complaciendo al ranchero de Cristo. Qué bonito sería un jarrito de atole, ranchero, ahí que lo prepare la rancherita, y recordando esos bellos lugares, allá como en el Llano Nuevo León, allá como en Burgos, allá como en el Ébano, en el Venadito, oh, Cruyas, Méndez, no, si yo le contara, o allá en el cuarto distrito, allá donde también suena fuerte Cantares, y donde nos están compartiendo, buenos días, y no es el Jesús Hernández de Galeana, este es de Ciudad Victoria, mi amigo Vitoriano, ya bien atentos a Sábados Norteños, Dios me lo bendiga, ya compartido por todo el cuarto distrito y sus alrededores. Bendiciones, pueblo de Dios. Hablando del cuarto distrito, hablo de Jaumave, hablar de Palmillas, de Miquihuana, de Bustamante, de La Joya, no, si le sigo, Felipe Ángeles, el Aguacate, San Miguel de Ubaldo, la Tapona, del Capulino, y ya me hicieron recordar una infancia inolvidable. Saluditos, mi amigo, y para todo el cuarto distrito, hasta pareciera que los de San Julián se me quedaron dormidos con eso que quieren que les alegre la mañana con un guapanguito. Hoy no más. Bueno, pues ahorita vamos a buscarle, vamos a rascarle, a ver qué sale, pero usted disfrute de la programación de Cantares. ¡Ah, cómo no!

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Ánimo, familia, sigamos adelante. Y en esta mañana, ¿cómo no me están alegrando? Alicia Peña, muchas felicidades por tu cumpleaños, Alicia. Queremos un pedacito de pastel. Ya tomamos el jarrito de atole, Alicia. Pero un saludo para ti por allá en Huéslaco, Texas, donde estuviste de manteles largos. Mi amigo Gabriel Mendoza, norteño. Es todo. Oye, Gabriel, Susi nos está el pastel. Ya tomamos el jarrito de atole, Alicia. Pero un saludo para ti por allá en Huéslaco, Texas, donde estuviste de manteles largos. Mi amigo Gabriel Mendoza.

compartido. Buen día. Ayer tuve el gusto, no nada más por mensaje. Ayer tuve el gusto de saludar a Diana por allá en Ciudad Victoria a través de una llamada. Un saludo, Diana, para usted, para toda su familia. Y seguimos en pie, seguimos orando los unos por los otros. Claro que sí, así es de que bendiciones. Y ya que dijo las enramadas, platicábamos ayer de eso. Uy, uy, uy. Qué bueno que se conecta, qué bueno que está presente y qué bueno que está compartiendo. Un saludo, Marimar. ¿Desde qué horas estás conectada, Marimar? Muy buenos días, Vitoriano. Que Dios te bendiga a ti y a tu linda esposa. Feliz sábado. ¿Escuchaste desde que empezó la programación? ¡Oh, qué recuerdos han de haber llegado a tu vida! Saludos, Rubencito Chávez. Se aparece aquí el pastor Misael García. Saludos, Víctor. Dios lo bendiga a usted y a todo el auditorio. Oiga, ¿dónde anda usted, pastor? ¿Dónde anda? Por ahí vi que andaba por allá por el área de qué, de San Luis o Matehuala, no me acuerdo por qué lugar, pero que sea de mucha bendición. Y saludos para toda la familia García. Y también, así como el pastor de usted intercede y ora por ustedes, aquí por ejemplo el pastor también, Misael, tiene una petición. Pide oración por su mamá y seguimos orando por la familia, por Jovita, por todos los García. No, ya mencioné a Jovita, oiga. Iba a mencionar a todos, pero ¿cuándo acabo? Se me va el programa y nunca acabo. Claro que sí. Agradeciendo el patrocinio de Elizabeth Zamora. Usted espera ese día. Yo también espero ese día.

0: muchos cantares con un mensaje diferente. ¡Claro! En esta bonita mañana, aquí tengo a mi patrocinadora del día de hoy, Elizabeth Zamora, agradeciendo a Dios por un hermoso y bendecido sábado. Más saludos y bendiciones, y ya compartido. Gracias, Elizabeth. El día de ayer también con Elizabeth Zamora tuve el gusto de compartir. También con David y Ludo tuve el gusto de compartir. ¿Con quién más, oiga? El día de ayer y durante la semana, bueno, con Eduardo Cruz, también un saludo al licenciado, por su apoyo y participación. Con Efraín Mayorga también tuve el gusto de compartir, y ahorita a ver si me acuerdo de alguien más, con Jovita García también, oiga, un saludo para ella, y estamos orando por su mamá, esperando ese milagro. Saludos, familia García, por allá en el área de Linares y sus alrededores. Gracias, Elizabeth Zamora, por el patrocinio del día de hoy, aquí a través de los sábados norteños de Cantares. 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No se pierda la programación de los domingos mañana, día de ir a la casa de Dios. El pastor Gilberto Rosas compartía el día de hoy un culto unido allá en el área de La Laguna a las 5 de la tarde. También el pastor Jesús Hernández, de aniversario. Zafiro Radio está de aniversario. Bueno, pues ya estamos allá.
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Ahí quedó el noveno aniversario. El día de hoy es el día de hoy por allá en Galeana. No, pues encantado de la vida. Pero dice que súbale hasta el 9. No, hombre, hasta el 9. Súbale que dé miedo, oiga, pero que dé miedo. Saludos la 100.5 FM, Zafiro Radio, el día de hoy en su sexto aniversario. Raquel Oviedo, buenos días, Vitoriano. Bendecido día para todo el auditorio de Cantares. Saludos y muchas bendiciones para todos desde Linares. Saludos, mi querido Linares. Y ya que andan por allá, oiga, pues váyanse hasta Galeana, nada más suban ahí en el cerro, pasando por Iturbide, La Purísima, y ya estamos allá, ahí en Galeana, donde están de aniversario. Saludos, Angelina Contreras, bonita mañana, ¿cómo amaneció usted el día de hoy? Víctor, Dios lo bendiga, siempre saludos para todos ustedes, también para Piñita y para todos ustedes también. Gracias, muchas gracias. Higinio Hernández Ponce, sonando por Radio Misionera Yirela 100.3 FM y sus enlaces, donde abarcamos más de 90 comunidades, desde Aguacatitla, Axtla de Terraza, San Luis Potosí. Saludos a todos a través de Radio Misionera Yiré, sonando fuerte, la 100.3 FM, allá en Axtla de Terraza, San Luis Potosí. También le agradezco mucho a través de Radio Getsemaní de Tula. Oiga, Pastor Apolinar, ¿el cuarto distrito comprende también Tula, Tamaulipas, o no lo comprende? No creo. Tula ya es más allá, si es que no me equivoco. Buenos días, siervo de Dios, Dios lo bendiga, grandemente, salud para usted y toda su audiencia de Cantares y ya compartido. Gracias. Alicia Peña, buenos días, muy buenos días. A ver, Alicia Peña, ¿dónde te quedaste, Alicia Peña? Bueno, pues yo creo que ya se me perdió Alicia Peña, por más que la busco, aquí está, a ver, Alicia Peña. Estos aparatos, oiga, ya se congelan, y con este clima de calor que se siente aquí en la frontera de Tamaulipas, dice, buenos días, muy buenos días, Vitoriano, saludos y bendiciones, y muchas bendiciones, gracias. Jovita, aquí está, bonita mañana, muy buenos días, Vitoriano, Dios me lo bendiga grandemente, aquí agradeciendo por sus oraciones a favor de mi mamá, gracias a Dios por su fiel cuidado, a ver, en ella ya salió de su cirugía y todo salió muy bien. Muy agradecidos por apoyarnos en oración. Dios es bueno en todo momento. Aleluya. Un saludo para tu mami Lupita, para toda la familia. Qué bonito. Gloria a Dios por ello, Jovita. Saludos y bendiciones. Y mañana, oiga, mañana, en primerísimo lugar, hay que ir a la casa de Dios a dar gracias por todas sus bendiciones, por todo lo bueno que Él es con nosotros. Así es de que les mando un saludo y testifique y dé gloria a Dios. Vamos a la casa de Dios, claro, mañana domingo a primera hora. La familia Acevedo se hace presente, Noé Acevedo, Lolita y todos los nietos aquí cantando, vamos a la casa de Dios, ánimo.

la familia Acevedo, un saludo para Noé y Lolita, que nos comparten esta grabación. Es de lo más reciente que ellos han grabado y como familia han compartido, donde Noé y Lolita con todos sus nietos, este bonito tema, Vamos a la Casa de Dios. Una primicia que presentamos aquí a través de los Sábados Norteños de Cantares. Hoy, mi patrocinadora, le agradezco mucho a Elizabeth Zamora y compartimos estas alabanzas esperando sea de bendición. Y hablando de la Casa de Dios, mañana es domingo, que no se le haga tarde, duérmase temprano y váyase preparando, porque contento y feliz y con mucha gratitud, vamos a la Casa de Dios. Cerca de su casa hay una iglesia. Yo le invito a Unidos en la Visión en el 2119 East Montecristo en Edinburgh, Texas, ahí donde son pastores Ben y Mona Piña. Ahí desde muy temprano vamos a estar ahí en la puerta recibiéndole y dándole la bienvenida a todos los que nos acompañen. Saludos, familia, y no se les olvide, domingo, día de ir a la Casa de Dios, y que suene y que se escuchen esas toneladas de alabanza. Zafiro Radio, hoy en su sexto aniversario, dando gracias a Dios por este ministerio radial, en el cual lo compartimos a través de Cantares. Zafiro Radio, la 100.3 FM, en su sexto aniversario.

Zafiro Radio, Zafiro desde Galeana, Nuevo León, se hace presente aquí a través de los sábados norteños de Cantares. Están de aniversario, les felicitamos, que se gocen en grande en este sexto aniversario por allá en Galeana, Nuevo León. Varios ministerios y claro, también el mensaje de la palabra de Dios. Saludos, Pastor Jesús Hernández, familia, Martita, Suri, Keren, para todo el equipo de trabajo que forma parte de Zafiro Radio, les enviamos un saludo y el día de hoy están de aniversario, muchas pero muchas y otro poquito de muchas de felicidad, así como también un saludo para las iglesias del área de La Laguna, allá en Carboneras, Carvajal, Punta de Piedra, donde el día de hoy tienen su culto unido. ¡Oh, qué bendición tan grande! Un saludo y a mi patrocinadora Elizabeth Zamora, allá en el área de Mission, Texas. Un saludo y muchas gracias. Linda López, buenos días, bendiciones para todos. Hermoso canto, sigo siendo Dios. ¡Oh, lo disfrutó! ¡Qué bueno, Linda! María Mendieta, en el área de Fort Worth, allá el día de hoy en Fort Worth, en lo que viene siendo Arlington y todo ese sector. No, la fiesta en grande con eso del mundial. Bueno, pues vamos a ver qué pasa el día de hoy. Buenos días, Vitoriano, aquí escuchando Cantares, saludos y bendiciones. Cristóbal Chávez, pastor, bonita mañana, saludos, ánimo, un guapango para que salte el polvo. Hoy nomás, anda muy empolvado, oiga. Ay, pues es que no ha llovido para allá. Mira nomás, qué chulada. Y súbale que dé miedo, claro que sí. Emigdia Rodríguez, Emigdia es la esposa de mi amigo, a ver, Eligio, que nos acompañan por allá en Indianápolis y nos mandan pedir un tema. Ahorita le buscamos y lo compartimos. Radio Manajim, Querétaro, ya estamos allá, es todo. Muchas gracias por estar compartiendo a esta hora de la mañana. Les saludamos y le damos la bienvenida aquí a través de los sábados norteños de Cantares. Marimar Pérez, ya le mencionaba, pues yo creo que ya son todos, déjenme checar. Morehead City, North Carolina, está 2:30 de Rocky Mount, Norte Carolina. ¡Ah, pues tan cerquitas! ¡Alma, dame! Mira nomás, Alma, bonita mañana, buenos días, Dios me lo bendiga, igualmente para ti, siempre con esa alegría y presente como cada mañana. Y hoy en los sábados norteños, saludo a María Alegría y también le doy un saludo a mi amigo Noé Reyes. Saludos y buenos días, que así sea. Maricruz Rivera, buenos días, Vitoriano. Saludos desde Acuña, Coahuila. Es todo. Gracias por hacerse presente desde Acuña, Coahuila, donde estamos conectados a la misma hora. David García Frausto, nunca es tarde para saludar a mis hermanos y amigos. Gracias que aún gozamos del privilegio de la vida y misericordia de nuestro Dios. Es todo. Todos ustedes conocen este tema. Suelte el grito, oiga.

Así suenan los sábados norteños de Cantares en esta bonita mañana. Seguimos con más y claro, saludando a Ramiro Guerra González. Dios le bendiga, saludos desde Los Guerra, Tamaulipas. Vicky Vázquez, buenos días, Dios te bendiga, Víctor. Saludos para las tías Piñitas y para mi tía Goyita y para todos los que escuchan Cantares con Ben Piña. Saludos para Pauli. Gracias, Vicky. Oye, Vicky, ¿andas en Reynosa o estás en el Valle de Texas? Zafiro Radio, la 100.5 FM, hoy a las 5 de la tarde, la celebración del sexto aniversario. ¡Gócese! Por allá en Galeana, Nuevo León, en grande. Y un saludo y muchas felicidades. Arriba los sábados norteños. A ver, vamos a ver. Saludos para usted y para todo el auditorio. Y venga aquí, le damos unos chicharrones y un pastel de piña. Sería un privilegio. Ay, pues muchas gracias, Gabriel. Muchas gracias por esa invitación. Ana María Muñoz, saludos a la familia de Cantares, especial a Vicky, Brisa, Susi, Pauli, Amalia Pérez, bendiciones. ¡Ah, la chaparrita! ¡Claro que sí! La voz de su fiel compañero Mariano Pérez, ya en la presencia de Dios. Igual saludos para usted. Ándele pues. Y ahí va a decir yo, y a mí que me coma un león. No. Dice, felicidades para mi nieto Matías Montalvo Vázquez por su graduación de 4 años del Instituto Bíblico. Hoy celebramos esta victoria para gloria de Dios. Compartido, pastor. Y felicitaciones para su nieto, Matías, que se gradúa, de 4 años del Instituto Bíblico. Así es. Muchas felicidades. Que sea un gran predicador, un gran evangelista. Un saludo y gracias por compartirlo. Hay muchos graduandos en estos meses. Sea de primaria, de kinder, secundaria, preparatoria, universidad, ya llegando a la culminación de sus estudios y preparándose en esa carrera en el cual van a aprender, sea licenciado, ingeniero, arquitecto, doctor, lo que sea. Que sean personas de bien y adelante en ese proyecto de vida. Saludos para todos ustedes y continuamos con más. Ahorita Jovita daba gracias a Dios por la salud, que todo salió muy bien en la operación de su mamá. Y así como ella, muchos tenemos motivos para dar gracias a Dios porque Él ha respondido a nuestra petición. Pero también muchos partimos y sentimos el dolor de la pérdida de un ser querido. Él es nuestro bálsamo, familia.

Cienzo desde Linares, Nuevo León, con este bonito tema, el bálsamo compartido, y claro, acompañado ahí en el saxofón de Valente Prado, a quien mandamos el saludo allá en Cerro Prieto, Nuevo León. Un saludo para mi amigo Eloy Vázquez en Tula, Tamaulipas, que está conectado a través de Radio Getsemaní de Tula. Saludos y bendiciones. Hemos llegado a la recta final de la programación. 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Un saludo. Gracias, Elizabeth. Gracias por tu patrocinio. Gracias también por todo lo que haces en bien de la humanidad. Dios siga multiplicando y bendiciendo a tu familia grandemente, donde quiera que ellos se encuentren. Y gracias por compartir en esta mañana. Maricruz Rivera, gracias a Jesús Hernández por compartirme el en vivo. Ya ven, qué bonito es poder compartir, porque así podemos llegar a muchos lugares. Creo que Maricruz Rivera, no, espero no equivocarme, ella nos escucha en Oklahoma. Hasta allá se va el saludo. Pero en cualquier lugar que usted esté y compartiendo, llegamos a tantos y tantos lugares. Hoy compartimos la felicitación con Zafiro Radio en su sexto aniversario a las 5 de la tarde. Y a la misma hora, pero acá en el área de La Laguna, hay un gran culto unido donde se reúnen también el día de hoy. Un saludo. Hay campañas, hay actividades, hay ministerios musicales que andan en diferentes lugares. Vaya, participe y apoye la obra de Dios. Saludos. Me despido grandemente y también, oiga, me voy a despedir con este tema. Sabemos que como la familia de Cantares, todo lo que usted ha escuchado, en el cual hacemos presente las oraciones y las peticiones, también hemos compartido la pérdida de un ser querido, y varios aquí en Cantares, usted lo ha escuchado, que varios de nuestras familias, de nuestros amigos, han perdido, han tenido la partida de un ser querido. Estemos orando por ellos, como también pidiendo ese consuelo, esa fortaleza por cada uno de ellos. Un saludo a la pastora Marbella Aguirre. Dios me la bendiga, pastora, fiel en la oración y siempre presente en las peticiones que hay en Cantares. Saludos para usted y su familia allá en el área de Matamoros y por todos los lugares que se encuentren sus familiares. Pido la oración por Felipe de Jesús, por su esposa Gela también, que todavía ellos traen ese dolor de la pérdida de un ser querido. Y con Felipe de Jesús voy a despedir el programa el día de hoy. De su propia inspiración, Señor bendito del cielo.

Anita Abraham, Dios está con usted y su familia. Familia de Manuel Guerra, Dios siempre fiel. Jovita García, Dios con nosotros y gloria a Dios por la victoria. Mi amigo José Espinosa, estamos orando por ti y por toda tu familia. Y por todos aquellos que hay una petición presente aquí en Cantares, estamos orando por ustedes. Felipe y Gela, también estamos orando por ustedes.

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1: Son las 7:00.

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1: ¿Por yo obligarte a ir a la escuela?
2: No.
1: Ah, porque si fuera por ti, hija, nunca irías a la escuela. ¿Sí o no? 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Así que a seguir yendo a la iglesia, a seguir yendo a la escuela y a no pararse a las 11 de la mañana, ¿me entendió?
2: ¿Qué? Okay.
1: Te amo, hija.

0: Son las 7:15.
1: Que Dios nos bendiga a cada uno de ustedes hoy, este día, que nos escuchan. Aquí servidor Alberto Alonso saludando a cada uno de ustedes en la programación Ministerio Monte de los Olivos. Vamos a orar para el inicio de esta programación. Padre Celestial, en esta mañana te damos gracias por este privilegio de estar aquí una vez más en las cabinas de Levantes con Mensaje de Poder. Señor, gracias por poder darnos las fuerzas de poder levantarnos en esta mañana. Las fuerzas, Señor, para darte las gracias a ti, Señor, por lo bueno que eres tú y has sido bueno en nuestras vidas, cada día, cada momento, Señor, de seguir enfocándonos en ti, Señor. Te damos la honra y la gloria en esta mañana, te glorificamos, te exaltamos, te exalto en esta mañana, Señor, por el privilegio que tengo hoy, Señor, así como todos nosotros, aquellos que están escuchando, Señor.
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1: Mañana, Señor, yo me hago para un lado, invitado en honor al Espíritu Santo que vengas y hables a mi vida primeramente y a la vida de cada persona que está sintonizando, escuchando a través de la radio, a través del internet, las redes sociales, donde quiera que se encuentren hoy en esta mañana, Señor. Que tú has preparado hoy, Señor, el mensaje, Señor, de amor, de gozo, de paz, Señor, seguridad en ti, Señor, restauración, liberación. No hay nada, Señor, que pueda venir el ataque del enemigo. No hay fuerzas tan grandes que tú no puedas, Señor, vencer. Es en ti, Señor. Confiamos en ti, confiamos en tu palabra. Y en esta mañana, Señor, también te pido por aquellas personas que estén pasando por una lucha, una prueba, una necesidad, Señor. Usted conoce, Señor, sus peticiones, aquello que ellos han clamado a usted, Señor. Y en esta mañana pido, Señor, que esté con ellos y les traiga paz, seguridad. Su presencia, Señor, es más que suficiente, Señor. Su misericordia, Señor, de estar ahí con ellos, Señor, dándoles las fuerzas para seguir adelante. Por aquello que estén pasando, Señor, usted sabe y conoce quién son ellos. Te pido que estés ahí, Señor, que tu Espíritu Santo los guíe, los proteja, Señor, tus ángeles que acampen alrededor de ellos, tu protección divina, Señor, sobre cada persona, alrededor de cada familia, Señor, donde quiera que estén en esta mañana, aquellos que están en casa, aquellos que están en el trabajo, aquellos que van en camino, Señor, donde quiera que se encuentren, Señor, que tu protección esté sobre ellos. Bendícelos, Señor, protégelos y cuídalos este día. Te doy las gracias, Señor, también, Señor, te hablamos al norte, al sur, al este, al oeste, donde alcancen estas señales, Señor, que tu Espíritu Santo vaya, toda palabra, Señor, que se lleve a cabo, Señor, todo lo que tú dices, Señor, nunca vuelve vacío, Señor. Ata al hombre fuerte de cada ciudad, de cada lugar, Señor, de cada familia, de cada nación, aquellos que están escuchando, ata y échalo fuera, en el nombre de Cristo Jesús, Señor. Hablamos tu sangre preciosa, Señor, cubriendo cada uno de ellos, Señor, que estén atentos de escuchar tu palabra, Señor, de escuchar tu palabra por medio del canto, por medio del consejo de la palabra, Señor, que tú nos hablas, Señor, día tras día. Tu palabra es viva, Señor, es alimento diario que nos das día tras día, Señor. Tu palabra dice claramente que el hombre no vivirá de pan solamente, sino toda palabra que sale de tu boca, Señor. Y te doy gracias, Señor, por ese privilegio. Gracias, Señor, que aún así, Señor, tú vienes y buscas de nosotros. Aún así, en tu misericordia, vienes, Señor, y nos ayudas, nos proteges, nos cuidas, nos guías. Gracias te doy en esta mañana. Te damos, te exaltamos, te glorificamos en el nombre de Cristo Jesús.
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1: Esta mañana, gracias por sintonizar. Aquí su servidor Alberto Alonso, saludando a cada uno de ustedes hoy en esta mañana. Es el día 11 de julio, ya estamos en julio. Y así como inició el julio, ya estamos a mediación, casi a mediación del mes. Gloria a Dios, saludos a todos ustedes, gracias por sintonizar en esta mañana. Les saludo a todos mis hermanos que nos escuchan a través de la voz del cielo, ahí en el 99.3 FM. Ahí en Reynosa, Tamaulipas, y a todos mis hermanos también en la 105.1 FM Radio Propósito de Dios en Díaz Ordaz, y a mis hermanos en San Fernando, Tamaulipas, igualmente saludos a cada uno de ustedes en la 99.1 FM Radio Bethesda, en Aviva 98.9 FM también en Vallehermoso, saludos a cada uno de ustedes, y a todos mis hermanos ahí en Axtla de Terrazas.
0: Son las 7:20.
1: Radio Misionera Jiré, ahí con mi hermano Eugenio Hernández Ponce, que siempre cada sábado están ya sonando allí para llevar a cabo estas horas del sábado para que escuchen el mensaje de la palabra por medio de los cantos y el consejo de la palabra. Saludos a todos ustedes ahí en esa área, las áreas alrededor, las 90 comunidades y municipios que escuchan, y también ahí la 100.5 Zafiro Radio con mi hermano Jesús y Keren Hernández, y también en la 88.3 FM Radio Amanecer ahí en General Terán. Saludos a cada uno de ustedes, gracias por sintonizar, y a todos mis hermanos que se conectan a través de las aplicaciones de Simple Radio, Tuning Radio. Saludos a cada uno de ustedes, gracias por sintonizar. Y aquellos, si ustedes conocen a alguien que la señal quizás no esté tan fuerte en las frecuencias radiales, háblenles y díganles que si tienen un celular, un teléfono, que bajen aplicación para la Simple Radio, Tuning Radio, y ahí para que tengan una manera de cómo escucharlas, lo que se lleva a cabo aquí en el Ministerio de Alabanzas con Mensaje en la Voz del Cielo. Amén, ahí para que lo pongan como sus favoritos. O saludos a todos ustedes, a todos mis hermanos también que se conectan a través del internet, ahí en alabanzasconmensaje.net y en la Voz del Cielo 99.3 FM, .hymnfree.com. So, saludos a todos ustedes, gracias, donde quiera que estén escuchando en esta mañana aquí en el Valle de Río Grande, y donde quiera que se encuentren alrededor del mundo, donde quiera que estén escuchando, saludos y bendiciones a todos ustedes. Y también le mando un saludo a todos mis hermanos que están aquí en el Valle Río Grande, conectados desde Brownsville hasta Mission La Joya. Que Dios los bendiga a cada uno de ustedes, donde quiera que estén en esta mañana. Le mando saludos a mi madre que está escuchando, a mi esposa también que está escuchando ahí en casita, y a todos en general les mando saludos a cada uno de ustedes, al pastor Quique González también, junto con la pastora Mira. Saludos a ellos y a la iglesia Conexiones para Cristo también, igual. Saludos a mis hermanos ahí en Connections for Christ, iglesia Conexiones para Cristo. Ahí estamos ubicados en Mission, en la 3106 Harmony. De ahí tenemos servicio los domingos a las 10 de la mañana, y los miércoles a las 6 y media de la tarde también tenemos servicios, estudio bíblico. Son más que cordial invitados para que vengan y nos visiten, todos aquellos que estén en el área de Mission, McAllen, Hamburgo, La Joya. Vengan y escuchen el consejo de la palabra de Dios. Para más información le pueden llamar al pastor Quique ahí al 956-358-5516. Amén. So, saludos a ellos, y también le quiero mandar saludos a mi esposa, especialmente hoy, porque mañana cumple años ella, el día 12 de julio. La felicito, le mando saludos, que Dios me la siga cuidando y guiando, que le siga dando más vida, más de su sabiduría, más de su protección cada día de su vida. Nomás digo que la quiero mucho, que la amo, y mañana estaremos festejando a su cumpleaños. Le mando saludos a ella y también a mi sobrino, mi ahijado, que es el hijo de mi hermano Joe. Mike estará cumpliendo años también mañana. Le mando saludos a él, le mando, lo felicito, que Dios me lo bendiga, lo guarde y lo cuide, y que nomás siga buscando al Señor, que siga buscando de su amor, de su bondad, en cada momento de su vida, nomás orando por él para que el Señor lo siga bendiciendo, que le siga dando más años de vida a él y a todos ustedes, mis hermanos, aquellos que estén celebrando, que van a celebrar, celebraron o celebran hoy, celebran mañana, que Dios nos bendiga, los cuide, los guarde, y que la pasen bien con su familia. Amén. Y siguiendo adelante, voy a poner un canto ahorita, voy a leer aquí en Salmos. Los cuide, los guarde, y que la pasen bien con su familia. Amén. Y siguiendo adelante, voy a poner un canto ahorita, voy a leer aquí en

0: Mire, mira, escucharon ese canto, Vida Bendecida, hablando de esa vida que tenemos en Cristo Jesús, llena de bendición, amén. Él es el único que nos puede llenar ese vacío dentro de nosotros. Podemos alcanzar todo aquí en esta vida, podemos obtener todo, cumplir las metas, cumplir todo aquello, obtener los sueños que uno tiene de tener metas de hacer. Llegar a lugares, ver lugares, o tener cosas materiales, propiedad, tener una familia, un negocio. Todo eso es bueno, es algo que Dios nos da de como bendición. Pero siempre llega ese momento donde quieres algo más. No, ya no estás...
1: Las 7:30
0: para poder sentir esa, ese descanso de decir que ya he logrado esto.

0: Y siempre va a ser así, siempre va a ser ese vacío ahí. Y el único que puede llenar ese vacío es Jesucristo. Amén. Poniéndolo Él primero, poniendo Él a Jesús primero en nuestras vidas. Él llena ese vacío y todo lo demás, mis hermanos, se disminuye, todo lo demás se hace menos. ¿Por qué? Porque Él es el que ahora estamos, nos enfocamos y por Él hacemos lo que hacemos. Y Él nos guía, Él nos protege y Él nos da la paz en momentos difíciles. Muchas de las veces nosotros, antes de venir a Él, antes de conocerlo, de tener esa relación con Él, veníamos, pasamos por lo que pasamos, frustrados, cansados, ansiados, ansiedad, todo tipo de circunstancias, todo tipo de sentimientos. Pero cuando venimos a Jesús y Él nos llena, todo aquello que seguimos pasando por lo mismo, pasamos por esos momentos en nuestras vidas, pero ahora tenemos a alguien a quien podemos ir. Y Él nos va a llenar y Él nos va a dar de su presencia, de su amor. Nos va a abrigar así para protegernos, un refugio por donde podemos venir, a que nos dé esa paz en medio de la circunstancia, en medio de aquella tormenta, en medio de aquella situación. Solo en Cristo Jesús. Y esa es la vida bendecida que habla el canto que canta Miguel. Y él pudo, es un canto, es un testimonio hablando de su vida, y ese canto se aplica para todos nosotros, amén. Porque es lo que es Jesucristo, es esa vida bendecida en Cristo Jesús, que Él puede llenar y traer seguridad a nuestras vidas. Y gloria a Dios por eso. Y voy a leer aquí en Salmos. Y pongo otro canto después de leer y traer esta palabra. Ahí en Salmos 119. Dice el versículo 1. Cuán bienaventurados son los de camino perfecto, los que andan en la ley del Señor. O sea, aquellos bienaventurados significa feliz, feliz, feliz. Cuán feliz son los que de camino perfecto. No que seamos perfectos, no que buscamos de ser perfectos, sino que caminamos en la perfección de Cristo Jesús. Él es el que el perfecto. Él es el único perfecto y Él es el que nos trae esa perfección por medio de lo que Él hizo en la cruz, por medio del sacrificio que Él hizo, por medio de la salvación que nos da, por medio de la cobertura que tenemos, por medio de Él con su sangre preciosa. Y feliz es aquel que camina por ese camino perfecto, los que andan en la ley del Señor, de meditar en su palabra, de meditar en Él, de que Él sea el enfoque de nuestra vida diaria. Iniciar la mañana con Él. Y algo que estoy haciendo diferente, y es algo que hubiera hecho desde hace mucho, pero ve cómo hay muchas distracciones cuando uno pasa tiempo con el Señor y meditan.
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0: De repente surgen que vienen, hay distracciones. El teléfono es uno de ellos. Viene otra distracción. So, ayer pude hacer eso. Dije, lo voy a dar una hora, voy a poner una hora. Y lo hice como si estuviera en el trabajo, porque en el trabajo cuando tenemos juntas, que nos juntamos para hablar de lo que sea, los planes que hay del día o de la semana, no contestamos los teléfonos, lo ponemos en silencio, los ponemos en vibrate. Y nomás dejamos el teléfono ahí hasta que nos salga y nos dé la junta. Y después ya podemos contestar y hablar, regresar las llamadas. So, ahí reflejé en eso y dije, voy a hacer lo mismo. Y antes me imagino que no lo hacía porque, pues, en mi pensar estoy leyendo, pero no lo tomaba de esa manera. Pero lo tomé de esa manera y puse el tiempo en la mañana cuando me levanté. Dije, una hora lo voy a dedicar al Señor. Y sonó el teléfono y lo dejé que sonara y lo dejé. y me enfoqué nomás en Él. Y eso es lo que dice aquí también, mis hermanos, los que andan en la ley del Señor, de darle el tiempo al Señor. Y no soy perfecto, pero es algo que pude yo hacer y para mí trabaja eso. Para muchos es muy diferente, otros tienen maneras, otras maneras. Y gloria a Dios a aquellos que ya se despojan de todo y entran a ese lugar donde no hay distracciones. Pero yo en mi casa no tengo un lugar donde pueda llamar yo privado. La única privación que tengo es cuando salgo para afuera y ya estoy afuera. O si me miran mis hijos que estoy en la mesa, pues me dejan ese tiempo sin hacer ruido. Pero eso es de estar buscando al Señor, de enfocarnos en Él, de darle ese tiempo a Él, de durante el día también, de darle, de decirle: Señor, aquí estoy, ayúdame, cuídame, guíame en el trabajo, en la tienda, donde quiera que estemos. Porque les digo, mis hermanos, el enemigo anda como el león rugiente buscando a quien devorar. Hay distracciones, hay situaciones, hay circunstancias que suceden saliendo del hogar, saliendo del trabajo, en el trabajo, en la tienda. Y la única manera de seguir caminando, enfocándonos en el Señor, es cuando meditamos en el que Él nos proteja antes de bajar. Y miré un es como un skit, es un video reflejando esto, donde esta pareja siempre, antes de subir al mueble, antes de salir del hogar, antes de bajarse del mueble, se oran y le piden al Señor y que los proteja, que los cuide, y se arman con la armadura del Señor y salen y enseñan en el video donde viene la batalla espiritual, donde el enemigo quiere atacar, donde el enemigo quiere traer la tentación, el temor, la ansiedad. Pero de pronto está ahí el Señor para proteger y cuidar de esa pareja. Y me puse a reflejar en eso. Y esa es la misma manera, mis hermanos, que también el Señor nos protege y nos cuida y en cada momento, donde quiera que estemos. Recuerden, ahorita en estos momentos, ahí donde están ustedes, hay ángeles a sus alrededores, protegiendo, cuidando, guiándolos, que son mandados por el Señor. Donde quiera que estén, en el trabajo, cuando uno ora por sus hijos, uno ora por sus familias, el Señor manda a sus ángeles que protejan y cuiden de cada uno de sus seres queridos, vecinos, vecindad, subdivisión, donde quiera que vivan, en el trabajo. Pero siempre y cuando buscamos al Señor, y es algo nomás de meditar y hablar: Señor, protégeme, cuídame, guíame hoy en este día, me pongo en tus manos. Y ahí está la protección. Y por eso dice aquí el versículo 1: cuán bienaventurado o feliz son los que de camino perfecto. Caminamos en perfección, que es en Cristo Jesús. Él es la perfección en nosotros. Y meditamos en Él. Cuán aventurado, dice, son los que guardan sus testimonios y con todo el corazón lo buscan. Es de buscar de Él, mis hermanos, de buscarlo a Él, de seguirlo a Él. De todo corazón lo buscan. Vienen momentos difíciles, el enemigo viene y trae el ataque. Trae la decepción, el ataque en la mente. Pero, mis hermanos, cuando uno sigue buscando, aunque uno se sienta de una manera que se quiere distanciar del Señor, de distanciar de seguir buscando, distanciar de no querer nada, es cuando más te debes acercar. ¿Por qué? Porque es el enemigo que te quiere alejar del Señor. ¿Por qué? Porque él sabe muy bien que cuando vienes y buscas al Señor, el Señor siempre cumple su palabra. Amén. Aquí dice claramente: es cuán bienaventurados son los que caminan en perfección. Caminamos en el Señor, en Él. Él es el que nos protege, Él es nuestro escudo. Dice el versículo, el 6 dice, perdón, el 5 dice: ojalá mis caminos sean afirmados para guardar tus estatutos. Entonces no seré avergonzado al considerar todos tus mandamientos. Con rectitud de corazón te daré gracias al aprender tus
2: juicios. Son las 7:40.
0: Estatutos guardaré, no me dejes en completo desamparo. De seguir de seguir buscando de Él, y Él nunca nos va a dejar, Él nunca nos va a desamparar. Él siempre va a estar allí. Él siempre va a estar de cuidarnos, de protegernos, de guiarnos. Pero hay siempre que hay que venir a recordar nosotros y orarle al Señor: no me desampares, aquí estoy, ayúdame, cuídame, guíame. Eso se le llama humildad, mis hermanos, estar humillados delante del Señor, de que nosotros solo no podemos. Solo el Señor nos puede guardar y guiar. Y el 9 dice: ¿cómo puede el joven guardar puro su camino? ¿Cómo puede el joven, mis hermanos, cómo podemos guardar el camino hacia la perfección, el camino, caminar en ese camino perfecto en Cristo Jesús? ¿De qué manera podemos? Dice: guardando tu palabra. Es muy importante de enseñar, de hablar, de leer su palabra, especialmente los jóvenes, especialmente los niños, porque cuando pequeños escuchan, crecen, pasan por el tiempo, los años donde ellos quieren experimentar la vida, quieren ver, miran lo que están haciendo muchos, y muchos quieren hacer eso, y el enemigo viene y trae aquello para que la tentación. Pero les digo esto: la única manera es cuando uno enseñamos a nuestros hijos, les enseñamos la palabra, les enseñamos que el Señor está ahí para protegerlos, las promesas de Dios. Y cuando ellos sean grandes.
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0: Empezar. ¿Por qué? Porque ya fue plantado esa semilla, ya está en sus corazones, y el Señor se va a encargar de ellos, de atraerlos. El trabajo no es de nosotros, de forzarlos, sino enseñar, instruir, y el Señor se encarga de lo demás. Y si en el amor del Señor, el amor que el Señor nos tiene, es tan grande que Él no nos forza de hacer nada. Él no nos forza de seguirlo, Él no nos forza de buscarlo, Él simplemente viene y nos busca, nos llama, y si queremos de Él, queremos de su palabra, de su presencia, de que nos ayude, Él está ahí para ayudarnos. Pero Él nunca se va a forzar, y es tan grande su amor que Él nos deja que nosotros hagamos la decisión. Como dice el dicho, si en realidad es alguien que va a estar en tu vida, déjalos ir. Y si regresan, entonces sí era. Es cierto, es alguien que te ama, que te quiere buscar igualmente. El Señor es tan grande y amoroso que Él nunca te va a forzar. Pero Él viene y nos busca, y Él quiere que lo busquemos, que vénganos. Él quiere que disfrútenos de lo que Él ofrece. Pero Él nunca va a forzar a alguien que venga a Él. Dice, fíjense lo que dice el 10: con todo mi corazón te he buscado. El joven puede guardar sus caminos guardando la palabra de Dios. Esa es la respuesta. Y el 10 dice: con todo mi corazón te he buscado, no dejes que me desvíe de tus mandamientos. Hay que tener cuidado, como les digo, anda el diablo como león rugiente buscando a quien devorar. Hay muchas distracciones, hay muchas maneras cuando el enemigo viene y nos muestra esas cosas y nos distraemos. Y con el simple hecho con el teléfono, cuando me ponía a meditar o leer la palabra, de pronto sonaba el teléfono, de pronto me entraba un mensaje, ¿qué pasaba? Me ponía en el teléfono y ya me distraía con el teléfono porque miraba otros mensajes, y ya me distraí por 5, 10 minutos, 15 minutos. Es mejor despojarnos de esas cosas cuando estemos meditando en el Señor, así como lo hacemos para otras cosas, igualmente hacerlo con mucha razón, mucho más razón, cuando estamos pasando tiempo con el Señor. Y esto es para mí, amén. Le digo como un consejo, porque yo he pasado por esto, y para enseñarle a mis hermanos que todos pasamos por...
2: Son las 7:45
0: de los problemas, de las cosas que vienen a nuestras vidas. Y ya para terminar, dice, No dejes, dice el 10, no dejes que me desvíe de tus mandamientos. Y el 11, que ese es el verso que yo tengo como mi verso favorito. En mi corazón he atesorado tu palabra para no pecar contra ti. Es de guardar su palabra en nuestro corazón. Y te digo algo, mis hermanos, el enemigo va a atacar más. Cuando uno se acerca más al Señor, cuando uno anhela más de querer de Él, el diablo no va a estar silencio. El diablo va a atacar. El diablo va a buscar la manera de cómo distraer aquello que estás buscando. Buscando del Señor, buscando de su palabra, buscando de su presencia. Quiere traer desánimo, quiere traer el temor, quiere traer distracciones con cosas que te entretenganos. Nos entretenganos con esas cosas para no buscar. Sí te haga que conozcas y oigas, pero te trae la distracción de que no te enfoques y te sumerjas en buscar más del Señor. ¿Y cómo guardamos nuestro camino puro? Guardando tu palabra. ¿Y quién es la palabra? Es el Señor Jesucristo. Feliz son los que caminan en perfección, en el camino perfecto. Y ese camino es Jesucristo. Él es el camino, la verdad y la vida. Y nadie va al Padre si no es por Él. Amén. Solo los animo, mis hermanos, de que sigan adelante, sigan buscando, sigan anhelando por el Señor, sigan buscando día tras día, cada momento de nuestras vidas. Porque Él trae fuerzas, Él trae ánimo, Él trae aquello que necesitemos. Y la manera que se los puedo comparar es los carros de carreras que están en las autopistas, donde están corriendo las pistas, ¿verdad? Y corren ciertas vueltas. Y después entran al lugar de descanso, al lugar donde vienen a refugiarse. Pero entran ¿para qué? Para echarle más gasolina y cambiar las llantas. Y sale de nuevo. Sale de nuevo reforzado, con fuerzas nuevas, con la gasolina lleno el tanque. Y sigue otra vez otras vueltas más. En la pista. Igualmente tenemos que venir en esos momentos de nuestras vidas durante el día, de venir a refugiarnos 5 o 10 minutos durante, en el trabajo, donde quiera que estemos. Ya cuando tengas tiempo, pues pasas más tiempo con el Señor, pero cuando estás durante el día, esos 5 o 10 minutos dándole al Señor, y el Señor trae fuerzas nuevas. Te trae fuerzas para que sigas adelante. Aquello que cargas, el Señor se lo das a Él, y el Señor te da la paz, te da más seguridad, libertad, y seguir adelante. Y la protección de Él sobre tu vida y tus hijos, tu familia. Amén. Sus hermanos, ánimos, sigan adelante confiando en el Señor, y de traer todo al altar, traerle todo a Él, y Él se encarga, mis hermanos. Y como dice el versículo 1, felices son los que de camino perfecto, y ese camino es el Señor Jesucristo. Vamos a escuchar este canto y vendremos con más del consejo de la palabra de Dios. Escuchen este canto.

Ven a escuchar ese canto en el altar. De buscar al Señor, mis hermanos. En la iglesia, pues obviamente en el altar venimos a buscar de su presencia, de entregarle todo al Señor ahí. Pero también en nuestra vida personal, cuando andamos en la casa, buscamos ese lugar de que hacemos nuestro altar para buscar al Señor. O en el carro, donde quiera que estén, también ese es donde quiera podemos ir a hablar y buscar del Señor, y no hay nada que nos impida de buscar del Señor en esos momentos. Cuando Jesucristo vino, dio su vida en la cruz y todo fue consumado cuando dijo esas palabras y entregó su espíritu. De pronto también se rompió ese velo en el templo que separaba la presencia del Señor, que nomás entraban los sacerdotes, y nomás entraba uno y entraba con lo amarraban y le ponían una campanita para que sonara ya cuando, porque de repente el peligro, si acaso se hallaba que no estaba purificado antes de entrar, que tuviera algo, porque era el lugar santísimo, ahí moría el sacerdote. ¿Y qué hacían los demás? Pues los tiraban para afuera. Cuando ya no oían la campanita, los tiraban y seguían, el otro seguía. Se turnaban. Y eso era antes del sacrificio que hizo Cristo Jesús. Y el único lugar donde ellos podían venir era cuando venían y buscaban. Venían al templo, buscaban al Señor, a su presencia, venían a estar cerca de su presencia. Pero después que Jesucristo entregó su alma y todo fue consumado, el velo se rompió y ahora nosotros tenemos acceso hacia el trono del Señor directo, donde quiera que estemos. No hay nada que tengamos que hacer, nomás de clamarle al Señor y pedirle al Señor, y ahí está, y es donde quiera que estemos, el Señor va a escuchar. Amén. So, gloria a Dios por eso, gloria a Dios por lo que está haciendo, lo que hizo, lo que sigue siendo, lo que está haciendo en sus vidas, cada uno de nosotros. Es una bendición, es un privilegio de poder decir que somos hijos del Señor y seguir adelante, mis hermanos, de seguir buscando de su presencia, de seguir buscando de aquello que Él quiere que nosotros síganos haciendo por buscar más de Él. Y es algo que hoy quiero traer en mensajes, un mensaje. El tiempo ya se me está agotando, pero primero Dios que pueda alcanzar de acabar todo lo que traigo hoy en este día. So, ahí en Romanos 12, versículo 3, dice la palabra de Dios: basado en el privilegio y la autoridad que Dios me ha dado, dice, que Dios me ha dado, le advierto a cada uno de ustedes lo siguiente. Y si es un privilegio, mis hermanos, privilegio de ser llamados hijos de Dios, de poder estar aquí como el Señor nos ha llamado cada uno de nosotros, y la autoridad que Dios me ha dado, dice, le advierto a cada uno de ustedes lo siguiente: ninguno se crea, aquí es donde quiero enfocarme, dice, ninguno se crea mejor de lo que realmente es. Dice, sean realistas al evaluarse a ustedes mismos, háganlo según la medida de fe que Dios les haya dado. Dice, ninguno se crea mejor de lo que realmente es. Y si no estamos viviendo una competencia, no es de decir que boasting, vanagloriándose uno, que yo he hecho esto. Ya cuando uno empieza a hablar de esta manera, mis hermanos, ya dejamos a Dios a un lado. Y si estamos aquí es por Él, por lo que Él hizo, y toda la honra y la gloria Él la recibe y la merece, no nosotros. Y estamos aquí por Él. Y el Señor nos mira a todos iguales. No importa cuántos años tengamos en el ministerio, no importa cuánto
tiempo hemos estudiado, o que digamos, o que piénsenos, Él es el ungido del Señor. El Señor nos mira a todos iguales. No hace excepción de persona. Y aquí dice, Pablo dice, ninguno se crea mejor de lo que realmente es. Hay que ser realista y evaluar. Hay que evaluarnos a nosotros mismos, de examinarnos nosotros mismos cómo estamos viviendo. Y si la vanidad existe, dime, hay vanidades. Y presentemente también existe eso y está creciendo aún más día tras día. Lo podemos ver en las redes sociales, lo podemos ver donde todos están buscando la perfección en sí mismo. Cómo nos miramos, de qué manera se maquilla uno, la competencia de entre ambos, entre yo soy mejor que esto, y hay mucho de eso. El enfoque está en uno. Y esta es la definición de vanidad: exceso de orgullo y admiración por uno mismo, especialmente por la apariencia física o los propios logros. Puede ser lo físico o pueden ser los logros de uno. Y en los logros no me malentiendan, no estoy diciendo que eso es malo, que es pecado, no. El Señor nos ha dado todas las bendiciones que tenemos aquí en la tierra. El hogar, el negocio, los muebles, todo lo que tengamos es bendición del Señor, pero que esas cosas no sean los que nos tengan a nosotros. Que lo pónganos primero, antes que Dios. Y como les dije, hay mucha competencia entre personas, y se ha visto en la red social.

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1: Son las 8 y 0 minutos.
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0: se seguía sintiendo vacío por dentro. Y a pesar de todo lo que había logrado en su vida, más que nadie antes que él fuera rey, todavía le faltaba algo para ser lleno, cumplido en la vida. Empezó a ver la vanidad de todo lo que alcanzó. ¿Se fijan? Llegó a comprender que solo Dios podía llenar ese vacío en su interior. Porque todo lo logró. Él lo dice allí en capítulo 2. Todo lo que yo deseaba lo obtuve. Nada se me negó. Y se gozaba. Así como muchos nos gozamos de los alcances que tenemos, los méritos, los sueños. Y eso no es malo. Aquí el rey lo obtuvo todo, pero la diferencia es que él vio la diferencia que de qué servía todo eso. Digo, ¿dónde, cómo voy a obtener todo esto? Y después empezó a meditar en su alma, en su vida espiritual. ¿De quién va a ser todo esto? Todo lo que he logrado, todo lo que he alcanzado, ¿quién lo va a recibir? Yo no me lo puedo llevar. En otras palabras, es lo que estaba diciendo. Todo se queda. Todo es vanidad. El único que se queda contigo es Dios, Jesucristo. Porque aunque la tierra sea destruida, aunque todo se termine, su palabra sigue ahí. Él sigue ahí por la eternidad. Job 15:31 dice que no confíe en la vanidad engañándose a sí mismo, pues vanidad será su recompensa. Y si no confíes en las vanidades, no confíes en esas cosas que tienes, porque son engañosas a sí mismo. Recuerden el joven rico que vino Jesucristo, y después cuando Jesucristo le dijo que vendiera todo lo que él tenía para que él tuviera vida eterna, le dolió y se fue. Su prioridad era aquello que sus padres le habían dejado, la herencia. Y no quiso dejar eso. Y ya no se habla, no se dice más de él que se sucedió, pero como dice Job aquí, el 15:31, pues vanidad será tu recompensa. Eso es lo que quieres, eso es lo que vas a obtener. Y nada te llevas después. Todo eso se queda aquí. Y si el rey Salomón entendió que en esta vida hay muchos placeres a nuestro alcance y nada es prohibido, nos enseña que todo aquí en la tierra es temporal y nosotros lo tenemos todo por un tiempo. Fíjense lo que dice en 1 Corintios 10:23, en la versión amplificada, dice: todo es lícito, es decir, moralmente legítimo, permisible, pero no todo es provechoso o ventajoso. Todo es lícito, pero no todo es constructivo para el carácter, ni edificante para la vida espiritual. Si todo es permitido, todo puedes lograr, pero no es lícito, pero no es constructivo. Muchas cosas no son constructivas para el carácter o edificante para la vida espiritual. Como Job dice, no te dejes engañar por las cosas, las vanidades, porque es engañoso y eso será tu recompensa. Eclesiastés 3:11 dice: todo lo hizo hermoso en su tiempo. También ha puesto eternidad en el corazón de ellos. De modo de que el hombre no alcanza a comprender la obra de Dios ha hecho desde el principio hasta el fin. Y si cuando estamos viviendo una vida llena de placeres terrenales, concluimos que todo lo que tengo fue por mis esfuerzos. Y obviamente son esfuerzos, pero ¿quién te dio esas fuerzas? Y si tomamos posesión como si siempre vamos a estar aquí, como si siempre vamos a vivir.
1: Son las 8 y 13 minutos.
0: El enemigo viene y trastorna lo que Dios puso en nuestro corazón. Recuerden ahí, 3:11. Que Dios ha puesto también eternidad en el corazón de ellos. Y si el enemigo trastorna lo que Dios puso en nuestro corazón, la eternidad, y lo usa para su beneficio de mentir, que vivirán para siempre. Que tú vas a vivir. Tú puedes lograr esto. Tú esfuérzate y logra. Hay muchas maneras de cómo extender tu vida. Si recordamos ahí en Génesis 3, 4, la serpiente le dice a la mujer de que no moriría, diciendo que iba a vivir cuando le presentó la fruta que no deberían de tomar. Pero la palabra clave era que no vas a morir. Y cuando le entró esa palabra, ella la recibió como para sí misma. Y yo tengo las fuerzas, yo puedo seguir adelante, yo voy a ejercer esto, yo voy a seguir obteniendo lo que deseo en mi vida, porque nadie me lo ha dado, Dios no me lo dio, yo lo hice con mis esfuerzos, y ese es el engaño del enemigo. Y si hay un deseo de vivir para siempre, y todos deseamos vivir, no hay nadie quiere perder su vida, nadie quiere morir. Pero cuando vivimos para Cristo, mis hermanos, ya cuando venimos a conocer la verdad en Cristo Jesús. Y sí, el versículo dice, para mí vivir es Cristo y morir es ganancia. Tenemos un lugar donde vamos a ir. No hay temor, no hay temor de la muerte.
1: Porque las 8 y 15 minutos.
0: Posesión de nosotros. Ya no tienes las fuerzas. Ahora tenemos vida en Cristo Jesús. Y si, pero hay un deseo de vivir para siempre, y es la mentira, la decepción que el enemigo utiliza en estos tiempos. Especialmente cómo va la tecnología, cómo va todo creciendo. La ciencia de los hombres, las cirugías plásticas que hacen para rejuvenecerse, para ser rejuvenecidos. Buscan la manera de cómo extender la vida, queriendo escapar la muerte. Y si Dios es el autor de nuestras vidas, y Él decide cuándo el tiempo es final, o de extender nuestras vidas.
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0: Y usted quiere... Si no respira y se queda sin respirar, ¿qué va a suceder? Su cuerpo va a entrar en ese momento de shock y se va a desmayar, y de pronto el cuerpo va a respirar solo, sin que yo quiera controlar de no respirar. Sí, porque no está en nosotros decir cuándo y cómo, cuánto tiempo de vivir, no, está en el Señor. Y hay que vivir cada día como si este día es el último día, pero vivir en su presencia, vivir dándole gracias al Señor de estar seguros en que estamos viviendo una vida de acuerdo a la palabra de Dios. ¿Y si cuántas personas no han vivido una vida saludable, una vida de ejercicios para estar saludables de salud y vivir una vida larga? Todo eso es bueno. Y no es nada malo. El Señor quiere que tengamos una vida saludable. Pero recuerdo que había una... Me tomó de sorpresa esta historia, esta noticia. Ya tiene años que pasó esto, pero siempre se me ha quedado en la memoria. De una atleta, una mujer joven. Tenía en sus 20s, a mí, entre 25 y 30 años. Ella corría, y es lo que hacía, era atleta y corría y estaba muy saludable, y de repente murió de un ataque de corazón. Ella esperanzada que iba a vivir más tiempo porque era comía saludable, hacía ejercicios, y de pronto vino este ataque a su corazón. Y ahí murió. Y si la vida no está segura de acuerdo a lo que nosotros queremos, sino que Dios es el autor de nuestras vidas, Él decide cuándo. Estamos en sus manos. Deuteronomio 32:39 dice: vean ahora que yo soy único, hablando Dios hablando, no hay otro Dios fuera de mí. Yo doy la muerte y devuelvo la vida, causo heridas y doy sanidad. Nadie puede librarse de mi mano, dice el Señor. No controlamos nuestra eternidad nosotros. Lo único que tenemos es de nosotros decidir en qué trayectoria, en qué dirección vamos hacia la eternidad. Y hay solo dos caminos.
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0: Sus fuerzas va a llegar al fin. Y ese fin trae muerte. La palabra dice claramente que hay camino que al hombre le parece bien, pero al final le trae muerte. Y está el camino de la bendición, el camino cuando vienes y le entregas todo al Señor y lo recibes como tu Salvador y dejas que Él sea el Señor de tu vida. Entonces la seguridad está en Él, de que tendrás una vida eterna en Él. Y si hay una vida eterna para ambos, una vida eterna con el Señor y una vida eterna separados del Señor. En otra palabra, vas a vivir para siempre en la eternidad, pero depende de lo que escojas. Y si ese es lo que el Señor nos da, libre albedrío de nosotros escoger. Pero no podemos controlar nosotros nuestra vida de decir cuándo.
1: Las 8:20.
0: Eso, Él es el Dios Todopoderoso, que Él estamos en su voluntad. Y si Él desea, Él nos deja aquí por cientos de años. Recuerden que Él dijo a Pablo, cuando le dijo de Juan, ¿y qué va a hacer? Bueno, tú no te mortifiques por él, tú mortifícate por ti mismo. Si yo quiero, lo puedo dejar aquí hasta que yo regrese. So, Él es el creador, Él es el dador de vida. Y si yo soy el que quito la vida, yo soy el que la devuelvo. ¿Cuántos milagros no ha hecho el Señor donde personas están a punto de morir y vienen y sanan? ¿Cuántos? Hay muchos testimonios. Y si tenemos que reflejar en nuestras vidas y ver quién está tomando primer lugar. Escuchen, podemos estar haciendo también la obra de Dios, predicando, ir a la iglesia, orar en casa, orar en público, ayudar, escuchar la palabra de Dios. Y también las adoraciones, los cantos, y a la vez estar lejos de Dios. Escuchen eso. Puedes estar lejos de Dios. Pero si estoy haciendo todo lo, vengo a la iglesia, hago, leo la palabra, hago esto, hago lo otro, y no estoy juzgando a nadie. Es un reflejo nada más de nosotros examinar, de evaluar nuestras vidas. Puedes hacer todo eso, pero a la misma vez puedes estar muy lejos de Dios, de tener esa relación con Él. Nos mantenemos ocupados con las cosas que hacemos para el Señor, y el Señor le agrada todo eso, no me malentiendan, pero Él quiere ser primero en tu vida. Él quiere ser el primero que buscas. Él quiere ser el que lo buscas en cualquier momento. Hay una historia, un testimonio de un hombre que el Señor lo salvó y empezó a predicar la palabra, y se movía de lado, de ciudad a ciudad, en un tren. Era en otro país. Y de repente este hermano, este pastor evangelista, estaba y todas las noches que predicaba había milagros, y el Señor sanaba y el Señor libraba, y muchos eran salvos. Y de pronto llegó que se estrelló, se desvió el tren, y cuando él despertó en el hospital. Y cuando vio en la camilla, que se levantó en la camilla, vio hacia sus pies y vio que le habían amputado una pierna, que le habían cortado una pierna. y empezó a gritar y a llorar y le empezó a clamar al Señor: Señor, ¿por qué dejaste que esto me sucediera a mí? Yo que predico tu palabra, voy de país, de ciudad en ciudad, y comenzó a nombrar todo lo que él hizo, todo lo que él estaba haciendo por él. Y de pronto vino el Espíritu Santo y le habló y le dijo: sí, todo eso lo hiciste para mí, en mi nombre, pero tú nunca me diste tiempo. Estabas muy preocupado y ocupado con el ministerio, que nunca me diste tiempo para hablar conmigo, para pasar tiempo conmigo. Y de pronto, dice el hermano, dice que de pronto sintió donde el Señor le habló y empezó a reflejar él eso, y al instante le pidió perdón. Dice, después de eso ya salió del hospital y empezó a hacer lo mismo, predicar la palabra, pero ahora dice, ahora sí le doy su tiempo a él, ahora sí paso tiempo con él. Y si eso es lo que les digo, puedes hacer todo y eso le agrada al Señor, y lo vemos como que ahora estoy orando para el Señor y lo ves gozosamente, pero tú mismo te estás enalteciendo, y a la vez puedes estar muy lejos de Dios. Y si Dios cumple su palabra, él va, si tú predicas, tú hablas, tú oras, viene la sanidad. Muchas de las veces pensamos que el Señor está conmigo, pero hay que tener cuidado, hay que reflejar y ver cómo estamos viviendo. Sí, porque Dios cumple su palabra. Su palabra nunca vuelve vacía, porque Dios no es hombre para...
1: Las 8 y 25 minutos.
0: Ni hijo de hombre para que se arrepienta. Dios cumple su palabra. Y muchos dirán, pero me gusta para evangelizar. Dios cumple su palabra como quiera. Ni hijo de hombre para que se arrepienta. Dios cumple su palabra.

0: Dice, el Señor dice, este pueblo se acerca a mí con la boca y me honra con los labios, pero su corazón está lejos de mí. Su adoración es solo un mandamiento humano que le ha sido enseñado. Hay que reflejar, no vengo a juzgar a nadie, no vengo a apuntar dedos, sino reflejar dónde nos encontramos hoy en este día. El Señor quiere que lo búsquenos a Él, que lo síganos a Él, que Él sea primero en nuestras vidas. Tengo más que hablar de esto. Ahí en Apocalipsis, Apocalipsis, ya para terminar, capítulo 3. Dice lo que dice, hablándole a la iglesia de Laodicea.
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0: Fueras lo uno o lo otro. Por tanto, como no eres ni frío ni caliente, sino tibio, estoy por vomitarte de mi boca. Fíjese lo que dice el 17. Dices, soy rico, me he enriquecido y no me hace falta nada. Pero no te das cuenta de cuán infeliz y miserable, pobre, ciego y desnudo eres tú. Dice, clamamos y decimos, soy rico. La vanidad es las cosas que alcanzamos. Me he enriquecido, no me hace falta nada. Ahí ya hicieron a Dios a un lado, la relación con el Señor. Porque piensa que todo lo que tienen han alcanzado es por sus fuerzas. Pero el Señor dice claramente, pero no te das cuenta de que cuán infeliz y miserable, pobre, ciego y desnudo eres tú. Esa es la realidad del corazón de las personas. Fingen de ser algo y alguien, pero cuando están solos, son miserables, son tristes, infelices, pobres, ciegos y desnudos. Desnudos hablando de que no están cubiertos con la presencia, con el Espíritu Santo. Están solos, afuera de esa relación con el Señor. Y si están haciendo todo por el Señor. Pero dice el 18, ya para terminar, por esto te aconsejo que de mí compres oro refinado por el fuego, para que te hagas rico, ropas blancas para que te vistas y cubras tu vergüenza de desnudez. Además, colirio para que te lo pongas en los ojos y recobres la vista. Aún el Señor Jesucristo, en su misericordia, está hablando, que nos aconseja de venir a Él, de comprar oro refinado por el fuego, para que ser ricos y con ropas blancas. Él es ese oro, Él es esa cubertura, esas ropas blancas que nos cubre de esa vergüenza, del pecado. Recuerden a Adán y Eva, cuando se escondían de Dios, cuando caminaban en el jardín. Se escondían por la desnudez, porque estaban desnudos. Y el Señor les hizo cobrituras para taparse la vergüenza. Y si ahora el Señor Jesucristo nos cubre.
2: Son las 8:30.
0: Ya no hay más pecado que esté en tu vida, sino que el Señor ha removido todo, y Él quiere hacer eso hoy en este día, en tu vida, en nuestras vidas, de reflejar esto en nuestras vidas, de seguir buscando de Él y no dejar las cosas que hacemos, que nos gobiernen, que sean primero. Él quiere ser primero. Porque cuando estamos en el cielo con el Señor, mis hermanos, amigo, nomás vamos a ser nosotros. No hay nada que le podamos entregar al Señor. Esas coronas que nos van a dar, esos los regalos que vamos a recibir, todo se le va a entregar todo.

0: qué? Porque Él merece toda la honra y toda la gloria. Y así como dicen Apocalipsis 3, hablando de la iglesia tibia, está hablando que regresen, está dando una advertencia: regresa, regresa de nuevo, búscame a mí, buscar al Señor. Y si Gálatas 2:20 dice: he sido crucificado con Cristo, ya no vivo yo, sino que Cristo vive en mí. Lo que ahora vivo en el cuerpo, lo vivo para Él, por la fe en el Hijo de Dios. Quien me amó y dio su vida por mí. Amén. Ya para terminar, es tiempo de regresar, es tiempo de reflejar en nuestras vidas, como dice Pablo, ninguno se crea mejor de lo que realmente es. Romanos 12:3. Hay que ser realistas y evaluar nosotros mismos y hacerlo según la medida de fe que Dios nos ha dado. No es de sentirnos mejor, de creernos mejor, no. Es de darle la gloria al Señor por lo que Él ha hecho en nuestras vidas, lo que ha hecho en tu vida. De que tú eres ya parte de la familia que el Señor te quiere dar aún más de su presencia, de los beneficios que Él tiene, el propósito, el plan para tu vida. Y es de que venir a Él, dejar toda esa vanidad, como dijo Salomón, todo es vanidad. Así como el hombre insensato que muere, así yo también muero, con todo lo que he logrado, todo lo que he tenido, todo lo que he obtenido. Ahí en el versículo 11, si no me... 11 o el capítulo más, ya terminando el versículo, capítulo 1 de Eclesiastés, dice: muero igual que esa persona insensata. Llego al mismo lugar. No hay nada que me lleve, no hay nada. Todo lo que he logrado, todo lo que he tenido, todo lo que he alcanzado en mi vida, de nada me sirve, porque al final de cuentas, al final del día, el día que muera, no me llevo nada. Y soy como esa persona insensata que muere, después soy olvidado. Y si no quieres ser olvidado, porque cuando uno muere separado del Señor, ya eres olvidado, ya no hay relación, no hay relación con el Señor, porque te separas.
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0: Y le entregas todo a Él y dejas toda esa vanidad, como dice Jesucristo: venir a mí, carguen su cruz, niegues en sí mismo y tomen su cruz. Es de dejar todo eso, dejar todo orgullo, toda admiración, toda apariencia física, todos los logros propios, dejarlos en el altar y dejar que Dios sea primero en tu vida. Él no te quiere que dejes todo, sino que Él sea primero en todo lo que hagamos. Él quiere tener esa relación y Él no quiere que seamos como esa iglesia tibia. Y estoy hablando en lo personal. Corporal está hablando en una iglesia, pero yo sé que cuando habla ahí en Apocalipsis, está hablándonos a nosotros mismos personalmente, uno a cada uno de nosotros. Solo pueden ver como muchos quizás lo toman como que no está hablando de la iglesia fulana, no. Nos está hablando a nosotros personalmente. ¿Soy donde estás? Hoy es el día de dejarle todo, de evaluar nosotros mismos. Usted sabe muy bien cómo se encuentra, qué condición, y solo Dios puede hacer el cambio. Si lo dejas, que haga ese cambio en tu vida. Él no se va a forzar. Él nos ama tanto que Él nos va a dejar que nosotros hagamos la decisión. Pero Él murió en la cruz por ti y por mí. Y te quedará la oportunidad de que vengas y disfrutes de las bendiciones que Él tiene. Porque el enemigo no más ha venido a matar, robar y destruir, pero Jesucristo ha venido para darnos vida y vida en abundancia. Vamos a orar. Padre Celestial, te doy gracias en esta mañana por tu palabra, tus promesas. de que todo, Señor, es permitido en esta vida. Así como el rey Salomón probó de todo, disfrutó de todo, se gozó en todo lo que él tenía. Pero al final del día vino a reconocer que todo es vanidad. Lo único importante, la prioridad importante eres tú, Señor. De llevarnos, llevarte a ti en nuestras vidas, caminar en tu presencia. Así como Moisés le dijo a Dios, cuando le dijo, tú llevas este pueblo, dijo, no, si no vas tú, no vamos nosotros. Donde tú estés, yo quiero estar. Danos ese anhelo, Señor. De seguir buscando de ti, Señor. De que ese amor crezca más, de estar en ti, Señor, de enfocarnos en ti. De no dejar esas vanidades que tomen control de nuestras vidas, Señor. No, todo es vanidad, como dice Eclesiastés. Todo es temporal. Pero tú no eres temporal. Tú eres eterno. Y nuestra vida es eterna después de esta vida. Y solo está de nosotros decidir a cuál camino. Camino de muerte, camino de vida. Y Señor, en esta mañana, Señor, en el nombre de Cristo Jesús, pido por cada persona que está orando, Señor, que han venido a escuchar y reflejar, Señor, y han decidido por camino, el camino de vida en ti, Señor Jesús. Te pido en esta mañana, Señor, que los cubras. Están clamándote a ti en esta mañana, Señor. Tú conoces sus corazones, sus clamores. Y te pido que los ayudes, los cuides, los guardes y los guíes, Señor. Ata el hombre fuerte de cada persona, Señor. El diablo no tiene fuerzas, no tiene parte ni fuerzas en sus vidas, Señor. Los cubro con tu sangre preciosa, Señor, en esta mañana. Que empieces a obrar en las vidas de ellos, Señor. Que empiecen a enfocarse en ti, Señor, de dejar todo en el altar, Señor. Y que tú seas primero en sus vidas. En cada instante, en cada momento. De meditar en ti, Señor. Gracias te doy, Señor. Te doy gracias también por cada persona, Señor. La bendición, Señor. La liberación, la restauración, la libertad. Aquellos que han venido por primera vez y te han entregado el corazón, Señor, a ti. Y les perdona sus pecados, Señor. Gracias por eso. Cúbrelos. Santifícalos. Te doy gracias, Señor, por mi tía Gracie, que sigue adelante, Señor, con la recuperándose de esa cirugía que le hicieron el miércoles, dándole de fuerza, Señor, la sanidad que ya la tiene, Señor, en el nombre de Cristo Jesús. También por la hermana Treviño, que ya regresó a casa aquí en el valle junto con su familia, Señor, cúbrelas, cuídala a ella y su familia. También te pido por el hermano Joe González, hermano carnal del pastor Quique, Señor. Señor, te doy gracias por la vida que nos has dado, Señor. Y te pido en esta mañana, Señor, la sanidad. Que lo cubras con tu sangre preciosa, Señor, con tu presencia. Hablamos sanidad en el nombre de Cristo Jesús, Señor, para él y para su familia. Y nomás seguir anclados a ti, Señor. Que tú tienes en control todo, Señor. No hay nada fuera de tu control.
2: Son las 8:40.
0: El dador de vida. Y hablamos vida en esta mañana, Señor, en el nombre de Cristo Jesús. Te doy gracias, Señor, por tu palabra. Te doy gracias por tus promesas, Señor. Poner nuestra mirada en ti, Señor, en el nombre de Cristo Jesús. Y en esta mañana te pido también por mi esposa, que la cuides y la guíes y la protejas mañana, Señor, que cumple años, dándole más vida, Señor. Más sabiduría, Señor, de seguir buscando más de ti. También por Mike, mi sobrino, igualmente, Señor, cúbrelo, protégelo y cuídalo en el nombre de Cristo Jesús. Amén y amén. Mis hermanos, el tiempo se nos ha terminado. Aquí estaremos la próxima semana con más de la palabra del Señor. Espero que hayan disfrutado de esta palabra, de que haya sido de bendición. para todos ustedes y como ha sido para mí, de bendición. So, aquí estaremos la próxima semana. Que Dios me los bendiga a cada uno de ustedes. Mando saludos antes de irme. Mando saludos a mi tía Gracie, a mi tía Berta también, que está sintonizando, al pastor Quique, dice bendiciones. Y también a mi hermana Andrea Barrera, María Dolores Santos Sastre, a Ismael Ramírez, saludos. A mi hermana Carla Rodríguez, mi hermano Eugenio Hernández, que está sonando por Radio Misionera Jireh, la 103.3 FM, ahí en Axel de Terrazos, en San Luis Potosí. Amen. También a mi hermano Homero Liar, a la pastora Rita, dice bendiciones, hermano Albert, y la hermana Benita Pérez, bendiciones.
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0: Dice bonito programa. Y también a mi hermano José Espinosa, saludos a cada uno de ustedes, gracias por sintonizar en esta mañana. Que Dios me los bendiga. Y antes de ir, me quiero orar también por mi tía Alicia, tía Licha, y por la familia Pérez. Señor, te doy gracias en esta mañana, Señor, por mi tía. Tía Alicia, Señor, está pasando por ese proceso, Señor, de quimioterapia, Señor, que le están haciendo por el cáncer que le ha negado, Señor. Pero en el nombre de Cristo Jesús, Señor, tú eres el autor de su vida, Señor, el consumidor de su vida, Señor. Y en esta mañana hablamos, Señor, también que traigas sanidad, Señor, en su cuerpo, Señor. Todo cáncer es destruido desde la raíz en el nombre de Cristo Jesús. Hablamos tu bendición sobre su vida, sobre su familia, en el nombre de Cristo Jesús. También hablo bendición sobre la pastora Rivera, Señor. Dale las fuerzas, Señor, la sanidad que ya la tiene. Gracias te damos, Señor, por la vida que le da, Señor, la bendición de seguir adelante, las fuerzas de seguir adelante con lo que tú has preparado para su vida, Señor. Sanidad en su cuerpo físico igualmente, Señor. Te damos la honra y la gloria en esta mañana por lo grande y poderoso que eres tú, Señor. Te exaltamos en el nombre de Cristo Jesús. Amén y amén. Mis hermanos, que Dios me lo bendiga. Aquí estaremos la próxima semana con más de la Palabra de Dios.

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0: tortilla de maíz, el amaranto, el pan, la papa, el camote y muchas más. Estos alimentos nos proporcionan mucha energía para jugar, brincar y correr. Ahora vamos con el último grupo, que son las leguminosas y alimentos de origen animal. Aquí tenemos alimentos como los frijoles, las lentejas, las habas, los garbanzos, la carne, leche, huevo, queso y muchas más. Estos alimentos nos proporcionan proteínas que nos ayudan al crecimiento para el desarrollo de todos nosotros. Ahora ya lo sabes, ningún alimento es mejor que otro. Todos son muy importantes porque cada uno de ellos tienen diferentes funciones para el buen funcionamiento de nuestro cuerpo. Por eso es muy importante combinar todos estos grupos de alimentos. Así que no lo olvides.
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2: Son las 9:00. 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
1: Te levanto con mi mano derecha y te digo, yo te ayudo, hijo mío, hija mía. Yo estoy contigo y no te voy a soltar. Aunque te sientas solo, yo siempre he estado a tu lado. Te lo prometí, te dije que estaría contigo todos los días hasta el fin del mundo. Y recuerda cuánto te amo. No te he dejado y no te he abandonado.
2: Hoy quiero compartir contigo esta reflexión titulada El amor.

Esperamos que haya disfrutado de este tiempo de música, música con mensaje de parte de Dios para su vida espiritual. Muy buenos días en este día sábado, fin de semana. Pues gracias a Dios que Dios nos da la oportunidad de estar por aquí con ustedes, llevando este tiempo de programación. Escuchábamos hace un momento a mi hermano Alberto Alonso, que por cierto, aquí está todavía. Déjenme ver, a lo mejor echamos una platicadita, hombre, pues ya que estamos aquí, déjenme prepararle aquí el micrófono y aquí echamos una platicadita con ustedes. Ahora verá, nada más déjenme aquí prepararnos. Mientras le presento esta bonita melodía, un saludo para todos los que están tras el micrófono, todos los locutores cristianos. No es el día del locutor, pero pues saludarlos y bendecirlos en este día. ¿Verdad que sí? No está de más. Y bueno, ¿cuántos están todavía por ahí o cuántos ya se me fueron?

0: emoción.
1: Ok, qué bueno que ahí están algunos todavía y ahorita regresan, me imagino, los demás que a lo mejor fueron a tomarse un cafecito o algo. Pues nosotros, nosotros precisamente en eso estábamos, hombre, en eso está. Mi hermano Alberto y yo estábamos aquí un poquito ocupaditos, pero ya regresamos para estar aquí con ustedes. Qué bueno que me va a acompañar mi hermano Alberto un momentito aquí. En esta mañana ya lo escuchamos hace un momento en su programa, pero mire, déjenme saludar por aquí a mi hermana Minga Monsiváis, a mi hermana Frances Martínez. Mi hermana Frances dice bendiciones, hermana Minga presente, pastor Tino, feliz sabadito para todos. Hola mi pastor del aire, feliz sábado, dice mi hermana Frances. Bendiciones, dice nuestra hermana Elizabeth, bendiciones pastor Tino. Por ahí está Carmen Mendoza, bienvenida a la programación. Qué bueno que nos están acompañando el día de hoy, aquí en este tiempo de programación de sábado, fin de semana. Carmen Mendoza, gracias. Nuestra hermana Sara Ramírez Palacios desde Tampico, gracias. Y la hermana Minga dice Ebenezer, hasta aquí nos ayudó Jehová y nos seguirá ayudando. Cuán grande es Él. Gloria a Dios. Amén, ¿verdad? Mi hermana, bueno, también ahí unos aplausos, me imagino los cantos que estuvieron escuchando. Dice mi hermana Frances, parece que estoy en el culto del mes. Ah, sí, escucharon por ahí algún canto, ¿verdad? Joelito, Joel Acevedo, mi amigo, buenos días. Meggie, Dios les bendiga. Y nuestra hermana Eva Solís de Misión dice saludos y bendiciones. Gracias, gracias. María Guadalupe Saucedo de Zaragoza, buenos días, pastor Tino. Dios, de Dios es el tiempo, y aquí en mi trabajo escuchándolo y en mi Cristo esperando palabra de mi creador, Gloria, gloria a Dios. Así que vamos a continuar. Déjame buscar por aquí otra melodía para programárselas. Joel Acevedo cantando ¿Qué le daré? Mientras sigo saludando. Gracias, hermana María Guadalupe. Pues Dios la bendiga allí en su trabajo. Échele muchas ganas. También, Maggie Acevedo. Dios te bendiga, Maggie. Nuestra hermana Ramona Coronilla también reportándose por allá desde Florida. La hermana Frances dice, seguimos todos adelante y nada para atrás. No hay atrás, no hay nada bueno. No, claro que no. Todo lo bueno está al frente, en la promesa que el Señor nos ha dado, ¿verdad? Dice mi hermana Minga, ¿cómo está el tiempo para allá en Huéslaco, pastor? Pues fíjese que está tranquilo, amaneció el solecito así como que jugando a las escondidas, pero nada más, está bien. Ayer sí estuvo muy nublado, como que quería llover, pero aquí pues no, parece que no llovió. Aquí en Sinton dice, tenemos lluvias, que es una chulada. Gracias a Dios por la lluvia, sí, gracias a Dios por la lluvia. Y gracias a Dios que nosotros cortamos la yarda a tiempo, porque no, hombre, qué barbaridad. Ya nos perdíamos ayer, menos de verdad, en serio. Pero gloria a Dios que Dios tuvimos que ocupar un día ahí. Dice, no, si no, se va a venir otra vez el agua y va a crecer más. Dice, just getting back and enjoy the rain and all the beautiful songs that glorify, que glorifican el nombre de Dios o que glorifican a Dios. Gracias, hermana Minga. Gracias por regresar. Y la hermana Ramona Coronilla dice, bendiciones, aquí estamos. Nuestra hermana Cristina Carrizales, saludos para mi hermano Javier, Dios les bendiga. Qué bueno que nos están acompañando en esta mañana. Son las 10:38, tiempo nuestro, aquí en la frontera de Tamaulipas y en el mágico Valle del Río Grande. Aquí está mi hermano Alberto también conectado, pero aquí está presente. Ahorita nos va a saludar, mi hermana Frances dice, aquí estoy todavía, brother, hoy no salí para el pueblo, aquí gozándome con todos esos bonitos cantos que son de mucha bendición para nuestras vidas, gloria a Dios. Y bueno, por último, mi hermana Antonia de León, que se reporta por aquí y que ahí nos está acompañando. Qué bueno, mis hermanos, gracias por esa bendición de estar con nosotros en este programa de alabanzas con mensaje de poder. Bueno, pues ahora sí, vamos a saludar por aquí a mi hermano Alberto para que nos dé un saludo. Yo sé que ya estuvo ahí con ustedes, pero no aquí conmigo en el programa. Así que bueno, le damos gloria a Dios. Mire, mi hermana Cristina Carrizales dice: buenos días, pastores Ontiveros. Contenta y agradecida con el Señor Jesucristo por un día más de vida y salud. Ya me siento mucho mejor. Gracias por sus oraciones. Bendiciones para toda la audiencia. Qué bueno, mi hermana Cristina. Qué bueno, porque aunque no lo crean, nos preocupamos. Nos preocupamos porque... Pero bueno, gloria a Dios, que Dios es bueno. Fíjense que estaba checando aquí que tengo la fecha 9. Y nada que ver con la fecha 9, hombre. Nada que ver. Pero se la cambiamos aquí rapidito porque estamos a 11. Estamos a 11, ¿verdad? Sí, bueno, es que no aparece conmigo, pero ahorita que les ponga mi hermano Alberto, sí, iba a aparecer ahí que estamos a 9. Van a decir, este hermano anda bien trascuerdo. Ok, aquí está mi hermano Alberto, ahora sí. Albert, Dios te bendiga.
0: Muy las 9 y 40 minutos. No,
1: déjame ver. Déjame arreglar aquí. Ok, ahora sí, ahí estamos.
2: Amen.
1: Ahí estamos.
2: Sí, hermano, Dios los bendiga a usted y a toda la audiencia que está escuchando hoy en esta hora. Ya sé, ya son las 10, 20 para las 11.
1: Ya,
2: sí. Ya pronto pasa la mañana, pero saludos a todos mis hermanos que están escuchando, a todos los que el pastor mencionó también, saludos. Que Dios los guarde y cuide donde quiera que se encuentren, ¿no? Ya que se levantaron y están almorzaditos y están preparándose para la tarea. Yo sé que la hermana Minga le está lloviendo para allá, para Sinton, pero nomás disfrutando ese tiempo. So, saludos a todos ustedes, mis hermanos, gracias por estar sintonizando aquí con el Avances con Mensaje.
1: Y oye, Álvaro, pues la verdad que allá de vez en cuando, pero sí apareces por aquí con nosotros y qué bueno, ¿verdad? Bien. Pues es que a veces, mire, hermanos, mi hermano Alberto termina y haga de cuenta que como que si no almorzamos, como que es un pecado, ¿verdad? Tenemos que almorzar. Bien. Y a veces, o él trae un sábado y nosotros traemos otro. Y si no, aquí armamos el almuerzo, como hoy. No sé si decirles lo que comimos, pero almorzamos muy sabroso, muy sabroso. Entonces, pues luego ya él se va y yo sigo con el programa. Pero hay veces que, a veces se tiene que ir porque pues tiene otras cosas que hacer. Pero hoy parecía que no, entonces dije, pues ahorita hay que lograr para que esté con nosotros aquí un momentito. Y saludar a toda esta audiencia porque por ahí nos acompaña. Qué bonito saber que hoy tenemos audiencia por todas partes.
2: Amén, hermano.
1: Por todos lugares.
2: Eso es muy... me excito, me emociono porque es algo que no vemos aquí porque estamos en las cabinas y es algo que muchos quizás, muchos quieren ver los números, la cantidad, pero no se trata de eso, hermano. Se trata de llevar el mensaje por medio de los cantos y obedecer lo que Dios nos ha hablado.
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2: Es un privilegio, siento eso porque recuerdo cuando usted comparte lo de Dad, como Dios inició eso en su vida y, sí. Y seguimos aquí adelante con lo que Dios inició con él. Y es todo para la honra y gloria del Señor, y es algo que me acuerdo una vez que ya lo compartí en otras ocasiones, pero mi Dad se desanimaba, a veces me decía, no amigo, pues nadie nos escucha, pero me imagino porque él escuchaba otros decir lo negativo.
1: Sí.
2: Y yo me acuerdo que le dije, para no se trata del tiempo que nos toma para llegar allá desde Mission hasta Westlaco, no se trata de cuántos nos llaman o cuántos se reportan, nomás se trata de nosotros obedecer lo que Dios nos ha dicho que háganos. Amén. Y él se encarga de lo demás. Y luego de repente parece, bueno, después cuando sucedía eso, llegaban los saludos de, me acuerdo en ese tiempo eran de Reynosa,
1: sí,
2: que estamos aquí sintonizando, escuchándolos. Ajá. Y eso era ánimo para él y decía, no amigo, tienes razón, de seguir adelante con lo que Dios nos ha llamado. Y eso es para todos nosotros también, Dios nos ha llamado que seamos fiel a su palabra y él se va a encargar de los frutos, él se va a encargar de lo que tiene que hacer en las vidas de cada uno.
1: Esa es la realidad, dejar que el Señor se encargue. Y la verdad que luego Dios hace lo que a nosotros simplemente nos asombra, ¿verdad? Porque llega uno ¿cómo te diría? A ese nivel, por decirlo, ¿verdad? Hablando en cuestión de madurar en lo que uno hace, es como en todo, ¿verdad? Es como en el trabajo secular, es como en el hogar, o sea, es como todo. En la obra del Señor tenemos que ir madurando y en la madurez vamos creciendo y creyendo. Amen. Porque Dios nos va demostrando, ¿verdad?, lo que Él va a hacer.
2: Así es.
1: En este caso, me retomo tus palabras porque la verdad, yo he comentado tanto cuando se ha ofrecido de mi hermano Alonso que él me decía, hermano, es que yo quiero un programa para que mi familia escuche de Dios. Ese uh-huh. esa fue su meta. Uh-huh. Y a pesar de que, Albert, no teníamos esto que tenemos ahorita.
2: No.
1: Creo que estábamos hablando que hay una foto por ahí que yo te compartí el otro día, que por ahí anda, ahí la traemos, donde estás tú y él haciendo programa cuando estaban las dos sí. cabinas. Y despuesito de eso, unos cuantitos meses, o después de que él fallece, comenzamos nosotros a transmitir una vez, dos veces, así, o sea, porque tampoco había la experiencia, no había todo esto. Entonces, él estuvo casi a punto de ver pues algo que la verdad Dios hizo, el trabajo que él llevó a cabo.
2: Sí.
1: Porque tú te acordarás, llegamos inclusive a familias de ustedes.
0: Son las 9:45.
1: Y otro día veíamos, yo me recuerdo mucho esta vez, la primera vez que fuimos a hacer un culto fue aquí en el área de Dona, no sé dónde, por ahí. Y al día siguiente estuvimos dos, tres familias de esa, de esa noche de servicio.
2: Amén.
1: Entonces, ¿cómo Dios sigue trabajando? O sea, Dios sigue trabajando. El trabajo que nosotros hacemos tiene resultado porque es la promesa de la palabra de Dios.
2: Amén.
1: ¿Verdad? Sí. Mi palabra no volverá vacía, dice el Señor. Exacto. Entonces, qué bonito es ver eso. Pero no teníamos esto.
2: No.
1: No teníamos esto. Ahora el Señor, a través de esto, nos está enseñando cosas que yo la verdad nos asombramos. Mira, tú sabes que acabamos de cumplir 25 años. En esos 25 años hemos aprendido mucho, pero hoy que fuimos a Zaragoza, Dios nos sorprendió.
2: Amén.
1: Porque solamente un programa a la semana allá, y tanta gente que se acercó para saludarnos, inclusive gente que me decía, hermano, yo lo escucho. Ah, qué bueno, no me lo pierdo todos los domingos. ¿Y a qué iglesia va? Bueno, yo soy católico. Yo soy católica. Ah, ok, perfecto, no hay ningún problema con eso. Y se acercaba otro y lo mismo. Yo soy católico. No, pues yo no voy a ninguna iglesia, pero lo escucho. O sea, Dios está haciendo algo.
2: Está obrando.
1: Con lo que nosotros estamos poniendo en la obra del Señor.
2: Amén.
1: Dios está, ¿cómo pudiéramos decir? Dios está, pues de alguna forma usando nuestra vida, vaya.
2: Amén.
1: No, o sea, no es en vano lo que estamos haciendo.
2: No.
1: Y uno piensa que pues sí, pues estás aquí tras el micrófono nada más y no miras a nadie más. Hoy, bueno, pues hoy tenemos aquí al menos hermanos que aparecen su nombre y ya sabemos que ahí están. Pero la verdad, dentro de aquí y de afuera de esto, hay un sinnúmero de gente que nos está escuchando.
2: Bastante.
1: Muchas, Alberto, muchas hermanos que nos están escuchando, muchas. Y esa es la bendición. Y mi hermano Alonso, él logró algo que solamente él tenía en su corazón. Y Dios, como dice el Salmo 34:7, él contestó las peticiones de su corazón.
2: Amén.
1: Porque al menos, si no toda su familia aceptó a Cristo, todos escucharon.
2: Amén.
1: ¿Verdad? Porque él me decía, mi hermano, él no es cristiano, ella no es cristiana, pero me están escuchando.
2: Uh-huh.
1: Entonces, se logró el proyecto.
2: Sí.
1: ¿Verdad?
2: Sí.
1: Sin mirar y sin decir, porque él ya después me decía, no, pues mira, este no ha aceptado a Cristo, ahí anda. No, él contento porque decía, ya escucharon, ya oyeron.
2: Sí.
1: Y en este caso nosotros tenemos que hacer lo mismo, gozarnos, aunque no veamos a muchos, pero gozarnos porque están escuchando.
2: Están escuchando, ya la semilla se siembra y esa es la clave que tenía ya siempre en su corazón, la fe, de que él decía, yo no soy el que, yo soy el que llevo el mensaje, pero Dios es el que se encarga de traer los frutos, de crecer esa semilla. Y siempre recuerdo cuando usted dice que cuando tocaba los temas de su familia, siempre que me decía, lo miraba con una sonrisa.
1: Sí.
2: Cuando decía, lo decía con ese gozo de que se cumplió lo que él deseaba en su corazón.
1: Uh-huh.
2: Y cómo Dios bendijo eso. Y ahora aquí está el producto de lo que Dios hizo en su vida,
1: uh-huh.
2: siguiendo adelante. Y es maravilloso porque algo como esto, hermano, muchos, para que muchos oigan y se animen. Como dijo usted, lo que hacemos para el Señor no es en vano. El Señor va a tomar todo lo que uno hace y Él multiplica eso para beneficio de traer a otros al conocimiento de Dios. Y ahorita relato esto porque como ya quedaste con el Señor allá con él, él como que ahora va a recibir de esas bendiciones. Ahorita estos, okay, los estamos ahorita, ¿por qué?
1: Sí.
2: Para él no se terminó, porque él sigue allá con el Señor, pero lo que él empezó sigue todavía. Uh-huh. Y a causa de todo lo que estén los beneficios aquí, él también va a recibir. Dios va a honrar a los que lo honran. Y eso ya es algo, eso es la bendición que Dios, que yo miro en el Señor, que él no se queda con nada, él siempre nos da y nos da mucho.
1: En abundancia. Mucho más. Y fíjate algo muy interesante que ahorita acabas de mencionar, porque yo estuve hablando, hablé, creo que fue el miércoles, si no me equivoco, hablé sobre cómo es posible o cómo puedo yo poner a Dios en primer lugar. Uh-huh. ¿Verdad? Porque eso es algo con lo que batallamos un poco.
2: Sí.
1: Porque está nuestro trabajo, nuestra casa, nuestra familia.
0: Las 9:50.
1: Y hay que luchar para poner a Dios en primer lugar. Uh-huh. Y me di cuenta de algo muy interesante, que es ese tema me llevó a otro. Me llevó al tema de, porque ahí salió el primer mandamiento, amarás al Señor, o el grande mandamiento, uh-huh, amarás al Señor. Y luego de ahí salió otro, que eso pone a Dios en primer lugar. Pero algo que saca a Dios del primer lugar es, por ejemplo, la idolatría. Y el pueblo antiguo, ese era su problema.
2: Sí.
1: Ese era su problema arraigado. Tenían dioses, y los honraban y cuánta cosa. Y de ahí salió otro tema. Y luego de ahí nos fuimos a la viuda de Sarepta, que puso a Dios en primer lugar cuando le creyó, ¿verdad? Y siguen otros temas que me están saliendo por ahí para estos días que vienen. Entonces es un seguimiento que Dios va dando, pero llegó una parte donde dice el Señor, hablando de aquellos que son dice, porque yo soy Dios que visito la maldad desde la primera, segunda, tercera y cuarta generación. Lo menciona dentro de lo que está hablando de la idolatría.
2: Uh-huh.
1: Entonces, ¿qué serio es esto, no?
2: Sí.
1: Cuando ya lo entiendes.
2: Sí.
1: Porque tú puedes dañar hasta la cuarta generación tuya.
2: Uh-huh.
1: Pero Dios no es tan, o sea, a lo mejor malo como algunos piensan que es, porque no, pues es que Dios me castiga y Dios es malo. No, no. Dios es tan bueno que, por otra parte, volteamos la hoja y mira lo que dice Dios. Dice que Dios visita, Dios, como Dios bendice a mil y más generaciones. Acá está hablando de cuatro. Uh-huh. Cuando la persona comete error.
2: Error.
1: ¿Verdad? Yo soy Dios que visito la maldad desde la primera, uh-huh, segunda, tercera, cuarta generación, dice textualmente. Pero cuando habla de que él dice a mil y más generaciones, está diciendo que si tú le comentas a tu siguiente generación de Dios, ellos tienen la posibilidad de buscar a Dios y encontrarlo.
2: Amén.
1: Y si esa siguiente generación tuya le dice a la otra, que es la tercera, y la otra tercera busca a Dios en su momento, va a ser feliz.
2: Amén.
1: Y si la tercera busca a la cuarta, y si la cuarta a la quinta, y nos vamos, por eso dice, hasta mil y más generaciones. O sea, que la bendición de Dios no termina. Amén. Ahí va a estar siempre, mientras la busquemos.
2: Amén.
1: Y yo pienso, esa era de alguna forma la mentalidad de mi hermano Alonso.
2: Sí.
1: ¿Verdad? Quizás, como él decía, hermano, yo no sé predicar, yo no sé, pero yo quiero que mi familia escuche. Y él, si algo se gozaba, era en dar su testimonio.
2: Sí.
1: Yo el otro día estaba recordando, no sé si me escuchaste, pero el otro día, antes de ir a Zaragoza, me recuerdo, estaba yo recordando del hermano, cuando él dice que él iba manejando, iba con toda su familia, y él, su intención era ir y estrellarse,
2: uh-huh,
1: en un puente o algo.
2: Puente, sí.
1: Y él contaba, dice que que no sé si fue en esa ocasión, pero quiero estar seguro que a lo mejor sí. Dice que pues él iba manejando con ese pensamiento y ustedes, su familia con él. Pero dice que él agarró un cassette y lo puso.
2: Uh-huh.
1: ¿Puedo más o menos recordar esto? Y dice que cuando él lo puso, esperando encontrar una música, dice que ahí estaban ustedes riendo, grabando, porque le habían robado aquel cassette,
2: para grabar.
1: Y lo pusieron en la computadora y lo comenzaron a grabar. Y aquellas risas,
2: sí,
1: y aquella alegría de aquellos, lo hizo reflexionar.
2: Uh-huh.
1: ¿Qué cosas, no?
2: Sí, cosas
1: como y eso él lo traía a memoria y él decía, Dios siempre buscando la forma de que encontrara a Cristo para que lo recibiera en su corazón.
2: Uh-huh.
1: ¿Ya? Y todo eso él lo compartió.
2: Uh-huh.
1: Y fíjate, ya ahorita te voy a dejar el micrófono para que comentes algo. Pero tú sabes que regresamos con la intención de poner una estación allá en Zaragoza.
2: Amén. Sí.
1: Y yo miré porque nos tocó orar por familias. Por ejemplo, una familia de 8, ahí afuera en su hogar, el papá, la mamá, las hijas, el hermano, los nietos, y recibieron con tanta solicitud aquella oración y aquella palabra. Y yo dije, Dios, cuánta necesidad hay en la familia.
2: Uh-huh.
1: Y yo dije, Señor, entre los planes que tenemos de levantar acá una estación, si es así, la vamos a dedicar a la familia.
2: Uh-huh.
1: O sea, que sea un enfoque a la familia.
2: Uh-huh.
1: Aunque nuestro eslogan, por ejemplo, el nombre que le vayamos a poner, pero enfocado a la familia, que se oiga que hay un interés por las familias que están pasando por... Hay mucho problema.
2: Amén.
1: Hay mucha dificultad, hay mucha enfermedad. Ahí nos podían contar así, querían contarnos mucho, pero pues a veces no se podía por el tiempo. Contarnos sus problemas, de sus hijos, de sus hijas, aún ellos sin ser cristianos, pero como decían, no me obedecieron y mire, les pasó esto y les pasó aquello. ¿Eso está sucediendo, Albert, ahorita?
2: Sí.
1: Y esa es la necesidad que hay. Y si muchos de nosotros tuviéramos el pensamiento que un día mi hermano Alonso tuvo, yo creo que lograríamos muchas más cosas de las que todavía nosotros estamos logrando. ¿Qué precioso es esto?
2: Sí, es bonito, hermano, lo que cabe mencionar eso. Y relatando eso del testimonio de él. Sí, fíjese, hasta él lo había preparado. Me acuerdo porque lo platicaba y yo me quedé sorprendido porque nunca compartió eso con nosotros.
1: No.
2: Hasta el día que lo
1: hizo en la
2: radio. Lo hizo aquí en la radio.
1: Sí.
2: Yo me quedé sorprendido, en shock, porque nunca miraba yo de ese tipo de persona, porque él siempre se miraba a una persona que siempre guardaba todo dentro. Nunca nos enseñaba las mortificaciones, siempre él hacía lo que tenía que hacer. Pero ahí puede ver que todos pasamos por lo mismo, cargamos muchas cosas adentro. Y recuerdo que él dijo, hasta estaba buscando el lugar perfecto donde estrellarme,
1: sí,
2: porque quiero que me busque mi familia cuando ya vengan a buscar mi cuerpo. Pero es cuando dice usted que se oyeron las voces que decíamos, ay, viene apá, porque era cuando grabamos y pues eran sus cassettes de sus corridos.
1: Sí.
2: Y es algo que Dios, aún así, alcanzando las almas, alcanzándolo Él, aún antes de que viniéramos a conocer del Señor Jesucristo, el Señor siempre en su compasión va y busca del perdido. Y hablando de lo que está hablando de la bendición de Zaragoza, cuando me relataba lo que me platicamos la semana pasada.
1: Sí, sí.
2: Yo por dentro me sentí emocionado, excitado por algo nuevo que Dios va a hacer.
1: Uh-huh.
2: Porque sí es, como dice usted, hay mucha necesidad.
1: Sí.
2: No nomás ahí, en todos lugares, pero...
1: En todos lugares.
2: ¿Cómo Dios puso este medio, usted planeando un plan de tiempo para pasar con la familia? Y eso lo relataba cuando usted estaba allá. Y aún así, se abrió la oportunidad que Dios abrió las puertas para que sembrar uh-huh. aquello que Dios quiere preparar en Zaragoza. Usted obedeciendo y... Porque usted pudo decidir, ¿sabes qué? No, porque voy a disfrutar el tiempo con mi familia.
1: Uh-huh.
2: Pudo haber dicho eso, pero no. El plan es todavía llevar el mensaje de Dios y Dios tenía todo el plan perfecto. Pero lo que me excita y me emociona todo esto es que... Cómo Dios aún, en su misericordia, está alcanzando al pueblo. Uh-huh. Para unir al pueblo.
1: Sí.
2: Y no nomás a los de Zaragoza, sino a los alrededores. Y es algo que es muy importante... Para entender, porque en estos últimos días es cuando el Señor va a comenzar a anunciar más de las buenas nuevas de venir a Jesucristo, de dar un último llamado antes de que el Señor venga por su pueblo.
1: Amén.
2: Pero, ¿cómo esto está iniciando? Recuerdo cuando dice usted que relataba, bueno, cuando yo inicié con ustedes, que vine cuando era 2016.
1: Sí.
2: Él empezó mucho antes, cuando usted en 2004,
1: sí. 2004, más o menos. Sí.
2: Y era algo muy sencillo lo que tenía usted aquí. Nomás alabanzas con mensaje y las estaciones que lo levantaban.
1: Sí.
2: Y luego después, como fue poco a poquito, del Señor abrir puertas, que llegó a tener la estación La Voz del Cielo. Uh-huh.

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1: Son las 10 y 0 minutos.
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0: haciendo y por qué conmigo. ¿Por qué? Porque es el corazón de cada uno. Sí. Ver las intenciones y es lo que se trata de tener el corazón bien con el Señor y ponerlo a Él primero en todo momento. Amén. Es una bendición.
1: Gloria a Dios. Pues hermanos, aquí estuvimos con ustedes un ratito, ya en unos minutos más, son las 11:08, a las 11:30, Jesús es mi refugio, un segmento para los niños, música para los niños, así que pues aquí voy a estar ahora encargado entonces de ponerles música. Cuando estoy a veces así me doy a la tarea de buscar los videos y poner los videos, aunque es un poquito de problema, así tardadito, pero ahí me doy las habilidades a veces, a ver cómo me siento hoy. Y si no, pues les programo pura música de niños, como quiera, para que usted ponga a sus niños ahí que escuchen. También cantos que bendicen el nombre de nuestro Dios. No hay que olvidarnos de los niños, ¿verdad? No porque los niños hoy nos sorprenden, porque ahora tienen una mente muy despierta, no dejan de ser niños, ¿verdad? Y hay que bendecirlos, porque acuérdese lo que dice la palabra. Instruye al niño en su carrera y aun cuando fuere viejo no se apartará, ¿verdad? Porque va a venir un día en que pues va a verse en la necesidad de irse él solo, ¿verdad? Cuando ya usted ya no puede hacer mucho con sus hijos, ¿verdad? Entonces ahí es cuando entra la palabra, me imagino, ¿eh? Sí. Ahí nunca se apartará de ella, pero instrúyelo, ¿verdad? Instrúyelo, porque si no va a estar un tanto más difícil para que se acerquen al Señor Jesús.
0: La manera que lo mira es cuando el hijo pródigo se fue del hogar y hizo su vida. Y cuando ya se encontró en la manera que se encontraba, sin dinero, sin amigos, sin un lugar donde descansar y sin comida, pudo recordar en la casa de mi padre.
1: Sí.
0: Los siervos aún comen mejor que yo. Uh-huh. Y regresó a casa. Y yo pienso que es la misma manera cuando uno instruye a sus hijos desde pequeños.
1: Eso es, sí.
0: Y se van de la casa y hacen sus vidas y llegan los momentos difíciles, es cuando recuerdan, recuerdo que mi madre oraba, recuerdo que mi padre me decía esto del Señor. ¿Y qué hacen ellos? Vienen y empiezan a buscar al Señor para que los ayude, para que los guíe. Y es cuando se abre la puerta y el Señor entra.
1: Amén.
0: Y eso nomás es seguir fielmente confiando en el Señor. Y esto lo digo porque hay muchos que queremos enforzar al Señor en las vidas de nuestros hijos. Uh-huh. Y no se trata de forzar, porque lo que hacemos nomás los alejamos más del Señor.
1: Sí.
0: Es nomás de mostrarles el amor y amarlos y dejar que el Señor empiece a instruir y hablar a sus vidas. Sí. A su manera.
1: Sí, así es. Bueno, mis hermanos, vamos a continuar. Ya son las, tenemos empate en el reloj. Mire, 11 de la mañana con 11 minutos. Bueno, para nuestros hermanos allá por ejemplo, en Radio Amanecer, en Zafiro Radio, en Radio Misionera Iré, para ellos son las 10:11, que es una hora antes. Así que bueno, les mandamos saludos y nosotros ya nos vamos acercando a la hora de lunch. Apenas almorzamos, ya tenemos que comer otra vez. Gracias, hermanos. Gracias, Albert. Gracias por habernos acompañado. Gloria a Dios. Una bendición.

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0: las 10 y 15 minutos.
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1: Son las 10:25.

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1: 10:37. Primera.
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0: un rico miró por su ventana y vio a un hombre pobre sacando algo de la basura. Y pensó: gracias a Dios, no soy pobre. El hombre pobre levantó la vista y vio un loco en harapos deambulando por la calle y pensó: gracias a Dios, no estoy loco. El loco miró hacia adelante y vio pasar una ambulancia y dijo a sí mismo: gracias a Dios, no estoy enfermo. Mientras tanto, el enfermo en el hospital vio pasar una camilla con un cuerpo debajo de una sábana y dijo a sí mismo: gracias a Dios, estoy con vida. Solo el muerto.
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2: Son las 11:00.
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0: Hola, hola, hola, mis amados hermanos, Dios les bendiga, Dios les guarde. Aquí estamos con este programa, su amigo y servidor, el pastor Macario Sánchez Ortega. Dios les bendiga, gracias, gracias, Dios les bendiga. Gracias por esta atención que usted pone para estos programas de radio en esta estación. Sé que Dios es de parte de Dios, ¿verdad? Soy el pastor Macario Sánchez Ortega, pastor de la iglesia Palabras de Vida Eterna. En la iglesia Palabras de Vida Eterna se encuentra ubicada en lateral del canal Rodeo número 700, Colonia Francisco Sarabia, aquí en Reynosa, por donde cayó el avión. Amén.
1: Pero usted active su fe. Si active su fe, accione. La Biblia dice que Dios usa hombres comunes. Aleluya. Su gloria verá. Aleluya. Gracias, gracias, hermana. Aleluya. Hoy no más, si puede creer. Aleluya, aleluya. Nomás el diablo no le alaba, pero todo lo que respire, alaba, alabe a Jehová. Aleluya. Nomás no le ande creyendo a la muerte. Créale a Dios. No le ande creyendo a la huesuda. Créale a Cristo. Aleluya. Al que tiene el poder para salvar las almas, para cambiar al perdido. Gloria al Señor Jesús. Y usted dice, ¿cómo le voy a creer? Escuchando la palabra, mi amado, escuchando el mensaje. Oh, porque la Biblia dice, la fe viene por el oír la palabra de Dios. Sí, la fe viene por el oír la palabra de Dios. Es tiempo de que usted accione, hermano, hermana, accione, gloria al Señor Jesús. Por eso, Dios mío, yo vengo en el nombre de Jesús de Nazaret, en ese nombre que es sobre todo nombre, atando los principados, las potestades, los gobernadores de las tinieblas. Me vuelvo contra todo espíritu inmundo. En el nombre de Jesús de Nazaret, me vuelvo contra todo principado y toda potestad y todo gobernador de las tinieblas, y lo echo fuera en el nombre de Jesús. ¡Fuera! Oh, Espíritu Santo, cubre mi vida, cubre la vida de mis hermanos que se conectan en el nombre de Jesús de Nazaret. Y usted necesita un milagro de parte de Dios. Usted necesita creer. Usted necesita, gloria al Señor Jesús, accionar ahí donde está. Levántese con fe. Levántese con fe. Levántese con fe. Oh, hoy no más. Vive Jehová. Tú que estás ahí, mujer, batallando con el viejo, no te preocupes. Deja que Dios haga la obra. Ministrale, ora por él. Haz algo. La Biblia dice, da de gracia lo que de gracia tú has recibido. Anciano, santo, santo, a su majestad. Aleluya. Tócame los Espíritu Santo. Sánamelos aquellos que están enfermos. Sánamelos, Dios de Abraham. Rompe el espíritu de enfermedad, de gripa, de catarro, de flu. Ato esos espíritus inmundos. Los echo fuera en el nombre de Jesús. Adorarle a Él. Levanta tus manos, mujer. No estás viendo la tempestad y no te hincas. Levanta tus manos.

0: Cántale si nunca le has cantado. Solo quiero, aunque no sepas tú, cántale. Adóralo al Rey. Dios va a cambiar a tu esposo, hija. Dios va a cambiar lo que para ti, para mí, no tiene solución. Dios lo va a recuperar. Más allá de las esferas, la luna y la estrella, vive Jehová.
1: Son las 11 y 13 minutos.
0: La maldad se ha multiplicado. El amor de muchos se ha enfriado. Pero no vamos a parar. Hay que seguir predicando la palabra. Hay que llevar el mensaje. Pablo dijo: ¿cómo predicarán si no fueran enviados? ¡Aleluya! Por eso usted, si Dios ha sido una bendición para usted, no se pare. De una u otra manera, dé de gracia lo que de gracia le depositó Dios, hermano. Hay mucho trabajo que hacer. Aleluya. Solo quiero adorar hoy no más. Y su gloria está aquí. Padre, bendíceme los de allá de General Terán. Bendíceme los de Astra Terrazas, Padre. Bendice los de Valle Hermoso. Bendice al pueblo, Dios. No tenemos que parar. Tenemos que seguir predicando.
2: Declare su gloria.
0: Tenemos que llevar, seguir llevando el mensaje, hermano. Su gloria está sobre mí. Usted que está caído, usted que está desanimado, tú que estás, joven, muy triste allí, con depresión y con ansiedad, levanta tus manos. Y su gloria, Padre, tócame los jóvenes, Dios. Bendice cada joven.
1: Las 11 y 15 minutos.
0: Alcoholismo del vicio. Que un alma caritativa les hable de tu amor. Dios, estén atentos a escuchar tu palabra. Señor, que muchos de nosotros empiecemos a hacer tu trabajo de llevar el mensaje, porque muchos se han avergonzado, muchos les da pena, Dios. Usted dice su palabra: predica tiempo y fuera de tiempo. Dice Pablo: aprovechen el tiempo. Aleluya. Su gloria está aquí, en esta cabina. Dios está tocándote, mujer. Dios está tocándote, hombre. Oh, Dios limpia tu corazón, hija.
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0: Has podido olvidar el pasado. Dios lo sana hoy. Deja que Dios te sane. Estás cansada, cansado, pero no del trabajo físico. Cansada de tu alma, de tanta cosa que ha venido sobre ti. Oh, y su gloria. Recorre el valle, Señor. Tú que vas a la corte, hijo. Tú que vas con el juez. Señor, dale gracia a este muchacho, a este hombre. Que el juez se le quede viendo los zapatos. Oh, Dios. Y que haya gracia delante de él, Señor. Espíritu Santo, rompe y quema el cáncer maldito en la matriz, en el colon. Cáncer del diablo, sécate en el nombre de Jesús. Reprendo la enfermedad. Reprendo ese dolor ahí en la espalda, ahí en el estómago. Fuera, en el nombre de Jesús. Espíritus de brujería, de hechicería, les ordeno que se salgan de los cuerpos ahora. Ahora, en el nombre de Jesús. Todo demonio de cigarro, de tabaco, de marihuana, suéltalos en el nombre de Jesús. Espíritu de alcoholismo, fuera. Y su gloria, con su poder. Ore por sus hijos. Señor, cubre nuestras familias, cubre nuestros hijos, que sean temerosos tuyos. Bendice a nuestros hijos, a nuestras familias, a nuestras nietas, a nuestra nuera. Bendícelos, Padre, cúbrelos, limpia sus corazones. Ayúdanos a llevar el mensaje. Ayúdanos, Espíritu Santo. Danos la gracia y el favor y las palabras adecuadas para presentarnos delante de los hombres aquí en esta tierra. Porque sin gracia no somos nada, Dios. Ayúdanos todos los domingos a 2 cuadras de la Placita Los Enamorados en Río Bravo. Tenemos cultos evangelísticos todos los domingos a las 10:30. Saloncito Eventos Cali, ahí a 2 cuadras de la Placita Los Enamorados. Véngase, no se quede. Véngase en patines, en bicicleta, en burro, en caballo. Pero véngase. Aleluya. Y su gloria. Dios bendiga a todos los que se escuchan allá en Estepec, Puebla. Bendíceme al pastor, Señor. Bendíceme ahí a toda la congregación de Estepec, Puebla. A mis hermanos que todos nos dieron los alimentos, nos atendieron y nos dieron hospedaje. Guárdalo, Dios mío, y aquellos que...
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0: Líbrales al devorador, líbralos del mal. Está aquí y su gloria.

0: Padre, te doy gracias y bendícenos. Pongo esta programación en tus manos. A ti sea la gloria y la honra, Dios, por siempre y para siempre. Muchas gracias. En el nombre poderoso de Jesús de Nazaret. Dios los bendiga, mis amados hermanos, en esta preciosa tarde, a todos los que están conectados. Y miren, es tiempo de dar de gracias.
1: 11:20.
0: Así es que yo le digo con todo mi corazón, usted necesita escuchar la palabra. Usted necesita, aleluya, accionar. Sí, son tiempos muy difíciles que estamos viviendo, hermanos. Pero sabe, una de las cosas tan importantes es que necesitamos predicar el Evangelio. Pablo dijo, no me avergüenzo del Evangelio, porque es poder de Dios para salvación. No me avergüenzo, dice el apóstol Pablo. Así es que, tengo una llamada por aquí, a ver si Dios le bendiga. ¿Cómo está, manita? ¿Qué le pasa, maná? Padre Santo. Y el diablo se ha soltado en estos últimos tiempos. No le digo que puro. No, este diablo miserable anda haciendo de las suyas. Hay que estar orando y ayunando y ungiendo con aceite la casa y todo. Porque este diablo ha agarrado terreno, hermano. Déjame orar. Sí. Ándale, sí, hermana, mejor. No, ella. Usted tiene que determinar. No, déjeme orar, porque estoy aquí en la radio. Sí, déjeme orar, hermana, como quiera. Mañana las espero en el servicio. Padre celestial y Padre de la misericordia, Señor, extiende tu mano ahí donde está mi hermano Santos y ven a hacer una revolución sobre esta familia. Ato al diablo miserable que trae problemas emocionales, sociales, físicos, espirituales. Y Padre, ten misericordia de estos huercos también, de estos muchachos cabezones o carrones que no entienden, Dios. Y su esposo también, cámbialo, Señor. Sálvalo con llamamiento, sálvalo con testimonio, y si no, pues llévatelo lejos donde mi hermana puede estar tranquila, Señor, porque a veces conocemos el Evangelio pero ya perdemos el temor a Dios, Señor, y ya en vez de componemos estamos como Judas, Padre. Atamos al diablo y lo echamos fuera en el nombre de Jesús. Suéltalos ahora, Espíritu Santo. Dale paz a mi hermana, dale tu tranquilidad, Señor, y cambia estos hijos también rebeldes que andan como Caín y como Abel, Señor, queriéndose golpearse unos con otros. Reprendo y cancelo toda maldición y bendice a mi hermana, Dios, y dale tu paz y que te lo entregue a ti, porque tú eres el único que puedes arreglar un corazón triste, un corazón dolido, un corazón amargado. Tú eres el único que puedes cambiarlo. Yo los pongo en tus manos y curo a mi hermana con tu sangre en el nombre de Jesús. Amén y amén. Dios le bendiga, maná. Sí, claro que sí, maná. Igual mañana. Ajá.

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1: Por eso les digo a la gente, hay que estar predicando, hay que estar orando por la gente, hay que estar, porque hermano, en los últimos tiempos que estamos viviendo, el diablo se ha soltado en contra de la humanidad, en contra del hogar, de la familia, pero hay mucho trabajo que hacer. Pero nosotros como ministros, como evangelistas, como conocedores del evangelio, estamos perdiendo el tiempo, hermano. Realmente estamos perdiendo el tiempo. Algunos que porque no sé, otros porque necesito estudio, porque necesito prepararme. Deja que Dios obre en tu vida y anuncie el evangelio. Pablo dijo: no me avergüenzo del evangelio porque es poder de Dios. ¿Te das cuenta? Hay mucho trabajo que hacer. ¿No creas? Miren, mi hijo tiene una invitación y les hace una invitación, mi hijo Marquito Leal, a todos los jóvenes, sean de aquí de Reynosa, que puedan estar en Río Bravo, estará la predicación.
2: Las 11 y 25 minutos.
1: Jesse se llama Barrientos. En un culto juvenil que mi hijo está organizando, ya está organizado ya. Esta muchacha estará predicándole a todos los jóvenes, y bueno, no nomás a los jóvenes, puede ir gente grande también. Dios la usa mucho en liberación a ella, y no se quede, traten de ir, traten de llevar a sus hijos. Yo sé que a veces ya los hijos están grandes y a veces algunos ya no hacen caso, ya hacen lo que quieren. Por eso estamos viviendo lo que estamos viviendo, porque ya no hay respeto, ya no hay valores en los hijos, ¿me entiende? Y a veces ni uno como esposo, hermano. Entonces, este culto, este servicio de jóvenes, juvenil, que mi hijo está organizando, esta predicadora viene de allá de Durango, estará con nosotros el 17 de julio, 17 de julio en Río Bravo, en la Palapa El Edén, a las 6:30. Usted nomás le pone Río Bravo, Palapa El Edén, y lo lleva hasta ahí. Ya sabe que por las redes sociales, por todo esto, la teología ya pues, nos lleva rápido. Entonces, o si quiere nomás llegar a la placita de los enamorados, ahí está a 2 cuadras. Palapa El Edén, culto, es un culto juvenil, pero puede existir todos ahí. Estará hermoso, ahí estaremos, ahí estaré un servidor también con mi hijo y apoyando en este ministerio que mi hijo, pues bueno, el ministerio de él se llama Adorando Juntos. Entonces Dios le ha puesto en su corazón, y de veras le ha peleado el enemigo también, no crea, para no se cierran puertas y a veces el enemigo quiere cerrar, pero estamos orando y sabemos que será una...
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1: Pastores que me escuchan, están cordialmente invitados, inviten a los jóvenes. Miren, si a veces cuando uno vivía sin Cristo, hermano, íbamos hasta Bailes, hasta Matamoros, hasta otra parte, que no podíamos ir a un servicio a Río Bravo. ¿Entiende? Entonces, estará Jesse Barrientos, culto juvenil, 17 de julio a las 6 de la tarde en la Palapa El Edén, ahí en Río Bravo. Palapa El Edén, en Río Bravo, cerca de la Plaza de los Enamorados, como a 3 cuadras, 4 cuadras, no, como a 1, 2, sí, como a 3 cuadras. Y el 18 estará también con nosotros en, que es sábado, 18 de julio, en Nuevo Progreso, en la casa, en la iglesia Betel, Casa de Dios, donde son pastores nuestra pastora Marisela Bazaldúa y Josué Marín, su hijo, que es sábado, 18 de julio, en Nuevo Progreso, en la casa, en la iglesia Betel, Casa de Dios, donde son pastores nuestra pastora

0: vamos a estar orando también por ellos, que no conozco su nombre, lo conozco de vista, es un hermano también, que Dios lo levante, que parece que ya le habían quitado un pulmón, algo así. Le digo que Dios tenga misericordia y lo levante y les dé vida, y también a su esposa y a su hijo. Entonces, esperemos si están recuperados ya, pero sí estaban muy graves. Así es que 18 en Nuevo Progreso, Iglesia Casa, Betel Casa de Dios, a las 6:30 también. Usted puede llegar a Progreso y nomás le pone ahí, o cualquiera que le pregunte dónde está la iglesia, Betel Casa de Dios, de volada le dice. Está céntrico también ahí en Progreso. Así es que no importa que esté lloviendo, véngase. Y acá en el culto en Río Bravo, en la Palapa del Edén, a las 6:30 también. Entonces estará nuestra hermana Jessy Barriento desde Durango. Mi hijo le hizo una invitación. Estará en julio, 17 de julio, que es viernes, y sábado 18 en Nuevo Progreso. Así es que les invitamos a todos los jóvenes, vénganse a recibir una palabra de parte de Dios. Dios siempre tiene algo, pero tenemos que accionar. Así es que, hermano, se necesita predicar. Hay mucho, mucho trabajo. Por eso la Escritura dice en el libro de...
1: Son las 11:30.
0: De Mateo capítulo 9, versículo 35, mire lo que dice la palabra. Hay mucho trabajo, pero el pueblo de Dios hoy se está parando mucho, hermano. Allá en la sierra donde yo voy, acá lo que es Ciudad Victoria, hacia un pueblo, no sé, muchos conocen Hidalgo, Tamaulipas, pero hacia la sierra. Hay muchos lugares, ranchitos, donde no hay. Hay los pastores ya tan grandes, ya algunos ya fallecieron, el otro todavía están ahí, pero ya no pueden. Algunos ya por la edad, 90 y tantos años, y la gente se está perdiendo. Hay gente que se está muriendo sin Cristo, y nosotros, ¿qué podemos hacerlo? Salir. Todo se nos dificulta, hermano. Estamos bárbaros. Todo se nos dificulta. Entonces, necesitamos nosotros accionar. Mateo 9:35, ¿qué nos dice la Biblia? Vamos a leer este mensaje. Mateo 9:35. Si la gente necesita el Evangelio, hay mucha necesidad. Hay mucha necesidad, pero todos ponemos muchos peros, hermano. ¿Cómo hay peros para que nosotros podamos nosotros salir? Mucha necesidad, pero hay muchos peros. No queremos salir. No queremos esforzarnos. Para todo ponemos peros. ¿Me entiende? Que no puedo, que no tengo, que no esto, que no lo otro. Oye, hermano, pero tenemos una comodidad en la iglesia, hermano, que qué bárbaro. Y a veces ni así vamos. Tenemos una comodidad de tal manera que nos tienen aire acondicionado, nos tienen esto, nos tienen el otro. Y déjeme decirle que, hermano, que ni así, hermano, ni así, ¿entiende? A veces nosotros no nos gusta hacer el trabajo de Dios. Por eso la Biblia dice, da de gracia. Porque necesitamos dar de gracia lo que Dios depositó en ti, en mí. Hay algo que Dios hizo en ti. Dar testimonio mínimo. Pero la palabra de Dios nunca va a volver vacía. Nunca, hermano. A mí un día me enseñaron, mira, un día yo oía cantos cuando estaba chiquito. Estaba triponcito, como de 10, 12 años. Pero ya en el rancho oía cantos, con un hermano tenía culto. Y al tiempo la palabra brotó. ¿Por qué crees que estoy aquí? Porque alguien sembró el evangelio sobre mi vida, con un canto, con algo, pero lo sembró. Oye, pero nosotros ni para eso. Oye, todos los días nos lo pasamos en el templo. Está bien en el templo, escuchando, pero también poniendo por obra lo que estamos aprendiendo. Si nomás estamos aguardando para acá como el asadón, pero no estamos compartiendo, ¿de qué nos sirve? Y luego el problema que, hermano, que no apoyamos en nada, ni con ofrenda, ni con nada, ni con ningún donativo, nada, no apoyamos. Mínimo es algo. ¿Sí me entiende? Hay que hacer algo en esta vida. Pero no hacemos nada.

0: A veces le traemos tanto problema a Dios, pero nosotros no hacemos nada. Buenas tardes, Dios le bendiga. Aquí estamos escuchando el programa. No sé ni quién es, pero bueno, Dios los bendiga.
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0: Hermano, bendiciones para usted y para toda su audiencia. Gracias a su familia. Le pido sus oraciones por mi hija, que le he traído últimamente, ha traído la presión alta. Se le baja, a veces se sube. Buenas tardes, pastor, Dios lo bendiga. Le envío saludos y bendiciones para usted y para su familia y para la audiencia. Aquí estamos escuchando el programa desde la colonia Lampacito. Dios le bendiga. Gracias, hermana. Claro que estaré orando. Y sabe, se requiere tanto el trabajo. Hay mucha gente enferma. Hay mucha gente necesitada. Y mira lo que dice la Biblia, porque las horas se me van, los minutos. Dice la palabra en el libro de Mateo 9:35. Recorría Jesús todas las ciudades, aldeas, enseñando en las sinagogas de ellos y predicando el evangelio del reino. ¿Te das cuenta? Jesús andaba por todas partes recorriendo. Él buscaba la necesidad. Nosotros queremos que a veces vengan. Y qué bueno que hay gente que viene a los cultos, pero hay gente que no puede venir. Entonces recorría Jesús todas las ciudades y aldeas, enseñando en las sinagogas de ellos y predicando el evangelio. Predicando el evangelio del reino y sanando toda enfermedad y toda dolencia en el pueblo. Eso es lo que hacía Dios. Sanando toda dolencia y toda enfermedad en el pueblo. Y al ver las multitudes, dice el 36, al ver las multitudes, tuvo compasión. Es lo que nos hace falta a nosotros, hermano. La compasión hacia los necesitados, hacia los enfermos. Muchos de nosotros, no digo que todos, pero muchos de nosotros no estamos accionando. Estamos perdiendo el tiempo con las redes sociales. Estamos perdiendo el tiempo, no estamos apoyando ni la obra. Y cuando los siervos te tocan la trompeta, en vez de ayudarlos, de algo, hacer algo, los criticamos. Un día le vamos a dar cuenta a Dios. Y al ver las multitudes, Cristo, al ver las multitudes, tuvo compasión de ellas, porque estaban desamparadas, dispersas como ovejas que no tienen pastor. Qué triste es que no, ¿me entiendes?, no tengan un pastor de pastores que las guíe. Tú y yo ya tenemos un pastor, pero hay que ir a buscar las almas. Usted dice, hermano, yo no puedo ir, pero puedes aflojar. Tus pasos no pueden ir, pero tus pesos sí. Y al ver las multitudes, tuvo compasión de ellas, porque estaban desamparadas y dispersas como ovejas que no tienen pastor. Dice el 37, y entonces dijo a sus discípulos: a la verdad, la mía es mucha, mas los obreros son pocos. Son pocos los que trabajan. Yo no te digo que soy mejor que tú ni mejor que nadie, pero desde el día que Dios me salvó, no he parado de predicar el evangelio. ¿Y no crees que es fácil un ministerio de fe? Un ministerio de fe es criticado, hermano. Es que el hermano no trabaja. Si supieras el trabajo que hacemos, si supieras que es orar por la gente, si supieras que es orar por una persona que tiene un espíritu de muerte, si supieras la guerra que uno tiene, con eso tenemos. Pero como el Dios del cielo nos protege y la unción de Él está sobre nuestras vidas, Dios nos envió a predicar. Estos días que oraba, hace unos días, Dios me ponía en mi corazón que fuera un rancho, pero dijo: no vas a llegar a hacerlo luego culto, vas a llegar a andar casa por casa, porque hay mucha necesidad. Dios me ponía en mi corazón, cuando estaba orando, yo miraba a los hogares de cuando yo llegaba, y había gente enferma del alma, gente enferma físicamente, enferma emocionalmente, de los sentimientos, de las emociones. Y yo dije, sí, Señor, hay mucha gente, pero necesitamos trabajar. Por eso la Biblia dice, entonces dijo a sus discípulos, a la verdad la mies es mucha, los obreros son pocos. Son pocos los obreros. El trabajo es mucho, pero somos pocos los que lo hacemos. Porque muchos ponemos tanto, pero... Y mínimo apoyáramos con una semilla, pero no apoyamos. Mire, yo he estado estos días atrás, así como un mes inquieto, le digo a Dios, necesito una bendición, Dios. Tenemos el equipo, nomás el equipo de sonido, nomás necesito una bendición. Ayúdenme a orar, hermanos. No me critiquen, ayúdenme a orar. O mínimo, si usted tiene la posibilidad, Dios lo ha bendecido, diga, aquí hay una ven, hermano, tenga. Tenga para que se mantenga el día que no tenga, dígame. Aquí está esta palabra de Dios para el Evangelio. Tenga, llévesela a cabo el día que yo me vaya, hermano. No me voy a llevar nada, nadie se va a llevar nada, ni yo.
2: Son las 11:40.
0: Duro el corazón para sembrar para Dios. Si el diablo miserable a veces lo roba a uno hasta lo que no, hermano. ¿Por qué somos tan duros para sembrar? Dios no se queda con nada. Mínimo ayúdenme a orar. O apoyen con una ofrenda. Aquí hay, hermano, tenga, cómprenla. O aquí hay tanto. ¿Me entiende? O aquí está una, mire. Nomás que esté buena, no me vaya. Se vaya a salir el motor a media carretera y las llantas y el volante y se vaya a zafar todo. No. ¿Sí me entiende? Nosotros pudiéramos comprarla, pero tenemos gastos. El evangelio, la salvación es gratis, pero el evangelio cuesta mucho. Hay mucho trabajo que hacer. ¿Sí me entiende? Paga uno salones. Paga uno, ¿me entiende? Por venir a la radio y todo acá, y no crea que es, todo es, son finanzas, te mueves y todo es dinero. Si yo no viniera a la radio, yo compro la vena, hermano. Yo sé que usted necesita una oración. Yo sé que hay gente que necesita una palabra. Y a lo mejor no somos los mejores predicadores, pero una oración de fe, si la hago por ti. ¿Me entiendes? Ayúdenos a orar, que Dios nos conteste la petición. Y si usted dice, pues bueno, y no nomás orar, saque algo, porque acuérdese, hay que orar, pero también accionar. Hay gente que tiene la posibilidad, hay hermanos que tienen la posibilidad, que Dios los ha bendecido, ahí tienen los muebles parados. Véndalo y diga que hay una ofrenda, no sirve.
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0: Que se sane el enfermo, que se sane el canceroso, que Dios los restaure. Pero no, hermano, no hacemos nada. Necesitamos compasión por las almas, necesitamos visión, perdimos la visión. Muchos tenemos 4 o 5 muebles. Y nomás haciendo los panillos de las gallinas, porque ni hacemos nada, hermano. Y la Biblia dice, al ver las multitudes, tuvo compasión. Eso es lo que Dios nos enseñó. Dios nos dejó una misión, tener compasión por las almas de ellas. Dice, compasión de ellas porque estaban desamparadas, dispersas como ovejas que no tienen pastor. Entonces dijo a su discípulo, a la verdad, la mies es mucha y los obreros son pocos. Son pocos los que quieren. Y luego dice el 38, rogad pues al Señor de la mies que envíe obreros a su mies. Hay mucho trabajo, hay que orar por la gente. Jesús llegaba a las sinagogas, y en las sinagogas, hermano, eran centros comunitarios, educativos de las, en las aldeas, no templos de sacrificios. Los judíos se reunían allí en los sábados para orar y leer y estudiar las escrituras. Este pasaje nos enseña que el ministerio cristiano debe nacer de la compasión profunda, de una compasión profunda por las necesidades físicas y espirituales de las personas, pero a veces no tenemos esa pasión. Nos revela que hay una gran necesidad de llevar el mensaje de salvación, y nos exhorta a Dios a orar activamente para que Dios lleve o levante y envíe más obreros a su labor, al trabajo. A veces estamos orando porque haya obreros, pero nosotros no accionamos. Es como si usted dijera: sí, hermanos, vamos a estar orando para que Dios le dé para la ven. Sí, pero aparte de orar, saca una semilla y siémbrala. Entre todos podemos. Y mire, Dios me puso que, yo nunca digo esto, Dios me puso en mi corazón cuando yo venía de camino, antes que saliera de casa, que es su casa. Dijo: enséñale y dile al pueblo que siembren una ofrenda y que ayude el pueblo. Así como le ayudaron, mira, a Noé no le ayudaron a hacer el arca. Pero hoy hay gente que te va a ayudar. Hay gente que esto va a ser como un arca donde la gente se va a salvar, donde va a haber multitudes de almas salvadas.
2: Las 11 y 45 minutos.
0: Te dice: ¿cómo Jesús andaba antes en un burro? Sí, pues antes, pero ahorita ya no, hermano. Ahorita para llegar a ciertas horas de camino no puedes llegar. Y yo aquí no tengo patrocinadores, ni tengo nadie que me patrocine. Pero yo tengo gente de fe, que gente que va a llamar y va a decir: yo siembro una semilla. Y se lo aseguro que vamos a comprar esa vez. ¿Cuánto dice la vez? Entonces, querido hermano, Jesús nos enseña la compasión por el necesitado. Al ver las multitudes, Jesús no sintió irritación ni indiferencia, sino compasión por ellos, porque estaban desamparadas y dispersas como ovejas sin pastor. Esto nos enseña, hermano, a mirar a las personas con los ojos de Cristo. Sí, pero perdimos la visión. Hoy solamente los miramos así como nada. No. Hay lugares donde se necesita mucho el evangelio. Yo he llegado a lugares que me dicen: ¿cuándo viene, hermano? Y me hablan y me mandan: ¿cuándo viene, hermano? La gente tiene hambre. La gente tiene, pero ¿qué falta? Nos falta el mueble para llegar. Tenemos el equipo de sonido, tenemos todo. Hace un tiempecito atrás lo compramos. Pero ahora nos falta el mueble para movernos. El tiempo está cerca, Cristo ya viene, necesitamos cosecha de almas. Que la gente, esto nos enseña, hermano, a mirar a las personas con los ojos de Cristo, reconociendo su dolor invulnerable, reconociendo su dolor de la gente. Pero a veces nosotros, hermano, no reconocemos el dolor que la gente tiene. Hay gente enferma, hay gente que, mire, nosotros que somos cristianos, a veces nos sentimos tristes, pero oran por nosotros y Dios nos levanta. Imagínate ellos, el diablo los acorrala y muchos de ellos se quitan la vida, muchos se van por la puerta falsa. Por eso yo te digo con todo mi corazón: apoya la obra, hermano. Apoya este ministerio. Este ministerio ha sido de fe y bien criticado, pero hemos permanecido. Si yo fuera otro, ya hubiera aventado la toalla. Pero a mí no me salvó el hombre, a mí me salvó Cristo. Como quiera Dios a mí no me deja, pero yo te enseño para que tú seas parte del trabajo número uno de Cristo, del evangelio. Así es que la necesidad es urgente, hermano, es abundante. Jesús comparó a las personas necesitadas con una mies, con un trabajo, mucho trabajo, como una cosecha lista para ser recogida. Y el evangelio es relevante y necesario para todos, y siempre hay una gran oportunidad para compartir el amor de Dios. Yo le digo a Dios: tócame la gente, pégales en el codo, que se aflojen. Sí, porque el llamado necesitamos un llamado a la oración. Es bueno estar orando porque es lo primero, pero también tenemos que accionar. Jesús pide a sus discípulos que rueguen al Señor de la mies que envíe obreros. Eso es lo que yo le estoy diciendo. Dios quiere gente trabajadora, gente que apoye la obra, gente que apoye los ministerios, porque esto nos recuerda que la obra misionera depende de Dios, pero también requiere nuestra disposición. Si usted no se dispone, ni yo, ¿cómo vas a alcanzar las almas? Se requiere disposición, oración constante para que Él dirija a las personas correctas al campo de trabajo. ¿Te das cuenta? Dios me pone a mí, pero yo necesito gente. Yo necesito gente dispuesta y que apoye la obra. Que acabo yo les aseguro que el día que nos vayamos de este mundo no nos vamos a llevar nada, hermano. Y usted bendiga a mi hermano Roberto Otero, Juan Ramírez Palacios, y Minga Moisés, salud y bendiciones, Pastor Homero, gracias.
2: Son las 11 y 50 minutos.
0: Vale más que me vayan pidiendo, no con el guajolote en la mano robando. Porque si pido, pido para la obra de Dios. Si usted tiene la posibilidad y usted dice, no, hermano, aquí hay una ofrenda, tenga. Así rápido, que en el diablo no le robe la bendición. ¿Me entiende? Hay mucho trabajo que hacer. Y gente que quiera trabajar somos pocos. Pero los que más queremos trabajar, siempre nos batallamos en esta área. Y luego los mismos de tu casa. Por eso Jesús dijo, serán tus enemigos. En vez de apoyarnos, de levantarnos, de no pisarnos, de no lastimarnos, de no criticarnos, en vez de dar, en vez de sembrar una semilla, no, los critican. Y usted está peleando con Dios porque el trabajo número uno de llevar el Evangelio de Dios, Cristo dijo, vayan y prediquen el Evangelio a toda criatura. El que creyere y fuere bautizado será salvo, mas el que no creyere será condenado, y estas señales seguirán los que creen en mi nombre. Desde que Dios me alcanzó, a mí no me da lástima gastar, hermano, porque yo sé en qué tierra estoy sembrando. Yo sé en qué tierra estoy sembrando, y estoy sembrando en el banco del cielo. Por eso le digo con todo mi corazón, hay mucho trabajo, hay mucha necesidad de orar por la gente. Hay gente que está embrujada y vamos y oramos por ella y Dios lo libera. Dios lo sana. Gente de cáncer que Dios ha sanado. De cáncer, hermano. Gente que ha aventado los tumores. Dios que ha hecho tantas cosas. Por eso yo le digo, apoye. Dios bendiga a mi hermano Guillermo. Y recuerde, le hacemos una invitación a todos los jóvenes de aquí de Reynosa para que estén este 17 de julio ahí en la Palapa del Edén en Río Bravo a las 6:30 de la tarde. Ahí estará esta muchacha predicadora que Dios usa mucho, y vamos a estar orando todos unidos. Que mi hijo hizo esta invitación, y está Jesse, se llama Jesse Barrientos, viene de Durango. Estará con nosotros el 17 de julio a las 6:30 de la tarde, recuerde, en la Palapa del Edén en Río Bravo. Para mayor información usted puede llamarme al 8991-672078. Y el 18 estará con nosotros en la iglesia Betel Casa de Dios en Nuevo Progreso, 6:30 de la tarde. Así es que vayan los jóvenes, yo les aseguro que Dios va a tocarlos. Hay mucha juventud con depresión o con ansiedad, Dios los va a liberar. Hemos orado por mucha juventud y muchos jóvenes, y Dios usa mucho esta muchacha, esta joven. De verdad que será una bendición tenerla con nosotros. Mi hijo la ha invitado. Y pues no se pierda. Haga lo posible en julio 17 y 18. 17 en Río Bravo, en la Palapa Ledén, 6:30 p.m, cerca de la Plaza de los Enamorados. Y en Progreso, el sábado a las 6:30 p.m, en la iglesia Betel Casa de Dios. Así es que ya nos vamos a ir, hermanos. Ya nos vamos a ir. Todavía nos falta como 10 minutos. Si necesita oración, llámeme. Llámeme. Y hay mucho trabajo. Yo estamos por salir a la sierra también. Pero ahorita tenemos que estar orando y también accionando. Yo quiero que me llame. Quiero orar por ti. Allá donde está mi hermana María García, allá en Washington. Yo le bendiga a mi hermana María García. Bendiciones a usted y a sus nietas que tiene por ahí, a sus hijas. Dios me la bendiga. Aleluya, Dios me la guarde. Hermana María García y todos los que se conectan. Allá donde está mi hermana Liz también. Hermano Samuel, allá en Tamazunchale. Y aleluya. Si necesita oración, llámame. Quiero orar por ti. Mañana domingo estaremos a las 12:30 con la pastora Alicia. No conozco una, no recuerdo la dirección, no me la dio. Pero es aquí por la Juárez 5. Estaremos a las 12:00 p.m. Ministrando, orando por la gente. Estaremos en la mañana en Río Bravo. Terminando rápido, nos venimos para acá con la ayuda de Dios. Y luego estaremos acá con la pastora Alicia, acá por la Juárez 5. Entonces, usted que necesita ir a un culto, véngase para ungirlo con aceite, orar por usted, por su necesidad. Nosotros, Dios nos ha puesto en nuestro corazón, hermanos, nos ha puesto el sentir de orar por la gente. Así es que Dios bendiga a mi hermana Liz, gracias, hermano. Ahí está la radio, hija. Dios te bendiga. Mañana, si usted puede venir acá donde vamos a estar predicando, véngase. Así es que ya casi nos vamos a ir, los minutos corren. Así es que si usted necesita oración, y en la mañana estamos en Río Bravo a las 10:30, entonces le hacemos la invitación para que no se quede y se venga nosotros a Río Bravo. Gloria al Señor Jesús. Así es que hay mucha maldad, hermano. Hay mucha maldad, así es que recuerde, necesitamos llevar el mensaje. Dios nunca volverá su palabra vacía. Así es que Padre Celestial, te doy gracias por cada persona que pone su petición a través de las redes sociales. Allá donde está mi hermana con su hija, Señor, anivélale la presión. Y te pido por aquellos que están pidiendo alguna petición, alguna necesidad, que tú vengas a poner tu mano, Dios, y vengas a tocar cada persona, y vengas a hacer un milagro, y vengas a reprender al devorador. Señor, quita las manos podridas del diablo de sus cuerpos, suéltalos en el nombre de Jesús de Nazaret. Y Dios mío, reprende al enemigo, Señor. Bendice al pueblo allá en el Valle de Texas. Bendice cada familia, a los presos, Padre. Usted dijo, acuérdense de los presos como si estuvieran con ellos. Te pido por aquellos que se encuentran en una clínica, Dios, en un hospital, ahí en terapia intensiva, Señor. Manda al ángel de Jehová que los asista. Bendice los pastores y levanta a cada uno de aquellos que están enfermos. Recupéralos y dámeles otra chance como a Ezequiel, Dios. Vivi, y toda enfermedad que se seque ahí en ese pie, toda úlcera gástrica y agosa, se seque, supurienta en el nombre de Jesús, y toda bola se seque, Dios, y se desaparezca. Oh, aleluya. Quizás no vendrá. Ayúdanos hoy, Dios. Bendice a los pastores, dale la capacidad, siempre la sabiduría, y bendice a los pastores, que no es fácil para los pastores, Dios, que lidian mucho con el pueblo, Dios mío. Dale la paciencia, y algunos de ellos, algunos se mueren de infarto, algunos otros, Señor, se les sube el azúcar por tanta mortificación, Dios mío. Dales la paz, y que el trabajo número uno es que ellos hagan, cada uno de nosotros, predicar tu palabra. Y de ahí en adelante, la Biblia dice que el buen entendido con pocas palabras se entiende, y el que agarra consejo llega viejo, y el que no lo agarra ni modo. Es mucho el dolor.

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1: Son las 12 y 0 minutos. 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

0: Señor.
1: Nos dice Francis Martínez, le está viendo. Ay, mi hermana Francis Martínez, Dios le bendiga. Ana Santiago, oiga, allá en Huichicobi, Oaxaca. Están de campaña en Huichicobi. Bueno, allá en Huichicobi, Oaxaca.
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1: Activa, activa, activa, activa, activa, activa. Amén, amén, amén. Ahí está mi mamá Ignacio Ortega, también ya conectada en esta tarde. La hermana Benita dice, hermano Macario, estamos muy, pero muy, muy, muy tristes. Oiga, pero no tan tristes, ¿por qué? Porque él ya ganó, él ya ganó. Amén. Su hermano de la hermana Benita que falleció, y el día de ayer me decía, ¿verdad? Me comentaba que su hermano había fallecido. Bueno, pero él ya ganó, él ya llegó, ¿verdad? Los que, ahora sí, como dijo el Señor Jesucristo, no nos dijo el Señor Jesucristo, pobres, como quieren decir, pobres ustedes que todavía siguen aquí, ¿verdad? Pero yo ya me voy. Oiga, sí, gracias a Dios, porque Dios tiene misericordia de nosotros y nos da. Oiga, nos da, pienso de que en el momento que ya nos vamos, siento de que es, les digo que es como cuando alguien se gradúa, ¿verdad? Como cuando alguien se gradúa y no es de entristecerse, hermana. Pienso de que es también de parte de Dios el que nos gocemos y nos alegremos en Él. Amén. Estamos teniendo un pequeño de problemas por acá con el internet, sí. Ándale, también por allá se está reportando Radio Misionera Jireh 92, no, 93.3.

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1: Amén. Ahí estamos en Axtla de Terrazas desde Aguacatitla, cubriendo más de 90 comunidades, o sea, 91. No son más. ¿Verdad que sí, hermano Higinio? Dios bendiga a nuestro hermano Higinio Hernández Ponce. Dios te guarde, mi hermano Higinio. Ah, me acuerdo que por ahí te mandé un Messenger o WhatsApp, ¿verdad? Por ahí donde una persona con el apellido igual, ¿verdad? Pero hay muchos Hernández Ponce, ya hay muchos Hernández Ponce. Y sí, les decía, estamos muy tristes porque perdimos a nuestro hermano, pero sabemos que está en el cielo, amén. Eso es todo, qué bueno, hermana, pero sabemos que está en el cielo, amén. Soy parte de Radio Provisión, oiga, soy parte de Radio Provisión porque he estado viendo tu hermoso programa durante muchos años, ¿eh? ¿Qué le parece a nuestra hermana Benita Pérez Gutiérrez? Amén. Dios le bendiga, hermana Benita. Que Dios le colme de bendiciones. Sí, que le colme de muchas, muchas, muchas y otras muchas de bendiciones. Amén. Dios bendiga por ahí a nuestro hermano, a nuestra hermana Benita. Que Dios le conceda muchos años de vida y de buena, salud. Amén. Dios le bendiga. Por acá solamente hemos compartido, creo que nada más dos, o cuánto dice Alder GD y Macario Sánchez. Oiga, somos los únicos que hemos compartido, y de los demás, ¿quién sabe qué? A ver, ¿quién sabe qué? Amén. Y si sí, dicen algunos, y si sí, yo no entiendo, ¿verdad? Yo no entiendo. Bueno, mire por acá, gracias, hermana. Ana Santiago dice al aire por Radio Ebenecer 105.1, ya estamos al aire, dice, ya estamos allá, 100.5 en FM. Me dice, me comenta, me confirma el pastor Chuyito que están de aniversario el día de hoy, allá en Galeana, Nuevo León. Si escucha usted mucho ruido por ahí, es porque ya están llegando con los tanques llenos de mole, de barbacoa, con los tanques de barbacoa, iglesia.
2: Las 12 y 13 minutos.
1: Y bueno, también por acá dice, sí, la hermana Benita es lo que me decía. Yo no lo quería creer, pero sí, dice Francisco Ramírez Peña. Pastor Francisco, dijo un hermano, y si sí, y si se arrepienten pecadores, alábale que él vive, amén. Dios bendiga a tu hermano Francisco Ramírez Peña, Dios te guarde, pastor, allá en la Aquiles Cerdán, en el Centro Familiar Cristiano. Ahí está nuestro hermano y amigo pastor Francisco Ramírez Peña. Que Dios le bendiga, mi hermano. Y bueno, por ahí saludo para toda la congregación. Sí, para toda la congregación. Que Dios guarde a todos y a cada uno de ustedes. Que Dios les bendiga. A ver qué por acá tenemos. Oiga, ¿dónde está por acá? El tema Francisco y sus teclados. Oiga, Francisco, por allá de Poza Rica, Veracruz. Creo que está por allá, ¿verdad? No hay más que echarle muchas ganas. Oiga, y...

0: las 12 y 15 minutos.
1: Ese fue mi sobrino, Juan Carlos Sánchez del Ángel. El día de hoy está haciendo 8 meses que partió con el Señor. Hoy 8 meses, dice por aquí nuestra hermana Clara Sánchez, que Dios le bendiga, 8 meses que partió con el Señor. La hermana Benita Pérez sigue orando por mi mamá Ignacia Ortega. Ángel Uriegas, mira nada más, bendiciones, Pastor Macario, saludos desde la iglesia Dios es Amor. Amén, allá en Edimburgo, Texas. Dios te bendiga, mi hermano.

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1: Ándale, ya se acabó, Pastor Macario, ya se acabó. Dice Dios te bendiga. El día de ayer fue cuando cumplió los 8 meses. 8 meses por allí. Mi sobrino Juan Carlos, amén. Y ahí está mi cuñada, mi hermana en Cristo, Clara Sánchez, por ahí, diciéndonos. Gracias, hermana Clara, Dios te bendiga. Y bien, mis hermanos, por acá vamos a ver el tema del día de hoy. Sí, el día de hoy, que es libertad por Dios, sí. Ah, liberados por Dios, sí. Liberado por Dios es el tema. Y vamos a ver qué es lo que nos dice por acá en esta parte.
2: Son las 12 y 25 minutos.
1: Capítulo número 2 y versículo número 10. Leímos por ahí del 1 al 13, pero el 10 nos dice: por tanto, todo lo soporto. Todo lo soporto, hermana Clara, todo lo soporto. Amén, hermana Benita, todo lo soporto. Dios bendiga por ahí a los que están cumpliendo años hoy en este día. Bendiciones. Gracias, hermana Ángel Uriega. Dios te bendiga, Dios te guarde. Amén. Y bueno, pues mire, fíjese. El salvavidas búlgaro, Yanni Petkon, obtuvo un récord mundial por nadar con manos y pies atados. Oiga, manos y pies atados, ¿qué tanto? Bueno, pues recorrió una distancia de 3,380 metros, fíjese, 3,380 metros. No, hombre, yo apenas caigo al agua, ya me estoy ahogando. Imagínese, hasta atado, imagínese. Pero añadió algo para intensificar el desafío. Dice, envolvió su cuerpo en un saco. Oiga, envolvió su cuerpo en un saco. La paciencia y la fuerza necesarios para seguir avanzando a pesar de estar tan atado. Fíjese, tan atado. Me asombra. El apóstol Pablo también mostró una firme resistencia frente a los obstáculos. Sí, ¿qué tipo de obstáculos? Diga, mientras servía a Dios en los días de la iglesia primitiva, a pesar de enfrentar fatiga, hambre, desvelos y azotes, continuó predicando y escribiendo cartas de ánimo e instrucción, oiga, a sus hermanos en la fe. A sus hermanos en la fe, sí, a todos los que estaban
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1: Y la palabra de Pablo les alentaba, oiga, les alentaba para seguir adelante. Fíjense, Pablo les escribió la última carta a Timoteo cuando estaba aislado en una prisión romana. Aunque las cadenas restringían su cuerpo, señaló que la buena noticia no podría seguir presa, no puede seguir presa, y agregó: por tanto, todo lo soporto. Amén. Ahí lo dice en el versículo 10, para que otros oigan y acepten la verdad acerca de Jesucristo. Dios puede ayudarnos a soportar cualquier dificultad mientras le sirvamos. Fíjese, las limitaciones físicas como enfermedades, lesiones y discapacidades requieren cuidado y atención, pero no podemos superar el poder de Dios que se perfecciona en nuestra habilidad. Amén. Demos gloria a Dios cuando Él obra a través de nosotros para hacer cosas que no podríamos lograr por nuestra propia fuerza. No. Dice por acá, ¿cuál es tu mayor área de lucha al servir a Dios? Oiga, al servir, ¿cuál es? Mira, hay diferentes tipos de luchas. Dice, hola Macario, se me fueron los chivos, dice, para el monte. Dice hermana Francis Martínez, ay, ya nada más, se le fueron las cabras para el monte, dice por ahí nuestra hermana. Amén, amén. Hay diferentes tipos de luchas. Dice, hola Macario, se me fueron los chivos, dice, para el monte. Dice hermana Francis Martínez, ay, ya.

0: Cuando soy débil, entonces soy más fuerte. Sí, cuando soy débil, entonces soy más fuerte. A ver, por acá me llegó un mensaje que acá no lo veo. Y allá, acá ya lo vi. Dice por acá, Radio Mahanaim, ya estamos al aire por Radio Mahanaim en Querétaro MX, avivando tu corazón. Amén. Oiga, nada más.
1: Las 12:30.
0: Minutos allá en Querétaro, la 1:29 acá. Eder Barrera. El lunes nos vemos, el lunes primeramente yo nos vemos por allá en la iglesia Oasis en el Desierto, pastores de Barrera, ahí en la Alianza de Pastores. Sí, saludos para todos, un abrazo, nos vemos el lunes, bendiciones, claro que sí. Oiga, qué bonito café, qué bonito café. Gracias, Eder, bendiciones, y por ahí nos vemos primeramente. Mari Muñiz, Dios le bendiga allá en San Fernando. Dios les guarde. Dios, gracias Padre, le damos en esta mañana, en esta tarde. Dios, porque usted nos concede el poder estar acá en Radio Provisión Reynosa y llevar a cabo este programa de tiempo de gozo sabatino. También así pido Dios para que usted sea con la congregación, mi familia, mis vecinos, Señor. Todos aquellos que comparten y predican su palabra, Señor, sea usted guardándolos a todos y a cada uno conforme a su voluntad. En el nombre de Cristo Jesús, amén, amén y amén, amén. Dios le bendiga, hermana Clara Sánchez, Dios te bendiga, hermana Clara. Bendiciones. Y bueno, también por acá tenemos a quién más, oiga, a quién más tenemos por acá. Déjenme, lo veo, a ver si por aquí lo alcanzo a ver dónde está. Amén. Ah, bueno, mire, lo que pasa es que también por acá tenemos el tema de clamor, el clamor que ha pasado.

0: su nombre.
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0: ahí está para Cipriano Pérez, que está de manteles largos, igual que por allá Zafiro Radio, un diamante brillando, allá en Galeana, Nuevo León. Dios bendiga por allá a nuestros hermanos, Dios les guarde. Mi amiga Ignacia Ortega, Dios bendiga a mis 6 hijos, el más guapo Macario, a todos mis nietos, bisnietos, sobrinos y toda la familia Ortega Pizaña. Salud para mi hermana Mina Gómez y a mi hermana Benita Pérez, y dice Dios me las bendiga siempre, siempre, siempre, siempre, amén. Gracias, mamá, Dios te bendiga. También por acá la hermana Benita, bueno, pues sí, que se está acordando de mi mamá. Dios bendiga para ahí, mis hermanos allá en la iglesia, Dios es amor, amén. Hermano Ángel Uriegas, Dios te bendiga. Y bueno, sí, también por acá nos dice, nos comenta, aparte de Radio Mahanaim, allá en Querétaro.
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2: Las 12 y 40 minutos.
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0: Amén. Y bueno, por ahí estaba nuestra hermana Estela González. Estela González, Dios le bendiga, hermana Estela. Está por ahí en controles. Oiga, está en controles por ahí de Radio Vida, reviviendo tu cultura. Lo siento, hermano Macario, Sancho Ortega. No quiero irme, pero tengo que irme ahora para poder prepararme para el programa Cristo Vive. Ah, ya se va la hermana Benita. Mi programa Cristo vive. Amén. Se va y se fue la hermana. Amén. Carmela Costa, dice por acá. Buenas tardes, hermano Macario. Saludos para todos ustedes. Y que Dios te bendiga, hermano. Gracias, mi hermana Carmela Costa. Y Dios bendiga por ahí todos los que están escuchando por la Radio Misionera Jiré. Dios les bendiga, Dios les guarde. Por acá tenemos algo diferente por acá en este programa de Tiempo de Gozo, Tiempo de Gozo. Amén.

0: Yeah. Ahí estaba ese tema bonito, ¿verdad? Bueno, mis hermanos, Dios les bendiga. Por acá dice nuestra hermana Carmela Costa, que le ayudemos a orar. Mire, hermana Carmela Costa, quiero decirle un secreto. Dígale, tú tienes la razón, yo estoy equivocada, perdóname. Así dígale nada más a su hermana. Tú tienes la razón, yo estaba equivocada y perdóname. Y se acaba el problema.
1: Las 12 y 45 minutos.
0: La Costa, señor, dele sabiduría ante esos problemas de la familia. Señor, si usted obrando en su vida, Señor, y Dios, que todo esté bien allá con ellos. En el nombre de Cristo Jesús, amén, amén y amén.

Amén, amén, amén. Y aquí estamos escuchando a nuestro hermano Carlos Armando, cantautor, con este tema, Tú eres mi confianza, tú eres mi confianza. Saludos hasta Tijuana, Tijuana, Baja California, allá nuestro hermano Carlos Armando, cantautor. ¡Bendiciones!

0: Era por ahí nuestro hermano Carlos Armando, cantautor, en esta bonita hora de la tarde. Gracias, hermano Carlos Armando, cantautor. Bendiciones. Por acá también mi suegro Emeterio Hernández. Saludos, familia. Gracias. Odilia de la Cerda también por aquí se conecta. Dios le bendiga, hermana Odilia de la Cerda. Bendiciones por ahí para todos ustedes en esta tarde. Y bueno, pues por acá también tenemos y contamos con más hermanos que siguen llegando. Y damos gracias a Dios por este
1: Así,
0: espacio, por este tiempo en el cual nos podemos encontrar acá en Radio Provisión Reynosa. Sí, ya, bueno, por acá también a Radio Mahanaim en Querétaro ya compartió. Gracias, mis hermanos de Radio Mahanaim. También por acá Clara Sánchez, hace 38 minutos. Ana Santiago, allá de Huichicobi, Oaxaca. Alder GD, gracias, Alder, Dios te bendiga. Y bueno, pues yo también por aquí compartiendo a la hermana Vicky Villanueva. Buenas tardes, Pastor Macario. Saludos y muchas bendiciones para usted y su familia y su audiencia de parte de la hermana Vicky Villanueva, allá norte de Carolina. Benecer Radio, oiga nada más, 105.1 FM, allá en Huichicobi, Oaxaca. Bendiciones por ahí para todos ustedes. Hermano Francisco Ramírez Peña, pastor de Aquiles Cerdán.

Amén. Salud para toda la familia allá en la Juárez 5. En la familia Vallejo, la hermana Macha, Pastor Isaías y toda la familia, también para tu hermana Adriana Compeán. Bendiciones desde acá, desde Radio Provisión Reynosa.

0: Amén, amén, amén. Dios bendiga por ahí mis hermanos de la Radio Vida, Reviviendo tu Cultura.
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2: Es la 1:00.
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1: 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Cuando estés en problemas, cuida tus emociones. 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

solo existen dos días en el año en que no se puede hacer nada. Uno se llama ayer y otro mañana. Por lo tanto, hoy es el día ideal para amar, crecer, hacer y principalmente vivir.

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1: Son las 2 y 0 minutos.
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1: Alegre, muy alegre, hermanos. Vamos a seguir con el canto. Cuánto Cristo ven en gloria, ya que los grupos Elías están ejecutando y vamos al grupo Elías. Gloria al Señor.

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minutos y 30 minutos.

un rico miró por su ventana y vio a un hombre pobre sacando algo de la basura. Y pensó: gracias a Dios, no soy pobre. El hombre pobre levantó la vista y vio un loco en harapos deambulando por la calle y pensó: gracias a Dios, no estoy loco. El loco miró hacia adelante y vio pasar una ambulancia y dijo a sí mismo: gracias a Dios, no estoy enfermo. Mientras tanto, el enfermo en el hospital vio pasar

una camilla con un cuerpo debajo de una sábana y dijo a sí mismo: gracias a Dios, estoy con vida. Solo el muerto no pudo agradecer nada. ¿Por qué no le agradeces a Dios hoy por todas las bendiciones, por el regalo de la vida y por este día tan lindo?

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1: Las 2:45.
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1: Son las 3 y 0 minutos.
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Jesús, te amo. Cuando salgas de tu casa, di: Jesús, ven conmigo. Cuando sientas ganas de llorar, di: Jesús, abrázame. Cuando te sientas feliz, di: Jesús, yo te adoro. Cuando hagas cualquier cosa, di: Jesús, ayúdame. Cuando cometas un error, di: Jesús, perdóname. Cuando te vayas a dormir, di: gracias, Jesús.

0: Gloria a Dios, aleluya. Qué hermoso tema estamos escuchando, mi casa y yo. Serviremos a Jehová. Qué hermosa alabanza, bueno, que estábamos escuchando en estos momentos. Y bueno, pues te saludamos en estos momentos, en esta hora que usted está en sintonía de su estación amiga Radio Vida, la estación que te acompaña todos los días desde muy tempranas horas. Y bueno, pues queremos saludarte en este
1: las 3:13
0: momento. Para mí es una bendición poderte acompañar a donde usted se encuentre, y poderte compartir una hermosa palabra, y sobre todo también en poder escuchar las alabanzas. Recuerde que en cada alabanza podemos encontrar una bonita reflexión, en cada alabanza. Pero en estos momentos queremos acompañarte. Si estás en tu trabajo, si estás en estos momentos viajando, o bueno, donde usted se encuentre, queremos con la ayuda del Señor también poder compartirte una palabra de el Señor. Hoy en estos tiempos estamos viviendo tiempos peligrosos, y vemos a través de la Escritura cómo nuestro Señor Jesucristo nos advierte en estos tiempos tan peligrosos. Y bueno, pues en esta hora quiero compartirte también una alabanza muy bonita, una alabanza muy bonita, donde nosotros podemos reflexionar y poder pensar en un momento que no solamente basta creer, que no solamente ir a la iglesia a congregarnos, es parte, pero tenemos nosotros, hermano, que vivir la palabra del Señor. Yo quiero compartirte esta alabanza en estos momentos. Y bueno, pues saludos a todos los que nos están escuchando a través de Radio Misionera Yireh, la 92.1 de FM. Y bueno, pues queremos también bendecirte con esta alabanza. Gracias a todos los que nos siguen sintonizando en estos momentos. Como siempre, te saluda tu amigo.
1: Las 3:15.
0: Amigo y hermano Poli González, saludándote desde cabina de Radio Vida, la estación que te acompaña. Y quiero compartirte esta hermosa alabanza que se titula ¿De qué te sirve?, con nuestro hermano Jonathan Villatoro. Y regresamos rápidamente con todos ustedes.

0: Las 3 y 20 minutos.
1: Gloria a Dios. Bueno, pues escuchamos este hermoso canto que se titula ¿De qué te sirve? Y bueno, pues un canto para poder reflexionar hoy en estos tiempos, y podemos hacer incluso muy bíblico. Pero si no amamos al hermano, o si no practicamos ese amor que el Señor nos dejó a través de su palabra, hermano, como decía este canto, ¿de qué nos sirve? Y bueno, pues continuamos con todos ustedes. Gracias por seguir con nosotros, gracias por estarnos acompañando. A todos nuestros amigos, hermanos que nos estarán escuchando en estos momentos. Y bueno, pues queremos animarte con la palabra, decirte que no hay otro lugar donde nosotros podemos refugiarnos, donde podemos encontrar esa protección de nuestro Dios, solamente en la presencia de nuestro Dios. Dice la palabra del Señor en estos tiempos. Pero sabemos, dice la Escritura, que el Hijo de Dios ha venido y nos ha dado entendimiento. Fíjese qué hermoso es la palabra. Dice, para conocer al que es verdadero, y estamos en el verdadero, en su Hijo Jesucristo. Este es el verdadero Dios y la vida eterna. Fíjese, hermano, que debemos de entender que dice la Escritura, cuando Dios viene a nuestra vida, como dice Corintios, que Dios, hermano, nos quita esa venda, hermano, y empezamos nosotros, hermano, a entender que hay un Dios, hermano, que le debemos toda la honra y toda la gloria, porque dice que eso de ese Dios, dice la palabra, porque sabemos que el Hijo de Dios, hermano, dice la palabra, nos ha dado entendimiento, hermano. Hoy en estos tiempos, hermano, tantas cosas que podemos ver, hermano, pero nosotros debemos de entender que Dios vino y nos ha dado entendimiento para conocer al verdadero Dios, el que le tenemos que dar toda la honra y toda la gloria. Pues bien, en esta hora, en estos momentos, siguiendo nos estés escuchando, por ahí a lo mejor te encuentras trabajando, tal vez te encuentras en la familia, con la familia, y queremos nosotros, hermano, testificarte un poquitito, compartirte del mensaje de la gracia, que solamente podemos encontrar el mejor camino, solamente nuestro Señor Jesucristo. Porque Pablo decía que cuando Pablo se encontraba preso, también se encontraba en un momento difícil, complicado, pero también él predicaba la palabra del Señor. Pero también había otros que se levantaban, como dice Pablo, dice que predicaban el evangelio, también lo hacían por contienda, también lo hacían por envidia. Pero Pablo, hermano, él dijo lo importante, que se predicara el evangelio. Pero hoy podemos ver y entender que Dios mandó a su Hijo, dice, y que nos ha dado entendimiento para conocer a ese verdadero Dios, donde tú y yo tenemos que darle honra y gloria. Bueno, pues continuamos con todos ustedes. Gracias por seguir con nosotros, gracias por continuar con nosotros a través de Radio Vida 100.9, a través de Radio Misionera Yerela 92.1 de FM allá en Axtla de Terrazas. Gracias también a todos nuestros amigos que nos escuchan en diferentes lugares. Bueno, vamos a, te voy a compartir otro canto más en estos momentos. Y un canto escuchábamos que le decía este canto, ¿de qué te sirve, verdad? Y entonces tenemos nosotros que vivir la palabra. Y vamos a escuchar otro canto que con nuestra hermana Katy Mazariego. Y regresamos rápidamente con todos ustedes. Gracias por seguir con nosotros. Y como siempre, te saluda tu amigo y hermano Poli González. Súbele a su radio, allá donde nos esté sintonizando.

0: Gloria a Dios, mira qué hermosa alabanza. Bueno, pues continuamos con todos ustedes. Espero que usted esté disfrutando de esta programación. Como siempre, es para mí una bendición poderte acompañar. Bueno, pues saluditos a cada comunidad donde estén, nos estén escuchando en estos momentos. Bueno, mando un saludito por ahí también a nuestro hermano Beto, ahí en Huascuaco. Un saludito a nuestro hermano Beto, si está ahí en la carpintería. Dios le bendiga a toda su linda familia. Dios ha sido bueno, que hasta aquí el Señor nos ha ayudado. Bueno, un saludito ahí a la familia de nuestro hermano Beto. Saludos y bendiciones. Y bueno, también a nuestros hermanos ahí en la herrería, Dios les bendiga. Y bueno, pues también a todos los que nos escuchan allá en Ixtla, Santiago, bendiciones. Un saludo también allá a los que nos están escuchando a través de la 92.1 de FM, allá en Ixtla de Terrazas, allá por Jalpía, allá nuestros hermanos allá en Temalacaco. Dios les bendiga. Y bueno, pues continuamos con todos ustedes. Gracias. Recuerda que cada alabanza es de mucha reflexión, donde nosotros podemos meditar, como este canto que escuchamos. Ya muy pronto viene el Señor. Bueno, pues continuamos con todos ustedes. Gracias a todos los que nos siguen sintonizando en estos momentos, en esta hora. Y para nosotros es una bendición poder llegar hasta sus lindos hogares. Un saludo también allá a nuestro hermano Bardomiano. Dios le bendiga. Y bueno, pues a todos los que están en sintonía de Radio Vida y a través de la misionera Jireh, muchísimas gracias. Y bueno, pues continuamos con todos ustedes. Gracias por seguir con nosotros. Y vamos a escuchar otro canto más que se titula
1: Las 3 y 30 minutos.
0: El reloj. Escuchemos este canto muy bonito. Y como le digo, que es para reflexionar, perdón, es para poder reflexionar usted y yo. Espero que allá en casita estés disfrutando de esta programación. Como siempre, te saluda tu amigo y hermano Poli González, saludándote. Y bueno, y la palabra, hermano, ¿por qué Juan nos dice esta palabra? Pero sabemos que el Hijo del Hombre, dice la Escritura, pero sabemos que el Hijo de Dios ha venido y nos ha dado entendimiento para conocer el que es verdadero. Y estamos en el verdadero, en su Hijo Jesucristo. Este es el verdadero Dios y la vida eterna. Entonces hoy, hermano, tenemos que discernir esto, hermano, porque hay una palabra donde como creyentes muchas veces, hermano, caemos en la idolatría, y donde nosotros mismos nos hacemos nuestros ídolos sin darnos cuenta. Vámonos con este tema que se titula El reloj, y regresamos rápidamente con todos ustedes. Gracias por su sintonía. Gracias por seguir con nosotros.

Gloria a Dios. Bueno, pues qué hermosa alabanza, ¿verdad? Estábamos escuchando, qué hermosa alabanza, donde nuevamente, donde usted y yo podemos reflexionar sobre nuestra vida, porque hoy es un tiempo, hermano, donde tal vez usted ha escuchado que Dios nos dijo en su palabra que de cómo Él vendría por sus hijos, por su pueblo. Pero también las cosas que iban a suceder, y hoy estas cosas están sucediendo. Pero hoy, hermano, debemos de entender lo que Dios nos habla, hermano, a través.

0: Es de la palabra del Señor. Y cada canto, hermano, que escuchamos, se da cuenta que trae una bonita reflexión para que usted y yo podamos meditar. Hoy estamos viviendo los últimos tiempos, los tiempos peligrosos. Pero qué lindo es cuando recibimos la palabra. Cuando la palabra llegó a nuestras vidas. Cómo Dios llegó a nuestras vidas. Y con esto, hermano, de que conocimos al Señor, hermano, no quiere decir que no ha tenido problemas. Pero cuando caminábamos sin Dios era algo distinto. Pero Pablo nos enseña que nos dice que cuando se conviertan al Señor, el velo se quitará. Porque el Señor es espíritu, y donde está el espíritu del Señor, ahí hay libertad. Y vemos, hermano, que por eso hoy nosotros nos gozamos en escuchar las alabanzas, escuchar la reflexión. Pero vivir, hermano, sin Dios parece todo aburrido. Y no queremos, hermano, nada con Dios. Pero cuando, dice la Escritura, cuando se conviertan al Señor, el velo se les quitará. Y hoy nosotros podemos entender que ese velo es quitado. Porque hoy podemos hablar de ese Dios que cambia, que transforma. Pero, hermano, hay un pasaje que dice que el Señor, dice la Escritura, pero sabemos.
1: Las 3:40.
0: Que el Hijo de Dios ha venido. Y dice la Escritura, y nos ha dado entendimiento. Hermano, que cuando usted, hermano, reconoce a Jesús en su vida y Él viene, hermano, te quita esa venda, como dice la Escritura, el velo es quitado, empiezas a ver la realidad de la vida y empiezas a apartarte de las cosas que nada tienen que ver con Dios y te empiezas a apartar, hermano. ¿Por qué? Porque la venda es quitada. Pero sabemos también, hermano, que hay otro pasaje allá en 2 Corintios 4:4. También, hermano, hay alguien, hermano, que está trabajando fuertemente porque no quieres que abran los ojos. No quieren que sea quitado esa venda. Y por eso dice 2 Corintios 4:4 que el Dios de este siglo ha cegado el entendimiento de los incrédulos para que no se resplandezca la luz del Evangelio. Entonces podemos entender, hermano, cuando hay una venda, no queremos saber nada de Dios. Muchas veces decimos conocer a Dios, pero no le honramos como a Dios. Muchas veces le damos más crédito a las criaturas. Sabemos que hay un Dios, hermano, pero nos aferramos muchas veces a nuestra forma de pensar, nuestra mentalidad humana. Pero cuando viene a Dios, hermano, lo reconocemos como nuestro Salvador. Dice, pero sabemos que el Hijo de Dios estamos...
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0: De Juan 5:20. Pero sabemos que el Hijo de Dios ha venido, nos ha dado entendimiento, hermano, para que tú puedas conocer al verdadero. y estamos en el verdadero, en su Hijo Jesucristo. Este es el verdadero Dios y la vida eterna. Vemos, hermanos, el testimonio de Juan. Hablando Juan, hermano, que estamos, hermano, en el verdadero. Y él, hermano, dice la Escritura, es el verdadero Dios. Estamos, dice, pero sabemos que el Hijo de Dios, hermano, está hablando nuestro Señor Jesucristo. Él ha venido, hermano, se dio en una cruz por amor a nosotros. Nos ha salvado, nos ha dado entendimiento. Y para conocer al verdadero, y estamos en el verdadero Dios. Entonces, hermano, cuando usted sabe de que Dios le tenemos que dar honra y gloria a Él. Que no hay nadie comparable a Él, hermanos. Que nadie, hermano, por más cosas que hagan, hermano, nunca van a igualar a nuestro Dios, a nuestro Señor Jesucristo. Hoy, hermano, pueden tratarlo de imitar, pero nunca van a poder hacer como Él y lo que Él hizo. Hoy nos llena de tristeza cuántas personas quieren imitar a Jesús. Tan solo Jesús, hermano, por amor a nosotros. Dice la historia que cuando él, hermano, lo golpeaba, hermano, dice que cuando le daban, hermanos, esos latigazos, las puntas, hermano, tenía como picos, hermano, que cada golpe que le daban, hermano, le quitaban parte de su carne. Nunca van a poder igualar a nuestro Dios. Investigando un poquitito de un personaje que hizo la película de Jesús, un tal Robert, que no recuerdo exactamente, que este hombre, hermano, cayó en depresión. Dice un documental.
1: Las 3 y 45 minutos.
0: De él explicando que él cayó en ansiedad, pero sobre todo cayó en una tristeza. Un hombre joven que hizo esta película. Pero dice lo que más le dolió a él. Usted lo puede buscar por el internet. Lo que más le llenó de tristeza, dice él, que fue a una ciudad y entró en una iglesia. Al entrar en una iglesia, él vio su foto ahí. Cuando él hizo la película de Jesús. Y ver que su foto, la gente, hermano, le estaba adorando. Ver en su foto, la gente se estaba postrando. Y dice, hermano, este documental, que él se llenó de tristeza al ver que tan solo una pintura de él, la gente estaba postrándose. Y eso lo llenó de tristeza. Pero hoy tú tienes de entender que te debes de adorar a ese Dios verdadero. Que no se compara que nadie, que no lo podemos ver, pero creemos por medio de la fe que Él es real, que Él es poderoso. Y por eso dice la palabra que estamos en su Hijo, y este es el verdadero Dios, que nosotros le tenemos que dar honra, que le tenemos que dar gloria solamente a Él. Porque Él es el único Dios que fue a la cruz. Que ahí, hermano, entregó todo por amor a nosotros. Y por eso debes de entender, por eso hay pasajes donde nos dice que Dios, hermano, nos ha dado entendimiento. que te ha hecho sabio para entender y que puedas descubrir que el verdadero Dios se le tiene que honrar, que el verdadero Dios es el que le tenemos que dar toda la honra. No lo puedes ver, pero sabemos que Él existe, que Él venció la muerte, que Él ya no está en esa tumba, que hoy tú no puedes estar de luto, porque Él vive, vive para siempre. Y dice la Escritura que mientras hay una venda, hermano, siempre va a haber una oscuridad. Pero dice segunda de Corintios 3, 16, pero cuando se conviertan al Señor, el velo se les quitará. Empieza uno a entender. Y por eso dice la palabra, porque el Señor es espíritu, y donde está el espíritu del Señor, allí hay libertad. Pero sabemos, como dice 2 Corintios 4:4, que le mencionaba, que el diablo tiene cegado a tanta gente, no quiere que alcancen ver la luz. Porque, hermano, cuando la venda sea quitada, hermano, empezarán, hermano, a postrarse a un Dios de poder, a un Dios todopoderoso, que no lo puedes comparar con nada. Y por eso dice Juan, y estamos en el verdadero Dios, en su Hijo Jesucristo. Este es el verdadero Dios. Pero Juan hablando, hermano, y nos decía estas palabras, el versículo 21, hijitos, guardémonos de los ídolos. Y esto, hermano, es un problema que ha llegado en la iglesia muchas veces. Juan dice, hijitos, guardaos de los ídolos. Y podemos ver, hermano, versículos relacionados, donde nos dice, no tendremos dioses ajenos delante de mí, hablando al Señor. Puedes ver allá en Éxodo 3, 23. Y Juan, hermano, termina su carta con una advertencia que nos dice, guardemos de los ídolos. Y vemos, hermano, que el ídolo no son solamente las estatuas, las imágenes de piedra.
1: Son las 3:50.
0: No solamente, hermano, son estas estatuas o estas imágenes de piedra. Hoy en día, hermano, puede ser cualquier cosa que ocupa usted en el lugar de Dios, que ocupa el lugar de Dios en nuestras vidas. Tal vez yo no tengo ídolos, no tengo estatuas, porque muchas veces, hermano, que nos equivocamos, o muchas veces pensamos que un ídolo es solamente algo representativo o religioso. Pero, hermano, a veces tenemos que entender que el ídolo no solamente está hablando de las estatuas de piedra. Hoy en día puede ser cualquier cosa que ocupa el lugar de Dios en nuestra vida. Y podemos mencionar, hermano, muchísimas cosas. Podemos poner, hermano, algo que usted pone como primer lugar. Sea el dinero, sea el éxito, sea las redes sociales, sea las relaciones, sea tu familia, sea tu esposo, sea tu esposa, sea tu hijo. Que tú cambies, hermano, y pongas en primer lugar y dejes un lado a Dios. Eso, hermano, es peligrosísimo. Cuando algo, hermano, se convierte, cuando algo se convierte, hermano, en nuestra vida como mayor prioridad en lugar de Dios, hermano, déjame decirte que eso se está convirtiendo en un ídolo. Pero Dios por eso nos dice que tenemos que entender que Dios vino, hermano, con ese propósito para salvarnos, para darnos vida. Y por eso Juan dice, explicándoles, pero sabemos, varones, que el Hijo de Dios ha venido y nos ha dado entendimiento. Por eso dice Efesios 1:8, que Él hizo sobreabundar para con nosotros en toda sabiduría y inteligencia. Pero muchas veces no nos damos cuenta, caemos, hermano, en esto que es idolatría. Y le estoy hablando, hermano, como pueblo del Señor. Muchas veces, hermano, es que es día de culto, pero llegó mi hijo que 20 años no había estado aquí conmigo, pero no lo voy a atender, hermano. ¿Qué está haciendo usted, hermano? ¿No está idolatrando? Cuando usted, hermano, vemos, hermano, cuando las cosas están cambiando, cosas que están ocupando, hermano, el lugar de Dios en nuestra vida. Algo, hermano, que se está poniendo por encima de Dios. Pero Dios, hermano, por eso nos enseña y nos dice, pueblo del Señor. Pero sabemos, hermano, usted debe de saber, debe de entender que cuando usted decide, Señor, hoy decido dejar esta vida. Hoy quiero que me perdones, Señor, quiero que me aceptes como un hijo tuyo, como una hija tuya. En ese momento dice que el Hijo de Dios te cambia tu vida. Él te quita esa venda. Empiezas a entender, empiezas a entrar a una realidad. ¿Por qué? Porque esa venda es quitada. Dice que el Hijo de Dios ha venido y te ha dado, nos ha dado entendimiento para conocer al que es verdadero. Y estamos en el verdadero, en su Hijo Jesucristo. Y este es el verdadero Dios y la vida eterna. Mire qué linda es la palabra. Pero hay algo, hermano. Juan termina esta carta. Juan, hermano, termina esta carta. Con una advertencia que nos da como pueblo del Señor. Mira, guardemos de los ídolos, hablando Juan. Y como le mencionaba, el ídolo no solamente es una estatua. Una estatua de piedra, una imagen. Hoy en día puede ser cualquier cosa que ocupa el lugar de Dios en nuestra vida. Cuando hay algo que se convierte, hermano, en nuestra mayor, o en nuestra mayor prioridad, en el lugar de Dios, se convierte en un ídolo. Tal vez en estos, o en este mundo, hay tantas cosas que muchas veces nos desvían. Muchas veces tenemos algo que Dios no nos permite tenerlo, pero muchas veces no nos damos cuenta que estamos haciéndolo un ídolo en nuestra vida. Pero hoy tenemos que entrar, hermano, en un tiempo, hermano, a una práctica donde tenemos que examinar nuestro corazón y poder pensar, ¿hay algo que está, hay algo que estoy poniendo por encima de Dios? ¿Hay algo que le estoy dando más prioridad que las cosas de Dios? Nos damos cuenta muchas veces, hermano, que muchas veces idolatramos a nuestros hijos. Muchas veces no nos damos cuenta, hermano, que a veces estamos idolatrando más a nuestros hijos. Y eso es tan peligroso, hermano. Es tan peligroso. Juan Juan termina esta carta dándonos una advertencia. Mira, guardémonos de los ídolos. Por eso, hermano, hoy nosotros no nos prostramos, hermano, en algo, hermano. ¿Por qué? Porque sabemos, hermano, y creemos que Dios ha venido, nos ha dado entendimiento, hermano, para poder entender y discernir las cosas. Que aunque Dios no lo veo, hermano, yo creo por medio de la fe que Él existe, que Él es real, que Él es poderoso. Que nadie, hermano, puede hacerse como Dios. Y le comentaba de este varón que hizo la película, hermano. Él cayó en esa depresión, cayó en tristeza. ¿Por qué? Porque alcanzó a ver, hermano, cómo la gente, hermano, lo idolatraba. Ponían su mirada más en él. Que tanto eso hicieron, hermano, un ídolo, una imagen. Y cuando él dice, relata, hermano, puede buscarlo, puede buscar esta información. Entra, hermano, en esa iglesia, ve su foto ahí. Se lo llenó de tristeza. ¿Cómo es posible que la gente me vea a mí como a Jesús? Hoy tanta gente cae en esto. ¿Hay algo que estás poniendo por encima de Dios? Si es así, hermano, entrégalo a Dios y ponlo en un lugar correcto. Déjame decirte, mi estimado amigo, hermano, que me escuches, que solo Dios merece el primer lugar en tu vida, en mi vida. Solo Dios merece el primer lugar en tu vida, en mi vida. Yo no sé si estás poniendo algo como prioridad en tu vida.

0: Yo no sé si estás poniendo como primer lugar algo. Puede ser el ex.
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2: Son las 4 y 0 minutos. 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
3: Los hermanos, como usted, hermanos, Dios bendiga, ya que estamos al gran concierto en esta mañana. ¿Quién vive?
4: ¡Niño!
3: Qué bueno, son bien alegres, ¿verdad? Dale un palma al Señor en esta mañana. Qué bueno, hermano, porque es una bendición de Dios. Estamos al gran concierto. Dios bendiga también, hermano Guadalupe Kik de Chimente. También, hermana María López de Lemoa. También la solista María Chica Iluarca. Está bien alegre con nosotros el gran concierto. Dios bendiga, hermana Aura Marina. También, Dios bendiga, está muy alegre, hermanos. Vamos a ir con el canto. Cuánto Cristo ven en gloria, ya que los grupos Elías están ejecutando.

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1: Cuando Dios creó los peces, le habló al mar. Cuando Dios creó a los árboles, le habló a la tierra. Y cuando Dios creó al hombre, surgió algo maravilloso. Habló a sí mismo diciendo: hagamos al hombre a nuestra imagen y semejanza. Por eso, cuando sacas a un pez del mar, se muere. Cuando quitas a un árbol de la tierra, también se muere. Si el hombre se desconecta de Dios, también se muere. Recuerda esto: el mar con el pez sigue siendo mar, pero el pez sin el mar ya no es nada. La tierra con el árbol sigue siendo tierra, pero el árbol sin la tierra ya no es nada. Dios con el hombre sigue siendo Dios, pero el hombre sin Dios ya no es nada. Busca a Dios.

¿Quién creó a Dios? ¿Te lo has preguntado alguna vez? Esta es una pregunta que a muchos cristianos se les dificulta contestar, pero la respuesta es más fácil de lo que parece. Lo primero que hay que entender es que Dios es un espíritu eterno. La Biblia dice en Juan 4:24 que Dios es un espíritu, y como es espíritu, Él no tiene carne ni huesos como tú y yo los tenemos. Y la Biblia también nos dice en Números 23:19 que Dios no es un hombre. Y el ser eterno, la Biblia nos dice en 1 Timoteo 1:17 que Él es el Rey de los siglos, el inmortal e invisible, el único Dios por siempre. También en Apocalipsis 1:18 dice: yo soy el Alfa y el Omega, el principio y el fin. En Génesis 1:1 dice: en el principio Dios, lo que significa que Dios era antes del principio porque Él fue el creador del tiempo. En Isaías 43:10 Dios dijo: no ha habido otro Dios antes de mí ni lo habrá después. Moisés en el libro de Éxodo le preguntó a Dios: ¿quién eres tú? Y Dios contestó: yo soy el que soy, lo que significa que Dios es quien es. No ha habido nadie antes de Él, no habrá nadie después de Él, y nadie lo creó a Él.

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1: Son las 5:00. 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

0: ¿Quién creó a Dios? ¿Te lo has preguntado alguna vez? Esta es una pregunta que a muchos cristianos se les dificulta contestar, pero la respuesta es más fácil de lo que parece. Lo primero que hay que entender es que Dios es un espíritu eterno. La Biblia dice en Juan 4:24 que Dios es un espíritu, y como es espíritu, Él no tiene carne ni huesos como tú y yo los tenemos. Y la Biblia también nos dice en Números 23:19 que Dios no es un hombre. Y el ser eterno, la Biblia nos dice en 1 Timoteo 1:17 que Él es el Rey de los siglos, el inmortal e invisible, el único Dios por siempre. También en Apocalipsis 1:18 dice: yo soy el Alfa y el Omega, el principio y el fin. En Génesis 1:1 dice: en el principio Dios, lo que significa que Dios era antes del principio porque Él fue el creador del tiempo. En Isaías 43:10 Dios dijo: no ha habido otro Dios antes de mí ni lo habrá después. Moisés en el libro de Éxodo le preguntó a Dios: ¿quién eres tú? Y Dios contestó: yo soy el que soy, lo que significa que Dios es quien es. No ha habido nadie antes de Él, no habrá nadie después de Él, y nadie lo creó a Él.
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2: Provisión es el pastor Macario Sánchez Ortega, y él está diciendo que ya está compartido el programa que vamos a desarrollar, y hoy se está escuchando en Reynosa, Tamaulipas y en muchos lugares donde él lleva la señal. ¿Amén? ¿Cuántos dicen amén? Aquí están diciendo amén, hermano Macario. La hermana Cecilia Elizalde, hermanos, pido oración para mí, para que el Señor haga su voluntad en mi vida. Fíjese que testimonios como esos o peticiones como esos nos llegan en el Señor, y vamos a ahorita hacer una oración. Hermano Juan Jerónimo, también allá por Poza Rica, Veracruz, Dios le bendiga, hermano. Hay una radio más que está en Querétaro, México, se llama Radio Mahanaim Querétaro, avivando tu corazón, dice, y dice que ya estamos al aire, llenando a muchos lugares. Ustedes no han ido a Querétaro, ¿alguien de los que está aquí conoce Querétaro? No, ¿verdad? Pero hoy lo conocemos a través de este medio. Hermano Alirosel López de Guanajuato dice: bendiciones para todos, Dios le bendiga. Hermano Felipe Espinosa, él vive en Salinas Victoria, Nuevo León, y está aquí con nosotros también en esta bonita y preciosa tarde. Hermano Daniel Gaona Ríos, bendiciones. Van a estar llegando algunos comentarios más, pero a hoy esta celebración en el Señor la va a abrir mi hermano Isaí, alabando al Señor con nosotros, hermano Isaí y sus teclados, ¿verdad? Y después se va también a dar la oportunidad para que podamos dar gloria al Señor. ¿Cómo no? Vamos a darle una oportunidad a mi hermano Porfirio para que cante un canto al Señor, y después a mis hermanos, hermano Lupe y su hermano, ellos van a alabar al Señor también. Hermanos, iniciamos dándole la gloria al Señor. Adelante, hermano Isaí.
3: Muy buenas tardes, Dios les bendiga. ¿Cuántos han venido a gozarse? Pongámonos de pie y vamos a adorar al Señor con nuestras palmas, porque hasta el día de hoy creo que Dios nos ha permitido poder moverla, ¿verdad? Vamos a alabar al Señor con esta alabanza que dice: esta tarde nos vamos a gozar. ¿Con quién? Con Jesús de Nazareno.

Si nosotros le creemos al Señor, vamos a poder mirarle, vamos a poder sentir su presencia. Yo siempre le digo a los hermanos, cuando me toca dirigir o algo, siempre les digo, si usted ha venido con un corazón dispuesto a adorar al Señor, no se va a regresar a casa como usted vino. Se va a regresar más bendecido, alegre, contento, todas las penas, todo el dolor, se van. En el nombre de Cristo Jesús. Amén. Pueden tomar sus asientos. Así vamos a estar entonando unas dos alabanzas y ahí vamos a entregar el lugar. Yo creo que el día de hoy hay mucha gratitud con el Señor y yo creo que están dispuestos a quedarse a una velada, ¿verdad? Ya están aquí, ya están aquí. Ya el pastor ya mejor dice, no, ya como que no, ¿eh? No, pero vamos a adorar al Señor con esta alabanza que se titula las heridas de Cristo, recordando el gran sacrificio que Dios hizo por cada uno de nosotros.

0: Así es, así es. Sufrió agonía el Creador del universo, por cada uno de nosotros, para que nosotros podamos obtener la salvación. Podamos llegar a ser salvos, porque nuestro camino, nuestro destino era la perdición. Pero gracias al sacrificio que Él hizo por cada uno de nosotros, nosotros el día de hoy podemos acercarnos ante su presencia.
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0: Podamos mirarle. ¡Amén! Así voy a entonar esta otra alabanza que se titula Vale la Pena. Vale la pena servir al Señor, vale la pena. ¿Verdad? En estos 6 años ya de Zafiro Radio, que Pastor Macario luego está solicitando mucho el canto de Vale la Pena. Y bueno, es una bendición. Amén. Vamos a entonar esta alabanza.

0: Así es, vale la pena servir al Señor. Cada una de las cosas que nosotros hacemos, algún día Dios nos va a recompensar. Conforme nosotros hayamos trabajado y actuado. Amén. Así que Dios me le bendiga y sigámonos gozando.
1: Amén. Qué bendición que podemos continuar dando gloria al que vive y reina para siempre. Amén. Va a tener un cántico de los hermanos aquí de la iglesia, mi hermano Porfirio, un cántico al Señor, y mire que después la hermana Keren va a venir para leer unos saludos, y después vamos a recibir una llamada de un hermano que quiere saludar al pueblo del Señor también. Bienvenidos, doctor José, todos los que ya están aquí, que Dios le bendiga. Amén. ¿Quién es el que vive? Y a su nombre, adelante hermano Porfirio. Adelante hermano, amén. Y nos preparamos para bendecir al Señor. Amén. Gloria a Dios.
2: Gloria a Dios. Que el Señor los bendiga en esta hora, hermanos. Dice un texto de la palabra: el cual, siendo resplandor de su gloria y la imagen misma de su sustancia, y quien sustenta todas las cosas con la palabra de su poder, habiendo efectuado la purificación de nuestros pecados por medio de sí mismo, se sentó a la diestra de la majestad en las alturas, dice Hebreos 1:3. Aleluya. Va a cantar un canto para la honra y gloria de Dios en esta hora, que se titula El Fugitivo. Gloria a Dios. Por medio de sí mismo, se sentó a la diestra de la majestad en las alturas, dice Hebreos 1:3. Aleluya. Va a cantar un canto para la honra y gloria de Dios en esta

0: Dios los bendiga, hermanos. Aleluya.
1: Dios les bendiga en esta hermosa tarde. Damos gracias a Dios por estos 6 años que Dios nos ha permitido estar en Zafiro Radio. Mi programa se llama Talentos Cristianos al Aire. Todos los sábados a las 5 de la tarde es conducido Talentos Cristianos.
2: Vamos a darle gracias a Dios porque sí perdimos algo probablemente, pero agradécele a Dios porque aún tienes algo y debes darle gracias a Dios por eso que tienes. El día de hoy quiero que meditemos en algo muy importante, así que en esta hora a todos ustedes les digo bienvenidos. Vamos a estar platicando acerca de las cosas, acerca de la vida, acerca de que muchas veces podemos caminar solos o podemos caminar acompañados, rodeados de mucha gente y estar solos. No sé si te ha pasado, a veces vas en un grupo grande, pero en realidad estás solo. Te puedo rodear muchas personas, pero en realidad estás solo. O en el supuesto contrario, a veces puedes estar solo en tu habitación y sentirte bien contento, sentirte bien alegre, sentirte feliz porque Dios está contigo. Quiero comenzar y empezar a platicar que la vida está lleno de cambios. Nacemos, crecemos, nos reproducimos, tenemos diferentes cambios significativos en nuestra vida. Enfrentamos el envejecimiento. El envejecimiento inclusive de nosotros, de ser niños a jóvenes, adultos,

nuestros padres envejecen, a medida que nos vamos sintiendo tristes, nos vamos sintiendo preocupados por su bienestar. Hoy quiero decirte que no estás solo, que Dios está contigo en ese problema, en esa necesidad. Yo te invito a que me acompañes en una oración, porque vamos a orar que todo lo que platiquemos, que todo lo que hablemos sea de grande bendición a nuestra vida. Señor, en esta hora gracias por la oportunidad. Te pido que bendigas a tu iglesia, Señor, bendice a tu pueblo, desde el más pequeño, Señor, hasta el más grande. Guárdanos, Señor, en tu poderosa mano, como dice tu palabra, debajo de tus alas estaremos seguros. Quiero decir, así como dijo Pablo, porque yo todo lo puedo en Cristo, porque Él es mi fortaleza. Quiero declarar, como dijo Pablo allá a los romanos, dijo: si Dios está conmigo, ¿quién contra mí? En esta hora, Señor, yo te pongo mis cargas, te pongo mi necesidad, te pongo todo. Si hay algo malo en mi vida, te lo pongo en tus manos, Señor. Si hay alguien que tiene algo malo, Señor, te lo pongo en tus manos también. En el nombre de Cristo Jesús, amén. La Biblia nos enseña que debemos honrar a nuestros padres, que debemos honrar a nuestra familia. Esto significa que debemos mostrar respeto, debemos mostrar obediencia, debemos mostrar gratitud. Podemos honrar a nuestros padres de muchas maneras. Pasa tiempo con ellos. Esa es una manera de honrar. Escucha sus historias. Escucha las aventuras que tenían cuando ellos eran jóvenes. Querido amigo, ayúdalos con sus necesidades. Cuídalos y muéstrales amor. Muéstrales que los amas. La familia es el fundamento de Dios. Cuando Dios creó a Adán y Eva, Dios creó a un hombre y creó a una mujer. Dios les dijo: reproduzcanse. Desde ese momento, la humanidad empezó a crecer y empezó a ver hombres, empezó a ver familias. Es muy importante recordar que nuestros padres han hecho mucho por nosotros. Nuestros padres han trabajado para proveernos y cuidarnos. Han trabajado y han hecho mucho sacrificio para darnos oportunidades que, como hoy, como hombres y mujeres, hemos llegado hasta aquí. Probablemente ya eres un adulto. Probablemente ya no necesites a papá y a mamá. Pero te digo algo, muchas veces ellos te necesitan a ti. En otro momento que platicaba, yo decía,
A veces ponemos un spot que dice que cuando papá o mamá parte, quieres comprarle el mejor féretro, quieres hacerle una casita de block bien bonita allá en el panteón. Dice el spot: ¿y si cocina? No, no le traes leña, no tiene minsa, no tiene qué comer. A veces las cosas vanas allá en el que quieras hacer después de que papá o mamá falleció, de nada sirve. ¿De qué sirve tener un féretro, una casa allá en el panteón? Porque de nada le va a servir. Va a servir para los animalitos que anden por ahí de noche y llueva, y pues ahí se van a atajar. Pero mamá o papá, ellos no van a disfrutar. Por eso ahorita que tú los tienes, honra a tu padre y a tu madre, dice la palabra de Dios. Pasa tiempo con ellos. Demuéstrale que los quieres. Ayúdalos en sus necesidades. Quizá ellos antes acarreaban agua para ti, para que tú te bañaras. El día de hoy te toca a ti. Dice la palabra de Dios en el libro de Éxodo 20:12: honra a tu padre y a tu madre, para que se prolonguen tus días aquí en la tierra que el Señor tu Dios te da. En el libro de Mateo, capítulo 2, versículo 20 y 21, dice así: levántate, niño. Levántate, toma al niño y a su madre, vete a la tierra de Israel, porque han muerto los que atentaban contra la vida del niño. Está hablando de la historia de Jesús, hablando a María. Levántate, toma al niño, le hablaban a José y a su madre, ya los que atentaban contra ti han muerto. La protección está a la puerta de la esquina. En el libro de Filipenses 4:13 hay una palabra que dice: todo lo puedo en Cristo, porque Él me fortalece. Muchas veces como hijo, creo yo, que nos preocupamos por la comida, nos preocupamos por la vestimenta, nos preocupamos por muchas cosas. Pero hagamos lo que dice Pablo: todo lo puedo en Cristo, porque Él es mi fortaleza. El Señor te quiere decir ahora: toma ahora. En ese caso, si tú eres un hijo, toma a tu padre y a tu madre, levántate y ve a la tierra de Israel. La tierra de Israel es la presencia de Dios. Toma a tu padre y a tu madre y ve a la presencia de Dios. ¿Cómo vas a ir? En oración. No tienes que ir a ningún lado, allí en casita. Levántate y dile a papá y a mamá: papá, mamá, voy a orar por ustedes. Los quiero bendecir, porque dice el Señor, porque los que atentaban contra tu vida han muerto. La Biblia nos dice que debemos honrar a nuestros padres. Esto significa mostrarles respeto. Es importante recordar, querido amigo, querida amiga, que nuestros padres han hecho mucho por nosotros, han trabajado. ¿Cómo vamos a agradecerles por toda ese amor que nos dieron?
yo platicaba con un compañero y le decía, es que nosotros no somos expresivos. Nos duele decir te quiero. Parece que tenemos una piedra ahí en el cuello. No podemos decirle te amo. Pero debemos expresar gracias, papá. Gracias, mamá, por lo que has hecho conmigo. Y yo estoy bien contento contigo, así que yo te voy a consentir. Celebra con ellos sus triunfos. A veces, inclusive, tomar un teléfono celular es muy difícil. Un niño lo puede hacer, pero a lo mejor ellos no. Celebra con ellos. Siempre apóyalos en sus necesidades. Y siempre diles, cuentas conmigo, mamá o papá. No importa lo que sea, yo aquí voy a estar, siempre voy a estar contigo. A veces no valoramos lo que tenemos y he visto cómo hijos quieren comprar un arreglo floral carísimo porque se lo quieren regalar a su familiar fallecido. Yo creo que en ese momento esperan y le hubiera comprado ese pantalón, esa blusa, o esos guaraches, o esos zapatos, o le hubiera comprado ese pastel, ese pollito. Si tú tienes dinero, si tienes el recurso, querido amigo, honra a tus padres, quiérelos. No los abandones. Si tú tienes el recurso, a veces prefieres comprarte, dijo alguien, quieres comprarte chuchería, algo que se va y no se aprovecha de nada. Si tú tienes un dinero, cómprale algo. Es que a mi mamá y a mi papá les llega dinero de ese del gobierno. Tienen más dinero que yo. Aquí no importa quién tiene o quién no tiene. Aquí lo que importa es que papá o mamá ven, mi hijo me regaló esto. Mi hijo me regaló una flor. Me trajo unas enchiladitas que no me gustaron, pero pues me las como con mucho amor. Mi hijo me preparó esto. Y qué bueno. Igual, querido amigo, aquí se trata de la vida, se trata de estar bien. Si tienes a tu hermano, a tu hermana, a tu nieto, a tu nieta, no importa. Pero si tienes la oportunidad, siempre diles te quiero. Si tienes la oportunidad de hacerlo, siempre diles. Es más, no digas nada, cómprale algo y llega a casa y diles te traje esto. Dios conoce cuando no tienes dinero, cuando no tienes el recurso. A veces no se trata de dinero. Inclusive puedes ir al monte y buscar naranjas y prepararle un juguito. No gastases dinero. Lo que gastases es tiempo. Si no tienes dinero, no pasa nada. Puedes ir al monte, encontrar unas flores y regalárselas. Si no hay dinero, no pasa nada. Simplemente llega y dale un abrazo. Y dile, te quiero mucho. No pongas pretexto que no tienes dinero, porque el amor no es por dinero.
Así que el día de hoy, yo te digo, si Dios quiere, Dios tiene la oportunidad de que tienes una familia, valórala. A veces yo platico en familia y llego a esta conclusión, que si mi hijo o mi hija o alguien de la familia me dice repetidamente, cómprame esto, ay, híjole, pero eso está muy caro, pienso yo, se lo compro. Al final de cuentas, cuando digo que no hay dinero y recuerdo que el niño o la niña me pedía esto, pero se enfermó y no tengo dinero, pero consigo dinero para llevarlo al doctor. Y digo yo, o a veces si yo le ofrezco algo que me pidió, ten, te lo compré. El niño o el familiar con cara triste, gracias, ahí ponlo, porque ya no lo puede comer, ya no lo puede tomar, porque cuando podía yo no le di, cuando tenía la oportunidad de darle yo no le di, y ahora, en la suposición de que está enfermo o enferma, pues no lo va a disfrutar. Por eso, querido amigo, Dios nos da el día. El día de hoy se llama presente. El día de hoy es un regalo de Dios. El día de mañana es de Dios. Y muchas veces ese día no llega. Muchos ahorita están en el hospital. Otros están en la morgue. Y otros ya están en el panteón. Si tú tienes la oportunidad, dile, te quiero. Te amo. Dale un abrazo. Honra a tu padre y a tu madre. Y si tú eres padre y madre, también honra a tus hijos. Atiéndelos, quiérelos, porque el tiempo es de Dios. Yo recuerdo una persona adulta me dijo, una vez estaba tomando, él estaba bebiendo licor y le dije, no tome. Y se molestó, me miró enojado y me dijo, ¿quién es más grande, tú o yo? Le digo, no, pues usted es más grande. Bueno, entonces yo primero me voy a morir, porque ya estoy grande. Pasaron unos días y fallece un joven y el viejo ahí se quedó. Los tiempos son de Dios. A veces decimos, se van a morir los grandes, los viejos. La vida es de Dios, no es de nosotros. A veces creemos que por ser más viejitos nos vamos a morir primero. Y es cierto, todos nos vamos a morir, no hay que tener miedo. Porque dice la palabra de Dios que hay que tenerle temor al que puede quitar la vida. Y Jesucristo dijo, yo tengo el poder de poner y de quitar. No le tengas miedo al diablo.
teme a Dios. Y si Dios nos da la vida, sea agradecido. Todas las mañanas di gracias, Dios. Gracias por esa oportunidad que tú me das. Gracias porque me has dado la vida, me has dado el aire que respiro, me has dado la familia. Gracias, Señor, porque hasta aquí me has ayudado. Yo quiero terminar esta pequeña reflexión con la palabra del libro Gloria a Dios, en el libro de Éxodo 20:12. Para ti, joven, para ti, honra a tu padre y a tu madre. Si haces esto, tus días en la tierra se prolongarán. Así que es un mandato con promesa. Vamos a orar en esta hora. Dios nuestro, en esta hora, te pido que bendigas a nuestros padres. Te pido que les des salud, fuerza y paz. Ayúdanos como hijos a honrarlos, a mostrarles gratitud por todo lo que han hecho por nosotros. Que podamos recordar, Señor, la importancia de honrar a nuestros padres y mostrarles gratitud. Que podamos ser bendición para cada uno de ellos. Que podamos siempre, Dios, apoyarlos en sus necesidades. En el nombre de Cristo Jesús. Amén. Amén. Recuerda, querido amigo, que el tiempo es de Dios. Que tú debes dar todo lo que tú quieras dar en vida. Ya muertos, ya no puedes darles nada. Así que el día de hoy, dales todo lo que tú quieras dar. Que te pueden decir gracias, hijo. Gracias.

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1: Gloria a Dios, gloria a Dios. Ahora sí sabemos de qué se trata el asunto. La palabra de Dios nos enseña que los padres, el padre y la madre, tienen un papel importante en la vida de sus hijos. Éxodo 20:12 nos dice que debemos honrar a nuestros padres, lo que significa mostrar respeto,
2: mi alegría,
1: obediencia y gratitud. Los padres son llamados a ser líderes y modelos a seguir en sus hogares. A veces yo sé que no pedimos ser líderes, no pedimos que nos vean como para...